Así que no se lo pierdan porque en segundos, nada más, en minutos mejor dicho, vamos a estar hablando más adelante con el presidente de la Cámara de Comercio México-Uruguay, Manuel Púa. Así que no se lo pierdan. 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Vamos a tener esta semana seguramente una entrevista interesante con la técnica apicultora, la doctora Amelia Cristina Tora, así que no se pierdan, porque cada vez que hablamos con ella tenemos los mejores consejos para que tengan en cuenta cuando hablamos de la miel y de los productos naturales de la colmena.

La doctora Amelia Cristina Thor, que estuvo semana anterior en Chile en un congreso muy importante, y seguramente cuando hagamos esa entrevista para hablar de alimentación saludable, tengamos también no solamente la palabra de la doctora Amelia Cristina Thor, sino también de una técnica apicultora de la República Hermana Argentina. Así que vamos a estar hablando de miel, de productos naturales de la colmena, todo lo que nos hace bien para reforzar nuestra salud. Así que estén atentos a las redes de Periodismo con Hansel para no perderse ninguna novedad. Y si te perdiste alguna entrevista en vivo que hacemos en Radio Oriental todas las noches, te invito a ir al canal de YouTube Periodismo con Hansel, y ahí encontrás todas las grabaciones de todos los temas, política, cultura, alimentación saludable, todo, todo, todo lo encontrás aquí, señores, en Radio Oriental

Terminó, señores, terminó el Mundial y aquellos que ya estábamos cansados de este circo mediático, porque la verdad que fue un circo, un disparate que se haya hecho un Mundial en un país que la verdad poco les interesa el fútbol, tienen otro gusto, el béisbol, el soccer, un montón de cosas diferentes, ¿no? Bueno, terminó el Mundial, señores, y a todos nos genera una sonrisa, aquellos que ya estábamos cansados de todo este pan y circo. 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

Ya se viene, ya se viene. Ya se viene la entrevista, señores, con Manuel Púa de la Cámara de Comercio Uruguay-México. Así que no se pierdan, que ya se viene, ¿eh? Vamos arriba.

0: Ahora sí, señores, vamos con la entrevista de la noche. Tenemos con nosotros en Radio Oriental al presidente de la Cámara de Comercio Uruguay-México, Carumex, al señor Manuel Púa. Bienvenido, Manuel, ¿cómo estás?
1: Bueno, muchas gracias por la invitación, por tenernos en cuenta y un saludo a todos los oyentes también.
0: Gracias a vos por darnos esta entrevista en vivo y bueno, queremos ahondar y conocer un poco más esta Cámara de Comercio Uruguay-México, que quizás muchas personas la habrán escuchado, pero realmente quizás no saben la importancia o lo crucial que puede ser para el desarrollo comercial de Uruguay. ¿Qué nos podés contar de esta Cámara de Comercio Uruguay-México? Manuel, te escuchamos.
1: Bueno, la Cámara surge por una iniciativa de un grupo de empresas que trabajaba habitualmente con México. A partir del año 2000 se firmó un tratado de libre comercio que hizo que los lazos comerciales se estrecharan mucho más de lo que ya había. Entonces, se fue incrementando poco a poco el comercio hasta llegar a lo que es el día de hoy, que México es el quinto destino de las exportaciones uruguayas y principal comprador de productos no solamente importantes para el Uruguay, sino estratégicos desde el punto de vista productivo, como es el arroz, por ejemplo. La realidad es que hoy, ya luego de 25 años de haberse firmado el Tratado de Libre Comercio, la idea es, o la intención es, que se pueda hacer una actualización, porque en el año 2000 todavía no había determinadas tecnologías que hoy sí hay, determinados desarrollos de ambos países que hoy sí hay, y había intereses en su momento que de repente hoy no son los mismos. Así que sería bien interesante poder rever esa situación comercial y ir generando más y mejor comercio entre ambos países a través de los protocolos y el tratado que ya existe.
0: Bien, bien. En esta época que estamos viviendo, en donde, bueno, veíamos todo este clima internacional comercial con el tema de los aranceles que Trump desde Estados Unidos imponía a diferentes países, generar una Cámara de Comercio e Inversión entre Uruguay y México en estos tiempos es muy importante, me imagino.
1: Sí, por supuesto que es uno de los actores o de las instituciones que ayudan y fomentan a que los vínculos se sigan reforzando. Por supuesto que están también las autoridades y el cuerpo diplomático y demás funcionarios que también trabajan en pos de que las relaciones se estrechen, pero desde el lado privado la verdad que es un apoyo y una voz interesante, porque no siempre son los mismos intereses que hay desde la parte política o gubernamental. Lamentablemente, con la situación que hoy está atravesando México, es una negociación de su tratado que tenía con Estados Unidos y Canadá. Entendemos de que es un momento en donde los productos mexicanos deben salir a buscar nuevos mercados, y la verdad que Uruguay es una, por supuesto, y como todos sabemos, y hay distintos ejemplos en muchas industrias, es un muy buen país como para ingresar al Mercosur y a América del Sur también, ya que tiene una estabilidad que brinda la posibilidad de hacer el primer kickoff, como quien dice, en este país y luego ir avanzando en el resto de la región.
0: Bien, bien. Uruguay, ¿verdad? Se sigue mostrando en realidad ya hace un buen tiempo como un lugar de oportunidades para invertir, ¿no? Muchas de las personas que vivimos aquí en Uruguay la encontramos como un país caro. ¿Esto es algo que también se percibe desde México, desde el exterior? ¿Cómo lo evalúas vos, Manuel?
1: Y bueno, en realidad, más que una evaluación, es una condición de la realidad y de los índices de precios. Uruguay es un país que es costoso en general, pero también en contrapartida, la realidad es que hoy los sectores productivos han podido diferenciar en la medida de lo posible, en función de la calidad, de la trazabilidad, de la seguridad. Y bueno, eso a veces tiene un costo y bueno, es lo que los inversores evalúan al momento de elegir un país. Y entiendo que, a pesar de ser un país costoso, es un país estable, es un país en donde las reglas de juego no se cambian, y eso también es interesante y puede incidir o incide directamente en la toma de decisiones de los directivos o de las empresas que buscan instalarse en esta región.
0: Totalmente, sí. Ahí mencionaste algo muy importante, ¿no? Tenemos un marco jurídico que respeta los contratos, que, bueno, en algunas partes de nuestra región, en algunos países vecinos, es una situación muy difícil, ¿no? Uruguay, la verdad, que en ese sentido es un faro, ¿no? En nuestra región, donde le da seguridad a las empresas para, bueno, que tranquilamente puedan hacer sus inversiones.
1: Sí, exactamente. Me animo a decir en la región y hasta en otras regiones también. La verdad que la informalidad en muchos, en otros, no quiero decir otros países ni nombrar ninguno, pero no siempre. Nosotros estamos de alguna manera mal acostumbrados a una buena calidad de vida, una determinada seguridad, si bien hay cosas por mejorar, y a un país en donde siempre tenemos una seguridad, nuestra cuenta de banco o las cuentas de los inversores pueden girar sus retornos al exterior, toda una serie de beneficios que hace que, más allá de los costos, muchas veces se elige invertir en Uruguay. No siempre en el área industrial o productiva, pero bueno, no dejamos de seguir captando inversiones y ser un polo de inversión para distintos sectores que son bien interesantes. Y creo que hoy, por ejemplo, la noticia del fin de semana, ¿no? Con Tesla o con empresas de gran porte que vienen y eligen Uruguay como para ingresar a esta región.

0: A ver, ahora sí, ¿me escuchan?
1: Sí.
0: Se nos había ido la comunicación por un momento, te pido disculpas, Manuel, pero sí, te estábamos escuchando atentamente. Y algo que quiero también destacar de esto que estás diciendo, ¿no? De las empresas importantes que están por desembarcar en nuestro país, que bueno, que sin lugar a dudas es una señal muy positiva para todas las cámaras de comercio que se están desarrollando, ¿no? Una oportunidad para generar fuentes laborales, una oportunidad para generar inversión y también mano de obra de calidad, ¿no? Yo creo que tenemos que apostar a las cámaras de comercios, como en este caso Uruguay y México. Además compartimos muchas cosas, ¿no? Compartimos el idioma, muchos gustos también culturales, y esas son cosas también que ayudan a diferentes países a acercar sus ideas de inversión, ¿no? Cuando tenemos muchas cosas en cultura que compartimos.
1: Sí, es así. Efectivamente, los lazos son comenzaron antes que de comercio, fueron culturales, o si se quiere por idioma o por de alguna manera afinidad. Así que sí, pienso que eso ayuda mucho. La realidad es que los mexicanos es un pueblo que es muy muy cercano. La verdad que cuando uno comienza a ir a México y empieza a visitar, lo primero que a uno le llama la atención, ¿no?, son las maravillas del país, ¿no? Las playas o los la parte de las ruinas de los indígenas y demás. Pero a medida que uno va y uno conoce, la realidad es que uno de los mayores activos de los mexicanos son los mexicanos en sí, que es un pueblo muy receptivo, en donde uno se encuentra muy a gusto, y a medida que va conociendo se va sintiendo cada vez más parte de la cultura y del país. Y bueno, también es una realidad que hemos crecido, por lo menos viendo películas de México o escuchando música de bandas mexicanas que son realmente de muy buen nivel, así que pienso que eso también hace a que las relaciones luego comerciales sean por lo menos más sencillas. Y respecto a las cámaras, entiendo de que ocupan un lugar que es importante, ya que los privados a veces necesitan tener su voz y también poder manifestar sus inquietudes y de alguna manera las cámaras lo que hacen es aunar a las empresas interesadas en ambos mercados en poder tener voz y de alguna manera lograr sus objetivos, así que me parece que sí, que el apoyo por supuesto para la Cámara de Comercio, pero para todas las otras cámaras que son muy necesarias y que espero que también empiecen a surgir de otros países, ya que realmente cumplen una función que es bien interesante.
0: Buenísimo, buenísimo. Y antes de cerrar esta entrevista, queremos compartirle a los oyentes que hay un evento muy importante el próximo jueves 23 de julio en la Embajada de México, Manuel.
1: Sí, el próximo 23 de julio tenemos un evento la idea es poder de alguna manera juntar empresas que estén interesadas en el mercado. Tenemos un panel que es súper enriquecedor para quien busque información de México o de Uruguay. Va a estar Gonzalo Legini, que es un consultor académico muy renombrado en el mercado, o sea, en Uruguay. Va a estar moderando. Tenemos la presencia de José Ortuz, del ministro de Economía, de Inteligencia, de la parte del ministro de Economía, del Ministerio de Economía, quien fue uno de los negociadores del Tratado de Libre Comercio. No siempre uno tiene acceso a tener la posibilidad de escuchar de primera mano cómo se negoció un Tratado de Libre Comercio o en qué hicieron hincapié en ese momento para mejorar para un futuro, para un futuro tratado o para la actualización de este mismo. Y después desde México tenemos un importador que ha estudiado también en universidades en Estados Unidos, tiene un bagaje bastante, una trayectoria bastante importante en lo que refiere a importación y exportación e inversiones, tanto en México como en Estados Unidos. Así que si alguien tiene consultas, dudas o algún tipo de inquietud respecto a México o cómo ingresar en ese mercado, la verdad que Mauricio es la persona idónea con la que debería hablar para poder, en principio, sacarse las dudas y si le interesa después desarrollar el mercado. Bueno, él es una de las personas con las que podrían comenzar ese desarrollo, porque la verdad que sabe muchísimo, hace muchísimos años que está, y bueno, esperemos que sea un evento que sea enriquecedor para todos los que participen. La idea es de que a medida de que se vayan acercando a los eventos de la Cámara, se puedan ir llevando informaciones que sean útiles para o para abrir el mercado mexicano o para abrir cualquier otro mercado. La realidad es que la información que nos va a brindar Mauricio, por ejemplo, es útil para todos los mercados igual. Si bien la idea es presentar más bien México, lo mismo con la información que nos va a dar José Ortúz del Ministerio de Economía. Son experiencias que la verdad que son bien interesantes y que hay que tratar de no perderlas, porque una persona que estuvo en una negociación de un tratado de libre comercio en un momento como el 2000 en Uruguay, y que nos pueda dar su perspectiva y su punto de vista, es la verdad que es importante y no debemos dejar de perder esa información. Y además estuvo 20 años viviendo en México, así que como agregado comercial de la embajada, así que también de primera mano nos puede contar cómo funcionan los distintos actores de la economía mexicana. Así que bueno, esperemos que salga un evento interesante, que la gente que venga lo aproveche y bueno, que se vayan con alguna información que les sea útil.
0: Excelente, excelente. Está hecha aquí la invitación, ya saben todos, el próximo jueves 23 de julio en la Embajada de México, 8:30 horas, desayuno empresarial Uruguay-México, oportunidades de comercio e inversión, Carumex, Cámara de Comercio Uruguay-México, así que ya saben todos, a estar atentos. Y bueno, ya saben, lo escucharon aquí en vivo en Radio Oriental. Muchísimas gracias, Manuel Púa, por este contacto.
1: No, gracias a ti por tenerme en cuenta y bueno, también los esperamos si quieren venir.
0: Vamos
2: Tu
0: arriba, muchas
2: mirada
0: gracias.
2: suma. Escribinos o déjanos tu mensaje al 092-770-770. Tu voz importa.

tenemos la palabra de Manuel Púa, presidente de la Cámara de Comercio México-Uruguay. Así que, si te lo perdiste en vivo en Radio Oriental, vas a encontrar la grabación más adelante en el canal de YouTube Periodismo con Hansel. Así que estate atento a todo lo que estamos haciendo.

llegó el momento. Llegó el momento, señores, en esta noche lluviosa, como cae agua ya hace bastante. El domingo fue increíble cómo llovió. Y hoy lunes se apiadó de nosotros, hay que decirlo, en la mañana y gran parte del día, pero ahora de noche, llueve con todo.

Aquí estamos, señores, en Radio Oriental 770M. Un placer estar saliendo en vivo. Si te perdiste alguna entrevista, te invito a entrar al canal de YouTube Periodismo con Hansel, ¿eh? A ver, llegó el momento de la buena música, así que te invito a subir el volumen.

Estamos en vivo, señores, en vivo en Radio Oriental en esta noche de lluvia. Esta semana se vienen entrevistas muy interesantes, así que te invito a estar atento a todas las publicaciones que vamos subiendo. Vamos arriba, se viene más música.

Bueno, señores, nos vamos despidiendo. Ha sido un placer compartir con ustedes. Ya viene la segunda edición de Hoy Quiero Hablarte. Les habló Hansel Urramendi y nos reencontramos la próxima con más programa. Buenas noches, chau.

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0: ¿Cómo andan? ¿Cómo andan? ¿Cómo andan? Muy buenas noches. Bienvenidos, señores. Aquí estamos con las ganas de siempre, pero con la garganta hecha bolsa. Pero lo más importante es lo primero, las ganas de siempre, abriendo una nueva emisión de Hoy Quiero Hablarte. En estos 10 años comunicando la esperanza, comenzamos allá por el 2016, 10 años a través de Radio Oriental, a través de Radio SAG de Argentina. El saludo para toda la audiencia, nuestros amigos uruguayos, argentinos y los que están en distintas partes del mundo que nos están escuchando desde las aplicaciones, por ejemplo, Tuning Radio, entre otros, qué sé yo, hay tantas formas de escuchar Radio Oriental o la propia, la aplicación de Radio SAG, que la pueden bajar, la app de Radio SAG, ahí tienen toda la programación, que además es muy buena, salvo a esta hora que es este programa, pero lo demás está todo impecable. José Cabrera está en la puesta al aire, el saludo, el agradecimiento, técnicamente todo impecable. Y el padre Leonel Casarino nuevamente con nosotros. Leo, querido, ¿cómo andás?
1: Buenas noches.
0: Menos mal que viniste a levantar este muerto. Menos mal.
1: Andamos ahí también. La humedad, bueno, la humedad sí. no contribuye.
0: Café, la humedad.
1: Ah, oh, terrible.
0: Bueno, varias versiones, pero. Che, no, decimos a la audiencia desde ahora disculpas por la carraspera, por los estornudos que puedan haber.
1: Sí.
0: No sé, mil disculpas, pero es increíble. En mi caso, ya hace más de una semana y pico que estoy así, ¿eh? Es impresionante.
1: Yo me fui, ya estabas.
0: Sí. Estaba. Bueno, ¿a vos te fue bien?
1: Bien.
0: Sí, anduviste por Brasil.
1: Brasil.
0: Brasil. Río Grande, ¿no?
1: Río Grande do Sul. Sí, ciudad de pelotas.
0: Me dijeron que es linda ciudad.
1: Muy linda ciudad.
0: Sí, está muy linda.
1: Muy linda ciudad.
0: Y no es tan lejos, ¿no?
1: No. Lo que pasa es que muchas veces la gente no la conoce porque dicen, no sé, yo no fui mucho, porque, claro, como van de pasada para los lugares turístico.
0: Sí, claro.
1: Camboriú,
0: Florianópolis,
1: Blumenau, Río, Puerto das Galinas. Bueno, ¿qué hace la gente? Se queda de noche a dormir ahí. Pero Pelotas es una ciudad universitaria. Hablando con mi hermano, tiene alrededor de 400.000 habitantes. Bueno, estuvimos ahí. Justo agarramos la semana de vacaciones. Y tienen lo que se llama la FENA 12, que es una feria de exposición, que Pelotas es la ciudad del dulce.
0: Mirá.
1: Para nosotros diabéticos.
0: Ideal, fuiste esa.
1: Sí.
0: Eso sí que es ir a la boca del lobo.
1: Pero, hay una exposición de pastelería que da vuelta a carnero.
0: No había nada que no tuviera.
1: Nada
0: con edulcorante.
1: Nada.
0: Dulce de verdad.
1: Impresionante. Una especie como. Como es a veces la Expo, ¿viste?
0: La Expo.
1: Pero sin
0: la Expo Prado.
1: Sin ganadería.
0: Mirá vos.
1: ¿Está? Habían stands de empresas que obviamente ahí había de todo, ¿no? Sí. Los productos típicos gaullos, ¿no? Además de la vestimenta gaulla típica, claro, que
0: parecía
1: es como
0: la nuestra.
1: No, igual.
0: O sea, parecía igual. La nuestra.
1: Y
0: el
1: bueno,
0: mate es distinto, la yerba es muy distinta.
1: Es más fina.
0: Es un polvillo que con estas bombillas te
1: la
0: tapa.
1: Diferencia entre las tres es la siguiente: la más fina, la molida más fina es la brasilera, el punto medio es uruguaya y la más gruesa,
0: el palo,
1: argentina.
0: Sí.
1: Uruguaya que no es uruguaya.
0: No, es brasilera.
1: Es Brasil, no, la hacen para nosotros.
0: Pero molienda no, para nosotros, claro.
1: Es distinta.
0: Claro,
1: que
0: claro.
1: Medio la ven la gente y dice, pero es fluo.
0: La de Brasil.
1: La Brasil.
0: Exactamente.
1: Sí.
0: Yo la que sí traje cuando fui, la última vez que fui a Brasil, yo en verano tomo tereré. Y hay una yerba que es de palo, brasilera, con menta y con... Muy rica. Para los que nos gusta el tereré en verano.
1: Suerte en pila.
0: No, ¿nunca tomaste?
1: No.
0: No sabes lo que te perdés.
1: No, gracias.
0: No sabes cómo te refresca en verano.
1: Para tomar...
0: No, es muy rico.
1: Frío tomo té helado.
0: Me encanta
1: el té helado.
0: A mí también me gusta el té helado, pero... Pero el tereré es muy rico. Tendrías que probarlo.
1: Se fugó el loco.
0: ¿Qué dice? ¿Mensaje?
1: Mi hermano.
0: ¿No
1: se
0: está escuchando?
1: No, me está pasando el resumen de la comedia que estábamos viendo.
0: Mirá vos. ¿Cómo se llama tu hermano?
1: Alfredo.
0: Alfredo, contanos, pero mandame un mensaje al 092-770-770. ¿Cómo se portó Leonel? Si se vino con el tanque lleno, si se vino, cómo cargó combustible, qué fue lo que hizo. En definitiva, ¿chupó o no chupó? ¿Como mosquito o manicomio o se portó bien?
1: Me porté demasiado bien.
0: 092-770-770. Me llega a mí directamente. No hay filtro ahí. Bueno, me alegro, Leon. Viene bien esa semanita, ¿no?
1: Sí.
0: Con los seres queridos, sí. Pero además también aflojando un poquito el ritmo, ¿no?
1: Está, dice, ahora sos inglés, me dice a mí. Porque por me gusta este helado. Justamente. No, pero mira, fuimos a un lugar espectacular, me llevó mi cuñada, la mejor cuñada del mundo, digo yo. Marian, fuimos a un almacén de café.
0: Ah, es cierto, me habías contado que
1: tremendo,
0: hay.
1: Tremendo. Tremendo, tremendo.
0: Qué bueno.
1: Te muelen ahí distintos tipos
0: los aromas,
1: de granos.
0: Ah, ¿no? No. ¿Cuál te trajiste?
1: Me traje 5.
0: Para vos tenés como yo la moca, ¿no?
1: Sí, claro. Ya, además te tienen, justamente te lo muelen para
0: claro,
1: la máquina que vos tenés.
0: Donde yo compro.
1: Cosa es filtro y otra cosa es para.
0: Donde yo compro italiano. El café acá, que no voy a decirla, es una casa muy reconocida.
1: Sí.
0: Me preguntan, ¿para qué es?
1: Sí.
0: Digo, bueno, para la italiana. Y
1: además hicimos nos dieron degustación también. Ah, precioso.
0: Qué bueno.
1: Precios. Pasamos muy lindo.
0: Dale.
1: Y además no me despedí con. Porque el fin de semana, ahí la parroquia donde pertenece mi hermano, mi cuñada, es el patrono es San Cristóbal, que fue el sábado. El domingo amanecimos a las 8:30, de 8:30 a 10:30, procesión de autos, camionetas y camiones. Bocina desde las 8:30 a las 10:30.
0: Vos me dijiste que era, me decías hoy que era el patrono de los
1: motoristas,
0: conductores, digamos.
1: Claro, ¿no? San Cristóbal, que a veces lo tienen en el auto.
0: Sí, es cierto.
1: Exacto. Es el patrono de los conductores,
0: librería
1: para
0: Lía
1: nosotros
0: tiene,
1: motoristas.
0: Librería Lía tiene llaveros para regalar para automóvil, ahora.
1: Exacto.
0: Que me acuerdo, San Cristóbal.
1: Y bueno, el patrono de la parroquia es San Cristóbal. Y ah, el domingo amanecimos con una procesión de 2 horas, de 8 hasta las 10:30. No paraban de pasar camiones, camionetas, autos, bocina.
0: Igual que acá.
1: Sí. Tenían ahí la fiesta completa. Nosotros fuimos el sábado a la misa y ahí contaban que, bueno, tenían la procesión, después tenían el almuerzo y después en la tarde venía el obispo, que se llama Don Jacinto, que tenían tenían la celebración de la fiesta patronal y las confirmaciones.
0: Qué bueno.
1: Así que, bueno.
0: Bueno, muy lindo entonces. 15 minutos van de las 22 horas. José Cabrera está en la puesta al aire. Seguimos adelante.
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0: Señores, el padre Gabriel González Merlano ha escrito un libro que se llama El encuentro de dos santos en Florida, Vera y Esquiú. Sobre todo los que nos están escuchando a través de Radio SAC de Argentina, les debe sonar a Fray Esquiú. Vamos a conocer detalles de este libro, un encuentro, el encuentro de dos santos en Florida, Vera, Jacinto Vera, el Beato Jacinto Vera y Fray Mamerto Esquiú. Gabriel, buenas noches, bienvenido, gracias por recibirnos, ¿cómo estás? ¿Bien?
1: Buenas noches, Fabián, y a toda la audiencia, un gusto.
0: Bueno, Gabriel, bueno, felicitaciones por esta publicación y contanos, es un hecho interesante y tal vez muy poco conocido este encuentro en Florida de sí. Jacinto Vera y Esquiú.
1: La verdad que sí, y une las dos orillas con dos personajes entrañables para Uruguay y para Argentina, ¿no? Como es Fray Mamerto Esquiú, beato, lo beatificaron un tiempo antes que a Jacinto Vera. Y Jacinto Vera, esto se trata de un encuentro, la única vez que se encontraron en su vida, y que ese encuentro se dio en Florida. Fray Mamerto Esquiú venía desde el norte hacia desde Rosario, bueno, él estaba viviendo en Bolivia, pasó por Rosario y se vino por Montevideo para embarcarse hacia Roma, iba a Tierra Santa. Y se embarcó desde Montevideo. Cuando llegó a Montevideo, quería conocer a Jacinto Vera. Y resulta que Jacinto Vera estaba de misión en Florida.
0: Ajá.
1: En 1876. Hace exactamente 150 años de ese encuentro. Y bueno, entonces él quiso venir y un día, estuvo 8 días en Montevideo y uno de esos días vino a Florida a encontrarse con Jacinto Vera. Un encuentro muy entrañable. Después, a partir de ahí, quedaron en una relación de amistad, al punto de que cuando luego Mamerto Esquiú ya lo habían nombrado arzobispo de Buenos Aires y él no había renunciado, no había querido aceptar, pero luego lo nombran obispo de Córdoba. Uh-huh. En 1881, y bueno, entonces ahí le escribe nuevamente a Jacinto Vera. Le envía una foto de él como obispo y eso, y resulta que esa foto llega cuando Jacinto Vera ya había muerto, porque él asumió el obispado en enero, y bueno, Jacinto Vera murió en mayo. Él le mandó ahí, bueno, los temas, bueno, el correo uh-huh. demoraba mucho tiempo, ¿no? Entonces, bueno, una foto que Jacinto Vera nunca vio, pero bueno, que una foto con mucho cariño dedicada a Jacinto Vera, a quien Esquiú le tenía gran devoción.
0: ¿De qué trata el libro? ¿Los que van a leer con qué se van a encontrar?
1: Es una pequeña investigación, es un libro pequeño porque, claro, es simplemente un hecho muy, uh-huh. muy aislado, pero traté de profundizar todo lo posible en los testimonios que tenemos, que de parte de Fray Mamerto Esquiú son pocos. Él consignó el viaje a Montevideo en un diario que él iba haciendo en esos años, y luego en las cartas que le escribía a su hermano, Dorico, que le escribía muy frecuentemente. Entonces también le cuenta que está bueno, que está en Uruguay, que fue a visitar a Vera a Florida. Y de parte de acá de Uruguay había una pequeña referencia de Luquese, que era el padre Luquese, que era el secretario de Jacinto Vera, que fue el que dejó, que estaba también de secretario en esa misión en Florida, y que fue el que consignó el hecho, que después se lo pasó a Pons, cuando que es el primer biógrafo de Jacinto Vera, ¿no? Uh-huh. El padre Pons. Entonces le dejó ahí una esquelita contándole un poco de este episodio. Y después, fundamentalmente, las otras fuentes, la prensa de acá de Uruguay, que claro, Fray Mamerto Esquiú era un personaje muy conocido en el Río de la Plata, por su desempeño, sobre todo en la vida política argentina, y eso, era un fraile muy destacado, un gran predicador, fraile franciscano, ¿no? Gran predicador. era muy conocido. Entonces, cuando viene acá a Montevideo, fue todo también una noticia, ¿no? Entonces, va un poco siguiendo lo que él va haciendo cada día acá en Montevideo, aunque él quiere, es muy humilde, quiere pasar desapercibido, no quiere, no acepta muchas invitaciones ni nada, pero bueno, está aquí y bueno, y alguna actividad ahí realiza, por lo menos visitas a las casas religiosas de Montevideo, de la época y eso. Entonces, bueno, eso está consignado en la prensa. Entonces, un poco fue recuperar todo eso y tratar de armar esos 8 días que estuvo Fray Mamerto Esquiú aquí en Uruguay. Y fundamentalmente el día anterior a su partida, él se fue un 21 de marzo de 1876, se embarcó, y el 20 de marzo se encuentra con Jacinto Vera en Florida.
0: Los
1: otros días se quedó en la casa de Vera.
0: Ajá.
1: En la casa de Vera se quedó hospedado allí.
0: Digamos que, yo no sé si hay material sobre eso, pero ¿qué es lo que le habrá llevado a Fray Mamerto Esquiú querer encontrarse con Jacinto Vera al punto tal de tener que volver como hacia Florida luego de que él venía del norte hacia Montevideo?
1: Sí, yo creo que nosotros a veces no tenemos mucha dimensión, Fabián, de la hermandad que había entre los obispos de la época, ¿no? Uh-huh. Hoy que hablamos tanto de sinodalidad y de colegialidad, era impresionante. Las relaciones que tenía Jacinto Vera con todos los obispos argentinos, y a veces los obispos argentinos acudían antes a él que a otro obispo argentino. Bueno, mirá, tenemos vos. el caso de cuando nombran el arzobispo de Buenos Aires, que le pide que le imponga el palio Jacinto Vera, teniendo dioses sufragáñas, teniendo obispos en Argentina, y quiere que sea Jacinto Vera, y varias veces lo invitan a Jacinto Vera para ordenaciones de obispos en Argentina. Tiene gran relación con los obispos del norte argentino, por ejemplo de Salta. Es decir, había una gran fraternidad entre obispos. Uh-huh. Y Esquiú sin duda que sabía de Vera. Vera era muy conocido en general en Argentina, ¿no? Fundamentalmente en Buenos Aires.
0: Sí, claro.
1: Pero él cuando llega a Montevideo, lo primero que él dice, quiere ver a Vera. Y bueno, entonces se hospeda en la casa de él, lo hospedan en la casa de él y le dicen que está en Florida, y cuando tiene la oportunidad pide que lo acompañen a Florida para conocerlo, y así lo deja consignado en las cartas, por ejemplo en la carta a su hermano y en su diario dice que va a la Florida a besar la mano del señor Vera,
0: claro,
1: a besar la mano del obispo. O sea, una gran devoción, un gran respeto.
0: Se nota que además, hablemos, una cosa es subirte ahora a un auto de Montevideo y en una hora estar en Florida, y otra cosa en aquella época, bueno, ir de Montevideo a Florida.
1: Bueno, lo que pasa es que hay un dato interesante. Hacía poco tiempo que se había extendido el ramal de tren hasta Florida, o sea que él vino en tren.
0: Está bueno, también, claro.
1: Él vino al tren y lo acompaña un sacerdote que dice que le paga el pasaje y todo. Viene el tren, entonces pudo hacerlo en un día.
0: Todo eso está en el libro.
1: Sí.
0: Qué bueno.
1: Sí, claro.
0: Va a haber una presentación de este libro en Florida, Gabriel.
1: Bueno, Florida el 6 de agosto. Uh-huh. Se presenta y después todavía no se ha divulgado, pero con toda seguridad. También en Montevideo, en la Facultad de Teología, el 26 de agosto.
0: Bueno, después estaremos atentos, nos envías la fecha.
1: Sí,
0: en este caso, justamente, el libro te lo van a presentar dos frailes, dos de la misma orden de Fray Mamerto.
1: Ahí está. Son dos frailes que están en Florida. Uh-huh. Hay una presencia acá franciscana en Florida, entonces le pedí a ellos que lo presentaran, porque para un poco presentar también un poco lo que es el carisma franciscano y lo que ha sido tan importante ese carisma en este año que estamos celebrando, además los 200 años de los, perdón, los 800 años
0: de Francisco,
1: del tránsito
0: del tránsito de San Francisco, claro.
1: y los 200 años del nacimiento de Esquiú.
0: Mirá.
1: Estamos en el bicentenario en Argentina, hay muchas festividades este año.
0: Mirá vos.
1: Yo justamente con este tema me invitaron a ver un congreso en Catamarca, que es el lugar donde él nació y donde él fue fraile. En septiembre voy a ir, si Dios quiere, porque están con grandes festividades por el bicentenario del nacimiento de Fray, del Beato
0: Esquiú. Uh-huh. Aquellos que quieran hacerse del libro, ¿cómo lo consiguen?
1: Bueno, yo te voy a pasar, si no te llegó, un afichecito que vos lo podés
0: lo tengo acá, dar. Sí, lo tengo acá.
1: Ah, bien.
0: Ah, bueno, teléfono, acá está, por consultas para comprar libros.
1: Ahí está.
0: Listo, ahí está, listo. O
1: sea, incluso, ahí se está ya el precio con el envío incluido, se le envía al que quiera.
0: Incluso hay una, digamos, hay una promoción, un libro... Sí. El encuentro, este libro que estamos hablando, y si no, está la posibilidad también de que vaya con otro libro.
1: Con otro que fue sobre la independencia de sobre la iglesia uruguaya en el periodo revolucionario, que también salió en este año, otro bien. Librito. Perfecto. Que hice también de otra investigación este año, o sea que también el que quiera, porque también es parte de la historia de nuestra iglesia. También.
0: Buenísimo, ahora
1: en Montevideo, sí. los dos están en a la venta en las librerías del centro y shopping, están.
0: ¿Y en librería Lea?
1: Lea, este todavía no lo he llevado.
0: Pero el anterior
1: tengo
0: sí.
1: Lo voy a llevar en estos días. Listo. Lo voy a llevar. Listo, el anterior
0: listo.
1: Sí.
0: Listo. Bueno, Gabriel, un abrazo grande, como siempre, un gusto conversar y felicitaciones por este libro.
1: ¿Eh? Muchas gracias y un gusto, como siempre, a las órdenes.
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0: Señores, volvemos, ¿eh? Gracias por estar. 35 minutos van de las 22 horas. Dice por acá Fray Mamertos Q, qué extraordinario. Nos escriben desde Argentina a través de Radio SAG. Bueno, un abrazo grande, extraordinario, sí, imagino, para los argentinos mucha historia. Nació en Catamarca, Catamarca fue todo un referente. Qué suerte que estén, nos dice Cristina. Mira, bueno, vos.
1: Gracias.
0: Bueno, Cristina, me alegro mucho, pero para ver. Sí, qué suerte que estén. Por acá había otro también que venía en esa misma línea. Arriba, padre, cuídese mucho, se le extraña, sus programas nos acompañan a los que estamos solos. Bueno, gracias, se nota la que estoy.
1: ¿Qué estás?
0: Hecho paté. Sí. Me voy a tener que tomar una semanita también.
1: ¿Te damos la unción? No.
0: No, por no. Ahora no. Por ahora no. ¿Vos cómo, tu mano cómo es?
1: Rápido. Para un lado y para el otro, ¿eh?
0: Sin sufrimiento.
1: ¿Puede ser? ¿Te recuperas al toque o...?
0: También tenemos mensajes de... La gente nos puede dejar mensajes de audio.
1: ¿Ah, sí?
0: Sí, al 092-770-770.
1: Qué raro.
0: Allí nos pueden dejar mensajes de audio, como por ejemplo este. Cuando José lo tenga, ya...
2: Bueno, ahí. Saludo grande desde Brasil. Lloviendo acá ahora en este momento. Truenos y relámpagos grandes. ¿Y qué te puedo contar? Mi hermano un gentleman, como siempre. No es que lo esté defendiendo, pero... Fenómeno el gordo. Ese hermano que me dio la vida. Se portó excelente, cuidándose en todo momento de no excederse en las comidas ni nada, ¿no? No, por supuesto que una cervecita, charla va, charla viene, después de la cena, espectacular. Yo quería que se comprara bombacha y bota para irse medio de gaucho o de gaullo, pero imposible. Bueno, fuerte abrazo para ustedes ahí, y un saludo grande desde Brasil. Abrazo.
0: Bien, un saludo, Alfredo. Gracias, nos está escuchando desde Brasil, allá de la ciudad de Pelotas. ¿Por qué se llama Pelotas? ¿Tenés? ¿Sabes por qué no?
1: Sí, ahí tenemos que preguntarle.
0: ¿Habría algún monumento, algún balón o algo, no?
1: Sí, tenemos que, no sé si estará escuchando, que me escriba.
0: Alfredo.
1: ¿Por qué se llama?
0: ¿Por qué se llama Pelotas?
1: Ni idea.
0: Bueno, un abrazo muy grande.
1: Ahí me mataste.
0: Bueno, sí que te cuidaste. Bueno, yo quise tu hermano.
1: No. Que...
0: Pero no hay caso, no te viniste con bombache gau, y
1: bombas. No es mi estilo.
0: Sos más citadino, oje.
1: ¿No? Pero cada vez menos.
0: Cada
1: vez con más ganas de vivir fuera de la ciudad.
0: El interior es hermoso.
1: Sí.
0: Los pueblos del interior. Lo mismo pasa, bueno, viste lo que es España, ¿no? Y los pueblos aquellos, y cómo hay gente, jóvenes, que se están yendo a poblar los pueblos, sí, valga la redundancia, porque es otra vida.
1: Y la gente, ¿verdad?, está buscando. Bueno, acá, yo siempre digo, uno que ama la costa de Canelones, porque hace un montón de años que uno descansa por ahí en enero, lo que ha crecido todo, porque vos decís, primero, si vos vas por hasta el peaje, vas por la Rambla, todo nuevo, y cómo ha ido creciendo
0: exponencialmente,
1: de un montón de gente que se ha ido a vivir toda esa zona, escapándose de la ciudad hasta el peaje, y algunos dicen, no me importa ir a hacer la ruta pasando el peaje, también un montón de gente ya viviendo y viniendo a trabajar. ¿Sí?
0: Bueno, justamente, yo creo que el trabajo en la época de la pandemia, donde muchos nos tocó trabajar desde casa,
1: sí, también.
0: Eso vino para quedarse.
1: Sí,
0: y un lugar donde a mí me sorprendió mucho el crecimiento de personas viviendo todo el año, que estuve hace poco, es en La Paloma.
1: Sí.
0: La Paloma Rocha.
1: Sí,
0: muy
1: sí.
0: Impresionante la cantidad de gente que vive todo el año, pero no solamente de Rocha a La Paloma, ¿no?
1: Es decir, de acá
0: de Montevideo, incluso de Canelones.
1: ¿Y Maldonado?
0: Bueno, Maldonado ni que hablar.
1: También, es decir, bueno, también está eso, ¿no? Es decir, bueno, te va descubriendo que... Y uno, yo no puedo negar, yo soy montevideano y durante muchas veces me jactaba de eso, que me gustaba el asfalto, el olor a asfalto mojado, la humedad y el ruido y el bullicio. Pero uno también va viendo que eso te va afectando la calidad de vida también, ¿no? Y una vez busca también cierta tranquilidad, cierto silencio, ciertos espacios donde uno puede decir, pa, ¿no? Escaparle todo eso, y la mayoría de la gente, o pasa con algunos amigos que tienen hijos también, ¿no? Es decir, de vivir acá en Montevideo, en pleno centro de la ciudad, cruzando, ¿no? Un poco, yo te digo, pasando el Parque Roosevelt, un poquito más, ya ahí entrando en la Costa de Oro.
3: Sí, claro.
1: ¿Tenés otra cosa que me decía un amigo? Dice, yo voy con mis hijos.
3: La ciudad de la costa.
1: El domingo, la ciudad de la costa. Sí. A ser mandado a la panadería o lo que sea, voy de la mano y voy tranquilo. Y,
3: sí.
1: Pero digo, en Montevideo.
3: Olvidate.
1: A veces tenés que atar con.
3: Olvidate.
1: Entonces, la gente, en cada vez, en más parte del mundo, vas viendo que le van escapando a la adrenalina y a todo lo que genera, el estrés.
3: Y encima agregale esta posibilidad de que mucha gente puede trabajar a distancia y qué sé yo, vivís a 100 kilómetros, ¿no?
1: Sí.
3: De Montevideo. Que no estamos hablando de una distancia. Y tenés que venir una o dos veces a Montevideo. Y ya está.
1: Sí, sí.
3: El resto de los días los podés trabajar. Conozco gente que hace eso.
1: Sí, sí.
3: Y cambia la calidad de vida. Los niños y adolescentes criados en esos ámbitos son distintos a los niños y adolescentes criados en ámbitos de grandes ciudades. Clarísimo, queda cuando vos visitás los colegios o estás en algunos lugares donde están esos niños, ¿eh?
1: Sí, totalmente.
3: Pero bueno.
1: Y lo ves en los grandes también. Uh-huh. En los grandes lo ves, en gente menos expuesta al estrés, y todo lo que eso trae, ¿no? Todas las complicaciones que después se te trasladan a la salud del cuerpo, la cabeza. Sí,
3: obviamente.
1: Sí,
3: bueno, les quiero contar que, yendo al tema del tiempo, del clima, que hay que decirlo, es una mierda estos últimos días, ha sido un desastre, así estamos también. Hay una alerta amarilla por tormentas puntualmente fuertes y lluvias abundantes, atención, para lo que es toda la zona que va, vamos a detallarla para que quede claro, toda la zona que afecta, por ejemplo, Rivera, Tacuarembó, Cerro Largo y parte de 33. Toda esa zona, bueno, hay una alerta amarilla que se va a actualizar a la 1 de la mañana por tormentas puntualmente fuertes y lluvias, ¿de acuerdo? Así que la gente que nos está escuchando de 33, de Cerro Largo, de Rivera, de Tacuarembó, alerta amarilla por tormentas puntualmente fuertes. Esto se va a actualizar a la 1 de la mañana. 13 grados una décima tenemos en este momento aquí en Montevideo y área metropolitana. El viento en calma, hay neblina, 1.8.9 hectopascales la presión, la humedad 98%, imagínate.
1: Salado.
3: ¿Sí? Y la visibilidad muy reducida, 7 kilómetros. Mañana martes estará nublado y cubierto con nieblas y neblinas, la mínima 12, la máxima 18 grados. Fíjate que tuvimos 19. Ya el miércoles, la mínima 8, la máxima 13 grados, nublado y cubierto con precipitaciones aisladas. El jueves, sin lluvias. El viernes, con lluvias. 8 la mínima, pero volvemos a 20 de máxima. O sea, miércoles 13 de máxima. Y viernes 20 de máxima. Así no hay cuerpo que aguante. Sábado con lluvias y domingo con lluvias.
1: Sí.
3: Viernes, sábado y domingo, según Inumet, estamos a

0: meses esté complicado ya, pero que empiece a complicarse más el tema del río Uruguay.
1: Se está pronosticando muchas complicaciones de ese lado hacia nosotros, sí, si bien no son oficiales, sí. Pero
0: en el norte del estado de Río Grande do Sul, en la sierra, estuve viendo ahí en los informativos de ríos desbordados con casas pasando así, ¿no? Con río abajo, una cosa imponente.
1: Y ahora tu hermano decía que estaba lloviendo.
0: Sí, ¿no? Sí, estaba previsto esta semana con temporales y con tormenta eléctrica. Así que eso bueno, va a traer.
1: Esperemos
0: que hay que estar prevenidos porque eso
1: sí,
0: más temprano que tarde también va a terminar repercutiendo, sobre todo en el litoral, ¿no? Claro. Y después va a ir llevando también el tema de Río Negro y toda la zona de los afluentes.
1: 22 horas 45 minutos, Leo. Adelantanos algo de la columna tuya.
0: Es un tema que uno escucha mucho, producto de la famosa grieta, Fabián, de que venimos escuchando hace...
1: Sí.
0: La columna de hoy se llama La Nueva Esclavitud.
1: ¡Opa!
0: La Nueva Esclavitud, opa, que es un poco una mirada sobre esto, pero una mirada justamente desde la visión cristiana, de la doctrina social de la Iglesia, pero a veces como en esa pelea, la demogresca que a veces le decimos, uh-huh, izquierda, derecha, capitalismo, socialismo, a veces quedamos atrapados ahí y muchas veces nos transformamos en los nuevos esclavos, ¿no?
1: Bueno, muy interesante. Hay varias esclavitudes nuevas, ¿no?
0: Sí.
1: Que a veces ni siquiera nos damos cuenta que nosotros podemos estar siendo esclavos. Porque no, claro, no tiene grilletes, no tiene cadenas,
0: no
1: te hacen, ¿no? Pero...
0: Y a veces, como decía Huxley en su libro Un Mundo Feliz, decía justamente la peor dictadura es la que no tiene que someter a nadie, sino que es aceptada,
1: claro,
0: mansamente por el pueblo, ¿no?
1: Te lo llevo a lo espiritual, uh-huh, es la mejor estrategia del mal espíritu, uh-huh, hacer de cuenta que no existe, uh-huh, que vos te creas que no existe, y eso es lo que él quiere.
0: Y bueno, acá esas esclavitudes que no son necesarias imponerlas, sino que el pueblo la acepta feliz y libremente.
1: Señores, 47 minutos van de las 22 horas.
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0: que sí.
1: Bueno, seguimos adelante. 50 minutos van de las 22 horas. Recuerden, 092-770-770 y 093-493-952. Una gran felicidad para la comunidad de la Compañía de Jesús y toda la iglesia. Gracias damos a Dios por su misericordia y que Dios lo bendiga junto a todos. Fermina y Asociación Mater Admirabilis. Y nos mandan acá una imagen de fiesta de San Ignacio de Loyola, que es el 31 de julio, exacto, próximo viernes, 19 horas en la parroquia del Sagrado Corazón, allí en la calle Soriano, celebración de los 25 años del sacerdote del padre Marcelo Copetti. Así que un abrazo grande. Marcelo Copetti Abadí. ¿Sea pariente de Gonzalo?
2: Creo que algún parentesco.
1: Sí, además es Abadí.
2: Sí, cual. Sí.
1: Bueno, un saludo a Marcelo, Marcelo Copetti, que cumple 25 años de sacerdote y que lo celebra el 31 de julio a las 19 horas en la parroquia del Sagrado Corazón, allí en la calle Soriano, al lado del colegio, obviamente.
2: Colegio Seminario.
1: Viste que nosotros recurrimos mucho a Santiago Bilinski, que es un genio.
2: Sí.
1: Y acá vamos a escuchar algunos consejos que él da para que no te hagan el cuento del tío. Algo que está pasando y que sobre todo la gente mayor
2: sí.
1: Que sucede. Bueno, da unas pautas ahí para que justamente no caigas en esas estafas que a veces uno dice, yo no entiendo cómo esta persona pudo caer, y cuando querés acordar de repente vos podés ser una víctima de ese tipo de cosas, ¿no?
2: Totalmente.
1: Vamos a escucharlo.
3: En una cena, un amigo me empezó a hablar de un tratamiento alternativo de sanación. Yo puse una cara de como... Y entonces él me trató de convencer y dijo, no, pero es que el tipo me dijo que funciona por física cuántica. Cada vez que alguien que no es físico habla de física cuántica, agarrate fuerte la billetera, porque para mí ahí hay una chantada. Justo se dio que a mí me gusta mucho la física. Y yo sé que la física cuántica por ahora no tiene aplicaciones medicinales. Sí, para diagnóstico por imagen. Pero si no hubiera sido que de casualidad yo sabía esto, probablemente me comió un sapo igual que se lo estaba comiendo mi amigo. Creer es imprescindible. Cada uno de nosotros sabe de algunas cosas, pero del 90% de las cosas dependés de que no te engañen en terrenos en los que no sabes. No. Todas las personas creemos en cosas que están más fundamentadas y en otras que son más supersticiones o pseudociencias. Algunas de esas supersticiones son más inocentes, como las cábalas, pero otras involucran decisiones de salud, cuestiones de pareja o de relaciones humanas, decisiones políticas. Hay presidentes, ministros que toman sus decisiones de política pública basada en lo que le puede llegar a decir un adivino. Hice una encuesta, como suelo hacer. 64% de la gente cree bastante o mucho en la medicina china, 42% en la medicina holística, 38% en la ley de atracción y 26% en el mal de ojo. Todos tenemos puntos especialmente sensibles donde es muy fácil engrupirnos si nos agarran con el discurso correcto en el momento correcto. Y entonces eso me llevó a encarar esta columna, que básicamente es 7 reglas que quiero compartir para que no te vendan buzones. Voy a hacer una aclaración para que no me puteen tanto. Cada regla que voy a decir es solo una luz amarilla. No quiere decir que automáticamente cumplir esa regla te convierta en un chanta. Como puede ser alguien que cumpla con una de estas y sin embargo sea una persona seria. No es automático el dictamen de chantada, pero si te aparecen estas cosas, levanta la guardia. La regla número 1, las teorías que están un poquito flojas de papeles traen algunas palabras que son señal de alerta. Y en general son palabras complejas, que suenan científicas y que parecen dar una credibilidad que no está. En física cuántica nadie entiende un pomo.
1: No.
3: Ni los físicos, salvo que sean especializados en cuántica. Cuando este amigo mío me dice, abuela, no, porque tiene física, señor, para la persona es física, no. Y ahí como yo le vi que le cambió la cara y dijo, puta, me parece que me engrupieron. Otras palabras para estar alerta son energía, holístico, que apareció ahí antes, epigenética. O sea, hay algunas cosas de la ciencia, como la epigenética o la cuántica, que se prestan mucho a usarlas para justificación de cuestiones paranormales o es que los genes te cambien un poco a lo largo de la vida.
1: Okay.
3: Que la vida vaya dejando una marca en tu genética. Es algo que ocurre, pero en una escala muy pequeña. Se puede utilizar para justificar que entonces porque comiste tal cosa tu genética va a ser distinta y te vas a curar una enfermedad genética, cosa que no es real. Regla número 2: cuidado con la evidencia circunstancial. Conocer a alguien que se puso tinta china y se curó la culebrilla no demuestra nada. Conocer a dos tampoco. Para probar que algo funciona hay un método, que es el método científico, que es probar con mucha gente que se ponga tinta china, mucha gente que no se ponga tinta china y medir qué pasa. Si no tenés dos grupos, ningún caso positivo o negativo significa nada. Sin embargo, es muy común cuando te parecen estas cosas. No, porque yo conté un amigo que hizo tal cosa y pasó tal otra.
2: Mi abuelo usó tinta china.
3: Mi abuelo, claro, tal cual. Entonces, si no hay un proceso donde realmente se probó y tenés alguien que hizo A y alguien que hizo lo contrario y me diste en una cantidad importante de gente, todo lo que te venga con un planteo, no, mira, yo conozco a alguien que, de nuevo, no quiere decir que sea una chantada, levanta la guardia. Hoy sabemos, por ejemplo, que la culebrilla es causada por el virus de la varicela, que es el, digamos, le llaman herpes zóster, pero es el mismo virus de la varicela, y usar tinta china no funciona. No. Se trata con antivirales, no con tinta china. Tercera regla: cuidado con el viejo truco del uso del prestigio social. Ser una buena conductora de TV no te convierte en buena recomendadora de criptomonedas. Si te está viniendo una persona famosa a hablar de algo que no es su terreno de conocimiento, luz amarilla, ¿no? O sea, pregunté a la gente cuánto creía en lo que dice un premio Nobel. Y adió muy alto, 80% de la gente creería, tendría alta confianza en un premio Nobel.
1: Nobel para vender cripto.
3: Bueno, bien. Lo que iba a decir es, pará, depende de qué esté hablando.
1: Claro. Obvio, ¿qué? Messi hablando de criptomonedas, del que invierte.
3: Aunque lo sea, digo, no seguiría el criterio de Messi en inversiones financieras o tantas otras cosas que no tienen que ver con aquello en lo que Messi es extremadamente talentoso. En la pandemia pasó algo muy interesante, es que un premio Nobel de química, que tenía una línea ideológica muy fuerte, salió con los tapones de punta a opinar sobre salud pública. Sí, pero no sabía nada de salud pública. En química. Pero todo el mundo, no, pará, si lo está diciendo un premio Nobel.
1: Un premio Nobel.
3: No, entonces, hay que tener mucho cuidado con esto de la validación o el prestigio social, porque puede usarse también para venderte buzones. Regla 4. No hay nada inherentemente bueno en que algo sea ancestral. 61% de las personas cree en los saberes ancestrales o milenarios. No hay que desechar de plano los conocimientos antiguos, pero tampoco dejar de someterlos al mismo rigor y testeo que cualquier conocimiento actual. Que algo sea viejo no lo convierte en bueno. La medicina china no es mayoritaria en China. O sea, en China la mayoría de la medicina
1: clásica nuestra
3: es igual que acá. Investigaciones, publicar papers, testeos, grupos, laboratorios. Y en general hay un problema con los conocimientos antiguos. Déjenme ponerles un ejemplo. Estoy en la antigua Grecia. Voy caminando por el bosque y de repente cae un rayo y hace bolsa un árbol, un estruendo tremendo, una luminosidad descomunal. Y no tenés la menor idea qué pasó. ¿Qué es lo más lógico para pensar en la antigua Grecia? Debe haber un chabón ahí arriba, Zeus, muy poderoso.
1: Que me está mandando un mensaje a mí.
3: Y que aparte puede, mirá, hace así y puede mandar semejante liberación, de ese estruendo, destruir lo que quiere. Muchos años después aparece un tipo que descubre que resulta que las nubes pueden estar cargadas de partículas eléctricas, que cuando hay mucha diferencia de carga eléctrica con la Tierra, se produce una descarga. Entonces, cuando no tenemos una buena explicación para algo, nuestra tendencia es tratar de inventar, en base a lo que conocemos, alguna teoría que nos saque la angustia de no entender qué corno fue eso. Y en general es mejor una mala explicación a no tener ninguna. Y en general, cuando descubrís cuál es la causa de las cosas, es bastante menos mágica de lo que pensaba. Regla número 5. ¿Cómo podría el futuro estar escrito en la palma de tu mano? Cuidado con la angustia por no saber el futuro. Pocas cosas nos hacen sentir peor como no saber qué va a pasar, y por eso cualquier persona que nos quiera vender, que sabe lo que va a pasar, nos va a encontrar muchos clientes, ¿no? Si alguien te dice que sabe qué va a pasar en el futuro,
1: Chanta alert,
3: ¿no? O sea, luz amarilla. Por procesos analíticos, yo todo el tiempo trato de mirar, ok, ¿qué está pasando con la inteligencia artificial? ¿Qué puede llegar a pasar? Eso es una cosa. Otra distinta es pensar... Distinto es pensar que el futuro alguien puede saber qué va a pasar mirándote la palma de la mano. Si alguien tiene alguna duda, busquen los libros...
1: Debe ser porque es de Tauro.
3: No, busquen los libros de predicciones para el 2020 de los grandes predictores y astrólogos.
1: Vas a viajar mucho, hijo.
3: Y fíjate si alguno habló... casi siempre las afirmaciones de las predicciones son vagas, como para que después con cualquier cosa que pasó la puedas acomodar. Cuando ocurre una megapandemia... No hay cómo acomodarla. O sea, yo no miré los libros, pero te aseguro que si buscás los libros, nadie la predijo.
2: No,
3: y sin embargo, siguen vendiendo tantos libros como antes, ¿eh?
2: Predijeron un año muy bueno para viajar.
3: Regla número 6. Ojo con la ilusión del control. Otra cosa que nos molesta mucho es sentir que hay cosas que no dependen de nosotros, que no podemos controlar. Cualquier método que te ofrezca la idea de que vos podés controlar cosas que a simple vista no parecen tener mucho que ver con vos, como el resultado de un partido de fútbol, eligiendo la remera o sentándote en determinado sillón, luz amarilla como mínimo. Las cábalas son relativamente inofensivas, porque es una decisión individual, ponete la remera que quieras, si vos crees que va a ganar, no le haces daño a nadie. Pero otros, como los amarres del amor o el mal de ojo que nombramos antes, esta idea de que a distancia, por hacer cierta cosa, vos podés afectar la vida tuya o la de otro, ya empieza a ser un poquito más delicado. Toda idea que proponga que vos podés controlar algo que no suena mucho, que es muy lógico que puedas controlar, luz amarilla. Pensemos ¿Cuántos pueblos primitivos hacían rituales para atraer la lluvia, ponele?
0: Sí, miles.
3: O sacrificios humanos para mejorar el clima. Digo, resultó que a la lluvia no le importaban las danzas ni los sacrificios. Llovía cuando se encuentra un frente cálido húmedo con un frente frío, y entonces el frente cálido se va para arriba, y entonces el vapor de agua se condensa y caen gotas.
2: ¿De qué murió? De sacrificarse por una lluvia.
3: Por una lluvia que en la práctica la lluvia no estaba muy interesada en qué estés haciendo. Y quizás una de las versiones más curiosas es la historia de la ley de atracción. Si vos creés mucho en algo, lo atraes a que suceda. Si actuás como si ya hubiera sucedido, va a suceder. Pero si vos, por ejemplo, no sos rico y actuás como rico, lo que vas a terminar es endeudado y más pobre. Suponete que yo quiero ser dueño de esta radio y no columnista de este programa. Si yo me pongo a actuar como dueño de la radio, lo que me voy a ganar es una patada en el tuje. Me dice, no, saquen a tal anunciante, porque eso, en dos minutos no soy ni columnista. Pero sí, hay algo interesante detrás de esta idea, y tal vez es lo que vos ibas a argumentar, a Matías, que es desear algo no genera nada.
0: La palabra que usar era deseo.
3: No, es que no genera nada, pero si ese deseo te pone alerta, si ese deseo te pone en acción, si ese deseo hace que hagas algo, son tus actos y no el deseo, pura duro. O sea, si vos querés que algo 100%. Suceda...
2: Metas,
3: soñalo, pero canalizá ese deseo.
2: Y soñá arriba.
3: Estoy de acuerdo con eso. ¿Cómo carajo llego hasta ahí? ¿Qué cosas puedo hacer? Rompete el alma. Nada garantiza que lo logres. No. El universo no te ayuda. La regla número 7, y con eso terminamos, es ojo con la manipulación de las emociones. O sea, cuando uno está con problemas grandes, cuando uno perdió a un ser querido, cuando uno está despechado por alguien que te abandonó, cuando tenés una enfermedad grave, uno está especialmente vulnerable porque necesita agarrarse de algo. Esta no es una luz amarilla respecto a terceros, es una luz amarilla respecto a uno mismo, que es cuanto más vulnerable estés, más expuesto estás a creer en cosas equivocadas. Si hay algo en un momento malo, aunque sea algo esotérico, que te hace bien, dale para adelante, pero estate atento a que no te vendan buzones y no se aprovechen.
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0: Bueno, volvemos. 5 minutos van de las 11 de la noche. Vamos a actualizar el tiempo, los datos del tiempo. 13 grados una décima, sigue con neblina. Bueno, 98 es el porcentaje de la humedad. Ya vamos con la columna del padre Leo. Dice por acá, padre Fabián, gracias por las notas que hace. Bueno, esto, gran periodista y comunicador. Periodista no, comunicador sí. Lo mismo para el padre Leonel, unos genios. Soy Laura y los escucho desde Atlántida. Yo no tengo familia en Atlántida, ¿vos? Laura no es una prima, no es nada que ver contigo, ¿no?
1: No, yo bueno. También, yo no tengo familia.
0: Así que, no, gracias Laura. Saludos al equipo y gracias por el gran programa y quiero hablarte, nos escribe Silvana, 093-493-952, y al 092-770-770, bueno, llega desde Pelotas, el porqué de Pelotas.
1: Ah, mirá.
0: Alfredo, gracias, ¿eh? Tanto la ciudad como el arroyo de Pelotas deben su nombre a las Pelotas, unas embarcaciones circulares y rústicas, hechas con ramas y forradas con cuero de toro, que se utilizaban para cruzar los ríos y arroyos en el siglo XIX. Mirá vos, o sea, se llama Pelotas porque se le decía eso a las embarcaciones. Se armaban con una estructura de ramas, como de madera de ceibo, y se cubrían por completo con un cuero de vaca sin curtir. Funcionaban como balsas flotantes para transportar personas, ropa o carga pesada a través de corrientes profundas que no se podían cruzar a pie o a caballo. A menudo eran remolcadas por personas nadando o atadas a un corcel. Ahora, ¿por qué el río se llamaba así, Arroyo Pelotas? El Arroyo Pelotas es el cuerpo de agua principal de la región. Recibió este nombre porque era la ruta principal donde operaban estas balsas de cuero para conectar zonas de producción y transporte durante la época de los saladeros de carne. Así que mirá vos, la población se fundó originalmente en 1812 bajo el nombre de San Francisco de Paula, y en 1835, cuando la localidad recibió rango de ciudad, la asamblea de la provincia decidió cambiarle el nombre a Pelotas en homenaje directo justamente al arroyo. Así que viene por ahí la cosa. Interesante, ¿eh? Gracias, Alfredo, querido. Gracias por estar ahí, ¿eh?
1: Sí.
0: ¿Qué va a hacer?
1: Sí.
0: Bien. ¿Abrimos el espacio?
1: Abrimos el espacio.

0: Bueno, Leo, somos todos.
1: Bien, dejándonos conducir por gente que nos ayudó a pensar, como Bilinskis hace un ratito. Quería compartir esta columna de don Juan Manuel de Prada, que habla justamente de la nueva esclavitud, ¿sí? Dice: el capitalismo, escribió Belloc, constituye una calamidad no porque defienda el derecho legal a la propiedad, sino porque representa por su propia naturaleza el empleo de ese derecho legal para beneficio de unos pocos privilegiados contra un número mucho mayor de hombres que, aunque supuestamente libres y en igualdad de condiciones, carecen de toda base económica propia. En su obra, El Estado Servil, ¿qué nombre? El Estado Servil, Belloc nos descubre que el ideal socialista, en conflicto aparente con el capitalismo, al cual sin embargo al mismo tiempo nutre, produce una tercera realidad, que es el Estado Servil. En este Estado Servil existen dos clases de hombres: una primera clase, económica y políticamente libre, en posesión de los medios de producción, y una segunda, sin libertad económica ni política, a la que se reparten morfinas diversas que les garantizan la satisfacción de ciertas necesidades vitales y un nivel mínimo de bienestar, cuya máxima expresión en nuestra época son los que nosotros hemos denominado los derechos de bragueta, que ya hemos hablado de ellos, ¿no?
2: Sí, sí.
1: El Estado Servil vuelve a consagrar, bajo otros ropajes más discretos, la institución pagana de la esclavitud, que durante siglos nuestros antepasados dieron por supuesta, convirtiéndola en el eje fundamental en torno al cual giraba la producción de riqueza. Una producción de riqueza que funcionó durante muchos siglos sin que fuera puesta en entredicho, fundada en el mantenimiento de una pobreza estructural que aseguraba la provisión de esclavos. Pues el sostén de la institución de la esclavitud no fue, como pretenden los historiadores edulcorados, las victorias guerreras sobre pueblos extranjeros, con la consiguiente captura de prisioneros, ni las redadas humanas perpetradas por los piratas, sino la indigencia prevista y calculada que generaba esclavos y hacía que sus hijos también lo fuesen. Se trata del mismo procedimiento que rige en el Estado Servil, donde se mantiene a una mayoría social en un estado de pobreza controlada, solo que el Estado Servil es más generoso en el reparto de morfinas que las sociedades esclavistas. Se va entendiendo por dónde va la cuestión.
2: Sí, claramente.
1: Para combatir el capitalismo solo existen dos métodos: la instauración de la propiedad colectiva de los medios de producción, que preconiza el socialismo, ya lo hemos sentido y lo seguiremos sintiendo hasta la eternidad, o bien la distribución equitativa y lo más amplia posible de la propiedad, por el goteo, como dicen, por derrame, ¿no?, que consigue que el trabajo deje de ser alienante, pues el trabajador, al ser también propietario, recupera el amor por la obra bien hecha. Curiosamente, el capitalismo acaba siempre haciendo concesiones al socialismo, porque sabe que toda forma con apariencia social, el reparto de subsidios, etcétera, etcétera, etcétera, mantiene una sociedad que en los propietarios continúan siendo pocos, ¿sí?, los dueños de
0: concentración.
1: Exactamente. Y en la que la masa prefiere una mínima seguridad económica a costa de la servidumbre. El segundo modelo, en cambio, es el más denostado por el capitalismo y sus defensores. El modelo distributista son sistemáticamente demonizados tanto por los partidarios del capitalismo como por quienes supuestamente postulan el socialismo, igualmente encargados de pastorear a los pueblos hacia el Estado Servil. Los distributistas, a juicio de Belloc, son los reformadores más prácticos, pues no trabajan con utopías, sino con realidades conocidas y que tienen por objetivo un régimen social cuyas características de estabilidad y bondad fueron puestos a prueba comprobadas por la experiencia. Pero paradójicamente son también los menos prácticos en otro sentido, porque proponen la solución más difícil y contraria a las inercias que convienen al capitalismo. El distributista le dice al enfermo que para recuperar sus miembros atrofiados ha de sacrificarse y ejecutar disciplinadamente tales o cuales ejercicios, mientras que las medidas sociales ponen a disposición del enfermo una silla de ruedas. Como dicen, te quiero las patas pero te regalo las muletas, ¿no? Además, el socialismo se adapta completamente a la degenerada sociedad capitalista a la que se propone sustituir. Habla y piensa con los mismos términos que el capitalismo, cultiva y exacerba los mismos apetitos despertados por el capitalismo y ridiculiza, calificándolas de anticuadas, aquellas virtudes cristianas cuya memoria mató el capitalismo en el alma de los hombres. Así, la aleación del capitalismo y el socialismo ha logrado el estado servil, en el que una muchedumbre de desposeídos se congratula de su esclavitud mitigada por un estipendio, una ayudita, que permite mantenerlos en un estado de pobreza controlada. Y aplaude agradecida al demagogo que le sube mínimamente el estipendio o le concede la paga extra de los derechos de bragueta y otras morfinas de temporada. Juan Manuel de Prada, ya no me quedan adjetivos para decir acerca de él, pero...
0: No, además las imágenes que maneja es imposible no entenderlo, ¿no?
1: Claro, pero... Están, es como un bisturí de cirujano, ¿no? Es decir, nos viene a decir, de alguna manera, que son la misma cosa, ¿sí? Que capitalismo y socialismo, derecha e izquierda, son dos brazos de la misma pinza, ¿no? Y que esas concesiones que a veces aceptamos, producto del miedo que nos han instaurado y que ya han experimentado que funciona, luego de la pandemia, y también nuestro deseo profundo de comodidad, Fabián, de que no nos saquen de esa zona de confort, nos conformamos con pequeñas migajas, ¿no? Y el demagogo de turno que nos dice, no, nosotros le vamos a dar este aumento en estas en estas ayudas, o vamos a hacer esto, son migajas, o ese estipendio o esa paga extra, sí, con derechos de tal cosa o de tal otra, con los cuales mantener, me encanta ese término, ¿no?, la pobreza controlada.
0: Uh-huh. A ver, Leo, siempre se dice que el populismo es de derecha o de izquierda, ¿no? Nah. Y creo que en este sentido queda claro que no pertenece a un solo grupo. Uno dice, bueno, los populistas son los de izquierda, de todos lados. Hay gente que te quiere tener ahí agarrado.
1: No, pero claro, a ver, nos quieren tener peleando.
0: Claro.
1: Lo que se llama la demogresca. Mientras nosotros estamos discutiendo, los de tal lado contra los de tal otro, amigos, enemigos, los nuestros o los otros, los de derecha, uh-huh, izquierda, o de lo que quiera, vamos perdiendo de vista que son la misma cosa. Uh-huh. Y que en el fondo siempre sigue sucediendo exactamente lo mismo. ¿Ah? Lo único que cambian a veces son quiénes son los pocos que pueden tener un poco más.
0: Claro.
1: Si están unos, serán tales o cuales los que tendrán un poco más. Y si son otros, serán otros tales que tendrán, pero serán siendo pocos. Uh-huh. Ajá. Entonces, es necesario, dice Marcelo Gullo, que es un historiador argentino, sí, fantástico, un acto de rebeldía fundante. Para cambiar un paradigma, es necesario que un grupo, un pueblo, tenga un acto de rebeldía fundante. Yo quizás sé que uno no tiene... el amplificador necesario para, pero bueno, uh-huh, aunque sea como Juan el Bautista en el desierto, trataré de decir que es necesario un acto de rebeldía fundante, ¿sí? para romper determinados paradigmas. Entonces alguna gente a veces me preguntan, reuniones de amigos, familia, bueno, Leo, pero en definitiva, ¿y vos de qué sos? Pues si no sos de derecha, sí. No, yo tengo pensamiento tradicional católico. Esa es mi postura, pensamiento tradicional católico, que sé que tiene, por supuesto, esa mirada estigmatizante desde los progres de derechas y de izquierdas, ¿sí? Porque te dicen que sos anticuado, porque te dicen que sos que retrasás, que sos un neandertal, ¿sí? Pero como dice don Juan Manuel, volver a proponer, Fabián, las virtudes cristianas, volver a proponer las virtudes cardinales, poder volver a proponer las virtudes cristianas. Muchas veces cuando los padres trabajamos en el colegio la catequesis de padres, y yo a veces tengo pequeñas trampas, ¿no? Porque obviamente cuando se inscriben me encanta preguntar por qué los inscriben en un colegio católico. Y un 90% dicen que, más allá de otras cosas que obviamente están mucho antes que Jesús y cualquier cuestión que tenga que ver con la fe, sino con horarios, comodidad, si tiene guardería, si no tiene guardería, etcétera, etcétera, etcétera.
0: Que no hacen paro.
1: Exacto. Te termina diciendo, por los valores, padre.
0: Ah, por los valores,
1: sí. Ah, por los valores. Y dentro de el camino de la catequesis de padres con los chicos que están en catequesis sacramental, hay una catequesis que me encanta, siempre... Pati me dice, ¿vos te gusta pelearlo? Que se llaman los valores de Jesús. Donde uno le pregunta, yo le pregunto a los padres, ¿cuáles creen ellos que son? Si tuvieran que hacer una lista, pongámosle de 10, los 10 valores fundamentales de Jesús, ¿no? Y bueno, ahí me río bastante. Pero justamente, ¿no? Es decir, entender que obviamente el evangelio tiene consecuencias, ¿no? Porque a veces en este país donde se predica libremente el laicismo, se hace creer que la fe es una cuestión para vivir entre cuatro paredes. Pero justamente el acto más revolucionario que puede haber es ser coherente y vivir esa fe en la vida, en la familia, en la sociedad, en el trabajo, en la política, porque muchas veces nosotros rezamos como cristianos, pero después votamos como paganos, ¿sí? O apoyamos determinadas cuestiones que no tienen nada que ver con el evangelio ni con la propuesta de Jesús. Entonces, me encanta esto de la nueva esclavitud, ¿no? Es decir, bueno, te doy determinados estipendios, determinada paguita extra, que va en efectivo, en tarjeta, o va en derechos, para hacerte creer que sos más libre, pero sin embargo sos cada vez más esclavo. Y tener, como dicen, esa masa de pobreza controlada, que es necesaria, que depende del estado servil, que depende de lo que te doy. Pensemos, por ejemplo, más allá de los partidos políticos, en la realidad, Fabián. En Argentina, la población activa son alrededor de 18 millones, 20 millones de personas, ¿sí? De las cuales entre 12 y 13 millones dependen del Estado, o por sueldo o por ayudas.
0: Sí.
1: Es inviable.
0: ¿Te puedo agregar un dato que leí hoy de Brasil? ¿Sí? 90 millones de brasileros de los 250 millones que hay tienen algún enganche con el Estado.
1: Claro.
0: 90 millones. O sea, estamos hablando de, si me apuras, 40% de la población de Brasil.
1: Y no hay 90 millones de pobres. ¿Verdad? Claro. Entonces, en alguna forma, eso va más allá de las clásicas clases sociales. ¿Está bien? Hay una masa de, como dice, me encanta ese término, de pobreza controlada, es decir, que dependés de mí, y que cuando vienen las elecciones dicen, ah, pero mirá que si gana el otro, hay que ver si te deja eso que yo te estoy dando, ¿eh? Y así nos tienen unos y otros, porque después cuando suben los otros, te dicen uh-huh. exactamente lo mismo.
0: Te cuento, tengo un amigo formoseño y que yo una vez le pregunté, che, ¿por qué sigue ganando este Ifran, que es un déspota, mm-hmm. tipo, hace 30 años que está?
1: No más, ¿no? Hace más.
0: 30 y pico de años sí. que está como gobernador. Y me dice eso justamente, dice, porque allí no hay otra producción que no sea el Estado. Y la gente está mm-hmm. trabajando gracias a él.
1: Yo decía... Estos son datos dinero, ¿no? que no son míos, son datos del Instituto Nacional de Estadística Educativa. Sobre todo en el interior de nuestro país, sobre la perspectiva de adolescentes y jóvenes, sobre perspectiva de futuro. Y el 80-90%, Fabián, o quiere ser empleado público o militares, que también son empleados públicos. Vaya la redundancia, pero... Es decir, ese es el Estado servil. Ese es el Estado que cuando te habla de derechos y libertades, pero con el grillete puesto. Te tiene el grillete puesto en la boca, en las manos, en las piernas, ¿no? Entonces, a veces tenemos que pensar. Yo el otro día discutía por otro tema que tiene que ver con un tema económico, ¿no? Del tema de que ahora cuando vos vas a pagar una cuenta o vas a hacer una compra, te miran raro cuando decís que vas a pagar con efectivo, ¿no? Yo le digo, el otro día hablaba con gente amiga, le digo, bueno, depende de cuántos pedacitos de libertad querés entregar, ¿sí? Yo sé que muchas veces la gente tiene eso porque es cómodo y también te dicen que es seguro, porque con el miedo que te metieron, ¿ah? Pero a veces le digo, ¿vos te pusiste a pensar que el Estado sabe dónde vos gastás tu dinero?
0: ¿Cuánto te entra?
1: Pero si sabe cuánto te entra y que vos hagas los aportes que son correspondientes que tenés que hacer, ¿sí? No aportes, después hablamos de... Ese es otro tema, ¿no? De cuánto te sacan impuestos del Estado. Bueno, esa sí. es otra historia. Pero digo, mientras vos hagas esa declaración y hagas los aportes que tenés que hacer y la empresa, los aportes que vos tenés que hacer, está bien. Pero después, ¿en qué lo gastás? Es tu problema. Si yo quiero ir a la panadería San Corchito y gastar 5.000 pesos en la panadería, al Estado no le interesa si yo gasto 5.000 pesos en la panadería. Esos pedacitos de libertad que uno va entregando, con el verso del miedo y con el verso también del estado de confort y de practicidad, porque es más práctico, te dicen. Pero vas entregando a ese Estado que te quiere, o sea, ese Estado servil, que quiere tener en ese pedazo de porción de pobreza uh-huh. controlada, ¿no? Y vos ves que cada vez más te hacen más descuentos cuando vos pagas con tarjeta, cuando pagas con débito, y ahí te van, dejás todas las huellas, dejás las marcas de tus huellas en todo lo que consumís, ¿no? Y te tienen controlado, ¿no? Entonces, a veces también está bueno que nos ayuden a abrir la cabeza. No es o esto o esto. A veces no es ninguna de las dos cosas, ¿no? Y también ver más allá de lo que te proponen. ¿Por qué digo esto? Porque muchas veces también se genera una cultura en la que nosotros votamos como si fuera un partido de fútbol. Uh-huh. Y va más allá de eso. Ni que hablar que va de que ya no leemos las propuestas que hacen los candidatos. Ya casi nadie las lee. Pero peor todavía, Fabián, es qué convicciones y qué ideales hay detrás de esas propuestas. ¿Qué conllevan esas propuestas que hacen? ¿Qué filosofía? ¿Qué visión de ser humano? ¿Qué visión de la persona, de la familia, de la libertad? Eso es otra lectura más profunda. Si no leemos las propuestas, por supuesto que menos nos vamos a dar cuenta qué es lo que hay de fondo. Por eso, la demogresca es fantástica. ¿Para quién? Para ellos. Uh-huh. Porque ellos siguen teniendo lo mismo, y siguen ganando lo mismo, y siguen favoreciendo a los mismos, sean de allá o de acullá. Y mientras tanto nosotros, creyendo que somos libres en esa demogresca, porque yo puedo decir lo que pienso, y el otro candidato aquel da es un sinvergüenza porque va, y el otro no, vos porque sos no sé cuánto y tal cosa y tal otra, creemos que eso es libertad.
0: Claro.
1: Y ese es el peligro.
2: Bueno, y partí de la base de que ya no se discuten ideas.
1: Exactamente.
2: Por ejemplo, vos te sentás a mirar un debate en una campaña política, y esto que acabas, el ejemplo que acabas de poner es así. Hablamos, si nosotros debatimos, yo hablo de tu persona y vos hablas de mi persona, pero no las ideas.
1: No.
2: Porque en el fondo también es eso, ¿no? Este, es una carencia de propuestas, porque en definitiva hasta hay una hoja de ruta marcada, ¿no?
1: Y que perdimos también esas personas que enaltecían a los pueblos y las naciones, y que también provocaban ese acto de rebeldía y de rebelión fundante, ¿sí? Ese acto de fe fundante en una visión.
2: Claro.
1: No tenemos personas que tengan visión, es decir, que sean capaces de ver 30, 40, 50 años para adelante, que no ven más de esos 4 años, ¿tá? Y que cuando llegan a la mitad del camino, ya te empiezan con la campaña política previa hacia las próximas elecciones, sean del color que sean, sea del color que sean. Entonces, nuestros países no pueden crecer sin personas que tengan esa visión, que puedan ver más allá, que empiecen a construir algo que ellos no vean que termina, pero que saben, sí, que lleva a mejorar la vida, la dignidad de las personas, la dignidad de los pueblos, la justicia, el bienestar, la vida digna.
2: Yo creo que es necesario un Estado que cuide. Sí. Aquello de que el Estado te cuida, pero no es necesario un Estado empresario. Claro. Son dos cosas distintas, ¿no? Es decir, que es necesario el Estado que cuide, que controle, que tenga, digamos, una injerencia muy medida para controlar, pero no meterte en el rol de ser un empresario. El Estado no es empresa. Y hay ejemplos de que cuando lo ha hecho le ha ido muy mal. Nos ha ido muy mal.
1: Pero por sobre todas las cosas, un Estado que no sea como ese que describe Belloc, el Estado servil, sí, que genere un número importante de pobreza controlada,
2: claro,
1: sea del color, repito, por si no queda claro, sea del color que sea, sí, que de, genere esa nueva esclavitud, sí. Entonces, que en verdad promueva a los hombres y mujeres dentro de ese territorio a crecer en dignidad, en libertad, ¿sí? Que verdaderamente no estemos hablando, dibujando esos términos que dibujan socialistas y capitalistas, derechas, izquierdas, para quedarnos siempre parados en el mismo lugar.
2: Yo lo que digo es que el Estado acá en Uruguay ha provocado que el sueño de muchos de nuestros jóvenes sea conseguir un laburo en el Estado, con todos los beneficios que el Estado me da, que no me va a dar el ámbito privado, y cada vez que aparece un llamado estatal, hay miles y miles de personas. Cuando vos, de repente, muchos de esos jóvenes, si vos le dabas las oportunidades, tendrían la capacidad de desarrollar, de innovar, de emprender. Necesitas apoyarlos. Pero por algo pasa lo que pasa en esto, Leo, de que el sueño de muchos es el empleo público.
1: O irse.
2: Inamovible.
1: O irse del país, ¿no? Bueno, lamentablemente, sí. Bueno, muchos también, jóvenes que se van de.
2: Pero digamos, me parece que hay algo que está mal cuando vos tenés 60.000 personas para un puesto de trabajo en el Estado.
1: ¿60.000?
2: Bueno, más.
1: Te quedás corto.
2: Bueno, ponele. Entonces,
1: 100.000 en algunos casos.
2: El Estado no puede. Me parece que en eso, no. Es una cosa que viene de años, ¿no? De décadas. Y es propio de nuestro país. Y tenemos un Estado sumamente cargadísimo en este sentido, ¿no?
1: Sí. Pero además que va dejando. Va generando una cultura.
2: Claro.
1: Va generando una cultura proclive a ese Estado servil. ¿No? Que me tienen que dar. Yo tengo derecho, me tienen que dar.
2: Pero bueno,
1: yo
2: no sé, acá en Uruguay si hay cifras de cuánta gente está, digamos, entre comillas, prendidos de la teta del Estado por algún lado. Pero si en Brasil, hoy estaba leyendo el informe, 90 millones de personas de 250 millones que son, es un número.
1: ¿Cómo?
2: Es un número. Y datos oficiales, ¿no? Buenas noches, Padre Fabián, qué alegría saber que puedo escucharlo por este medio, Radio Oriental, bendiciones, dice Zuleika. Y bueno, ya hace unos días que estoy acá, ¿no?
0: ¿Sí? Hace, desde el 2010 que estoy en Radio Oriental, así ¿eh? Que Zuleika, hace rato, sí. Pero bueno, estamos en este nuevo horario, desde principio de año, de 22 a 0. Este dice, de Prada debería diferenciar capitalismo prebendario y capitalismo de libre mercado. Este último promueve la libertad del individuo y rompe con las cadenas de las etiquetas partidarias. Un hombre libre es el que se evalúa a sí mismo y mira a las virtudes como una forma de superación. Eso se logra solo en el capitalismo de libre mercado. Capitalismo de libre mercado no es igual a socialismo por ningún lado, dice Pablo.
1: Sí, pero el dios mercado tampoco...
0: No, por supuesto.
1: El dios mercado tampoco es...
0: La solución.
1: Tampoco es la solución.
0: Bueno, de hecho, los extremos son los extremos, ¿no? Leo, ¿hacemos la pausa?
1: Vamos.
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0: Bueno, entramos en el último tramo de nuestro programa por el día de hoy, cerrando la jornada del 27 de julio del año 2026. No voy a embolar más con el tema de cómo pasa el tiempo, pero ya estamos terminando el séptimo mes del año. Discúlpenme que sea muy rompequinotos, pero señores, se nos viene agosto. Agarrate que viene curva. Bueno, la Comisión de Nomenclatura de la Junta Departamental de Montevideo al final aprobará el pedido de una calle a nombre del padre Cacho.
1: Mira.
0: Isidro Alonso.
1: Isidro Alonso.
0: El tramo de la calle es Timbúes, entre General Flores y Aparicio Saravia. Se llamará calle Isidro Alonso. Así que esto es algo que bueno, que lo venía en este sentido también trabajando mucho, y lo hemos conversado con quien, bueno, está atrás de todo esto que tiene que ver con el padre Cacho, que es este, ¿cómo es que se llama? Estuvo acá con nosotros, referente. Bueno, se me fue el nombre. Estoy para los nombres, muy complicado, ¿eh? Que está dentro de lo que es también la promoción de la causa del padre Cacho, y trabajó mucho con él. Que tiene una publicación incluso. Bueno, ya me voy a acordar, pero además es alguien de acá de la casa, hemos conversado muchas veces. Este, que escribió el libro, ¿no? Este, escribió. Pará un poquito que ya lo voy a buscar. Porque no puede ser que yo a esta altura. Este. Escribió el libro, por ejemplo, un cacho de Dios, ¿no? Dios mío. Padre Cacho, no sé, es Clara, es una, ¿sí? Pero también este Mercedes Clara también escribió un muy buen libro, uh-huh, del padre Cacho. Julio César Romero. Perdón, Julio César, un abrazo grande. Uh-huh. Bueno, así que la calle Timbúes, entre Avenida General Flores y Aparicio Saravia, se llamará calle Isidro Alonso. Y lo que sí no la están pasando muy bien, Leo, salió últimamente en las noticias, es la parroquia del barrio Colón. Por décima vez, desde febrero, la robaron. Los robos suelen ser cosas pequeñas, rompen, se ven que apurados por conseguir plata para pasta base o drogas, o han roto muchas puertas, dijo el párroco, que es José Morillo. Le mandamos un abrazo a José Luis Morillo. Esta parroquia que obligó a suspender la misa del fin de semana. Lo más costoso es la reparación. Esto estoy leyendo una crónica de Subrayado. Desde febrero hasta el fin de semana han robado 10 veces el lugar. En realidad lo que sufrimos nosotros lo sufre mucha gente. Y por otra parte eso nos ayuda a estar en sintonía con lo que vive el barrio y muchos lugares de la ciudad. Los robos suelen ser cosas pequeñas. En la noche del domingo un delincuente fue encontrado infraganti y detenido. Anoche nos quedamos a dormir con un laico. Nosotros no vivimos acá, vivimos en el Colegio Pío. Y como ya había entrado dos veces antenoche, dijimos, cuando suene la alarma queremos estar ahí. Sonó la alarma a las 2:30 de la mañana. Bajamos, venía la policía alertada por la empresa de alarmas. Vinimos a este sector, estaba todo oscuro, la reja rota. Dimos la vuelta por la iglesia, entramos con la policía y lo encontramos, relató el cura. Ahora colocaron cámaras y sensores. El sacerdote también reflexionó sobre los tantos jóvenes en esta situación y se preguntó qué se puede hacer como sociedad. Bueno, 10 veces desde febrero hasta ahora, una parroquia preciosa allí en Colón. Y a propósito de esto, dice, activen las cachiporras.

0: dormir esa noche en la parroquia, aunque él no vive ahí, para que no lo afanen más. Y bueno, así que agarraron a uno de los chorros que se llevaban cosas de la iglesia como para después gastarla en el charutito, en pasta base o lo que sea. ¿Tenés alguna noticia más vos?
1: Sí.
0: De la iglesia en el mundo.
1: En el mundo, sí. Se cumplen 10 años.
0: 10 años.
1: El 26 de julio de 2016, en la localidad normanda de Saint-Étienne de Rouvray, se convirtió en el escenario de la acción una acción terrorista inédita en el continente europeo. Dos jóvenes adscritos al extremismo islámico irrumpieron por la sacristía de la iglesia de San Esteban durante la misa matutina y atacaron con armas blancas al sacerdote Jacques Hamel, de 85 años, provocándole la muerte. El suceso supuso el primer asesinato de un sacerdote católico a manos de yihadismo en Europa, en el siglo XXI, dentro de una sociedad fuertemente secularizada. Tal y como recuerda la organización Ayuda a la Iglesia Necesitada, los análisis de la policía francesa y la investigación eclesiástica posterior han servido para fundamentar jurídicamente la naturaleza del crimen dentro del proceso canónico. En declaraciones a ACN, el postulador de la causa de beatificación, el presbítero Paul Vigouroux, ratificó las conclusiones del expediente. El martirio del padre Jacques Hamel está probado. Hay una muerte violenta en odio de la fe cristiana y de forma premeditada. La policía francesa lo ha demostrado y está en el expediente. El propio Papa Francisco se pronunció formalmente sobre la figura del sacerdote normando el 14 de septiembre de ese mismo año, de 2016, durante una Eucaristía celebrada en el Vaticano. En aquella homilía, el Papa Francisco afirmó de forma categórica: este sacerdote francés es un mártir. El Santo Padre remarcó asimismo el valor testimonial de sus últimos instantes, señalando que el religioso dio la vida por no renegar de Jesús y que en el mismo altar del sacrificio se enfrentó al origen del mal al exclamar ante sus agresores: vete, Satanás. A lo largo de sus casi 6 décadas de ministerio sacerdotal desde su ordenación en 1958, el padre Hamel ejerció su labor con una trayectoria caracterizada por la sencillez y el acompañamiento pastoral cotidiano. En los años previos a su fallecimiento, el clérigo participaba activamente en coros parroquiales, en el cuidado de enfermos y en iniciativas comunitarias orientadas a consolidar lazos de convivencia y diálogo con representantes de las confesiones musulmanas y judías del departamento de Sena.
0: Buscando el diálogo con
1: marítimo.
0: Ellos, Qué increíble.
1: 10 años después del suceso, la iglesia parroquial y la tumba del sacerdote continúan registrando un flujo constante de visitantes. Sobre este fenómeno de veneración popular, el padre Vigouroux, que es el postulador, dice: los fieles acuden a la iglesia o a la tumba del padre Hamel solos o en grupo, añadiendo que esta devoción habla también del atractivo para el hombre moderno de la personalidad de una persona sencilla que amaba su vida cotidiana. En el marco de la causa de beatificación remitida a la Santa Sede y las autoridades eclesiásticas, se evaluó también la documentación referente a hechos de carácter presuntamente milagroso. El propio postulador confirmó la existencia de expedientes médicos bajo revisión científica, citando que está el ejemplo de una persona que afirma haber puesto sus manos paralizadas en la tumba del padre Hamel y haber sido curada, para lo cual cuentan con el respaldo formal de los dictámenes facultativos correspondientes. Tras el envío del informe diocesano a Roma y la emisión del decreto vaticano que confirma el cumplimiento del debido procedimiento, el expediente afronta sus fases definitivas de evaluación, tal como precisa el sacerdote Paul Vigouroux, al recordar que la Iglesia quiere tomarse su tiempo. La resolución final determinará el reconocimiento oficial como mártir de la Iglesia Católica de una de las figuras más influyentes del panorama religioso europeo reciente. Me encanta que nosotros, yo estaba en ese momento ahí.
0: Cuando lo mataron.
1: Estaba en Francia.
0: Cuando lo mataron.
1: En ese momento y fue impactante. Impactante.

0: más hacía poco de los acontecimientos que habían sucedido en la famosa discoteca Bataclan y luego en el asesinato de Charlie Hebdo, ¿no? Claro. Y la entrada en el en la revista de Charlie Hebdo.
1: Que si no se despiertan los franceses en 2 años, son todos musulmanes, ¿eh? Si no se despiertan los franceses,
0: viste que hay 2 años, hay como una cuestión políticamente correcta.
1: Todos musulmanes.
0: No solamente en Francia, sino en muchas partes de Europa.
1: Sí, sí, claro. Pero Francia es una de las puertas de entradas.
0: No declarar la nacionalidad de los autores de crímenes violentos, abusos sexuales, acoso sexual.
1: Hoy nomás agarraron a uno sí, que quiso apuñalar a 2 mujeres embarazadas. Sí. Y vos mismo lo dijiste,
0: ¿no? Porque
1: yo lo vi también bien informe.
0: Que Alá me lo mandó.
1: Ahora, las autoridades dijeron, hay que estudiar, esto seguramente puede llegar a ser un acto con intenciones terroristas.
0: Sí.
1: ¿Qué vas a estudiar? Alá me lo mandó, quiso este hombre de origen musulmán apuñalar a 2 mujeres embarazadas. Sí, bueno, dejémonos de jorobar.
0: Generalmente...
1: Despierten, franceses.
0: Generalmente lo que hacen es... lamentablemente, porque la justicia también está metida en todo esto.
1: Sí, claro.
0: Declarar que tiene problemas psiquiátricos, problemas mentales. Y
1: ahora, si fuera un cristiano, estaría ya en cana, ¿eh?
0: Hasta las manos.
1: Hasta las manos. Estaría arrodillado hasta las manos, ¿eh?
0: Bueno, también.
1: No puede rezar el rosario en la calle, ¿no?
0: El sacristán aquel de en España que también lo degollaron.
1: Bueno, ahí tenés. le digo a un mensaje acá que nos llega de Eduardo. Dice: el liberalismo tiene defectos, pero es mucho peor el marxismo. Este suprime la libertad, origina pobreza a toda la nación. No pongan en un mismo pie de igualdad marxismo y liberalismo. Tal vez Eduardo esté escuchando otra radio. Aquí en ningún momento se puso en el mismo pie de igualdad al liberalismo y el marxismo. Lo que dijo de Prada y lo que dijiste vos, y ahora vos lo vas a complementar, es los extremos. Pero en este caso, obviamente sabemos que el marxismo mató más de 20 millones de personas. Obviamente no podés comparar lo incomparable. Y acá no se puso en el mismo pie de igualdad, como dice el amigo Eduardo.
0: Y sin embargo, como dice Sabina, le digo a Eduardo, por las dudas, aviso a navegantes. No sé si profesa la fe católica o no, pero no se puede apoyar el liberalismo y ser católico. Está condenado. Por el antecesor de nombre del Papa León XIV, León XIII. Bueno, igualmente condenado, liberalismo y comunismo.
1: Doctrina social de la Iglesia, sí, que lea.
0: Liberalismo, comunismo y por las dudas también la masonería.
1: Sí, el justamente, marxismo sabemos que es una bosta.
0: Sí, chau. Pero el liberalismo también.
1: Tiene un genocidio el marxismo. Y el liberalismo en ese sentido llevaba al extremo lo mismo.
0: Exactamente.
1: Pero acá no pusimos en pie de igualdad.
0: Además, por las dudas, son las tres están condenadas por la Iglesia, ¿eh?
1: Liberalismo,
0: León XIII, vayan a leer a León XIII y sigue vigente. Liberalismo, marxismo y la masonería, por las dudas.
1: Clarísimo, hermano. No, nos vamos. José Cabrera estuvo en la puesta al aire. Excelente, como siempre, José, cada vez mejor. Un capo de los capos. Lástima que ahora en agosto se nos va unos días, también necesita descansar. Acá menos yo, todo el mundo que se va a descansar se va a la mierda.
0: Tenés música y violines, vos.
1: Menos yo.
0: ¿Sabes lo? Te digo algo, José.
1: Todos se suben a un avión.
0: Está preparando el colchón, no, la cama, ¿entendés?
1: Mirá cómo estoy,
0: y hecho bosta. Y en cualquier momento te dice que tuvo que ir a un congreso de no sé qué cosa, no, porque lo invitaron, no sé, no, qué.
1: Nah. Acá usted.
0: Mira,
1: acá
0: usted, el año pasado, no quiero.
1: La gente de acá se cansa y se van a Brasil, se toman el avión. Y yo quedo hecho bosta.
0: Yo no quiero traer la documentación.
1: Mirá
0: porque
1: vos.
0: Porque sos un amigo. Sos un hermano, un amigo.
1: Yo las veces que tengo que viajar es por trabajo.
0: Muy bien, José. Excelente, José.
1: ¿Saben qué?
0: Nunca mejor pues.
1: Hasta mañana. Gracias, Leo. Contigo el miércoles.
0: Nos volvemos a ver el miércoles.
1: Gracias, José. Nos vemos.

0: Al terminar el día, cerramos el programa con la certeza de que hay mucho más para compartir. 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

0: Buenas madrugadas, ¿cómo andan ustedes? ¿Bien? Bueno, aquí estamos de vuelta, siendo hoy 28 de julio, recién empezó el 28 de julio, y nosotros siempre, como siempre, abrimos la programación de Radio Oriental, que ya lo saben, así que no hay ninguna novedad, ¿no? ¿Verdad? De martes a viernes, la programación de Oriental la abrimos nosotros, no hay nada que hacer. Por la duda, si alguien quiere comunicarse con nosotros, puede hacerlo por el 0900-770-770. Ahí está, 0900-770-770. A través de ese teléfono, ustedes pueden mandar mensajes de texto o de audio, y yo lo paso, no hay ningún problema, y así podemos por lo menos conversar de alguna manera, ¿no? No es la mejor manera tal vez, pero bueno, ¿qué vamos a hacer? Esta es la cosa, ¿no? Bueno, como les digo antes, estaban escuchando a Rubén Rada, que nos cantaba. ¿Quién va a cantar? Si desaparece la poesía, ¡ah, qué cosa fea!, ¿no? Cuando se pierde la poesía o la canción, en la mirada de la vida va a ser muy pesimista, muy complicada. ¿Qué haríamos nosotros sin los poetas? Aparentemente la poesía es una cosa que no sirve para mucho, ¿no? Pero sí, la poesía ha forjado civilizaciones enteras. La poesía nos ha orientado hacia una forma de vida más humana. Vaya que la poesía es importante. Miren, sin la poesía la Biblia no existiría, por ejemplo. ¿Cuántas cosas en la Biblia, cuántos escritos bíblicos son verdaderos poemas, llenos del amor de Dios hacia la humanidad? Así que Rubén le acertó bastante con este tema tan hermoso. ¿Quién va a cantar? Bueno, gente, 12 grados centígrados tenemos hoy en Montevideo. Increíblemente la sensación térmica coincide con la temperatura. Bueno, se ve que estamos en una noche un poquitito más tranquila, con tanto frío no. 6 kilómetros por hora el viento, la humedad 98%, la presión 1.800 pascales, igual no se desabrigue, mirá que está brava la humedad, y lo que mata la humedad, como decía mi abuelita, punto de rocío 12 grados. Bueno, gente, les cuento que en el día de hoy la temperatura máxima va a alcanzar los 13 grados y los 9 grados la mínima. Va a estar nublado. Y no va a llover, no. A veces en la noche se hace un poco de frío, aquí una garuita, pero apenas, ¿no? No mucho. Mañana, bueno, pero vamos a hablar de hoy, ¿no? Todavía nos faltan algunos temas más. Bueno, hoy el sol sale a las 7:42 y se pondrá a las 18 horas. La luna sale a las 17:08 y se pone a las 7:48. Estamos casi en la luna llena. 99% se ve de la luna. Fíjate vos, mañana 29, tendremos luna llena. Que lo tiró, ¿eh? Bueno, por lo menos algo es algo, dijo uno. Bueno, mañana miércoles 29, 12 grados máxima, 7 grados mínima, temperatura casi despejado, bastante despejado. Jueves 30 de julio, ya casi terminando el mes, 14 grados centígrados de temperatura y 12 de máxima y 12 de mínima, parcialmente nublado. El 31, lamentablemente mala noticia, el viernes 31 de julio se despide el mes con lluvia. Sí, señor. Va a estar nublado. 19 grados máxima, 15 grados mínima, y hacia la tarde, hacia las 14 grados, hasta las 14 horas, perdón, y hasta la noche prácticamente va a estar lloviendo. Y les diré que también el sábado 15, el sábado 1 de julio, seguimos con lluvia. Empieza el día con la lluvia, hasta las 8 de la mañana habrá lluvia. Después se va a empezar a mejorar un poco, pero muy poco. En fin, así es la vida. 15 grados máxima el sábado y 9 grados mínima. En fin, gente. Bueno, resulta que estamos acá con la página ASI Prensa. Parece que se ha sabido, dato científico, ¿no verdad? En base a la estadística se puede saber estas cosas, que los monjes viven más que los otros hombres europeos. Vaya, vaya, vaya, dijo uno. La diferencia de la esperanza de vida entre monjes y monjas prácticamente desaparece dentro del claustro. Y la vida en comunidad con una regla de vida, oraciones programadas y un propósito definido, contribuye a que se realice un envejecimiento mucho más saludable. Estos son algunos de los hallazgos del estudio de los claustros germano-austríacos, realizado por Marlux del Instituto de Demografía de Viena, que pertenece a la Academia Austríaca de Ciencias. El proyecto de investigación que reestudiaba la salud, el envejecimiento y la esperanza de la vida, analizó los factores de salud y longevidad que revela el llamado envejecimiento saludable, es decir, una vida larga, pero también sana. La investigación ha vuelto a captar la atención en Europa este mes, tras el centenario del hermano benedictino David Steinras, el 12 de julio pasado, cumplió 100 añitos el monjecito este. Comenzó en 1997, centrándose en los miembros de órdenes religiosas, masculinas y femeninas, que comparten una vida muy parecida y son fáciles de estudiar. Claro, su rutina diaria, hay alimentación, condiciones de vida, fe y otros aspectos. Como es una comunidad, bueno, más o menos, se va sabiendo cómo viven, obviamente. En este estudio participaron alrededor de 16.600 miembros de órdenes religiosas, más de 9.000 monjas y el resto monjes, en Alemania y Austria, con algunos miembros residentes de Suiza e Italia. La investigación incluyó cuestionarios anónimos, autoadministrado, ha enviado a más de 1.100 religiosos, pero también se remontó a 1890, porque tiene los archivos de numerosas comunidades religiosas que resultaron sumamente útiles para obtener datos. Los resultados fueron sorprendentes. Chacachachán. Según el estudio, la diferencia de aproximadamente un año en la esperanza de vida entre ambos sexos es atribuida a factores biológicos. Las mayores diferencias en la esperanza de vida entre ambos sexos se deben a la mortalidad masculina por causas no biológicas y no a la baja mortalidad femenina, como suele creerse. Los hombres de órdenes religiosas viven en promedio unos 5 años más que los hombres que están fuera del claustro. Y la vida monástica parece reducir algunos de los riesgos que acortan la vida. Porque estas comunidades ofrecen una rutina diaria ordenada y un horario estructurado para el trabajo, la alimentación y la oración. Y son relaciones muy duraderas. Además hay un propósito común. Por tanto, se dan las condiciones ideales para un bienestar físico y mental. Además, en una comunidad monástica las personas se cuidan mutuamente. El deterioro físico o mental suele detectarse mucho antes que lo que pasa con personas que viven fuera de una vida monástica. Asimismo, se reduce el estrés crónico y la oración contribuye a lograr una mayor estabilidad emocional. Es cierto, el estrés ciertamente se combate muy eficazmente con una vida de oración y de silencio, obviamente que no. El principal impulsor del proyecto, el sociólogo alemán Louis, que trabaja en Austria desde 2008, declaró a ASI Prensa que sería interesante incluir órdenes religiosas de otros países. Sin embargo, esto es una cuestión de recursos, dijo. No obstante, no espero resultados diferentes a los que hemos obtenido con varias órdenes religiosas en Alemania y Austria, añadió. Ser monje o monja no significa, sin embargo, necesariamente llevar una vida fácil y tranquila, declaró ASI Prensa la religiosa eslovaca Cecilia Casanova. La hermana Dominica lleva 6 años viviendo en el monasterio de Santo Domingo y Sisto de Nuestra Señora del Rosario en Roma, que custodia el antiguo ícono mariano conocido como la Advocata, llevado por Santo Domingo de Guzmán a través de Roma. Aunque reconoció que un estilo de vida equilibrado puede influir en la longevidad, los monjes y las monjas, famosos por su longevidad, sufrieron penurias. Aguantaron las guerras, la persecución por sus creencias religiosas o el encarcelamiento mismo. La hermana Cecilia dijo que es admirable la fortaleza que estas personas tuvieron para perseverar y no rendirse. Claro, porque, a ver, si alguien cumple 100 años, quiere decir que estuvo presente, al menos en la Segunda Guerra Mundial, y parte de la Primera Guerra Mundial, es decir, que, y había situaciones muy duras en esas épocas, sobre todo en Europa. La monja reconoció que los beneficios de un día dividido en momentos de silencio, oración personal, estudio, trabajo, misa diaria, confesión y comidas comunitarias. También hay momentos para conversar, como en las reuniones y celebraciones de la comunidad, así como mucho tiempo para relajarse o recibir visitas. Además, la vida consagrada en una comunidad de monjas puede mejorar la vida de los visitantes, observó la hermana Cecilia, porque es un gran regalo para mí personalmente, para la iglesia y para el mundo. Vivimos nosotros exclusivamente para el Señor y oramos por quienes nos visitan. Los fieles que nos visitan suelen sentirse mejor cuando vienen a nosotros, porque son escuchados, aceptados, sabiendo que no están solos en lo que experimentan, porque nosotros los acompañamos con la oración. La vida monástica demuestra así que debemos poner a Dios en primer lugar y que Él da sentido a todo lo que hacemos y a quienes somos. Él es nuestro Dios, pero al mismo tiempo es un gran amigo, un fiel amigo, dijo la monja eslovaca. En una carta fechada el 16 de julio, publicada por el Vaticano el 22 de julio, el Papa León XIV escribió, conmemorando el 70 aniversario de la Conferencia de Superiores Mayores de Hombres en Estados Unidos, animó a estos líderes religiosos a considerar la vida en comunidad como un lugar de santificación y una fuente de inspiración, testimonio y fortaleza en su apostolado. Según el Papa, que es miembro de la Orden Agustina, una orden monástica también, es precisamente el compartir todo en común, incluyendo los bienes materiales, las experiencias espirituales, los ideales apostólicos y el servicio caritativo que la presencia oculta del Señor resucitado se manifiesta entre ustedes. Qué bueno esto, che, qué interesante, porque esto reafirma de alguna manera la idea que tenían los superiores de los monasterios y todo, que la vida monástica era una vida sana, ¿no? Una vida que nos acerca al Señor siempre es mucho más sana que una vida dispersa, confusa y llena de estrés. Te calco. ¿Cómo lo ven? Bueno, y tenemos otras noticias. A ver. Identifican dos sermones inéditos de San Agustín sobre uno de los pasajes bíblicos más inquietantes. ¿Ve? San Agustín, como ustedes saben, es el superior, el que dio comienzo y el nacimiento a la orden agustina, que lleva su nombre, la misma que pertenecía al Papa. La Biblioteca Diocesana de Pelplin, en la región de Pomerania, al norte de Polonia, sin saberlo, estaba custodiando un auténtico tesoro, ¡ataca!, situado junto a la imponente catedral gótica heredera del siglo de oración cisterciense. Los cistercienses son una rama de los benedictinos. Este santuario del saber conservaba un manuscrito medieval muy antiguo, cuya relevancia ha salido a la luz. En 2024, Paul Alexander Neubauer, investigador independiente especializado en historia medieval del antiguo monasterio cisterciense de Bad Doberan en Alemania, contactaría con Christian Tornau, profesor de filología clásica, o sea, estudio del latín básicamente y varios idiomas, ¿no?, en la Universidad de Ursus, para proponerle una misión. Localizó un códice medieval. Este códice contenía varios sermones atribuidos a San Agustín, pero se necesitaba ayuda para identificarlos y traducirlos. Muy bien. Tornau, considerado uno de los mayores especialistas alemanes en la obra de San Agustín de Hipona y en la literatura cristiana de la Antigüedad Tardía, aceptó el reto. Para un observador no especializado, el manuscrito no es más que un conjunto de páginas envejecidas, de tonos amarillentos, y olor a documento antiguo. Sin embargo, la exhaustiva investigación filológica llevada a cabo por Tornau, junto con Clemens Weidmann, investigador del Corpus Scriptorum Ecclesiasticorum Latinorum de Viena, el cuerpo de escritura latina, dijo, eclesial, en latín, y un equipo de jóvenes académicos reveló al final un hallazgo de enorme importancia. El manuscrito, en narra, fue copiado en el monasterio de Doberan durante el siglo XII y pudo transcribirse a partir de un códice más antiguo, procedente de Amelunsborn. Claro, los monjes antiguos, los monjes medievales, conservaron mucha cultura que se podía haber perdido. ¿Por qué pasa? Los manuscritos eran delicados, ¿no? ¿Verdad? Son materiales que se desgastan con el tiempo. El reproducirlos, en copiarlos, en mantenerlos actualmente, digamos, en mantenerlos escritos, logró rescatar una cantidad de elementos muy antiguos. De los cuatro sermones analizados, dos de ellos ya eran conocidos por los especialistas. Uno era reconocido como auténticamente proveniente de San Agustín, y otro clasificado como pseudo-agustiniano, o sea, aparentemente parecía de San Agustín, pero no era de San Agustín. Los otros dos sermones, en cambio, no pudieron ser identificados de inmediato. Transcribimos entonces los nuevos textos y empezamos a analizarlos con vistas a una futura edición. Ahora estábamos fascinados, por supuesto, porque la idea de haber encontrado nuevos sermones de San Agustín, no conocidos hasta el momento, era fantástica. Pero pronto nos volvimos escépticos, porque en algunos lugares los sermones no parecían escritos por San Agustín. Sin dejar de llevar por el fogonazo de la emoción, los investigadores quisieron someter el descubrimiento a las máximas exigencias académicas antes de darlo por válido. Pero nuestro veredicto final de que son auténticos, que provienen del santo, es el resultado de un trabajo filológico muy exhausto, que duró 2 años, señaló el académico alemán. Parte de este trabajo se desarrolló en el marco de una escuela de verano organizada por Instituto Científico de Filología de Viena en 2025. Ahí participaron doctores y jóvenes investigadores especializados en literatura cristiana antigua. Se analizaron minuciosamente los textos y de su transmisión manuscrita. El equipo concluyó que no había ninguna objeción para que no fueran textos escritos directamente por San Agustín. Hechos los sermones por San Agustín y transcribidos, porque el documento que se tenía era muy antiguo. Era la transcripción de un texto más antiguo aún. Según el investigador, aunque entre la época de San Agustín en el siglo V y el manuscrito conservado hay varios siglos de transmisión textual, el documento es una versión bastante fiable. Qué bueno, ¿no? Hay varios siglos entre San Agustín y este escriba del siglo XII que lo transmitió, por lo que es fácil imaginar que se pueden haber producido errores durante la transmisión. Sin embargo, el texto es bastante bueno. Con algunas correcciones críticas podríamos reconstruir en gran medida lo que San Agustín dijo. Entre los argumentos más sólidos figura la datación de los sermones en la antigüedad tardía, entre los siglos V y VI, así como la descripción de prácticas litúrgicas que, en palabras de Torná, no sería imaginable en la Edad Media. Además, según el investigador, ya que las prácticas litúrgicas descritas por San Agustín en sus sermones ya no eran realizadas en la Edad Media de esa manera, ¿no? Es decir, que son mucho más antiguas estas descripciones litúrgicas. Además, según el investigador, el trasfondo es norteafricano. Pero San Agustín vivió en lo que hoy sería Túnez, en el norte de África. El trasfondo es norteafricano. Queda claro por la oración conclusiva del primer sermón, que solo está atestiguada en el África de la Antigüedad Tardía. Los especialistas también comprobaron que el autor poseía un conocimiento profundo del pensamiento agustiniano, pero no se limitó más que a reproducirlo mecánicamente. El predicador está familiarizado con el pensamiento y la obra del santo, pero no las copia simplemente, lo que podría construir una señal de no autenticidad. Pero los sermones no contienen nada que no pudiera haber sido dicho por Agustín. O sea, desde el punto de vista lingüístico, exegético y teológico. tras contratar expresiones, argumentos y rasgos textuales con el conjunto de la obra del San Agustín conservada, los investigadores llegaron a una firme conclusión. Como el predicador resulta indistinguible de San Agustín, consideramos metodológicamente seguro aceptar la autoría de San Agustín en estos textos, en lugar de inventar un discípulo o seguidor anónimo, dijo Tornau. Los dos sermones giran en torno a uno de los episodios más complejos del Antiguo Testamento, que fue la consulta del rey Saúl a la adivina o bruja de Endor, narrada en el capítulo 28 del primer libro de Samuel. Según el relato bíblico, abandonado por Dios y desesperado ante la amenaza de los filisteos, el rey Saúl recurrió a consultar a una bruja nigromante que invocaba a los muertos y que hizo invocar al profeta Samuel. El profeta apareció, pero le anunció a Saúl su muerte inminente y su derrota en la batalla. Esta narración fue un problema grave para la exégesis cristiana antigua. ¿Cómo puede una nigromante, decía, ejercer un poder mágico diabólico sobre Samuel, un santo de Dios? ¿Es Dios incapaz o no está dispuesto a impedirlo? Evidentemente esto plantea la cuestión de la teodicea, explicó Tornau. Antes de San Agustín predominaban dos interpretaciones principales de este texto. La primera sostenía que Samuel había aparecido realmente, aunque por permiso divino y no como resultado de la magia de la bruja. La segunda defendía que la aparición era en realidad un espíritu maligno que adoptó la apariencia del profeta para engañar a Saúl. La novedad es que ahora aparecen dos sermones específicos sobre esto en que el obispo de Hipona aborda el asunto ante sus fieles, sin descartar ninguna de las dos posibilidades. En los nuevos sermones, San Agustín discute ambas posibilidades, con sus ventajas e inconvenientes. Concluye que las dos son aceptables porque ninguna de las dos hipótesis, dado que sea un demonio que engaña a Saúl o el mismo profeta Samuel que se le aparezca, ninguna contradice la fe cristiana, señaló el profesor. Para Tornau, esta postura refleja un rasgo distintivo del obispo de Hipona. La apertura a interpretaciones divergentes de la Escritura es característica de San Agustín. Según el especialista, el doctor de la Iglesia y una de las inteligencias más relevantes y decisivas de la filosofía universal, adopta una actitud mucho más dialogante que la de otros autores antiguos, que tendían a polemizar con dureza contra las opiniones opuestas a las de ellos. El aspecto más llamativo de los nuevos textos es una hipótesis inédita en la tradición agustiniana conocida hasta ahora. El elemento más notable es la idea de que Saúl, después de escuchar la profecía de Samuel, pudo haberse arrepentido de sus pecados y haber sido redimido, explicó Tornau. Según el investigador, esta interpretación no tiene paralelos ni en las obras conocidas de San Agustín ni en la exégesis cristiana antigua, donde la figura de Saúl suele presentarse de forma decididamente negativa. En estos sermones, San Agustín parece sugerir que incluso un personaje tan controvertido como el primer rey de Israel pudo haberse abierto al final de su vida a la gracia divina. La idea puede ser una invención puntual de Agustín, o quizá tuvo acceso de forma directa o indirecta a una exégesis judía rabínica mucho más positiva sobre Saúl, apunta el especialista. Sea como fuere, Tornau considera que esta interpretación arroja luz sobre un aspecto fundamental del pensamiento agustiniano: su independencia intelectual y su disposición a considerar que cualquiera, incluso quienes parecen más malvados, son capaces de alcanzar la salvación mediante la gracia de Dios. Para el experto, esta intuición de Agustín refleja con precisión la personalidad del gran padre de la Iglesia, que moriría en el año 430 y cuya obra ha marcado durante siglos la teología, la filosofía, la espiritualidad y la cultura europea. Esto combina honestidad intelectual y humildad episcopal de una forma notable, muy propia de San Agustín. Y el siguiente paso es elaborar una edición crítica del texto latino con traducción alemana y una introducción sustancial que explicará la historia del descubrimiento, describirá el manuscrito, su contenido y datación, y ofrecerá un contexto de los nuevos sermones dentro de la obra de San Agustín y de la historia de la exégesis cristiana. La publicación podría ver la luz a comienzos del 2027. Esto va a estar muy interesante realmente, porque aporta datos nuevos sobre este santo tan famoso y tan importante para la creación, de alguna manera, de la doctrina teológica cristiana, ¿no? Por supuesto, a través de la interpretación de la Escritura. Ustedes saben que además de la revelación se encuentra básicamente en la Escritura y en la tradición de la Iglesia, que incluye los santos padres de la Iglesia y también el magisterio de la Iglesia. El descubrimiento ya ha suscitado numerosas reacciones en ambientes académicos y eclesiales, quizá también porque el Papa es agustino, lo que ha aumentado el interés por San Agustín. Comenta Tornó, que espera poder entregarle a León XIV en mano propia la futura edición crítica de su libro. Muy bien, qué interesante esto, ¿eh? Realmente. En fin, gente, vamos ahora a escuchar a quienes podemos escuchar. A los genios de Liverpool, que nos cantan La Víbora de ahí. Vamos arriba.
1: Una noche hace miles y miles de años, en algún punto de Eurasia, un
2: 1, 2, 3, 4.

0: Bueno, ella solo tenía 17 años, ¿sabe lo que quiero decir, no? Y la forma en que se veía era mucho más allá de la comparación. ¿Cómo podría bailar con otro? Y la vi parada ahí. Ella me miró y yo pude ver que en poco tiempo me enamoraría de ella. Ella no bailaría con otro, no, porque yo la vi parada allí. Mi corazón empezó a hacer boom cuando crucé esa habitación. Sostuve su mano en la mía y bailamos toda la noche. Nos manteníamos apretados y en poco tiempo me enamoré de ella. 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Muy bien, qué lindo. Es una letra muy adolescente, ciertamente, pero bueno, cuando Paul McCartney la hizo, el comienzo de la trayectoria artística de los Beatles, tenía 19, 20 años, así que es muy claro que puede haber salido eso de ahí. Bueno, gente, les cuento, estamos en el 092-770-770 y vamos a bichar ahora a ver si recibimos algún mensaje. De paso voy a aprovechar para mandar saludos, sí señor. Vamos a mandarle saludos. En primer lugar, quiero mandarle a mi amigo Maxi, que hoy me tuvo el honor de cortarme el pelo. Un abrazo grande para toda la gente de la peluquería que está ahí en 8 de octubre y ¿cómo es 8 de octubre? Ay, ay, ay. Bueno, por ahí, ¿cómo es De Carlos Crocker, por ahí cerquita. Bueno, y otra cosa más que quería decir era mandarle un saludo grande. Maxi no es el peluquero. Maxi era el taxista que me llevó. Y el otro el peluquero se llama Ignacio. Así que vamos a mandarle saludo a los dos. Y también le voy a mandar a mi amiga Cecilia, que nos sigue fielmente, sobre todo los martes y los miércoles, según me dijo ella. Bueno, muy bien, está ahí, ahora sí. Vamos a... Pues sabes que encontré un audio interesantísimo en YouTube que nos cuenta la historia del perro. O sea, ¿cómo llegamos los hombres a domesticar a ese animalito tan fiel que ahora es un gran compañero de la humanidad? Escuchamos ahora la historia del origen de la domesticación del perrito. Vamos a escuchar.
1: Una noche, hace miles y miles de años, en algún punto de Eurasia, un lobo se acercó a una fogata. Los homínidos que estaban presentes lo miraron, pero no lo mataron. Él tampoco atacó, simplemente se quedó. Quizás por hambre, por curiosidad o porque, como nosotros, estaba cansado de estar solo. Esa escena es el punto de partida de una historia que todavía no terminó. Una historia de confianza, de utilidad, de selección artificial, de afecto, de abandono, de belleza, de traición y de crueldad. Pero la historia del perro no se puede contar sin contar también la historia del humano. Porque no es que simplemente un animal fue domesticado, sino que dos especies decidieron caminar juntas. Y ese cruce nos cambió a ambos para siempre. Esta es la historia de cómo transformamos a un lobo en casi un humano que es uno de nuestros mejores amigos y de cómo nosotros, sin saberlo, también nos volvimos un poco perros. Hace 66 millones de años, un asteroide impactó en lo que hoy es la península de Yucatán y acabó con el 75% de la vida del planeta, dejando al mundo cubierto de polvo, ceniza y silencio, un tema ya tratado en otro video del canal. Entre los mamíferos que sobrevivieron, surgieron nuevas especies que fueron evolucionando. Una de ellas, millones de años más tarde, fue un animal pequeño, ágil, con buen olfato y visión nocturna. Hoy lo conocemos como miasis y vivía en los árboles de lo que hoy sería América del Norte. No era un perro, ni un gato, ni un oso, pero con el tiempo estaría emparentado con todos ellos. Y ese fue el punto de partida del linaje que más adelante daría lugar a los cánidos. Y mientras en América del Norte el miasis saltaba entre los árboles, en África y Asia empezaban a aparecer los primeros primates. Eran pequeños, también vivían en los árboles y se alimentaban de frutas e insectos. Y acá vale aclarar algo importante. En ese momento el mundo no era exactamente como lo conocemos. Los continentes ya estaban más o menos en sus posiciones actuales, pero el mapa seguía cambiando. Y lo más importante, no había puentes terrestres entre todos los continentes. América del Norte, por ejemplo, estaba completamente separada de África y África, a su vez, tenía una conexión apenas incipiente con Eurasia. Lentamente, los descendientes de miasis fueron bajando de los árboles, se adaptaron a la vida terrestre y comenzaron a diversificarse. Uno de los géneros clave fue Leptosión, hace unos 33 millones de años. Medía medio metro, tenía patas largas y mandíbulas más ligeras. Era un animal solitario, pero ya mostraba algunos rasgos que hoy asociamos con los lobos. Mientras tanto, en África, que se estaba volviendo más seca y abierta, esos primeros primates empezaron a evolucionar a, por ejemplo, el Aegyptopithecus, que vivió en lo que hoy es Egipto. El Leptosión, del otro lado, comenzó a dar paso al surgimiento de los primeros verdaderos cánidos, resistentes, rápidos y sociales. Uno de los más importantes fue el Eusión davisi, que apareció hace unos 10 millones de años. Era más grande que su antecesor, tenía un cuerpo más robusto y ya mostraba una estructura craneal más parecida a la de los cánidos modernos. Fue una especie clave, porque desde ella se originó, más adelante por supuesto, el Canis lupus, el lobo gris. En paralelo, en África, los primates seguían su propio camino evolutivo. Hace unos 4 millones de años apareció uno de los primeros grandes saltos, el Australopithecus. Ya caminaban en dos patas, usaban piedras para romper semillas o defenderse y probablemente vivían en grupos. No eran humanos, pero estaban en camino. En paralelo, los cánidos comenzaban a expandirse por Eurasia y América del Norte. Hace unos 2 millones de años aparece el Canis etruscus. Luego aparece el Xenosión, que a diferencia de otros cánidos de su época, vivía en manadas más organizadas y probablemente tenía un comportamiento cooperativo. A esta altura, en África, la evolución había llegado al Homo habilis, que ya llevaba un tiempo utilizando herramientas simples, pero su protagonismo estaba por llegar a su fin, ya que el Homo erectus, que controlaba el fuego y migraba, empezaba a imponerse y lo iba desplazando lentamente hacia la extinción. Durante millones de años, estos dos linajes, el de los cánidos y el de los homínidos, evolucionaron por separado. No solo no tenían relación, ni siquiera compartían continente. De hecho, mientras los ancestros del perro se expandían hacia Eurasia a través del puente de Bering, cuando el nivel del mar era más bajo, los nuestros seguían confinados en África. Prácticamente no había forma de que se encontraran, pero lentamente eso cambió. Las placas tectónicas unieron territorios que antes estaban aislados y hace aproximadamente 1.8 millones de años, el Homo erectus salió de África y empezó a colonizar Eurasia. Finalmente, los dos linajes pisaron el mismo terreno, pero en un mundo hostil, eran competidores serios. Durante miles de años, probablemente se evitaron, se temieron o hasta se enfrentaron. Eran dos especies buscando sobrevivir. Y en ese escenario, hace unos 300.000 años, apareció en África el Homo sapiens, el humano moderno. Recordemos que, mientras tanto, el Homo erectus ya estaba presente en varias regiones de Eurasia, pero eventualmente se iba a extinguir. O lo íbamos a extinguir, todavía no está muy claro. Lo importante es que el sapiens tenía un cráneo más grande, pensamiento simbólico y un lenguaje más articulado. En otras palabras, una forma distinta de habitar este mundo. El tiempo pasó y hace unos 70.000 años el Homo sapiens migró hacia Eurasia, cuando el Homo erectus ya estaba en declive. Y en esa nueva tierra no solo se encuentra con neandertales y otras especies humanas, sino que también con los lobos, que ya eran Canis lupus. Y estos animales ya no eran una amenaza solitaria, sino que eran un grupo bien coordinado, al igual que nosotros. No hay un momento exacto ni un lugar preciso, pero en algún punto entre hace 40.000 y 20.000 años, algo cambió. Algunos lobos, no todos, solo algunos, los más tolerantes y menos agresivos, dejaron de huir y se acercaron a los campamentos humanos, ya sea por hambre o por curiosidad. Y algunos humanos los toleraban. Tampoco todos, solo algunos, los que no los mataban y se los comían, los que les tiraban restos y los que los dejaban estar cerca del fuego. Ahora sí, eran las especies adecuadas. Ahora los lobos podían beneficiarse de los residuos humanos y a la vez los humanos fueron encontrando ventajas en permitir su presencia. Esto aparece en contextos de campamentos semiestables y avanzados. El Homo erectus, en cambio, era nómade y probablemente no generaba el tipo de entorno fijo que facilitó este vínculo. Para este momento no hay domesticación todavía. Hay una tensión contenida y una observación mutua. Durante miles y miles de años, los humanos y los lobos convivieron sin convivir del todo. A diferencia de antes, ya no eran completos extraños y ahora vivían en equilibrio. Con el tiempo, ese equilibrio empezó a moldear a los lobos. Los más dóciles obtenían

tiempo porque a esas especies las domesticamos como 20.000 años después que al perro. Y después de todos esos recién domesticamos al gato, que a diferencia del perro no se domesticó por cooperación, sino más bien por conveniencia mutua. El gato se acercó a los asentamientos por la comida fácil y los humanos los toleraron porque mantenían a rayas a las plagas. No hubo una selección tan dirigida, sino una especie de acuerdo tácito que se fue profundizando con el tiempo. Recién mucho después, en el antiguo Egipto, empezaron a ser considerados sagrados, con nombres propios y estatus casi divino, pero eso ya es parte de otro capítulo. Retomando, esos cambios físicos y conductuales que surgen cuando un animal deja de vivir bajo selección natural y empieza a vivir bajo influencia humana, se conoce como síndrome de domesticación. En el caso del perro, ese proceso no fue forzado, fue algo que se fue dando. Y acá vale un no tan pequeño salto temporal. En 1959, el genetista soviético Dmitri Belyayev inició un experimento que cambiaría para siempre nuestra forma de entender la domesticación. Quería probar que no dependía del adiestramiento, sino de selección genética por comportamiento. Para eso eligió zorros plateados de una granja de pieles y generación tras generación seleccionó únicamente a los más dóciles, los que no mordían ni gruñían y los que mostraban curiosidad por el contacto humano. Y los resultados fueron sorprendentes. En menos de 10 generaciones, los zorros empezaron a mostrar rasgos típicos de animales domesticados. Orejas caídas, colas enroscadas, cambios en el pelaje, ladridos, movimientos más juguetones y, sobre todo, una preferencia natural por la compañía humana. Todo eso sin entrenarlos ni obligarlos, solo seleccionando a los más mansos o buenos. Este experimento no solo demostró que la domesticación puede surgir rápidamente, sino que también que es la mansedumbre y no la utilidad ni la inteligencia lo que primero cambia un linaje salvaje. La domesticación del perro no fue rápida ni lineal y ni siquiera fue única. Hoy se discute si ocurrió una sola vez o varias de forma independiente y en distintos lugares del mundo. Algunos fósiles de perros primitivos, no lobos, ya perros, aparecieron en Alemania, otros en Siberia, otros en Asia Central e incluso hay restos en las Américas. Lo importante es que hace unos 14.000 o 15.000 años atrás, el perro ya estaba domesticado. Habíamos convertido al lobo en perro. Y durante miles de años, ese perro no fue mascota, fue herramienta. Acompañaba a los humanos en sus desplazamientos, ayudaba a rastrear presas, avisaba cuando algo se acercaba, algunos tiraban trineos, otros cuidaban ganado o simplemente estaban ahí acostados cerca del fuego. Pero todos tenían un propósito. De hecho, las primeras civilizaciones ya los muestran en ese rol. En Egipto, por ejemplo, aparecen representados con collares, en Mesopotamia hay registros de perros usados como guardianes de templos o como asistentes en la casa. En América, civilizaciones como la mexica o la incaica tenían perros criados para tareas específicas y en Asia se los usaba para vigilar territorios, tirar cargas o incluso participar en combates. En Roma, los molosos eran entrenados para la guerra. Algunos llevaban armaduras y otros tenían collares con púas. Eran enviados al frente junto con los soldados y en las fronteras del imperio había perros que patrullaban junto a los humanos. Eran parte del sistema defensivo. No había mucho afecto en ese vínculo, había función. El perro que no servía se descartaba. Si no cazaba bien, si no ladraba a tiempo o si no seguía órdenes, no tenía lugar. Pero si cumplía su rol, era valorado como se valora a un soldado o a una herramienta precisa. No como un igual, pero tampoco como a cualquier otro animal. La selección no era estética, era práctica. Se elegían a los más ágiles, a los más fuertes o a los más resistentes. Se cruzaban entre sí y así el perro empezó a diversificarse según las necesidades humanas. Algunos fueron hechos para resistir el frío, otros para moverse rápido y otros para quedarse quietos. El vínculo estable humano-perro seguía creciendo y el can se integraba a la vida diaria y se volvía parte del paisaje humano. En campamentos de guerra, en aldeas nómadas, en granjas precarias, siempre había un perro cumpliendo una tarea, hasta que en algún momento el afecto empezó a ser igual de importante. Uno de los ejemplos más antiguos y documentados de un perro con estatus especial es Abu Tiu, un lebrel egipcio que vivió durante la sexta dinastía, hace unos 4.000 años. Su nombre quedó registrado en una inscripción funeraria hallada en Giza, donde se menciona que fue el guardián de su majestad y que el faraón ordenó personalmente que se le rindieran honores funerarios. Este descubrimiento fue traducido por el egiptólogo James Henry Breasted en 1906 y se lee algo como, de más está decir que no es textual palabra por palabra, el perro que era el guardián de su majestad,

0: Abu Tiu es su nombre. Su majestad ordenó que fuera enterrado ceremonialmente, que se le diera un ataúd del tesoro real, lino fino en gran cantidad e incienso. También se le ofrecieron ungüentos perfumados y se construyó una tumba en su honor por orden del faraón para que fuera honrado ante el gran dios Anubis. No se encontraron los restos del animal, solo esa inscripción, pero lo que dice ya es suficiente. No era solo un perro de trabajo, era un compañero valorado y fue inmortalizado en piedra y 4000 años después estamos acá viéndolo y hablando de él. Y si nos vamos aún más atrás, tenemos al perro de Von Oberkassel, encontrado en Alemania. Un cachorro de aproximadamente 7 meses de edad, de hace 14000 años, cuyos restos muestran que padeció moquillo canino severo entre los 3 y 6 meses de vida y que sobrevivió varias semanas gracias a cuidados humanos, ya que no habría podido alimentarse por sí solo debido a la enfermedad. Este cachorro fue enterrado junto a dos humanos, lo que claramente sugiere un vínculo emocional y no meramente utilitario. Esa es, hasta ahora, la evidencia más antigua de compasión humana hacia un perro. Cabe destacar que en 2018 apareció en el permafrost de Siberia otra pieza del rompecabezas que casi le saca el puesto a Von Oberkassel. Tenía casi 18000 años de antigüedad y parecía congelado en el tiempo. Sin nombre, pero con los colmillos todavía intactos. Lo apodaron Dogor, amigo en idioma yakuto, y durante años no se sabía si era un perro o un lobo. En 2022, el análisis genético fue concluyente. No era un perro, pero sí un lobo de una población ancestral que aportó genes a los primeros perros de Asia y América. Era un pariente muy cercano, justo en el borde de la domesticación. Pero retomando con los perros, en algunas culturas hasta tenían un rol sagrado. En Mesopotamia, por ejemplo, estaban asociados con la diosa de la curación, Gula, y se les atribuía poder medicinal. Su saliva se utilizaba en tratamientos de heridas. En la Grecia antigua también aparecía otra forma de vínculo, no utilitario ni religioso, sino simbólico. El filósofo Diógenes se rodeaba de perros y los usaba como ejemplo de virtud. De hecho, los seguidores de su escuela fueron conocidos como cínicos, es decir, como perros. En Ashkelon, Israel, se descubrió un cementerio que data de hace unos 500 años con más de 1300 perros, principalmente cachorros, enterrados con cuidado, sin sacrificio ni destrucción y sin ofrendas. También en Israel, en el Valle de Ula, se encontró una tumba que data de hace 12000 años de una mujer enterrada junto a un perro. Y así como cambiamos al lobo, el humano empezó a hacerse humano con un perro al lado. El perro cambió cómo cazábamos, cómo nos defendíamos, cómo organizábamos los campamentos e incluso cómo nos relacionábamos con otras especies. Por primera vez en la historia, otra especie vivía con nosotros como si fuera parte de nuestra manada. Y después llegó la Edad Moderna. A partir del siglo XVIII y sobre todo en el XIX, empieza a consolidarse la idea de raza canina como la entendemos hoy. Un grupo de perros que no solo cumple una función específica, sino que debe cumplir con un estándar estético. Ya no alcanza con que el perro sirva. Ahora tiene que parecerse a una idea. En 1873 es cuando nacen los primeros clubes de criadores como el Kennel Club en Inglaterra. Se crean registros oficiales, se definen tamaños, formas de cabeza, largos de pelo, colores permitidos, empiezan los concursos y con eso la selección se vuelve cada vez más estricta y a veces con fines no tan buenos. El uso de perros con el fin de entretenimiento o de espectáculo público data de hace mucho. Ya hay evidencias, por ejemplo, de que en la antigua Roma los hacían enfrentarse contra otros animales. En la Inglaterra de los siglos XVI al XVIII se comenzaron a popularizar los espectáculos de combate, que eran básicamente perros enfrentándose a toros y a osos encadenados. De esa manera, se comenzaba a seleccionar a los perros por su tenacidad y resistencia. Y cuando esas prácticas fueron prohibidas, las peleas entre perros ocuparon ese lugar. Eran más discretas, más fáciles de ocultar y no necesitaban grandes instalaciones como con un oso. Ahí nacen los rings de pelea. Y con ellos una selección aún más enfocada, perros más ágiles, fuertes y criados exclusivamente para pelear entre sí. A mediados del siglo XIX, algunas instituciones, como el ya mencionado Kennel Club, contribuyeron a popularizar ciertas razas asociadas a ese tipo de combates, como el Bull Terrier o el Pit Bull, seleccionados para pelear en fosos, por eso el Pit, que significa foso. En paralelo, en Estados Unidos, las peleas se expandieron rápidamente después de la Guerra Civil, con clubes que organizaban eventos, criaban líneas de sangre específicas y sostenían este tipo de espectáculos como forma de entretenimiento clandestino. Y acá también podría ir una mención a las carreras de galgos, pero es un tema más extenso que amerita su propio video. El punto es que para conseguir esos perros puros, ya sea para pelear o para que entren en una cartera, se empezó a cruzar animales entre sí durante generaciones sin salirse del molde. Y eso llevó a una pérdida enorme de diversidad genética y a una serie de problemas que muchos de ellos todavía arrastran. Hoy en día hay razas que directamente no podrían sobrevivir sin intervención humana. El bulldog inglés, por ejemplo, tiene un cráneo tan modificado que no puede parir naturalmente. El pug tiene el hocico tan corto que le cuesta respirar. Los sharpei tienen la piel tan arrugada que suelen sufrir infecciones crónicas. Y algunas razas grandes viven apenas 6 o 7 años. Algunas no pueden correr, ni saltar, ni oler bien. Y otras terminan prohibidas o estigmatizadas. Eso no quiere decir que todas las razas sean un problema. Muchas nacieron con fines útiles, perros pastores, guías de rescate, detectores de enfermedades o simplemente razas súper adaptadas a la vida familiar. Y en todos los casos, sean de una raza u otra, lo cierto es que miles de personas cuidaron y amaron a esos perros profundamente, porque una cosa es el sistema que los creó y otra muy distinta es el vínculo real que tuvieron con quienes los acompañaron durante toda su vida. Pero la lógica detrás de las razas es clara: tomar un animal moldeado durante miles de años por la naturaleza y un vínculo y convertirlo en un producto definido por un estándar. Y acá podemos volver al ejemplo del bulldog. Antes era un perro ágil, musculoso, con el hocico más largo y una mandíbula poderosa, criado para enfrentarse a los toros en los espectáculos recién mencionados. Pero cuando esa práctica se prohibió, el perro perdió su función original y empezó a ser moldeado solo por estética. Con el tiempo se volvió más bajo, más ancho y con un hocico tan chato que muchos no pueden ni respirar bien. Hoy, el bulldog inglés es una de las razas menos saludables del mundo. No puede parir de forma natural, tiene problemas respiratorios, articulares, cardíacos y una esperanza de vida bastante baja. Y el perro así dejó de ser solo herramienta para convertirse en compañero y a veces en diseño. Hoy son parte de la vida humana como nunca antes. Viven en casas, aparecen en redes sociales, protagonizan publicidades, series y películas que al solo recordarlas nos revientan el corazón. Tienen ropa, juguetes, psicólogos y spas. Y en muchas familias es tratado como un hijo. Y esa relación entre humanos y perros sigue cambiando al día de hoy. En regiones de Asia, hasta hace no mucho, eran consumidos como alimento. Corea del Sur, por ejemplo, anunció en 2024 la prohibición progresiva del consumo de carne de perro por ley, algo impensado décadas atrás. En otros países asiáticos, la tendencia es a la baja. China aún tiene mercados de carne de perro, pero ciudades como Shenzhen y regiones chinas han ido prohibiendo esa carne. En Taiwán ya es ilegal desde 2017, en Tailandia y Filipinas también es ilegal, aunque persiste en el mercado negro, y Vietnam y algunas zonas de África quedan como reductos donde aún se come perro. Pero globalmente, las nuevas generaciones ya no lo ven como comida, sino como mascota. Y eso refleja un cambio cultural profundo. Pero en contraposición hay algunas cosas que todavía cuesta cambiar, como por ejemplo el alto índice de abandono. En el mundo hay más de 700 millones de perros, algo así como un perro cada 9 humanos. Y en muchos países, una enorme parte de esos perros no tiene hogar. Son perros callejeros, sin dueños, sin vacunas, sin cuidados, que nacieron en la calle o que fueron abandonados. Se calcula que más del 70% de los perros del mundo son callejeros o semi-callejeros. India, por ejemplo, es el país con más perros en ese estado, unos 62 millones en total, lo que trae serios desafíos de salud pública. Solo ahí se registran decenas de miles de casos de rabia al año. Y el abandono no es solo un tema individual, es estructural. En muchos lugares no hay políticas públicas sostenidas, no hay castración masiva, no hay control poblacional y tampoco hay educación. Cuando el perro deja de ser cachorro o se enferma o molesta, se lo suelta. Y si hay muchos, se los elimina. En algunos lugares se pudo avanzar un poco. Países Bajos, por ejemplo, logró prácticamente eliminar la población de perros callejeros con una combinación de castración gratuita, educación, multas por abandono y promoción activa de la adopción. Pero en otros lugares sigue siendo un problema, como en el sur de Argentina, donde hay tantos perros callejeros que comenzaron a perder algunos rasgos típicos de la domesticación por pura adaptación al entorno. Todo eso ya fue hablado en otro video que pueden pueden encontrar en el canal. Y por suerte, hay veces que una historia de abandono puede transformarse en algo completamente distinto. Por poner un ejemplo, puede que un familiar tuyo encuentre una cachorra en un galpón, puede que decidan adoptarla y ponerle Minerva, puede que les haga la vida imposible durante 2 años destrozando absolutamente todo, puede que te acompañe en tu primera mudanza solo, puede que también en la segunda, y puede que también viajen 800 kilómetros para la tercera, donde ahora tiene pasto. Pero puede que de un día para el otro la notes rara, que la lleves al veterinario y te digan que hay algo grave, que quede internada y que te tengas que despedir por si no la volvés a ver. Puede que contra todo pronóstico y después de sacarle 300 mililitros de sangre, de hemorragias internas y de días de internación, logre recuperarse. Y puede que, de repente, vuelva a estar perfecta, como si nada le hubiera pasado, aunque vos sepas que acabás de pasar los días más oscuros de tu vida pensando lo peor. Puede que la alegría de que todo haya salido bien te lleve a investigar cómo fue que domesticamos a los perros, y puede que todo eso derive en un video y en entender que el día que ese maravilloso ser vivo no esté más, una parte de vos también morirá, porque ellos son un poco nosotros y nosotros somos un poco ellos.
1: ¿Qué tal? Está bueno, ¿eh? Muy interesante. Este muchacho que hace la descripción se llama Damián Cook. Es un muchacho argentino de la provincia de Córdoba, uno de los youtubers más interesantes, que además es un tipo serio porque se documenta muy bien para explicar todos sus videos. El canal de YouTube se llama Historias Innecesarias. Y me pareció una joyita esta descripción de la domesticación del perro. Así que me pareció interesante poderla compartir con ustedes. Así como vamos a compartir ahora una canción preciosa sobre un perro, cantada por el folclorista argentino Horacio Guaraní. Milonga para mi perro.

Muy bien, hermosa canción de Horacio Guaraní, que tiene una voz preciosa, realmente. Canta esta hermosa canción de su autoría, Milonga para mi perro. Qué maravilla, ¿no? Bueno, y vamos ahora a ver, voy de vuelta a bichar, a ver si no hay ningún mensaje de el teléfono de YouTube que tiene nuestra radio, que es 099-770-770. A ver, tenemos acá. Perdón, 092, me equivoqué, 0999, 092-770-770. Vuelvo a repetir, 092-770-770. Manden un mensaje de texto de audio. Bueno, acá no veo nada nuevo. Ya. Pero hay un oyente que me habló por teléfono, porque algunos oyentes tienen contacto conmigo, viste, a través de mi teléfono. Y bueno, este oyente me dijo lo siguiente: padre, ¿no le parece a usted medio extraño que un Dios misericordioso y bueno como nuestro Dios condene al infierno a los hombres a un castigo eterno? ¿Es que somos tan malos que debemos purgar nuestro pecado de esa manera? ¿Cómo es que Dios, además, con su bondad y su misericordia, nos va a arrojar al infierno, de donde no podemos salir? Bueno, para contestar a esto, lo del infierno y todas esas cosas, vamos a ir directamente a la Escritura, ¿no, verdad? En el capítulo 5 de San Mateo, Jesús dice: han oído que se dijo, no cometerás adulterio. Y al que lo haga, por eso si tu ojo es ocasión de pecado para ti, arráncatelo y tíralo lejos. Más te vale entrar tuerto al reino de Dios que con los dos ojos ir a la gehenna de fuego, donde el gusano no muere, ni el fuego se apaga. Estas expresiones son extrañas, ¿no? ¿Verdad? Digo, cuando explica, por ejemplo, la parábola del trigo y la hierba mala, que justamente la leímos el domingo pasado, dice: el Hijo del Hombre enviará a sus ángeles y recogerán de su reino todos los escándalos y también a los que obraron el mal, y los arrojarán a la gehenna de fuego ardiente. Allí no habrá más que llanto y rechinar de dientes. ¿Ah? La gehenna de fuego, el horno ardiente. ¿Qué es esto? Oh, ¿en serio? ¿De dónde viene toda esta expresión? Bueno, el lugar la vamos a encontrar justamente en una referencia en el último capítulo del libro de Isaías. También hay una referencia a esto. La gehenna de fuego era el basurero de Jerusalén. Esto es muy interesante, porque ¿por qué basurero? Porque, a ver, ¿de dónde salió la idea de hacer ese basurero? Resulta que cuando el rey David conquista Jerusalén, que no había sido edificada por los hebreos, ni mucho menos, conquista la ciudad de Jerusalén, del reino de los jebuseos, y la hace capital de su reino. Cuando el rey David llega a descubrir la ciudad y todo, ve en un valle que pasaba el valle, pasaba por el valle, pasaba el torrente de Ben Hinnom. De ahí viene el nombre de Gehenna, del valle. En ese valle había una estatua del dios Moloch. Ese era un dios que era, digamos, que prometía abundancia y bienes y también fertilidad a los matrimonios que ofrecieran su primer hijo primogénito varón al dios. Se lo quemaban vivo a los bebitos ahí en el altar del dios. Qué horrible. Bueno, cuando el rey David ve eso, bueno, primero destruye la estatua del dios Moloch, quema todo el lugar, porque le parece que hay que purificarlo, y
como eso no sirve más que, según lo que él pensaba, para basurero, lo transforma en la Gehenna, el basurero de Jerusalén. Todo lo que estaba, lo que era basura, era tirado ahí, basura orgánica en gran parte. Por eso siempre había gusanos, ¿tá? Ahí. Entonces, en la tardecita, los funcionarios municipales de Jerusalén ponían azufre y fuego y quemaban todo, ¿eh? Entonces el gusano no muere y el fuego no se apaga, era un poco la expresión que había en el Evangelio para expresar ese lugar. Pero claro, la Gehenna de fuego pasó a ser posteriormente una imagen del infierno, el lugar del eterno tormento donde los malvados purgaban sus pecados. Pero bueno, veamos un poco, el castigo era eterno, ¿eh? ¿Y por qué ese castigo? Más explicaciones las vamos a tener aquí, en la parábola de Mateo, capítulo 25, 31 al 46. Cuando el Hijo del Hombre venga en su gloria rodeado de todos sus ángeles, se sentará en su trono, que es el suyo, y todas las naciones serán llevadas en su presencia. Separará a unos de otros, al igual que el pastor separa las ovejas de los cabritos. Colocará las ovejas a su derecha y a los cabritos a su izquierda. Entonces el rey dirá a los que están a su derecha: vengan conmigo, benditos de mi Padre, y tomen posesión del reino que ha sido preparado para ustedes desde el principio del mundo. Porque yo tuve hambre y ustedes me dieron de comer. Yo tuve sed y ustedes me dieron de beber. Fui forastero y ustedes me recibieron en su casa. Anduve sin ropa y me vistieron. Estuve enfermo y fueron a visitarme. Estuve en la cárcel y me fueron a ver. Entonces los justos le dirán: Señor, ¿cuándo te vimos hambriento y te dimos de comer? ¿O sediento y te dimos de beber? ¿Cuándo te vimos forastero y te recibimos? ¿O sin ropa y te vestimos? ¿Cuándo te vimos enfermo o en la cárcel y te fuimos a ver? El rey va a responder: en verdad yo les digo que cuando lo hicieron con alguno de mis más pequeños hermanos, lo hicieron conmigo. Luego dirá a los que están a la izquierda: malditos, aléjense de mí, vayan al fuego eterno, preparado para el diablo y sus ángeles, porque yo tuve hambre y ustedes no me dieron de comer. Tuve sed y ustedes no me dieron de beber. Fui forastero y no me recibieron en su casa. Estaba sin ropa y no me vistieron. Estuve enfermo y en la cárcel, pero no me fueron a ver. Ellos preguntarán: pero Señor, ¿cuándo te vimos hambriento o sediento o desnudo y forastero, enfermo o en la cárcel y no te ayudamos? El rey les dirá: en verdad les digo, siempre que no lo hicieron con alguno de mis más pequeños hermanos, dejaron de hacérmelo a mí. Y estos irán a un suplicio eterno, y los buenos a la vida eterna. A ver, aclaremos un poco la cosa. Bueno, obviamente el origen de la Gehenna, del infierno, no es que vayan ahí los condenados, es decir, es un lugar geográfico, pero era una imagen además del lugar del suplicio eterno. ¿Ya? Quedan los que obraron el mal, quedan al margen de la bendición de Dios y de su gracia. Obviamente que no se trata de cualquier maldad, ¿eh? Sabemos que hay pecados muy graves y hay otros que no son tanto. Un pecado de debilidad, una contradicción, una incoherencia en la vida, no es de repente tan grave como matar a alguien o engañar a una esposa y destruir una familia, o no sé, calumniar gravemente a una persona. Todos estos tipos de pecados son muy graves, ¿viste? Entonces, estos pecados sí son tan graves que si uno no se arrepiente de ellos antes de la muerte, bueno, se alejó de Dios, ¿eh? Y Dios no puede estar contigo porque tú elegiste estar lejos de él. O sea, el que condena al infierno no es en realidad Dios. Dios solo declara que merecemos el infierno.
pero en realidad el que se condena, se autocondena al infierno, es el mismo pecador. Cuando tú haces algo que se aparta tanto del amor de Dios, que rechaza a Dios, entonces no es Dios que te condena, sos tú que te condenas. Tú te autocondenas. Son pecados gruesos, ¿vio? No es cualquier pecadito, no, son pecados gruesos, que por la propia realidad son un apartarte de Dios. Piensen ustedes, por ejemplo, todo lo que hicieron los nazis, ¿no? Todos los campos de concentración, la tortura y la muerte, a todos los que no pensaban igual o que eran considerados una raza inferior. Esos pecados son muy graves, muy graves. No puede alguien compartir el amor de Dios si ha cometido sus pecados y no se ha arrepentido. La buena noticia es que podemos salir de esos pecados con la ayuda de la gracia de Dios, podemos arrepentirnos, ¿tá? Y podemos liberarnos de esa maldad. Pero bueno, hay un tiempo limitado, que es el de esta vida. Hay otro pasaje, capítulo 7 de Mateo, que dice: pero puedes llegar a un acuerdo con aquel que te acusa de algo. Porque si vas, antes de llegar, al lugar donde serás juzgado, porque entonces, si no lo haces, el alguacil te prenderá y el juez te castigará. Y no saldrás de la cárcel hasta pagar la última deuda. Es decir, es una parábola que está hablándonos acá de lo que nos pasa durante nuestra vida. El que tiene algo contra nosotros es el prójimo al que hemos perjudicado. El juez es Dios y su juicio es justo. El Espíritu Santo es quien nos aconseja, que nuestro abogado, que nos aconseja que nos reconciliemos con aquellas personas que hemos ofendido. Porque si no lo hacemos, cuando llegue el momento del juicio de Dios, tendremos que pagar nuestras culpas. Hay pecados y pecados, obviamente. El pecado más grave implica el infierno. Ay, sí, y esto es una cosa que nos consuela dentro de la doctrina católica, la idea de que uno puede, hasta después de la muerte, incluso se pueden expiar y purgar los pecados que no nos apartan de Dios, pero que nos alejan de él en cierto sentido, que son los pecados leves. Por eso esta parte del mensaje cristiano es consolador, por supuesto, obviamente, quiere decir que Dios nos da oportunidades aún después de la muerte. Por ejemplo, Jesús dijo claramente, cuando en Lucas 11, cuando habla sobre el pecado contra el Espíritu Santo, dice que no tendrá perdón ni en este mundo ni en el otro. O sea que hay dos tipos de perdón, en este mundo y en el otro, después de la muerte. Y ese sería la instancia de purgatorio. También en el libro segundo de los Macabeos, en el capítulo 19, se nos cuenta que Judas el Macabeo, después de haber visto que varios compañeros cayeron en la batalla, hace un sacrificio en el templo, manda un sacrificio por los muertos. Le habían dado la vida por su gente, pero habían caído en la batalla. Es decir, este tipo de texto nos habla que aún después de la muerte hay una instancia de purificación. O sea que Dios es muy, muy misericordioso. Claro que lo es. Pero cuando Jesús nos dice: no teman ustedes a los que matan el cuerpo porque no pueden matar el alma, teman más bien al que puede echarles el alma y el cuerpo en la gehenna de fuego. Ese que puede echar el alma y el cuerpo en la gehenna de fuego no es Dios, como mucha gente a veces piensa, somos nosotros. El principal peligro somos nosotros mismos. Y no crean en esa imagen del infierno de que los demonios, los ángeles caídos, para los cuales fue hecho el infierno, están castigando a los condenados, con los
estridentes, pinchan a los condenados, los castigan, o los azotan, ¿no? Eso no ocurre, porque el demonio, el ángel caído, está sufriendo en el infierno también. No va a tener la satisfacción de castigar a nadie. Más bien él va a estar castigado. El que se castiga es el condenado, no puede castigar a nadie. Las imágenes del infierno rocambolescas que a veces tenemos en la mente no son reales. El principal castigo del infierno es, se llama la pena de daño, es el alejamiento de Dios. Sin Dios no podemos ser felices. Dios es nuestro Padre, pero también el origen de nuestra vida y de nuestra felicidad. Si nos apartamos de Él, nos espera la desolación y el castigo eterno. El fuego es una imagen, no hay que tomarlo literalmente. Es algo muy grave, ¿no? Realmente es la famosa pena de sentido. Santo Tomás de Aquino hablaba que estaba la pena de daño y la pena de sentido. La pena de daño era el apartamiento de Dios. Y la pena de sentido es, bueno, es lo que ocurre en el infierno con un castigo real que tiene que ver con lo que hemos hecho. No tengo la menor idea de cómo es eso, ni lo sueño, ni lo ve. Las imágenes del infierno que tenemos en nuestra cultura y en nuestra mente están más básicamente heredadas de la Divina Comedia, la obra impresionante, la poesía más grande de Dante Alighieri, que describe el infierno, el purgatorio y el paraíso. Bueno, el infierno sobre todo es la parte más recordada de esta Divina Comedia. Y bueno, Dante utiliza una cantidad de imágenes de los castigos, de los condenados. Por ejemplo, los asesinos están sumergidos en un río hirviente de sangre, ¿eh? Es obvio, porque han matado. Los iracundos, los que odian uno a otro, están sumergidos en un pantano lodoso donde se atacan, escupen y matan y muerden entre ellos. Todo lo que tiene que ver con el pecado que han cometido, ¿no? ¿Verdad? Los traidores están en el peor lugar del infierno, el lugar más horrible, y están en un lago congelado, porque la traición es el peor pecado, ¿no? ¿Verdad? El frío, sin amor, sin respeto por ellos mismos y por los demás, es representado por un de gran lago congelado, donde están ahí, inmovilizados en ese lago, en ese frío. Porque cuando no hay amor, no hay frío, no hay más que frío, el odio, la desesperación. Pero ven, son imágenes, no es que el infierno sea así tal literalmente como nos fue en los cuentos. Pero bueno, quiero decirles que la misericordia de Dios está abierta siempre, que siempre podemos arrepentirnos de lo que hemos hecho. ¿Cómo se libera uno de ir al infierno? Bueno, en primer lugar, tratando de vivir una vida cristiana en positivo. No hay que obsesionarse tampoco con el infierno. Hay que vivir la vida en positivo. Amar, comprender, perdonar. No guardar rencor. No pecar hablando en contra del prójimo. No envidiar, la codicia, el aferramiento a los bienes materiales por encima de todo, sin pensar en nuestros hermanos, es lo que no debemos hacer. Debemos llevar una vida con amor, amando al prójimo. Recuerden los principales mandamientos: amarás a Dios con todo tu corazón y al prójimo como a ti mismo. Viviendo eso, libramos del infierno, porque el infierno es en realidad una situación en la que vive una persona que no ama, que ha renunciado a amar a los demás, así nomás. Eso es el infierno. Ya vivimos en el infierno. Si no amamos y vivimos llenos de odio en nuestro corazón, estamos viviendo ya en el infierno.
aunque estemos vivos todavía. Una vida sin sentido, sin Dios, pensada solo en satisfacer nuestros deseos egoístas. Es una vida infeliz. Es la peor vida que uno puede tener. En la que uno es incapaz de amar. Ni siquiera te amas a ti mismo. Entonces, eso es ya vivir en el infierno. Es decir, realidad, hermanos, uno vive ya en el infierno y uno vive ya en el cielo, en esta vida. En esta vida. Hay gente que vive en el cielo. Sí, señor. En esta vida hay gente que ya está viviendo en el cielo. ¿Por qué? Porque está amando. Porque ama a Dios y ama a sus hermanos. Y vive una vida feliz. En cambio, también hay gente que está viviendo en el infierno. Porque vive una vida sin sentido, pensada solo para sí mismo. Piensa solo en sí mismo. No ama a nadie. No ama a nadie. Es más, ni siquiera se ama a sí mismo. Porque una vida egoísta, centrada solamente en la búsqueda del placer y de los deseos egoístas, es una vida que no merece ser vivida, es una vida horrible. Entonces, ¿cómo se sale del infierno? En esta vida podemos salir del infierno. ¿Cómo? Bueno, en primer lugar, tenemos, si somos cristianos, los sacramentos. Hay un sacramento que es maravilloso, que es el sacramento de la reconciliación. En este sacramento, todos los pecados pueden ser perdonados. Tenemos que reconocerlos y hacérselo saber al sacerdote. ¿Por qué? Porque el sacerdote tiene que saber, y tiene que saber para poder orientarnos, para ayudarnos a discernir. Porque a veces llamamos pecado a lo que no lo es y llamamos bien a lo que no lo es, y el sacerdote por supuesto tiene la obligación absoluta, bajo pena de excomunión total, de no revelar nada de lo que ha escuchado en la confesión, pero él nos ayuda a ir discerniendo, descubriendo cuáles son los mejores caminos para cambiar nuestra vida. Y la absolución que se da después de la humilde confesión de sus pecados y el deseo de cambiar nuestra vida, la solución que nos dan en este sacramento elimina los pecados. No hay que estar obsesionado, hay gente que vive obsesionada por el pecado y vuelve a confesar una y otra vez lo que ya ha hecho y ya fue confesado. Pues yo generalmente cuando veo ese tipo de personas les digo, bueno, no se puede confesar lo que ya ha sido confesado, ya está perdonado. No piensen en eso, piensen en las cosas que se hicieron desde la última vez que se confesaron hasta ahora. Y no se obsesionen. Recuerden que Dios nos ama, que nos quiere, que es nuestro Padre. El amor de Dios es poderosísimo. Y el poder de Dios nos puede liberar del infierno. Hay gente que piensa que el infierno está superpoblado. Yo creo lo contrario. Yo creo que hay poca gente en el infierno. Creo que la hay. Ojo, la hay. Pero no crean que el amor de Dios ha fracasado, por el contrario. El amor de Dios no ha sido inútil. Y el Señor Jesús nos ha liberado de la muerte y del infierno por medio de su vida, su muerte y su resurrección. Si recurrimos a Él, nos salvaremos. Si lo tenemos en cuenta y escuchamos sus palabras y las cumplimos, nos salvaremos. Y si nos acogemos a su gracia, nos salvaremos. Nadie se puede salvar por sí solo. Aunque hagamos buenas obras, si no hay amor en nuestro corazón, no nos salvamos. Y el Espíritu Santo es quien nos puede purificar y cambiar. Hay que pedir la salvación, hay que pedir el amor de Dios. Hay que pedirle a Dios que podamos ser justos y fieles. Porque sin su ayuda, nada podemos. Pero vuelvo a decir, no nos condena Dios. Nos condenamos nosotros. Somos nosotros los que nos condenamos, somos nosotros los que nos alejamos. El infierno no es más que la consecuencia de nuestras vivencias en esta vida, lo que hemos elegido, porque somos libres para elegir el bien o el mal. Eso es lo que les puedo decir. Sí, yo sé que hay cosas que resultan difíciles de entender y de creer,
Bueno, pero lo sabemos por revelación de Dios, y por eso Dios lo ha revelado, para hacernos el bien, para que nosotros podamos alejarnos de ese peligro que corremos realmente. Pero Dios ha elegido hacernos hombres libres, hacernos seres libres, y es por eso mismo que vale la pena vivir la fe y el amor de Dios. Bueno, gente, vamos a escuchar ahora a mi amigo Mauricio Castro, que nos canta una hermosa canción que nos habla de nuestros pájaros. La de los pájaros se llama la canción. Escuchamos.

Muy bien, qué linda canción realmente de mi amigo Mauricio, ¿no? Bueno, gente, resulta que no sé qué pasó, pero hoy no tenemos la suerte de contar con la reflexión del Padre Josué. Creo que el Padre Josué ya se va a ir a estudiar, porque tengo entendido que va a ir a estudiar teología a Roma, me parece, y por estas fechas creo que ya estaba preparándose para irse. Yo todavía no tengo datos sobre él, le pedí datos, todo, pero no se ve que no pudo mirar su celular. En fin, no importa, vamos a seguir adelante y vamos a escuchar el texto del Evangelio del día de hoy. Y bueno, y luego me van a tener que bancar a mí. ¿Qué voy a hacer? Voy a hacer la reflexión sobre el Evangelio de hoy. El Evangelio de hoy es Mateo 13, del 36 al 43. Ahí está. Bueno, hoy tengo que saludar especialmente a Monseñor Nicolás Cotugno, arzobispo emérito de Montevideo, es decir, quiere decir, está jubilado. Que además fue profesor mío de teología, gran amigo. Monseñor Nicolás, estás escuchando, no sé, pero bueno, te mandamos un saludo grande, porque hoy es el aniversario de su ordenación episcopal, ¿no? ¿Verdad? Muy importante, que fue, según sé, en el día como el de hoy, 28 de julio de 1996, fíjate vos. Bueno, espero que estés bien, Nicolás, vamos arriba. Él está ahora jubilado, ¿viste? Está retirado, pero lo recordamos con cariño, vamos, señor Nicolás. Y bueno, vamos a leer la palabra de Dios, Mateo 13, del 36 al 43. Dejando a la multitud, Jesús regresó a su casa. Y así los discípulos se acercaron y le dijeron: Maestro, explícanos la parábola de la cizaña en el campo. Él respondió: El que siembra la buena semilla es el Hijo del Hombre. El campo es el mundo. Y la buena semilla son los que pertenecen al reino. La cizaña, en cambio, son los que pertenecen al maligno. Y el enemigo que la siembra es el demonio. La cosecha es el fin del mundo, y los cosechadores son los ángeles. Así como se arranca la cizaña y se quema en el fuego, de igual forma sucederá en el fin del mundo. El Hijo del Hombre enviará a sus ángeles, y estos quitarán de su reino a todos los que provocan escándalos, a todos los que hicieron el mal, y los arrojarán al horno ardiente. Allí habrá llanto y rechinar de dientes. Los justos, en cambio, resplandecerán como el sol en el reino de su Padre. El que tenga oídos para oír, que oiga. Palabra del Señor. Bueno, volvemos a hablar del juicio. A ver, vamos a hablar un poco de lo que quiere decir esto, ¿no? Porque si no... la cizaña es un yuyo, una planta, ¿ves? Que no se encuentra en América, así que no podemos tener idea de cómo es. Claro, si ustedes van a la red y buscan, van a encontrar. Y van a saber lo que yo averigüé. Al principio, cuando la cizaña empieza a brotar, que tiene espigas. Ustedes saben que tiene espigas. ¿Sí? Se parece mucho al trigo. Claro. Las espigas no tienen un fruto que sirva como el del trigo para hacer el pan, ¿no? Las semillas que aparecen en las espigas de trigo serán las que luego se utilizarán para hacer harina y luego el pan. Obviamente que lo que trae la cizaña no sirve para nada, ¿no? Pero interesante, porque la cizaña se mezcla y no distinguís al principio el trigo de la cizaña. Interesante, ¿no? A
así es como se presenta el mal, ¿no? Que muchas veces el mal se presenta como un bien, ¿eh? Como decía Santo Tomás de Aquino, el mal no es un bien en sí mismo. Nadie busca hacer el mal por hacer el mal. Todos los que hacen el mal buscan un bien. O sea, si alguien roba, busca un bien. Que eso que él robe es para bien suyo. No busca el mal por el mal. Es decir, roba para tener plata él. Claro, no se da cuenta o no le interesa que está jorobando a su prójimo. Ahí está el mal. Pero el mal se confunde a veces con el bien. Hay cosas que se nos presentan como posibilidades, como cosas buenas, que no son buenas. Por eso es necesario el discernimiento. Y por otra parte también, el trigo y la cizaña representan de alguna manera lo que hay en nuestro corazón. En nuestro corazón hay mal y hay bien. Y Dios ha depositado en nuestro corazón el bien, pero claro, también está el que te dice, ¿no?, que nos tienta para que hagamos el mal. Pero el dueño del campo, que representa a Dios, es paciente, es misericordioso y es comprensivo. No hay que cortar por lo sano de golpe, no hay que condenar a la gente de golpe. ¿Viste? Los ángeles quieren... Bueno, señor, arrancamos la cita. No, pará. Porque si lo hacen, también arrancarían el trigo. O sea, cuando vemos a una persona que obra el mal, tenemos que pensar también que es una persona creada por Dios y en su naturaleza como persona es buena. Está capacitada para hacer el bien. Por eso Dios es comprensivo y no tala a esa persona, no le quita la vida, los deja crecer, porque tiene la esperanza de que el bien venza al mal. Y muchas veces pasa. Piensen ustedes, el ladrón que estaba crucificado junto a Jesús llevó una vida de delito y de maldad, pero se arrepintió de lo que había hecho. Y en el momento en que ve a Jesús que está siendo insultado por el otro compañero de él que estaba siendo crucificado también allí, lo cuestiona y dice, ¿pero por qué? ¿Por qué te burlas de él? Nosotros merecemos el castigo que tenemos. Pero él no ha hecho nada. Y luego le dice a Jesús, que Señor, acuérdate de mí cuando llegues a tu reino. O sea, aquel defiende al inocente. A pesar de haber llevado una vida de maldad, el tipo tenía un discernimiento, hizo un buen discernimiento. Y créanme ustedes, que no lo hizo porque él era bueno. O sea, no lo hizo porque se le ocurrió solamente a él. Lo hizo inspirado por el Espíritu Santo, que obraba en su corazón hasta ese momento. El amor de Dios intervino e hizo que ese hombre empezara a ver más claro, a discernir lo que había hecho con su vida y a reconocer la inocencia de Jesús. Vaya que eso es sabiduría, ¿no? Se la dio el Espíritu Santo. El tipo mira a Jesús y ve que está sufriendo injustamente, sabe que es inocente, entonces lo defiende. Y al defenderlo, realiza un acto de justicia, ¿eh?, y de verdad, que le vale el perdón de Dios. Y cuando reconoce su pecado, porque esto es importante, reconoció su pecado, Dios lo perdona. Jesús le dice, hoy estarás conmigo en el paraíso. Porque Dios es el que nos hace hacer el bien. Obviamente no el mal. Eso es tentación del que te dije, o nuestra propia. ¿Está? Pero lo importante acá es el deseo de cambiar. Hasta
hasta que llegue el día de la cosecha. El día de la cosecha es el día del juicio final. Según lo que sabemos por la Iglesia, hay dos juicios: el juicio personal y el juicio final. El juicio personal ocurre apenas uno muere. Cuando uno muere, inmediatamente pasas a la presencia de Dios. Y ahí recibes el juicio de Dios. Ese es el juicio personal. Pero luego hay un juicio universal, donde se juzgará a todos los hombres y a toda la humanidad. Y todo el mundo verá claramente lo que no se veía antes: el sentido de la historia, el sentido de nuestra vida y por qué obramos como obramos. Todo será revelado, todo será puesto en evidencia, todo será visto a la luz del amor de Dios. Y obviamente va a haber personas que, bueno, como que no estuvieron a la altura, no tomaron partido por el plan de Dios ni por Dios mismo.

infierno, es decir, esto no hay que tomarlo literalmente, como que hay un horno así con fuego y todo, no, no. Esto hay que tomarlo como lo que ves. Es decir, ese valle donde se arroja la basura y se quema. La basura de la historia son esos seres que se han alejado de Dios. Recibirán el castigo que merecen, ¿ya? Porque ellos mismos se labraron ese castigo al alejarse del Señor. Pero bueno, los justos resplandecerán como el sol en el reino de su padre, que es un poco lo que pasa con los buenos, ¿no? Pero eso ocurrirá al fin del mundo. Mientras tanto, mientras siga nuestra historia, mientras estemos cruzando por esta vida, tenemos la posibilidad de revertir esa maldad que hemos cometido. Tenemos la posibilidad de alejarnos de la maldad. Y por eso mismo, debemos tenerlo presente, debemos tenerlo en cuenta. Mientras hay vida, existe la esperanza de ser beneficiados por el amor y la misericordia de Dios, ¿verdad? Esto es muy, muy, muy importante. Bueno, muy bien, hecha la aclaración. Vamos entonces a rezar, como hacemos siempre. Y esta vez pidamos al Señor para que el amor de Dios llene nuestra vida. Y qué mejor que pedir al Espíritu Santo que nos ilumine, ¿no? ¿Verdad? Así que vamos a pedir ahora por todos los oyentes. Y pidamos el Espíritu Santo, la bondad de Dios que descienda a nuestros corazones, nos purifique, nos ayude a ver con más claridad y discernir lo que hay de malo y lo que hay de bueno en nuestra vida, para poder apartarnos de lo malo y poder acercarnos a Dios. Recuerden, no nos podemos salvar solos. El Señor es quien nos redime, es quien nos salva. Bueno, pidamos también por la paz del mundo, y por los líderes mundiales, para que no se dejen llevar ni por la codicia ni por la maldad, para vivir plenamente, o conduzcan a sus pueblos hacia un camino de paz. En este mundo, en este momento, hay muchos problemas que amenazan la paz de todos. Hay guerras que no deberían estar ocurriendo, pero que están ocurriendo. Hay dictaduras que no deberían existir y que están existiendo. Pidamos a Jesús y pidamos al Espíritu Santo que llene nuestros corazones y nos conduzca al bien. Vamos a rezar una hermosa oración que es del siglo XII, anónima, no sabemos quién la escribió al Espíritu Santo, pero es de las más hermosas oraciones que hay. Recémosla con nuestro corazón. Si no la conocemos, no importa. La hacemos nuestra, escuchen, y llévenla a su corazón y a su vida. Crecen con nosotros. Ven, Espíritu Santo, envía desde el cielo un rayo de tu luz. Ven, Padre de los pobres, ven a darnos tus dones. Ven a darnos tu luz. Animador lleno de bondad, grato huésped del alma, suave alivio del hombre. Tú eres descanso en el trabajo, templanza en las pasiones y alegría en nuestro llanto. Penetra con tu santa luz en lo más hondo del corazón de tus hijos. Sin tu ayuda divina no hay nada en el hombre, nada que sea inocente. Liga nuestra aridez, cura nuestras heridas, suaviza nuestras durezas. Elimina con tu calor nuestra frialdad y corrige nuestros desvíos. Da a tus fieles que confían en ti tus siete dones sagrados. Premia nuestra virtud, salva nuestras almas. Danos la eterna alegría. Amén. Padre nuestro que estás en el cielo, santificado sea tu nombre, venga a nosotros tu reino. Hágase tu voluntad en la tierra como en el cielo. Danos hoy nuestro pan de cada día. Perdona nuestras ofensas, como también nosotros perdonamos a quien nos ofende. No dejes caer en la tentación, líbranos del mal. Amén. Dios te salve María, llena eres de gracia.

Gracia, el Señor está contigo. Bendita eres entre todas las mujeres. Bendito es el fruto de tu vientre, Jesús. Santa María, Madre de Dios, ruega por nosotros, pecadores, ahora y en la hora de nuestra muerte. Amén. Que la bendición de Dios Todopoderoso, Padre, Hijo y Espíritu Santo, descienda sobre ustedes y permanezca siempre. Bueno, gente, nos vemos mañana y los dejo con un señor llamado Arturo Giraldo. Es un cantante cristiano mexicano que nos hace una versión muy interesante del Salmo 23. Es el Salmo del Buen Pastor, ¿se acuerdan? Bueno, escuchamos a Arturo Giraldo que nos canta El Señor es mi pastor. Nos vemos mañana, gente. Ay, saludos a José Cabrera también, nuestro operador que nos ha acompañado. Hasta mañana.

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pulcra ut luna. Se te dirá, admirable señora, rosa de Cambrai, mansa gacela, lucero, nardo, hermosa paloma, brisa de enero. Porque hay una necesidad de llamarte con nombres tiernos y de endulzarse la boca diciéndote a ti, tan poderosa, palabras que sean puras y lindas como las flores que crecen en el agua. No sé qué santos labios inventaron una vez esta suave alabanza, limpia como la luna. Sí, como la luna, nuestra medalla de plata, como la luna, alta, brillante, bruñida, sin polvo y sin lodo, sin alientos tórridos y sin ventiscas turbias, como la luna que vemos en las noches que parecen fanales de cristal azul, alumbrados por una esfera de azogue centelleante. Resplandeces y das sosiego. Se duerme una de tus criaturas, la más triste, pensando que estás junto a su cabecera, y en el sueño le sonríe en el rostro de su madre, y un sol de primavera le ilumina su cuento nocturno. Limpia como la luna, espejo redondo en que se miran los ángeles, así eres, Virgen Santa, nardo mío, altísimo ejemplo de mujeres.

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0: Un mundo que reza es un mundo en paz.
1: Ave María Purísima,
2: sin pecado concebida.
1: Reza un Ave María. Cuando contento te sientas y te invada la alegría, a Dios dale las gracias y reza un Ave María. Cuando negros nubarrones alejen de ti la alegría, recuerda tus oraciones y reza un Ave María. Cuando en todo bien te vaya y la vida te sonría, haz una cosa sabia, reza un Ave María. En la tarde, en la noche y luego durante el día, pase siempre lo que pase, reza un Ave María. Cuando ven, te diga Dios, acude con alegría, deja todo, bébelos y reza un Ave María. En la vida y en la muerte, en la tristeza y en la alegría, ten esto siempre presente, reza un Ave María. Hoy nos acompañan en el rezo del Santo Rosario las hermanas de María Estela Matutina. Pedimos por los enfermos, por los privados de libertad y por los que se sienten solos y abandonados.
3: Por la señal de la Santa Cruz de nuestros enemigos, líbranos, Señor, Dios nuestro, en el nombre del Padre, del Hijo y del Espíritu Santo. Hoy contemplamos los misterios dolorosos. Creo en un solo Dios, Padre Todopoderoso,
4: Creador del cielo y de la tierra,
3: de todo lo visible y lo invisible.
4: Creo en un solo Señor Jesucristo, Hijo único de Dios, nacido del Padre antes de todos los siglos. Dios de Dios, luz de luz, Dios verdadero de Dios verdadero, engendrado, no creado, de la misma naturaleza del Padre, por quien todo fue hecho, que por nosotros los hombres y por nuestra salvación bajó del cielo, y por obra del Espíritu Santo se encarnó de María la Virgen y se hizo hombre, y por nuestra causa fue crucificado en tiempos de Poncio Pilato, padeció y fue sepultado, y resucitó al tercer día según las Escrituras, y subió al cielo, y está sentado a la derecha del Padre, y de nuevo vendrá con gloria para juzgar a vivos y muertos, y su reino no tendrá fin. Creo en el Espíritu Santo, Señor y Dador de vida, que procede del Padre y del Hijo, que con el Padre y el Hijo recibe una misma adoración y gloria, y que habló por los profetas. Creo en la Iglesia, que es una, santa, católica y apostólica. Confieso que hay un solo bautismo para el perdón de los pecados. Espero la resurrección de los muertos y la vida del mundo futuro. Amén. Primer misterio doloroso: la oración de nuestro Señor Jesucristo en el huerto. Padre nuestro que estás en el cielo, santificado sea tu nombre. Venga a nosotros tu reino. Hágase tu voluntad en la tierra como en el cielo.
5: Danos hoy nuestro pan de cada día. Perdona nuestras ofensas, como también nosotros perdonamos a los que nos ofenden. No nos dejes caer en la tentación y líbranos del mal.
3: Dios te salve María, llena eres de gracia, el Señor es contigo. Bendita eres entre todas las mujeres y bendito es el fruto de tu vientre, Jesús.
5: Santa María, Madre de Dios, ruega por nosotros pecadores, ahora y en la hora de nuestra muerte. Amén.
3: Dios te salve María, llena eres de gracia, el Señor es contigo. Bendita eres entre todas las mujeres, y bendito es el fruto de tu vientre, Jesús.
5: Santa María, Madre de Dios, ruega por nosotros pecadores, ahora y en la hora de nuestra muerte. Amén.
3: Dios te salve María, llena eres de gracia, el Señor es contigo. Bendita eres entre todas las mujeres, y bendito es el fruto de tu vientre, Jesús.
5: Santa María, Madre de Dios, ruega por nosotros pecadores, ahora y en la hora de nuestra muerte. Amén.
3: Dios te salve María, llena eres de gracia, el Señor es contigo. Bendita eres entre todas las mujeres, y bendito es el fruto de tu vientre, Jesús.
5: Santa María, Madre de Dios, ruega por nosotros pecadores, ahora y en la hora de nuestra muerte. Amén.
3: Dios te salve María, llena eres de gracia, el Señor es contigo. Bendita eres entre todas las mujeres, y bendito es el fruto de tu vientre, Jesús.
5: Santa María, Madre de Dios, ruega por nosotros pecadores, ahora y en la hora de nuestra muerte. Amén.
3: Dios te salve María, llena eres de gracia, el Señor es contigo. Bendita eres entre todas las mujeres, y bendito es el fruto de tu vientre, Jesús.
5: Santa María, Madre de Dios, ruega por nosotros pecadores, ahora y en la hora de nuestra muerte. Amén.
3: Dios te salve María, llena eres de gracia, el Señor es contigo. Bendita eres entre todas las mujeres, y bendito es el fruto de tu vientre, Jesús.
5: Santa María, Madre de Dios, ruega por nosotros pecadores, ahora y en la hora de nuestra muerte. Amén.
3: Dios te salve María, llena eres de gracia, el Señor es contigo. Bendita eres entre todas las mujeres, y bendito es el fruto de tu vientre, Jesús.
5: Santa María, Madre de Dios, ruega por nosotros pecadores, ahora y en la hora de nuestra muerte. Amén.
3: Dios te salve María, llena eres de gracia, el Señor es contigo. Bendita eres entre todas las mujeres, y bendito es el fruto de tu vientre, Jesús.
5: Santa María, Madre de Dios, ruega por nosotros pecadores, ahora y en la hora de nuestra muerte. Amén.
3: Dios te salve María, llena eres de gracia, el Señor es contigo. Bendita eres entre todas las mujeres, y bendito es el fruto de tu vientre, Jesús.
5: Santa María, Madre de Dios, ruega por nosotros pecadores, ahora y en la hora de nuestra muerte. Amén.
3: Gloria al Padre, al Hijo y al Espíritu Santo.
5: Como era en el principio, ahora y siempre, por los siglos de los siglos. Amén.
3: Segundo misterio doloroso. La flagelación del Señor.
6: Padre nuestro que estás en el cielo, santificado sea tu nombre. Venga a nosotros tu reino. Hágase tu voluntad en la tierra como en el cielo.
3: Danos hoy nuestro pan de cada día y perdona nuestras ofensas como también nosotros perdonamos a los que nos ofenden. No nos dejes caer en la tentación y líbranos del mal.
7: Dios te salve María, llena eres de gracia, el Señor es contigo. Bendita tú eres entre todas las mujeres, y bendito es el fruto de tu vientre, Jesús.
3: Santa María, Madre de Dios, ruega por nosotros pecadores, ahora y en la hora de nuestra muerte. Amén.
7: Dios te salve María, llena eres de gracia, el Señor es contigo. Bendita tú eres entre todas las mujeres, y bendito es el fruto de tu vientre, Jesús.
3: Santa María, Madre de Dios, ruega por nosotros pecadores, ahora y en la hora de nuestra muerte. Amén.
7: Dios te salve María, llena eres de gracia, el Señor es contigo. Bendita tú eres entre todas las mujeres, y bendito es el fruto de tu vientre, Jesús.
3: Santa María, Madre de Dios, ruega por nosotros pecadores, ahora y en la hora de nuestra muerte. Amén.
7: Dios te salve María, llena eres de gracia, el Señor es contigo. Bendita tú eres entre todas las mujeres, y bendito es el fruto de tu vientre, Jesús.
3: Santa María, Madre de Dios, ruega por nosotros pecadores, ahora y en la hora de nuestra muerte. Amén.
7: Dios te salve María, llena eres de gracia, el Señor es contigo. Bendita tú eres entre todas las mujeres, y bendito es el fruto de tu vientre, Jesús.
3: Santa María, Madre de Dios, ruega por nosotros pecadores, ahora y en la hora de nuestra muerte. Amén.
7: Dios te salve María, llena eres de gracia, el Señor es contigo. Bendita tú eres entre todas las mujeres, y bendito es el fruto de tu vientre, Jesús.
3: Santa María, Madre de Dios, ruega por nosotros pecadores, ahora y en la hora de nuestra muerte. Amén.
7: Dios te salve María, llena eres de gracia, el Señor es contigo. Bendita tú eres entre todas las mujeres, y bendito es el fruto de tu vientre, Jesús.
3: Santa María, Madre de Dios, ruega por nosotros pecadores, ahora y en la hora de nuestra muerte. Amén.
7: Dios te salve María, llena eres de gracia, el Señor es contigo. Bendita tú eres entre todas las mujeres,
5: y bendito es el fruto de tu vientre, Jesús.
3: Santa María, Madre de Dios, ruega por nosotros, pecadores, ahora y en la hora de nuestra muerte. Amén.
6: Dios te salve, María, llena eres de gracia, el Señor es contigo. Bendita tú eres entre todas las mujeres, y bendito es el fruto de tu vientre, Jesús.
3: Santa María, Madre de Dios, ruega por nosotros, pecadores, ahora y en la hora de nuestra muerte. Amén.
6: Dios te salve, María, llena eres de gracia, el Señor es contigo. Bendita tú eres entre todas las mujeres, y bendito es el fruto de tu vientre, Jesús.
3: Santa María, Madre de Dios, ruega por nosotros, pecadores, ahora y en la hora de nuestra muerte. Amén.
6: Gloria al Padre, y al Hijo, y al Espíritu Santo.
3: Como era en el principio, ahora y siempre, por los siglos de los siglos. Amén. Tercer misterio, la coronación de espinas. Padre nuestro que estás en el cielo, santificado sea tu nombre. Venga a nosotros tu reino. Hágase tu voluntad, en la tierra como en el cielo.
5: Danos hoy nuestro pan de cada día. Perdona nuestras ofensas, como también nosotros perdonamos a los que nos ofenden. No nos dejes caer en la tentación y líbranos del mal.
3: Dios te salve María, llena eres de gracia, el Señor es contigo. Bendita eres entre todas las mujeres y bendito es el fruto de tu vientre, Jesús.
6: Santa María, Madre de Dios, ruega por nosotros pecadores, ahora y en la hora de nuestra muerte. Amén.
3: Dios te salve María, llena eres de gracia, el Señor es contigo. Bendita eres entre todas las mujeres, y bendito es el fruto de tu vientre, Jesús.
6: Santa María, Madre de Dios, ruega por nosotros pecadores, ahora y en la hora de nuestra muerte. Amén.
3: Dios te salve María, llena eres de gracia, el Señor es contigo. Bendita eres entre todas las mujeres, y bendito es el fruto de tu vientre, Jesús.
6: Santa María, Madre de Dios, ruega por nosotros pecadores, ahora y en la hora de nuestra muerte. Amén.
3: Dios te salve María, llena eres de gracia, el Señor es contigo. Bendita eres entre todas las mujeres, y bendito es el fruto de tu vientre, Jesús.
6: Santa María, Madre de Dios, ruega por nosotros pecadores, ahora y en la hora de nuestra muerte. Amén.
3: Dios te salve María, llena eres de gracia, el Señor es contigo. Bendita eres entre todas las mujeres, y bendito es el fruto de tu vientre, Jesús.
6: Santa María, Madre de Dios, ruega por nosotros pecadores, ahora y en la hora de nuestra muerte. Amén.
3: Dios te salve María, llena eres de gracia, el Señor es contigo. Bendita eres entre todas las mujeres, y bendito es el fruto de tu vientre, Jesús.
6: Santa María, Madre de Dios, ruega por nosotros pecadores, ahora y en la hora de nuestra muerte. Amén.
3: Dios te salve María, llena eres de gracia, el Señor es contigo. Bendita eres entre todas las mujeres, y bendito es el fruto de tu vientre, Jesús.
6: Santa María, Madre de Dios, ruega por nosotros pecadores, ahora y en la hora de nuestra muerte. Amén.
3: Dios te salve María, llena eres de gracia, el Señor es contigo. Bendita eres entre todas las mujeres, y bendito es el fruto de tu vientre, Jesús.
6: Santa María, Madre de Dios, ruega por nosotros pecadores, ahora y en la hora de nuestra muerte. Amén.
3: Dios te salve María, llena eres de gracia, el Señor es contigo. Bendita eres entre todas las mujeres, y bendito es el fruto de tu vientre, Jesús.
6: Santa María, Madre de Dios, ruega por nosotros pecadores, ahora y en la hora de nuestra muerte. Amén.
3: Dios te salve María, llena eres de gracia, el Señor es contigo. Bendita eres entre todas las mujeres, y bendito es el fruto de tu vientre, Jesús.
6: Santa María, Madre de Dios, ruega por nosotros pecadores, ahora y en la hora de nuestra muerte. Amén.
3: Gloria al Padre, al Hijo y al Espíritu Santo.
5: Como eran en principio, ahora y siempre, por los siglos de los siglos. Amén.
3: Cuarto misterio doloroso, Jesús es cargado con su cruz.
5: Padre nuestro que estás en el cielo, santificado sea tu nombre. Venga a nosotros tu reino, hágase tu voluntad en la tierra como en el cielo.
3: Danos hoy nuestro pan de cada día. perdona nuestras ofensas, como también nosotros perdonamos a los que nos ofenden. No nos dejes caer en la tentación y líbranos del mal.
7: Dios te salve María, llena eres de gracia, el Señor es contigo. Bendita tú eres entre todas las mujeres, y bendito es el fruto de tu vientre, Jesús.
3: Santa María, Madre de Dios, ruega por nosotros, pecadores, ahora y en la hora de nuestra muerte. Amén.
7: Dios te salve, María, llena eres de gracia, el Señor es contigo. Bendita tú eres entre todas las mujeres, y bendito es el fruto de tu vientre, Jesús.
3: Santa María, Madre de Dios, ruega por nosotros, pecadores, ahora y en la hora de nuestra muerte. Amén.
7: Dios te salve, María, llena eres de gracia, el Señor es contigo. Bendita tú eres entre todas las mujeres, y bendito es el fruto de tu vientre, Jesús.
3: Santa María, Madre de Dios, ruega por nosotros, pecadores, ahora y en la hora de nuestra muerte. Amén.
7: Dios te salve, María, llena eres de gracia, el Señor es contigo. Bendita tú eres entre todas las mujeres, y bendito es el fruto de tu vientre, Jesús.
3: Santa María, Madre de Dios, ruega por nosotros, pecadores, ahora y en la hora de nuestra muerte. Amén.
7: Dios te salve, María, llena eres de gracia, el Señor es contigo. Bendita tú eres entre todas las mujeres, y bendito es el fruto de tu vientre, Jesús.
3: Santa María, Madre de Dios, ruega por nosotros, pecadores, ahora y en la hora de nuestra muerte. Amén.
7: Dios te salve, María, llena eres de gracia, el Señor es contigo. Bendita tú eres entre todas las mujeres, y bendito es el fruto de tu vientre, Jesús.
3: Santa María, Madre de Dios, ruega por nosotros, pecadores, ahora y en la hora de nuestra muerte. Amén.
7: Dios te salve, María, llena eres de gracia, el Señor es contigo. Bendita tú eres entre todas las mujeres, y bendito es el fruto de tu vientre, Jesús.
3: Santa María, Madre de Dios, ruega por nosotros, pecadores, ahora y en la hora de nuestra muerte. Amén.
7: Dios te salve, María, llena eres de gracia, el Señor es contigo. Bendita tú eres entre todas las mujeres, y bendito es el fruto de tu vientre, Jesús.
3: Santa María, Madre de Dios, ruega por nosotros, pecadores, ahora y en la hora de nuestra muerte. Amén.
7: Dios te salve, María, llena eres de gracia, el Señor es contigo. Bendita tú eres entre todas las mujeres, y bendito es el fruto de tu vientre, Jesús.
3: Santa María, Madre de Dios, ruega por nosotros, pecadores, ahora y en la hora de nuestra muerte. Amén.
7: Dios te salve, María, llena eres de gracia, el Señor es contigo. Bendita tú eres entre todas las mujeres, y bendito es el fruto de tu vientre, Jesús.
3: Santa María, Madre de Dios, ruega por nosotros, pecadores, ahora y en la hora de nuestra muerte. Amén.
7: Gloria al Padre, y al Hijo, y al Espíritu Santo.
3: Como era en el principio, ahora y siempre, por los siglos de los siglos. Amén. Quinto misterio, la muerte de Jesús en la cruz y su corazón traspasado. Padre nuestro que estás en el cielo, santificado sea tu nombre. Venga a nosotros tu reino. Hágase tu voluntad en la tierra como en el cielo.
6: Danos hoy nuestro pan de cada día. Perdona nuestras ofensas, como también nosotros perdonamos a los que nos ofenden. No nos dejes caer en la tentación y líbranos del mal.
3: Dios te salve María, llena eres de gracia, el Señor es contigo. Bendita eres entre todas las mujeres y bendito es el fruto de tu vientre, Jesús.
6: Santa María, Madre de Dios, ruega por nosotros pecadores, ahora y en la hora de nuestra muerte. Amén.
3: Dios te salve María, llena eres de gracia, el Señor es contigo. Bendita eres entre todas las mujeres y bendito es el fruto de tu vientre, Jesús.
6: Santa María, Madre de Dios, ruega por nosotros pecadores, ahora y en la hora de nuestra muerte. Amén.
3: Dios te salve María, llena eres de gracia, el Señor es contigo. Bendita eres entre todas las mujeres, y bendito es el fruto de tu vientre, Jesús.
6: Santa María, Madre de Dios, ruega por nosotros pecadores, ahora y en la hora de nuestra muerte. Amén.
3: Dios te salve María, llena eres de gracia, el Señor es contigo. Bendita eres entre todas las mujeres, y bendito es el fruto de tu vientre, Jesús.
5: Santa María, Madre de Dios, ruega por nosotros pecadores, ahora y en la hora de nuestra muerte. Amén.
3: Dios te salve María, llena eres de gracia, el Señor es contigo. Bendita eres entre todas las mujeres, y bendito es el fruto de tu vientre, Jesús.
5: Santa María, Madre de Dios, ruega por nosotros pecadores, ahora y en la hora de nuestra muerte. Amén.
3: Dios te salve María, llena eres de gracia, el Señor es contigo. Bendita eres entre todas las mujeres, y bendito es el fruto de tu vientre, Jesús.
5: Santa María, Madre de Dios, ruega por nosotros pecadores, ahora y en la hora de nuestra muerte. Amén.
3: Dios te salve María, llena eres de gracia, el Señor es contigo. Bendita eres entre todas las mujeres, y bendito es el fruto de tu vientre, Jesús.
5: Santa María, Madre de Dios, ruega por nosotros pecadores, ahora y en la hora de nuestra muerte. Amén.
3: Dios te salve María, llena eres de gracia, el Señor es contigo. Bendita eres entre todas las mujeres, y bendito es el fruto de tu vientre, Jesús.
5: Santa María, Madre de Dios, ruega por nosotros pecadores, ahora y en la hora de nuestra muerte. Amén.
3: Dios te salve María, llena eres de gracia, el Señor es contigo. Bendita eres entre todas las mujeres, y bendito es el fruto de tu vientre, Jesús.
5: Santa María, Madre de Dios, ruega por nosotros pecadores, ahora y en la hora de nuestra muerte. Amén.
3: Dios te salve María, llena eres de gracia, el Señor es contigo. Bendita eres entre todas las mujeres, y bendito es el fruto de tu vientre, Jesús.
5: Santa María, Madre de Dios, ruega por nosotros pecadores, ahora y en la hora de nuestra muerte. Amén.
3: Gloria al Padre, al Hijo y al Espíritu Santo.
5: Como era en el principio, ahora y siempre, por los siglos de los siglos. Amén.
3: Recemos ahora por las intenciones del Papa. Padre nuestro que estás en el cielo, santificado sea tu nombre. Venga a nosotros tu reino. Hágase tu voluntad en la tierra como en el cielo.
5: Danos hoy nuestro pan de cada día. Perdona nuestras ofensas como también nosotros perdonamos a los que nos ofenden. No nos dejes caer en la tentación y líbranos del mal.
3: Dios te salve María, llena eres de gracia, el Señor es contigo. Bendita eres entre todas las mujeres y bendito es el fruto de tu vientre, Jesús.
5: Santa María, Madre de Dios, ruega por nosotros pecadores, ahora y en la hora de nuestra muerte. Amén.
3: Dios te salve María, llena eres de gracia, el Señor es contigo. Bendita eres entre todas las mujeres, y bendito es el fruto de tu vientre, Jesús.
5: Santa María, Madre de Dios, ruega por nosotros pecadores, ahora y en la hora de nuestra muerte. Amén.
3: Dios te salve María, llena eres de gracia, el Señor es contigo. Bendita eres entre todas las mujeres, y bendito es el fruto de tu vientre, Jesús.
5: Santa María, Madre de Dios, ruega por nosotros pecadores, ahora y en la hora de nuestra muerte. Amén.
3: Gloria al Padre, al Hijo y al Espíritu Santo.
5: Como era en el principio, ahora y siempre, por los siglos de los siglos. Amén.
3: En el nombre del Padre, del Hijo y del Espíritu Santo. Amén.
5: Amén.

0: Ahí tienes a tu madre. Nuestro camino de fe está unido de manera indisoluble a María desde el momento en que Jesús, muriendo en la cruz, nos la ha dado como madre diciendo: «He ahí a tu madre». Estas palabras tienen un valor de testamento y dan al mundo una madre. Desde ese momento, la Madre de Dios se ha convertido también en nuestra madre. En aquella hora en la que la fe de los discípulos se agrietaba por tantas dificultades e incertidumbres, Jesús les confió a aquella que fue la primera en creer y cuya fe no decaería jamás. Palabras del Papa Francisco. En el nombre del Padre, y del Hijo, y del Espíritu Santo.
1: Amén.
0: Hasta mañana, si Dios quiere.
1: Hasta mañana, queridos hermanos.

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Hay una palabra que ilumina nuestra jornada. Alguien que nos comunica su amor. Jesús te habla hoy.

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1: Un santo para cada día. Hoy, 28 de julio, recordamos a San Inocencio I. San Inocencio I nació en el año 401 en Albano, cerca de Roma. Según San Jerónimo, era hijo de Anastasio I. Tuvo una personalidad fuerte, como testimonian sus decretos en materia disciplinaria. Gobernó la iglesia durante 16 años. Fue un periodo histórico muy difícil para el Imperio Romano de Occidente y para Roma en particular. Sus intervenciones doctrinales se refieren a la liturgia sacramental, la penitencia, la unción de los enfermos, el bautismo y la indisolubilidad del matrimonio, claramente confirmada aún en los casos de adulterio. 36 de sus cartas constituyen el primer núcleo de las colecciones canónicas o cartas encíclicas que forman parte del magisterio ordinario de los pontífices. Durante su pontificado se difundió la doctrina de Pelagio, condenada en el año 416 por los concilios de Milevi y de Cartago, por iniciativa de San Agustín y con la aprobación de Inocencio I. A San Jerónimo, que desde su retiro de Belén le había escrito para confiarle algunas aflicciones suyas, el Papa le contestó con una carta paternal, demostrando no solo que sabía dirigir con mano firme el timón de la barca de Pedro, sino también que tenía un corazón abierto a la comprensión de tantos pequeños y grandes dramas individuales. San Inocencio murió en Roma el 28 de julio del año 417 y, según el Liber Pontificalis, fue enterrado en el cementerio de Ponciano sobre la Vía Portuense. 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
2: Lectura del Evangelio según San Mateo, capítulo 13 y versículos 36 al 43. Dejando a la multitud, Jesús regresó a la casa. Los discípulos se acercaron y le dijeron: explícanos la parábola de la cizaña en el campo. Él les respondió: el que siembra la buena semilla es el Hijo del Hombre. El campo es el mundo. La buena semilla son los que pertenecen al reino. La cizaña son los que pertenecen al maligno. Y el enemigo que la siembra es el demonio. La cosecha es el fin del mundo. Y los cosechadores son los ángeles. Así como se arranca la cizaña y se la quema en el fuego, de la misma manera sucederá en el fin del mundo. El Hijo del Hombre enviará a sus ángeles y estos quitarán de su reino todos los escándalos y a los que hicieron el mal y los arrojarán en un horno ardiente. Allí habrá llanto y rechinar de dientes. Entonces los justos resplandecerán como el sol en el reino de su Padre. El que tenga oídos, que oiga.

Hay hombres tomados por la fuerza del mal, enfermos por la maldad, el egoísmo, el odio, que están sembrando mala semilla en el mundo. Eso significa que, además de nuestra debilidad, nuestras malas inclinaciones y nuestras malas costumbres, hay personas interesadas en sembrar el mal y a veces se produce un contagio dañino. Así, el Señor nos invita a ser realistas y astutos, a estar atentos para reconocer cuándo en medio de la buena semilla de Dios se hace presente la mala semilla de los que no quieren el reinado de Cristo y de su palabra. O también cuando nuestro propio corazón, en medio de muchas cosas buenas y bellas, se hace presente algo que nos inclina al desaliento y a bajar los brazos.

0: Además, Jesús pide a sus discípulos que tengan paciencia con los que están tomados por la mala semilla, porque el discernimiento no es fácil y queriendo arrancar las cosas malas, se corre el riesgo de arrancar también lo bueno. No todo es completamente negro o completamente blanco. Muchas veces podemos encontrarnos con una mezcla donde no podemos distinguir con suficiente claridad. Jesús prefiere que seamos tolerantes para que en lugar de empeñarnos en arrancar de golpe todo lo malo, en nosotros mismos o en los demás, sigamos sembrando el bien. Porque la semilla de Dios es poderosa y aunque parezca pequeña, poco a poco puede convertirse en algo grande, como la pequeña cantidad de levadura que termina fermentando toda la masa. Te invito a culminar esta reflexión con esta oración. Concédeme, Señor, un espíritu positivo, más empeñado en sembrar que en hacer la guerra. Dame el entusiasmo por llevar tu palabra y una gran confianza en el poder del bien, para que no me llene de deseos de destrucción y para que sepa luchar con las armas del amor. Por eso, querido, escucha, que el Señor te bendiga y te guarde, haga resplandecer su rostro sobre ti y tenga de ti misericordia, y que la bendición de Dios Todopoderoso, Padre, Hijo y Espíritu Santo, descienda sobre ti durante toda esta jornada, te acompañe en cada momento y circunstancia que vivas en este día. Amén.
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0: El ángel del Señor anunció a María.
1: Y concibió por obra del Espíritu Santo.
0: Dios te salve María,
2: llena eres de gracia, el Señor es contigo. Bendita tú eres entre todas las mujeres, y bendito es el fruto de tu vientre Jesús. Santa María, Madre de Dios, ruega por nosotros pecadores, ahora y en la hora de nuestra muerte. Amén.
0: He aquí la esclava del Señor.
1: Hágase en mí según tu palabra.
0: Dios te salve María,
2: llena eres de gracia, el Señor es contigo. Bendita tú eres entre todas las mujeres, y bendito es el fruto de tu vientre Jesús. Santa María, Madre de Dios, ruega por nosotros pecadores, ahora y en la hora de nuestra muerte. Amén.
0: La palabra se hizo carne
1: y habitó entre nosotros.
0: Dios te salve María,
2: llena eres de gracia, el Señor es contigo. Bendita tú eres entre todas las mujeres, y bendito es el fruto de tu vientre Jesús. Santa María, Madre de Dios, ruega por nosotros pecadores, ahora y en la hora de nuestra muerte. Amén.
0: Ruega por nosotros, Santa Madre de Dios,
1: para que seamos dignos de alcanzar las promesas de Cristo.
0: Oremos. Derrama, Señor, tu gracia sobre nosotros, y ya que hemos conocido por el anuncio del ángel la encarnación de tu Hijo Jesucristo, condúcenos, por su pasión y su cruz, a la gloria de la resurrección. Por Jesucristo nuestro Señor.
1: Amén.
0: Gloria al Padre, y al Hijo, y al Espíritu Santo.
1: Como era en el principio, ahora y siempre, por los siglos de los siglos. Amén.
0: María, Virgen de los 33,
1: ruega por nosotros y por nuestra paz.

0: Como cada mañana, aquí comienza el microinformativo de Lechería en el Uruguay.
1: Buenos días, damos comienzo a una nueva edición del microinformativo de Lechería en el Uruguay correspondiente a este martes 28 de julio del año en curso. En la mañana de hoy vamos a recibir al doctor Álvaro Lesca, quien es presidente del Centro Médico Veterinario de Colonia. Están preparando la tercera jornada de actualización en lechería que se va a realizar el viernes 14 de agosto en Bastión del Carmen, Colonia del Sacramento, en horario de 8 a 18 horas. Primera jornada orientada a técnicos. La segunda jornada se abrió técnicos, productores. Esta tercera jornada, la idea es volver a abrir nuevamente para que productores y técnicos puedan asistir a la misma. ¿Cómo se encara la misma, doctor Lesca?
2: Y bueno, sí, la idea en un principio fue para técnicos y bueno, pero actualmente ya está un poquito más abierta para productores. Muchos productores se han interesado, entonces decidimos dar la oportunidad para que todo el que quiera participar pueda participar. Y la estamos encarando de la mejor manera posible, trabajando con muchos sponsors, que es lo principal para poderla llevar a cabo, porque son los que nos dan el apoyo económico y demás. Y bueno, trabajando semana a semana, reuniones y demás, pero por suerte encarándola de buena manera.
1: ¿Cupos para esta jornada?
2: Y bueno, los cupos es importante anotarse, eso es fundamental, pero bueno, por ahora no creemos tener problemas con los cupos porque ya el Bastión del Carmen es muy amplio y por suerte tenemos mucho lugar para poderlo llevar a cabo la mayor gente posible. Y bueno, por ahora problema de cupo no vamos a tener, así que todo el que quiera anotarse y quiera venir va a ser bienvenido.
1: ¿Le parece si repasamos el programa?
2: Sí, te lo voy diciendo con horarios más o menos igual también. La idea es arrancar eso de las 8 de la mañana con las acreditaciones. Después 8:30 arrancaría con la primera charla, que sería una charla que da Darío Cafarena, sobre crianza de terneras. Después la siguiente, más o menos 9:20, ya es una charla sobre una visión de la lechería en el Mercosur y a nivel nacional, que va a estar dada por la vicecanciller Valeria Zucasi y Daniel Laborde con la Prole. Después vendría el acto inaugural. Y después tenemos una charla sobre extensión rural y desigualdad de género, que también la da una licenciada Paula Florit del Ministerio de Agricultura y Pesca. Después pararíamos al almuerzo, una hora, una hora y algo. Y en la tarde se comenzaría con una charla o tipo mesa redonda, va a ser, porque hay tres expositores donde van a ver sus distintos puntos de vista sobre la figura del veterinario corresponsable, que esta figura que se está tratando a nivel del ministerio para ver si se puede llevar a cabo en algún momento o no. Y ahí la darían Adolfo Bortagaray, que fue el impulsor de esto, y Marcelo Rodríguez del ministerio y Rafael Ferber, que es representante de la ARU. Ahí vamos a ver los distintos puntos de vista de cada uno de ellos. Después vamos a ir con una charla sobre mastitis, que registro y análisis de los datos de mastitis, que la va a dar el doctor Martín Paul de Argentina. Y para terminar, hasta las 16:30, la última charla sería sobre tecnología en los tambos, que es una sensorización en los tambos, de la resiliencia a la supercompensación, ese es el título. Y la va a dar un ingeniero agrónomo, José Jauregui, que es de Argentina, de Santa Fe, Argentina. Y ahí estaríamos cerrando, eso es las 17:30 aproximadamente.
1: ¿Qué expectativas se centran en la misma?
2: Y bueno, las expectativas son superar la del año pasado, o por lo menos estar a esa altura, que el año pasado la verdad que fue un éxito, y bueno, estamos con las miras de poder igualar o superar esa jornada.
1: ¿Canal de inscripción?
2: Y las inscripciones son en el Instagram del Centro Médico Veterinario de Colonia, o bueno, se pueden comunicar con cualquiera de nosotros, que les vamos a pasar el link, es por un link, y ya te digo, en el Instagram del Centro Médico, ahí aparece en la bibliografía, y bueno, el que no tenga acceso a ello se puede comunicar con cualquiera del Centro de Colonia que le va a poder informar o ayudar para la inscripción.
1: Y esa fue la palabra del doctor Álvaro Lesca, quien es presidente del Centro Médico Veterinario de Colonia.
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1: Vamos a recibir al señor Claudio Estefan, quien ha sido designado por la Comisión Nacional de Jurados, enmarcada en la Sociedad de Criadores de Holando del Uruguay, que va a tener la responsabilidad de ordenar las filas de dicha raza en la Expo Prado 2026. Sí, el 17 de septiembre Claudio va a ser el jurado de la raza Holando en la Expo Prado. Charlamos con él acerca de formar parte de la Comisión Nacional de Jurados y ser nombrado como jurado para la Expo Prado 2026.
2: Y bueno, lo que te decía anteriormente, pertenecer a ese cuerpo de jurado, bueno, yo creo que es un grupo bastante selecto. No somos muchos los que estamos dentro del cuerpo de jurado de la raza Holando del Uruguay. Hay grandes jueces ahí, que han trabajado como yo en otras pistas de otros países y con pistas de otro renombre también, más importante que lo mío. Contamos con Martín Artucio, que es el único jurado de Sudamérica capacitado para hacer una jura en Estados Unidos, y eso no es poca cosa, y que sea uruguayo. Y dentro de ese grupo estamos todos, está Martín, que aporta un montón. Y bueno, como te dije anteriormente, es un orgullo y es una responsabilidad muy grande estar designado para este evento, que es el mayor, vamos a decir, en Uruguay, ¿no?
1: También hablamos de las expectativas que se centran en dicha labor.
2: Y bueno, vamos a esperar que llegue la instancia y vamos a ver. Uno está con una gran expectativa con qué se va a encontrar, y bueno, lo que uno desea es estar a la altura del evento, y bueno, que la forma que ordene en la pista, la mayoría de la gente esté de acuerdo con uno, del trabajo que está haciendo. Que sabes que en estos eventos unos ganan y otros pierden y otros quedan más relegados, pero bueno, la idea es que de esos que pierdan, que sepan que lo que ganaron, vamos a decir, eran superiores a ellos, nada más. Después trabajar en la conciencia tranquila de que yo creo que los conocimientos están, después saber ordenar y argumentar para que estemos todos en consenso y de acuerdo, ¿no? Pero está. Llegada la fecha, vamos a ver cómo sale el trabajo, ¿no?
1: Y esa fue la palabra de Claudio Estefan, quien ha sido designado como jurado por la raza Holando para la Expo Prado 2026.

y de esta manera llegamos al final de esta entrega. Nos reencontramos en la tarde de Oriental Agropecuaria, 19 horas, en Lechería, en el Uruguay.

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0: Muy buenos días para todos. Bienvenidos a esta jornada de martes 28 de julio de 2026. Estamos arrancando con toda la información del sector agropecuario a esta hora de la mañana, con bueno, una niebla realmente muy importante sobre la capital del país. Se ve muy poco, esa es la realidad. La temperatura es de 11 grados aquí en Montevideo. La humedad es del 100%, a tener mucho cuidado quienes salgan a las rutas nacionales a partir de esta hora o estén en vías de, porque realmente no se ve nada. Por lo menos viniendo por la Rambla, como lo hago todas las mañanas, la visibilidad es de muy poquitos metros. Y bueno, a extremar precauciones, veremos qué va a estar pasando en el resto del día. Ayer estuvo lloviznando algo en la tardecita noche aquí en Montevideo, algo de lo que estaba previsto también. Había algo de lluvias más hacia el norte. Bueno, veremos a ver qué es lo que pasó. A esta hora de la mañana tenemos en Maldonado 12 grados, 14 en Rocha, 13 en 33, lo mismo en La Valleja, lo mismo en Florida, 10 grados en Durazno, 17 en Cerro Largo, 17 en Rivera, también en Artigas, 18 grados Paysandú y Salto, 14 Río Negro, 10 Soriano, 10 Colonia. Bueno, más o menos eso es lo que está pasando con las temperaturas, como decíamos, con un índice muy alto de la humedad. Varios temas que vamos a estar desarrollando y ampliando ya en instantes nada más. Vamos a estar conversando hoy para arrancar el programa con un productor lechero del departamento de Río Negro, de la zona de Fray Bentos, que ya hace un tiempo podríamos decir que de alguna forma como productor colono y como productor de la colonia Tomás Berreta y como productor particular, quizás irrumpió un poco en lo que es lo tradicional del tambo uruguayo. Allí Marcelo Rivoar instaló 4 robots de la empresa de Laval en su momento y continuó funcionando de otra manera de la que venía. Vamos a estar conversando con Marcelo hoy, y además pasó un sistema pastoril tradicional a un sistema de cama caliente. Vamos a conversar hoy con él para ver, bueno, cómo viene justamente ese cambio importante que tuvo el establecimiento. Y vamos a hablar con él también de los números, cómo vienen los números, cómo está la operativa. Justamente el robot se utiliza, ni que hablar, que para facilitar un montón de tareas, como y también a veces en muchos casos es el paso para el recambio generacional también. Obviamente son sistemas que tienen sus costos, ni que hablar, y sus pros y sus contras. Pero bueno, vamos a estar hablando justamente con Marcelo Rivoar. Hace tiempo queríamos hablar con él. Bueno, vamos a conversar hoy en algunos minutos después de la pausa. Varios temas. Ayer hubo reunión de la Asociación de Consignatarios de Ganado. Los precios de las haciendas siguen subiendo. Se marcó al alza la reunión ayer y vamos a tener el detalle justamente en un rato nada más. Vamos a estar conversando con Marcel Despó, integrante del escritorio Ramos y García del departamento de Durazno. Pero las categorías de las haciendas gordas todas subieron. Vamos a hablar de la gira Brafor que arranca en el día de hoy. Es un día en realidad, pero vamos a tener detalles justamente sobre esto. Vamos a tener la participación también de Gonzalo Ducós. Vamos a hablar con José Mesa de la Junta de INAC, representante de Comisión Nacional de Fomento Rural. Ayer hubo reunión de la Junta. Bueno, se hizo una evaluación de estos primeros 6 meses. Vamos a estar conversando justamente con él de estos temas. Vamos a estar hablando del ovino, en fin. Comenzó también la actividad del Angus Lidera. Nuestro compañero Jonathan Santos está ahí. Mucha información para compartir con todos ustedes en la jornada de hoy. También están los datos de la faena, datos que publica el Instituto Nacional de Carne, faena que cayó en vacunos y también cayó en ovinos. Así que vamos a estar subió en ovinos, muy poquito, pero subió. Vamos a estar repasando justamente todo esto. Señores, pausa, la primera del programa, y ya regresamos para hablar de temas que tienen que ver con la lechería.
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0: 6 de la mañana con 22 minutos. Seguimos en Oriental Agropecuaria, seguimos en Punto de Equilibrio. Vamos al departamento de Río Negro, vamos allí a la colonia Tomás Berreta. Vamos a recibir a partir de este momento a Marcelo Riguar. Marcelo Riguar es, muchos los conocerán sin duda, es productor lechero de esta colonia. Y bueno, y hace unos años, como decíamos, o hace un tiempo, mejor dicho, de un tambo netamente pastoril, pasó a un sistema de cama caliente incorporando la tecnología de los robots al ordeñe, justamente. Marcelo, ¿cómo andás? Buen día.
1: Muy buenos días, ¿cómo estás?
0: Bien,
1: saludos
0: muy
1: para
0: bien.
1: Ti y para tu audiencia.
0: Gracias por recibirnos. ¿Mañana húmeda también por ahí, por la colonia o no?
1: Sí. La verdad que amaneció peor que ayer. Húmeda, esto es fatal para la cama, pero bueno. Ya estamos acostumbrados porque estamos en los meses críticos del año de la cama.
0: ¿Cuánto tiempo ya llevabas, Marcelo, en el cambio de sistema, digamos, de lo que era un tambo pastoril al sistema de cama caliente y además a la incorporación de los robots?
1: Mira, en el sistema de la robotización llevamos 2 años y medio. Uh-huh. Y venimos bien dentro de lo planeado. Con algunos obstáculos como siempre, pero bien, estamos conformes. Uh-huh. Eso es lo más importante.
0: Cuando se decidió hacer el cambio al sistema de cama caliente y al robot, ¿por qué se decidió, Marcelo?
1: Y bueno, es un tema de aumento de productividad y uno de los... Tenemos dos situaciones. Una es una situación de pensar en el tema de los robots y pensar en el recambio generacional. Yo tengo un hijo que siempre le gustó el campo, siempre anduvo conmigo, le gusta trabajar con animales, siempre estuvo en el tambo y bueno, la idea de él era seguir con el tambo pero adquirir tecnología, uh-huh. que es lo que las nuevas generaciones les gusta, ¿no? Uh-huh. Y el tema del encierro surgió por un tema de tratar de poder ordeñar más vacas y aumentar la producción, sobre todo la productividad por hectárea. Somos colonos, estamos limitados en área y la única forma de aumentar la producción es en crecimiento o vertical.
0: ¿En cuántas hectáreas tenés el tambo hoy, Marcelo?
1: Hoy estamos en 100 hectáreas.
0: ¿Y ordeñás?
1: Y estamos en 200, ahora estamos con 200 vacas. La idea es llegar a 240. El año pasado estuvimos en 24.000 litros por hectárea. Y bueno, este año vamos a cerrar en 1 litro más.
0: Ha sido un cambio a nivel productivo, por lo menos, muy importante, ¿no?
1: Sí, obviamente. A nivel productivo... es un cambio y yo creo que triplicás la producción, ¿no?
0: Claro.
1: Pero bueno, la idea es aumentar la productividad y tener sostenibilidad en el sistema.
0: ¿Cómo le trabajás el tema de la cama caliente? Obviamente hay un tema importante que es la comida para los animales y obviamente también el sustrato es uno de los principales problemas de la cama caliente. ¿Cómo trabajás estos dos temas? ¿La comida se genera dentro del establecimiento? ¿Se sale a comprar?
1: Y bueno, mira, con respecto al sustrato, tenemos un contrato con UPM.
0: Claro, por cercanía, tenés la planta ahí.
1: Por cercanía, claro. Y es un producto que lo empezamos a usar cuando ese producto... Lo que nosotros usamos es corteza se llama. Uh-huh. Es la primer lavado del palo, digamos que, viste, viene algún pedazo de madera, viene la cáscara del palo. Ese material se empezó a usar y nos cobraron solo el flete. El tema es que ese material ahora con la planta de Paso a los Toros, lo usan para biomasa y bueno, no se nos encareció un poco, pero igual nos sigue dando resultado. Es un material que tiene mucha madera, tiene una relación de carbono-nitrógeno muy buena y le hemos encontrado, la ventaja es que viene un poco húmedo, pero le hemos encontrado la vuelta. Este año ya es el segundo año que cruzamos el invierno sin problemas de mastitis.
0: Mira.
1: Venimos bien. Uh-huh. Yo creo que cada productor debe, en el tema de la cama caliente, hay que aprender a manejarlo, los sustratos que tengamos más fáciles de llegar, sobre todo económicamente, ¿no?
0: Claro, claro. Marcelo, ¿y la comida para el ganado? ¿Cómo se genera?
1: Bueno, la comida se genera, pasamos de ser un tambo pastoril, digamos, a un encierro, y hoy es un encierro total. Y en el área del campo lo que se hace es agricultura, se hace un cultivo de invierno, se ensila y después se hace maíz. La base del sistema es maíz. Claro. Y después lo que es grano se compra todo. Y bueno, si hay algún negocio afuera de algún campo que para hacer maíz, se hace.
0: Claro. ¿Trabajás con cuánta reserva de comida? ¿Un año para adelante o cuánto?
1: Un año y medio o más.
0: O más.
1: Mira, el año pasado anduvimos bien y estábamos en un, no te voy a decir dos años, pero anduvimos casi en 1.8 más o menos.
0: Claro, es un tiempo bien prudencial, un tiempo importante de seguro que se tiene ahí, ¿no? Obviamente es plata que está guardada, pero bueno, es un seguro también, ¿no? La alimentación del ganado en ese periodo.
1: Sí, indudablemente, pero hay que trabajar cómodo porque los años críticos de forraje vienen y si no tenés esa reserva, esa plata ahí guardada en comida no se te desbalanza un poco, desequilibra el sistema, ¿no?
0: ¿La limitación de seguir creciendo, Marcelo, es la capacidad de ordeña de los robots o qué? ¿O el tamaño hoy de la cama, por ejemplo?
1: No, mira, habría que... el tamaño de los robots para 240 vacas, el proyecto está hecho para 240.
0: Claro.
1: Y bueno, habría que consiguiendo algún área afuera, estamos cubiertos. Pero está, la limitante es esa, ¿no?
0: O sea que con los cuatro robots podés seguir ordeñando, digamos.
1: Con los cuatro robots, 240 vacas. El tema es que este año nosotros, hasta el año pasado, se vendían los terneros machos al nacer.
0: Claro.
1: Y bueno, y este año...
0: Los números cambiaron.
1: Pues es increíble cómo cambiaron los números. Y se está girando todo y... No, es increíble el negocio de la carne, cómo cambió.
0: Claro.
1: Mirá, nosotros en el cierre de ejercicio, ahora el 30 de junio, la carne supera totalmente el 10%, está por encima del 10% de la facturación total de la empresa, ¿no?
0: Cuando era prácticamente nula.
1: Cuando antes, sí, andaba ahí, pero... y sin vender, o sea, con precio de ternero al nacer, ¿no? Si nosotros incorporamos esos machos, indudablemente algún punto más sube la facturación, ¿no?
0: O sea que se está haciendo algo más de carne también ahora.
1: Sí, la idea es hacer algo de carne.
0: Uh-huh.
1: Porque el sistema, la verdad que le encontramos la vuelta, un sistema fácil, tenemos todo encerrado, tenemos de la guachera pasan a recría 1, recría 2, después ya se hace otro lote ahí de inseminación, ¿viste? No nos cambiaría mucho más. No nos insumiría mucho más tiempo porque es cargar un mixer más y
0: claro.
1: No nos complicaría, hay que conseguir la comida.
0: Marcelo, ¿cuánto están dando las vacas hoy promedio por animal?
1: Y ahora no, mira, ahora estamos en mes bajo, andamos en 30, 31 litros más o menos.
0: ¿Hasta cuánto aguanta el sistema, digamos? ¿Cuánto puede dar una vaca para decir, bueno, la tengo que sacar del sistema?
1: Y bueno, lo que pasa es que lo que manda ahí es el costo de alimentación.
0: Por eso.
1: Digo, hoy yo tengo vaca... Hoy el problema que tenemos es que estamos con días en leche es largo. Estamos con 254 días en, 154 días en leche. El tema es que ahora nos paren barbijonas y... la verdad que vacas de 18 o 20 litros las tengo porque pagan la comida y bueno, y el precio... las vendo gorda, que es otro precio también, claro. ¿No?
0: Claro, pero esa vaca ya lleva el destino de salida, digamos. Esa vaca no va a aguantar mucho más dentro del sistema.
1: No. La idea, o sea, la idea, el objetivo es estar en 180, 190 días de días en leche y sacar leche.
0: Marcelo,
1: lo que pasa se dio que en marzo a abril las vaquillonas valieron mucha plata. Entonces está. Nos quedamos con la reposición de nosotros nomás y recién ahora vamos a acomodar los días en leche.
0: ¿Y cuánto ha facilitado la incorporación de los robots? ¿Se utiliza toda esa información que hoy genera? Porque a veces es un cúmulo de información tan grande que generan los robots que hasta seguramente te puede pasar por arriba. Pero ¿cómo se trabaja todo eso?
1: Y bueno, mira, el sistema lo primero que nos dio fue un bienestar animal y humano espectacular, digo, porque hoy son gurises los que trabajan, cero problema. Y bueno, los datos se analizan diariamente, te dan datos, viste, si hay una vaca enferma, tenés índices sobre la mastitis, tenés un montón de datos. Datos tenés un millón, pero datos prácticos son 3 o 4 perilla ahí que tenés que todos los días mirarla para ver cómo viene, ¿no?
0: Claro.
1: Pero es un sistema que anda, sobre todo para mí, viste, para lo que son tambos familiares que trabaja la familia, te cambia la rutina de trabajo.
0: De vida.
1: Es otra vida.
0: Marcelo, te pregunto, tenemos que medio que ir cerrando ya porque sí. Está muy buena la conversación, pero se nos va el tiempo. Uno imagina, dice, bueno, 100 hectáreas en un campo de colonización, ¿cómo haces de alguna manera para acceder? Obviamente esto es crédito, ¿no? Me imagino, capaz que no, pero ¿cómo se hace para poder adquirir un sistema de esto que tiene un costo obviamente determinado, importante, ¿no?
1: Sí. Bueno, lo primero es el apoyo de colonización, ¿no? Cuando se planteó en la regional, cero problema. Y el tema crédito es un crédito a largo plazo. Y bueno, teniendo garantía, no hay problema. Y siendo creíble el proyecto, no tiene mayores dificultades.
0: ¿Es una inversión que hoy se viene pagando sin problema, Marcelo?
1: Sí.
0: ¿En los plazos estipulados?
1: Está dentro de lo estipulado. La verdad que, a ver, si en otro país se anda, acá tiene que andar. Eso fue un proyecto medio discutido a nivel de Uruguay, pero bueno. La verdad que estuvimos yendo con mi hijo mucho a Argentina, que nos apoyaron. Y bueno, si anda del otro lado del río, acá tiene que andar y anda.
0: Bien.
1: Aparte no soy el único tambo, ahora se abrió uno en Cardona, después, y ya había 2 o 3 acá, ¿no? En Uruguay,
0: sí.
1: Proyecto.
0: Sí, hay varios. Bien, Marcelo Ribuar, productor de la colonia Tomás Berreta, del departamento de Río Negro, de la zona de Fraiventos, allí. Gracias, muy amable por estos minutos, Marcelo.
1: Dale, muchísimas gracias, estamos en las horas.
0: Que pases muy bien, chau.
1: Abrazo, chau.
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0: qué charla, ¿no? Entre sí. Monarquías, el imperialismo, por el mate imperial, sí. Luis XV, Luis XVI, yo soy más de Luis XIV.
1: Ya,
0: me acuerdo,
2: la única imperial es la cerveza.
0: Me acuerdo de Luis XIV. Luis XIV era el estado suyo, ¿no? O estoy recordando mal, Lucy, usted que es una persona muy culta.
1: L'état, c'est moi, decía. Y ahí todo el mundo quietito. Luis XIV.
0: ¿Dónde terminamos cuando la charla arranca por un mate y la palabra imperial?
1: Porque vamos dice, allá a la. Buen día para todos. Buen día para todos.
0: Buen día, Lucy.
1: Me convida acá Juan de la Piazza con un exquisito mate. Y yo le digo, esto es un mate estilo imperial, que le dicen que tiene la... ¿Cómo que se le dice? La parte del... Fa. Del borde.
0: No es lo que no es la base.
1: le iba a decir la carona, pero no.
0: Bueno, Lucich, ¿cómo viene el panorama?
1: Bueno, el petróleo está cayendo un 3% de vuelta. Y yo le venía escuchando... Y también algo de la producción periodística en Oriental Agropecuaria, está difícil para las empresas mandar por los grupos de WhatsApp los precios, ¿no? de los granos, porque es un bamboleo tremendo. La semana pasada hubo subas importantes por el petróleo, que subió y subió, quedó casi en $100 en algún momento. Y ahora tenemos diálogo directo entre Irán y Arabia Saudita, lo cual es un hecho bastante significativo. Donald Trump dijo que eran conversaciones muy buenas, y el petróleo va rumbeando a los $85, es decir, ha caído casi $15 en un par de días, lo cual evidentemente que le pone en este caso un factor bajista a los granos, como fue alcista la semana pasada. Es entendible que las empresas están esperando un poco a ver dónde estamos parados. Y bueno, lo que refiere al ganado, una suba muy interesante, ¿no? De los consignatarios, 6 centavos le pusieron arriba al novillo gordo, quedó 5.70. Pero estamos aquí para hablar de política, de economía. En cualquier momento el Uruguay emite bonos globales para financiar la necesidad financiera del Estado. Vamos a comentar someramente cómo es esto de la deuda del Uruguay. El Uruguay tiene un nivel de endeudamiento... Depende de cómo se tome, si deuda bruta o deuda neta, pero digamos del eje del 60% del PIB. El PIB es la producción anual de la economía. El Uruguay está endeudado, en su deuda global del Estado, en el entorno del 60%, es decir, si el PIB está en 85 mil millones de dólares, estamos hablando de una deuda que... En términos generales, bueno, sí, 6 por 8 me está dando arriba de los 45 mil millones de dólares. A ver, sí, por ahí.
0: 6 por 8, 48.
1: Por ahí, por ahí.
2: Cuenta que saca usted.
1: Por ahí, por ahí. Sí, me sorprendí con el cálculo, pero póngale por ahí. ¿Cómo es la necesidad del año? El Uruguay, en lo proyectado para 2026, tiene una... necesidad financiera de unos 6.900 millones de dólares. 1.500 de déficit primario del Estado. 2.500 de intereses. Y después, y ahí ya vamos sumando unos 4.000. Y después, bueno, son unos renovaciones de deuda, de títulos que van venciendo por unos 2.900 más o menos. Estoy obviamente redondeando la cifra. Entonces todo eso el gobierno, el Estado uruguayo, lo tiene que ir pagando. 6.900 millones. Ya hay casi 2.000 millones que emitió en el mercado local. Y se proyectan unos 600 millones de organismos internacionales. O sea que ahí ya vamos con 2.600. Si siguiera emitiendo en el mercado local otros 2.000 millones, estaríamos hablando de 4.600. O sea que le faltarían unos 2.000, 2.500 millones de dólares para financiar todo haciendo esas proyecciones. Es decir que esta emisión del bono internacional seguramente apunta a una cifra de los 2.000 millones de dólares más o menos. Ya hizo las gestiones con los con bancos que son agentes, digamos, de colocación, hacen el sondeo y diría que es inminente una emisión de títulos que se postergó por estos líos de la guerra y un escenario internacional que en el primer semestre venía bastante entreverado. No quiere decir que ahora esté lo más calmo ni nada por el estilo, pero
0: El otro día escuchaba a Bodone y también adujo que la situación generada ahí por lo que comentamos aquí en el programa, el tiroteo mediático entre oposición, gobierno, recuerda por el tema de...
1: Él dice que fue por la oposición dice que fue por el acuerdo que hicieron con el PIT-CNT por el diálogo social, ¿no? Que ahora se desató ese nudo por el tema de la SAFAP.
0: No, por la emisión que finalmente, por cómo se presentó...
1: Ah, esto en el corto plazo.
0: En el corto,
1: se iba a hacer antes por este asunto de que quedó una emisión desierta.
0: Exactamente.
1: Bueno, esas emisiones son de mercado local.
0: Exactamente. No,
1: a ver,
0: eso fue lo que dijo el ministro en una nota con el Observador que la vi, creo, el sábado.
1: Eso en el corto plazo, pero Uruguay podía haber emitido en los primeros meses del año y fue postergando. Además, tenía la intención de emitir más en pesos en el mercado local, cosa que hizo. Así que veremos. ¿Qué es lo bueno? Que Uruguay tiene grado inversor y paga una sobretasa muy cortita respecto a lo que es Estados Unidos. Y voy cerrando con esto. Son 60 puntos básicos. Es decir, si Estados Unidos paga por un bono a 10 años 4,60%, Uruguay paga 5,20. El riesgo país de Paraguay es 100 puntos. Está muy bien. Paraguay ha mejorado mucho. O sea, Paraguay pagaría 5,60 de interés. Estoy teorizando. Y Colombia, que ha tenido mucha incertidumbre, son 300 puntos básicos. O sea, pagaría 3 puntos más de interés. Y Argentina está en 400. Argentina viene mejorando, pero sigue con un riesgo país muy alto. Por ahí van los tiros.
0: Mucha plata arriba de la mesa, Lucito.
1: Bueno, por algo hay una unidad de deuda que es un equipo profesional que está trabajando en esto y trata de buscar el mejor momento para salir con la menor tasa. Parezco un aviso de electrodoméstico.
0: No, acá lo importante es ver cómo termina el déficit fiscal, ¿no? Que es el tema, ¿no?
1: Y bueno, 1.500 millones de dólares sin intereses. Claro. O sea, el déficit efectivo, estamos hablando de 4.000 millones. Claro. Porque estamos hablando de 4 y pico% del PIB. 4.000 millones, a ver, sí, por 85 son... un poco menos, capaz 3.500 millones de dólares. Es dinero, evidentemente.
0: Nicolás Lucich, la seguimos mañana. Muchísimas gracias.
1: Hasta mañana.
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0: Presidente de la Sociedad de Criadores de dicha raza, Alberto Estolobas, para conocer los detalles del mismo. Alberto, ¿qué tal? Buen día, ¿cómo estás?
1: Buen día, Juan. Buenos días. Muy bien. Bueno, a 8:30 empezamos, ahí en el puesto de Urucuyá, en Valentín, en la ruta 31. Va a ser una jornada, un día, cada vez hay menos tiempo. La jornada antes hacíamos de 3 días, con gira, después la gente va cambiando la modalidad y ahora hay que concentrar todas las cosas para que la gente venga y que sea fructífero, hacerlo lo más corto posible y sustancioso, ¿no? Porque los tiempos son limitados.
2: ¿Qué se eligió para ver?
1: Lo vimos el 17. Y como daban mal tiempo, la transferimos para ahora. Y ahora también estamos con el tiempo en dudoso ahí, pero la alargamos, porque lo importante es ver las cosas. Mira, va a ser primero en el puesto, se va a ver los ganados generales, todo el ciclo completo, de cómo se comporta el grafo en el basalto. Se va a hablar un poco, la empresa de OTI también tiene silvopastoría en Rivera, cómo se desempeña en condiciones muy extremas. Después nos vamos a ir al mediodía para la Magdalena, que es de la misma empresa de la familia Otegui de Diego. Ahí se almorzará. Se van a ver 2 charlas técnicas de lo que se va a ver después, charlas cortas, sustanciosas. Lo que vamos a ver es la finalización de la prueba de los novillos a corral, que se empezó con un concurso a novillos de más de 7 cabañas, más que cabaña criadores, que se presentó en la Expo Activa, en Soriano. Y esos novillos vinieron a corral, ahora ya están prontos para faena, los vamos a mostrar, se van a dar todos los datos de eficiencia de conversión. Van a ver la terminación de los animales, el comportamiento durante los calores y después ahora con los días fríos, cómo han ido, cómo han comido. Luego de estos, del día de hoy, que consistirán básicamente en esto, pero va a ocupar prácticamente todo el día, los novillos van a ir a faena en BPU, de la empresa Minerva. Sí. Se va a hacer todo el proceso de rendimiento de res, de sosado, de cortes, de terminación, de marbling, y eso se va a presentar el trabajo. Bien. Bueno, los esperamos que nos acompañen, porque creo que es muy interesante, una jornada productiva.
2: 8:30 arranca, Alberto.
1: 8:30 en el puesto de Urucuyá.
2: Bien.
1: Ahí entre Valentín y Biasini.
2: Perfecto. Perfecto. Alberto Estolobas, presidente de la Sociedad de Criadores de Braford. Gracias, muy amable por estos minutos.
1: Igualmente, que tengan un buen día.
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6: Seis de la mañana, 55 minutos. Momento de recibir a nuestro asesor en temas meteorológicos, José María Rodríguez. José María, ¿qué tal? Buen día. ¿Cómo le va?
7: ¿Cómo estás, Rubén? Buenos días, un gusto enorme estar nuevamente contigo, un saludo muy grande a Juan, a la audiencia y por supuesto también ahí a la mesa de control. ¿Cómo andan? ¿Bien?
6: Muy bien, muy bien. Bueno, José María, ¿qué está pasando con el tiempo y sobre todo qué pasará en los próximos días?
7: Bueno, primero que estamos con una niebla bárbara.
6: Impresionante.
7: Sí, no se ve nada, así que ojo, si usted no salió a la calle todavía y va a salir un rato, tenga cuidado por la niebla, está muy complicado la conducción de las rutas, en los accesos a la capital, bueno, en las principales ciudades, porque no solo aquí en el sur, las estaciones que están operativas están reportando niebla en Rivera, niebla en Carrasco, niebla en el Prado, llovizna, el Mercedes hasta ahora con 10 grados, los valores más bajos los ubicamos justamente en el suroeste del país, 8 grados en Carmelo, la mínima a esta hora de temperatura, entre 10 y 12 en la zona suroeste y sur, y un poco más alta en el norte con 18 grados a esta hora de temperatura. Finalmente ayer, como habíamos anticipado, se registraron tormentas y lluvias que afectaron los departamentos de Artigas, el este de Salto, Tacuarembó, Rivera y Cerro Largo. En esa zona se registraron lluvias entre 15 y 25 milímetros la jornada de ayer, algún valor puntual por arriba de los 30, 40, especialmente en Rivera y Artigas. Tuvimos una violenta granizada también en la zona de Tomás Gómez Oro, con granizo importante en cuanto a su tamaño, así que bueno, vino complicada la mano ayer en el norte. Y atentos que hoy también se va a volver a reiterar las tormentas, ahora entre la mañana o el mediodía hasta la tarde, especialmente en el norte y noreste. La misma zona que se vio afectada ayer por las tormentas se va a volver a afectar hoy. Estamos hablando de Artigas, Salto, el este de Paysandú, Tacuarembó, Rivera, Cerro Largo, algunos puntos también de 33, el este de Durazno, el norte de La Valleja, norte de Rocha, esa zona va a tener hoy la posibilidad también de lluvias y algunas tormentas. El resto del país, nuboso y húmedo, no hay pronóstico de precipitaciones, la máxima para este día martes en el sur y este, 16 grados, y entre 19 y 22 en el centro y norte se pone más templado el ambiente al norte de Río Negro, lo que favorece, como decíamos recién, la formación de tormentas. Mañana miércoles es probable que continúe hasta mediodía, algunas precipitaciones, la parte centro, norte y este. Quizá acá en el sur alguna lluvia débil se pueda registrar mañana en la mañana, va a ir mejorando y aclarando a medida que avanza la tarde y noche de mañana. Ambiente fresco, 15 la máxima en el sur, 16 a 19 en el centro y norte. Hoy los vientos van a rotar del sureste, mañana serán del sureste moderados. El jueves es el mejor día de la semana, ¿eh? Un jueves con bastante sol, amanece frío la madrugada, luego se pone fresco, 15 la máxima en el sur, 19 en el norte el jueves. El viernes, viento norte, aumento de temperatura, aumento de humedad, por ahora sin lluvias, hasta el mediodía. El viernes 20 la máxima en el sur, 25 a 27 en el centro norte, el jueves, la jornada con calor y humedad, y atento que ya a partir de la tarde y noche del viernes y la madrugada del sábado es probable esperar lluvias y tormentas, que atento que se están dando todas las condiciones para que tengamos nuevamente tormentas fuertes o severas en nuestro país entre el viernes, tarde, noche y el sábado, con alguna caída de granizo, ráfaga de viento, abundante caída de agua, así como atento con esta situación que la estamos observando ya desde ayer, en realidad desde el fin de semana. Así que bueno, mucha atención con esta situación, reitero, del viernes para el sábado, con mucha tormenta, mucha lluvia, antes un aumento de temperatura. Así que bueno, atento con esta situación, reitero que la vamos a estar vigilando. Así que bueno, mañana, miércoles y jueves, vamos a ir dando algún detalle más de esta situación del viernes.
6: ¿De qué cantidad de agua estamos hablando, José María?
7: Y mira, estamos hablando promedio país, que pueden estar entre los 30, 40 milímetros, y algunas zonas puntuales arriba de 60 u 80, ¿no? Es un evento importante, aparte va a ser general, no va a ser solo como ayer y hoy en el norte y noreste, promete que sea bastante general a nivel país. Así que bueno, vamos a ver qué ocurre, reitero, con las próximas actualizaciones que van a ir haciendo los modelos meteorológicos.
6: Pero muy bien, José María Rodríguez, asesor en temas meteorológicos, muchísimas gracias por estos minutos. Retomamos el contacto mañana.
7: Va a ser un gusto, mañana miércoles, 7 menos 10 como siempre. Un abrazo y que pasen bien.
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0: 7 de la mañana con 7 minutos. Rubén, vamos a...
1: 707,
0: exacto. ¿Capicúa?
1: Capicúa.
0: Bueno, muy bien.
1: La buena suerte.
0: ¿El qué es la buena suerte?
1: Supuestamente.
0: ¿El 07?
1: El 07.
0: Ah, ¿sí?
1: Si bueno. No recuerdo mal. O sea, capaz que, ojo, capaz que en los números y la quiniela miré mal, miré...
0: ¿Jugador? Dato, sí. ¿Juega mucho la quiniela, no?
1: No, leo sobre quiniela. Ah. Y escucho a la gente que sabe de quiniela. ¿Sigue existiendo la quiniela? Sí.
0: Claro, ¿cómo lo va a seguir existiendo?
1: No. Pregunto.
0: Por supuesto.
1: No, me gustan.
0: Una sola vez en mi vida saqué la quiniela.
1: O sea, que jugaba la quiniela.
0: Sí, claro, jugaba la quiniela, sí. Sí.
1: No, la timba es algo, ¿no? No.
0: Pero
1: era no me llama la atención.
0: Era porque vio que a veces se le cruzan los números. Se me dio por ir a jugarle. Le pegué.
1: A mí se me cruzan.
0: Le pegué bien.
1: Se me cruzan perros, gatos, algún caballo. Números nunca se me cruzaron.
0: Bueno, vamos arriba. Vamos a recibir a partir de este momento al ingeniero agrónomo José Mesa, integrante de la Junta del Instituto Nacional de Carne, representando a la Comisión Nacional de Fomento Rural. José, ¿cómo andás? Buen día.
2: ¿Qué tal? Buen día. ¿Cómo anda Juan? ¿Qué tal, Rubén? ¿Cómo están?
0: Bien, muy bien,
1: buen día.
0: ¿Lo agarramos por minas? ¿Mucha humedad por ahí?
2: En el medio del camino.
0: Ajá.
2: Sí, estaba bastante humedad y sobre todo bastante mucha niebla,
0: ¿eh? Está brava la niebla, sí, hay que tener mucho cuidado. La verdad que hoy ha estado de los peores días hoy de niebla. José, bueno, ayer hubo reunión de la Junta, como es tradicional los lunes en la tarde. Se hablaron de varios temas, pero entre ellos, se hizo una evaluación de cómo vienen estos primeros 6 meses. ¿Qué se puede comentar justamente de lo que allí se estuvo conversando?
2: Bueno, siempre se hace, cada 3 meses se hace una actualización de los números de la faena, bueno, y ahora correspondía un poco completar el semestre. Son bastante conocidos los números porque como todos los lunes se publica en la faena y se puede ir sumando un poco como venimos, ¿no? Pero básicamente números bastante grandes. Te diría que en la faena vacuna en este primer semestre llevamos casi un 16% menos que la faena del año pasado en vacuna. Hay una disminución de faena de casi todas las categorías salvo lo que son los novillos de diente leche, que son 23.000 cabezas más, y en el caso de los ovinos hay una reducción de la faena del 30% y ahí no se salva ninguna categoría. Y en el caso de la faena avícola aumentó un 4,4 los pollos parrilleros. Uh-huh. Después en números grandes, para ir un poco desglosando, la faena bovina en números generales va en 1.000.000, casi 1.030.000. Y bueno, si vos discriminás un poco la faena de corral, de los corrales que son registrados, anda en aproximadamente 23-24% del total de la faena, ¿no? Y ahí más que nada un número más detallado de la faena de corral del año pasado, es decir, considerando el mismo semestre. Hay un aumento de casi 30.000 cabezas con respecto al año pasado. Después algunos datos que a mí me parecieron por lo menos interesantes, que ha sido objeto de mucha tinta y después de muchas declaraciones, lo que es el sistema automático de tipificación, yo creo que ahí hay una evolución importante en la ganadería del Uruguay. Primero que del total de los animales que pasan por el sistema, el 94% se realizó la tipificación de forma automática, o sea que lo que viene diciendo que el sistema funciona muy bien, siempre hay algún detalle. El otro porcentaje, es decir, el 6% restante, se hace una tipificación de forma manual. Pero un dato que a mí me pareció muy relevante es que el 51% de los animales dieron una tipificación A2, o sea, más de la mitad tiene una tipificación realmente muy buena, de buena terminación, ¿no? Que es un poco lo que nosotros, lo que siempre se busca, que tengan justamente ese código, vamos a decir así, que te dice una muy buena cobertura de grasa y una muy buena tipificación. Y en el año 25, esa clasificación había dado un 44% a dos. O sea que, indudablemente, por lo que se comentaba ayer, hay una explicación, porque seguramente hay esos animales de corral que están aportando a la faena.
0: ¿Tiene incidencia ahí?
2: Tienen una mayor cobertura y seguramente cobertura de grasa, una mejor tipificación, y bueno, obviamente te ayudan a subir este porcentaje. Después, yo que sé, en precio, viste, a veces uno pierde un poco la perspectiva. En junio, ahora la mitad, al finalizar el semestre del 26, los precios de los novillos estaban en 5.60, 5.61, y si te comparás con el precio del ganado del mismo, de la misma categoría, junio del 25, los precios eran 4.53, o sea, tenés un 24% de aumento en valor, ¿no? Eso realmente es muy interesante, y si lo trasladás al cierre de ejercicio de los de los establecimientos ganaderos, por lo menos donde nosotros trabajamos, realmente el aumento de precios, no solo en novillos, sino en todas las categorías, la verdad que es gran responsable de cierres de ejercicio realmente muy buenos, ¿no? Que te diría que yo nunca vi, por lo menos, yeah. Con ingresos netos arriba de los $200, ¿no? Digo, te lo voy llevando un poco, sí, relacionado, sí, a lo que cada uno desempeña en su actividad. Pero bueno, me parece muy relevante que es este aumento de precios que hemos tenido en el último año, que muchas veces no se ve porque, viste, que la vorágine todos los días y uno naturaliza estos precios que son realmente excelentes en la ganadería uruguaya, ¿no?
1: José, una consulta respecto a lo que es la faena de corral. Allí mencionabas que hay un crecimiento respecto al año anterior. ¿Ese crecimiento es parejo entre novillos y vaquillonas o crece fundamentalmente el número de novillos?
2: No, crecen los novillos y crecen las vaquillonas, en los dos. Te diría que hay un... Desde el año 25 ya se vio que las vaquillonas estaban jugando un rol realmente muy trascendente también en el corral. Pero sí, mayoría son novillos, eso sí, eso no hay duda.
1: ¿Qué está pasando, José, con el peso de las carcasas? Que también es un dato interesante. Vamos a hablar de este tema más adelante con Gonzalo Ducos. Pero ¿qué mirada hay allí en INAC sobre este aspecto?
2: Más que mirada, te diría el dato específico. En el año 25, el peso promedio de las carcasas fue de, para eso sí te lo estoy diciendo de memoria, de 262 kilos. Y este semestre aumentaron 8 kilos, o sea, el peso de carcasa está en 270. Y bueno, ahí también se ve, obviamente, el efecto de corral, y también en el caso de campo, que muchas veces el que engorda trata de ponerle la mayor cantidad de kilos, y también por un tema de valorización del ganado y por un tema de precio cuando vos vas a la grilla, ¿no? Es decir, que bueno, la media red de tantos kilos tiene un determinado precio, aquella otra que pesa un poco más, 10 centavos. Y bueno, son, o sea, en la medida que el mercado te lo pague, esas cosas se van a seguir dando.
0: Uh-huh. José, vos decías ahí en los datos que ibas comentando, un aumento en la faena de animales diente de leche.
2: Sí, es la única categoría que aumenta de todas las que presentes en la grilla. Sí, uh-huh. Correcto.
0: ¿Y qué lectura se hace de esto? ¿Cada vez faenamos más temprano?
2: Bueno, seguramente si aumentan los dientes de leche, obviamente que se está haciendo una mejor, se está detectando con más kilos, seguramente se está haciendo una mejor requería, y eso lo ves. Este año es muy común, te diría que el año más importante en lo que es suplementación, ¿no? Es decir, indudablemente es algo que hoy tenemos, primero que tenemos una relación insumo-producto, sea grano, kilo de carne, muy favorable. Fíjate que en un ternero que tú puedas, que en un ternero hoy que vale $4, vos podés encerrar un ternero y darle 5 kilos de ración, 6 kilos de ración, que son $2, y obtenés un kilo de carne a 4, o sea, es una relación de 0.5 a 1. Entonces, en la medida que Uruguay, que los sistemas empiecen a tener mayores kilos de destete, o sea, de 180, 200 kilos, bueno, vos podés llegar de repente al año con siendo diente de leche el animal con peso de faena.
0: Un proceso de aceleración bastante importante.
2: Yo creo que sí, estos precios me parece que son grandes dinamizadores. Me parece que desde el sector ganadero hoy hay varias señales muy claras. Yo tengo por lo menos en lo que uno ve, en la conducta que tienen los productores, hay un aumento sostenido del número de vacas. Eso seguramente en el próximo ICO se va a salir, pero es notorio que la mayoría de los productores están aumentando el pie de cría, especializándose. En la medida que tenés más cantidad de vacas, querés mejorar el porcentaje de destete, Y el segundo punto a mejorar es el peso del ternero que estás vendiendo. O sea, esos son un poco los dos valores que uno en un establecimiento de cría pretende mejorar. Es decir, y si querés más fino, bueno, que el 0,5%, el tener una relación de vaca y cría preñada de 0,5 vacas por hectárea, 0,6 vacas por hectárea. Y es como que estás en un nivel productivo muy interesante, pero más allá de esos valores, de esos valores en porcentaje o valores técnicos, uno ve una señal clarísima del sector productor. Primero, el que quiere sacar mejores, más cantidad de terneros y mejores terneros, pero también el otro que lo está llevando a kilos que van para corral o kilos que van para faena desde pasto, porque si bien hay un volumen de corral interesante, no nos olvidemos que la gran mayoría de los animales salen de pasto, ¿no?
1: Bien, en el caso de los novillos, vuelvo al peso de las carcasas. ¿Puede ser que en este año se esté tocando el nivel de 300 kilos? De acuerdo, porque estoy viendo acá la información del INAC, da 299 kilos en lo que va del 26.
2: Bueno, es probable que se siga tratando de aumentar. Eso es un viaje que el mercado te lo dirá, Rubén. En la medida que sea atractivo, sea económico hacerlo, seguirá ese viaje. Después tendrás en algún momento vas a llegar a un límite que te lo darán los animales y los sistemas productivos, pero si es un buen negocio, el productor lo lee y lo hace. Eso yo no tengo duda.
1: El promedio del 2025 fue de 292 kilos y ahora 299 kilos, analizando únicamente la categoría novillos, ¿no?
2: Sí, yo te dije en general.
1: No, está claro. Y después lo otro que está interesante de ver es el peso de los animales en pie, ¿no? 535 kilos el promedio de 2025, hablando de novillos, y en 2026 está en 544 kilos. Obviamente tiene relación con lo que hablábamos anteriormente, pero lo interesante es ver también la evolución en los últimos 5 años. En 2021 el peso estaba en 513 kilos y ahora estamos en 544 kilos.
2: Sí. Bueno, yo lo veo como muy interesante. Fíjate, yo siempre pienso en lo que le pasa a Argentina, todo el camino que tiene que recorrer Argentina para igualarlo, ¿no? Es decir, vos tenés, si los mercados te pagan este tipo de animal, mejor dicho, o los cortes que salen de estos animales más pesados, bueno, Uruguay exporta el 80%, y si los mercados te piden eso, es un camino que está bien recorrido. Argentina, en cambio, tiene un sistema diferente, porque lo faena de menor peso, y si quiere acceder a otros mercados donde le piden en el Hilton determinado tipo de corte que pese una determinada cantidad cada corte, bueno, es una dificultad, y hoy se encuentra en ese proceso de aumentar el peso de faena. Y como bien tú decías, tú marcabas la evolución, todos los años Uruguay aumenta un poquito, ¿no? Entonces es en consonancia con lo que están con lo que te están pidiendo los mercados.
0: La última, José, y en un minutito de mercados, ¿qué lectura se hizo?
2: Bueno, los mercados, obviamente el peso que está teniendo Estados Unidos en volumen, pero también en precio, lo sigue China. China siempre aportando la posibilidad de cortes que de repente son difíciles de ir a otro lado. Y bueno, la Unión Europea, que está con un 19% aproximadamente. Y bueno, en ese mix de mercados vos tenés un 80% del volumen total de exportación. Y te diría, en millones de dólares, cerca de 1.600 millones de dólares, que es un 2% más en recaudado que el año pasado. O sea, lo que sacarse en conclusión era que la valorización de las toneladas fue mucho mayor, y aunque hayas exportado menos volumen, igual lo que cosechaste más dólares por tonelada.
0: José Mesa, representante de Comisión Nacional de Fomento Rural en la Junta del Instituto Nacional de Carnes, gracias, muy amable por estos minutos, como siempre.
2: Por favor, un gusto y un abrazo, que pasen muy bien.
0: Que pasen muy bien, chau, chau.
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15: Seguimos en Punto de Equilibrio, seguimos en Oriental Agropecuaria. Vamos a hablar ahora de lo que dejó la reunión de ayer de la Asociación de Consignatarios de Ganados. Vamos a recibir a partir de este momento a Marcel Despó, integrante del escritorio Ramos y García del departamento de Durazno. Marcel, ¿cómo andás? Buen día.
16: Buen día, Juan Vito, bien.
15: Bueno, Marcel, ¿qué dejó la reunión y cómo se ven los precios?
16: Bueno, con una flechita para arriba comparado con la semana anterior, marcando 5.70 para el novillo, 5.33 para la vaca y 5.55 para la vaquillona. Si bien son precios de negocios concretados la semana pasada, ya hay algún centavo más por alguna categoría de novillo bien pesado y de vaca pesada, superando los 5.70 y los 5.33 que marca hoy consignatario, con un mercado, te diría, sumamente firme. Si bien hay poca oferta, estamos con un mercado sumamente firme, un poquito distorsionado por lo que han sido las precipitaciones y las cargas. Bueno, algunas cargas se han suspendido, pero te diría con un mercado firme, y bueno, con flechita para arriba toda la semana.
17: Bien. Cuando vos decís un poquito por arriba del 5.70, ¿cuántos centavos más?
16: No, te diría que hoy 5.75 por novillos pesados y 5.40, 5.45 por vaca pesada, con algunas condiciones de, bueno, obviamente lo de kilo de carcasa se consigue. Yo creo que capaz que en el transcurso de la semana, teniendo en cuenta, bueno, lo que ha llovido, si alguna carga se suspende, eso puede hacer que algún ganado se concrete por más plata de eso. Pero te diría hoy, por ganados pesados se consigue 5.75 en el novillo y un 5.40 por la vaca.
17: Marcel, ¿la oferta sigue escasa?
16: La oferta sigue escasa. La verdad que ganado especial, pesado, te diría que poca cosa. Si bien han salido ganados gordos generales, sí. Es lo que más, dentro de la poca oferta, es lo que más hay. Los verdeos están un poquito quedados, y bueno, a esta lluvia le han venido muy bien, pero ahora estamos pidiendo un poco de sol, ¿no? Porque bueno, llovió bastante la semana pasada y bueno, para esta semana creo que va a dar un poco más de agua también. Creo que va a ser un segundo semestre de 2026 medio complicado en el sistema, en el tema lluvia, por lo que está anunciado, más de lo normal. Bueno, y eso ha hecho que los verdeos no hayan tenido el mejor año, ¿no? Si bien lo que fue mayo, junio, falta de agua, y ahora pasamos para el otro lado y con mucha agua y con poco sol.
17: Marcel, el ternero 4.26 para el promedio de ACG.
16: Sí, te diría, bueno, tuvimos la semana pasada el remate de Plaza Rural.
17: Sí.
16: Jueves y viernes con casi 15.200 vacunos, la verdad que un mercado muy firme y muy ágil. Te diría que todas las categorías corrigieron al alza, entre un 4, creo que alguna categoría en el entorno del 15%, la verdad que ya no más de dos años. La verdad que un rematazo, con 98% de colocación, y bueno, con todos los precios, como te mencionaba, con corrección al alza, con un ternero sumamente firme, y la ternera también. Te diría que hoy la categoría de ternera está andando muy, pero muy bien, con valores muy similares al ternero, y sobre todo, bueno, los vientres definidos se están cotizando muy bien, tienen mucha salida, tanto para el mercado interno como para la exportación. Y bueno, yo creo que estamos en un momento de la ganadería, en lo que respecta al ganado gordo y a la reposición, muy, pero muy interesante, y bueno, esperemos que se siga extendiendo.
17: ¿Hay margen a tu entender o a lo que ustedes ven en una punta y la otra para que el gordo siga subiendo el precio?
16: Y bueno, no sé si margen, pero digo, hoy está todo muy firme, tanto lo que es el mercado interno como las exportaciones. Yo creo que si el gordo sigue acompañando, si el clima sigue acompañando, perdón, creo que el gordo se va a firmar un poquito más. No sé hasta cuánto puede llegar, porque bueno, obviamente que la industria tiene sus números también. No sé hasta cuánto te diría que puede llegar, pero digo, hoy estamos en precios extremadamente buenos. Yo pienso que estamos viviendo, como te mencionaba, un momento en la ganadería espectacular. Pero no me animaría a decirte a qué precio, pero lo bueno sería que tener un equilibrio entre tanto la industria como los productores. Creo que eso es lo mejor para todo, para toda la cadena, que ninguno vas a hinchando más, porque después el golpe es más grande, ¿no? Yo creo que hay que buscar un equilibrio entre las dos partes. Hoy, si los números están dando para los dos, te diría que es espectacular, ¿no?
17: Marcel Despoe, integrante del escritorio Ramos y García, gracias, muy amable por estos minutos.
16: Por favor, a las órdenes, un abrazo.
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1: Son las 7 de la mañana con 32 minutos. Vamos a recibir, como lo veníamos comentando, al ingeniero agrónomo Emiliano Uribe, director de la consultora Cuatro Hojas. El objetivo de la nota es ponerle números a la zafra de soja 25-26 y sobre todo analizar el impacto que dejó la sequía en función de lo que es la productividad promedio, los precios de venta y también en ese análisis incluir el impacto que también generaron los cultivos de invierno en el ciclo que estamos cerrando. Emiliano, ¿qué tal? Buen día, ¿cómo estás?
22: Buen día, Rubén, ¿cómo andás? Hoy, bueno, estamos frente a un día bien típico de cuando estuvimos cosechando soja, con mucha niebla, bastante pesado. ¿Te acuerdas la angustia que me hizo pegar eso? Más de 30 días sin poder cosechar. La verdad que es un día bastante parecido a
1: eso. Y además eso impactando en los costos post cosecha, ¿no?
22: Y bueno, todas las hojas, te diría que el promedio nuestro fue anduvo la vuelta de 17 a 18 de humedad, lo cual implica un costo muy importante por hectárea y por tonelada, ¿no? Que la verdad que aparte de rendir poco, tuvimos costos un poco más altos que lo presupuestado por estas inclemencias climáticas.
1: Bien. ¿Qué sucede con la zafra de soja 25-26? ¿Qué comentarios son los que surgen a partir, obviamente, del impacto de la sequía?
22: Sí, bueno, el primer comentario, que fue una seca rara, porque en realidad fue por zonas, nosotros más o menos en las zonas que nos manejamos pudimos identificar tres escenarios donde tenemos zonas que le llovió más o menos bien, que pudieron sacar 2.200, 2.300 kilos promedio, a zonas que no le llovió nada, donde sacamos 600 kilos promedio. Lo cual, esto implica el margen por hectárea fue muy variante. Muchas veces estamos hablando de 5 o 10 kilómetros, ¿no? Entonces, esta gente que sacó 2.300 kilos quiere decir que sacó 2.400 de primera y 2.100 de segunda, más o menos con la rotación típica que manejamos, con un 70% de soja de segunda y un 30% de soja de primera. Esta gente sacó $16 de margen. Salvaron el año, si le sumamos los $60 del invierno, es un empate técnico y chau.
1: ¿Cómo queda entonces el número en ese escenario, Emiliano?
22: Y bueno, la gente que sacó 2.200 kilos, para los números nuestros, ganó $16. Ya la gente que sacó 1.200 kilos, que te diría que capaz que más cerca del promedio, perdió $350 por hectárea. Y bueno, la gente que sacó entre 500 y 600 kilos, perdió $550 por hectárea. Lo cual esto, si lo ponderamos por un área promedio de las empresas que hacen agricultura, que da unas 600 hectáreas, el promedio por productor que hace agricultura, esto daría que la gente que sacó 1.200 kilos perdió $200.000 y la gente que sacó 600 kilos perdió $350.000. Esto en 600 hectáreas, ¿no? Después cada uno lo tendrá que ver su área para saber bien cuánto fue la pérdida. Pero son pérdidas que, si tenemos en cuenta que hace tres afras tuvimos la seca más grande de la historia, que la refinanciamos a 4 años, comernos esta nos va a complicar financieramente para adelante de una forma muy seria.
1: Y allí, Emiliano, cuando vos analizás la distribución geográfica que tuvieron las precipitaciones, y en estos tres escenarios tenés 2.200 kilos de promedio, 1.200 kilos de promedio y 600 kilos. Los 600 kilos, intuyo, que ocupan gran parte del corazón agrícola del Uruguay.
22: Sí, te diría que los 600 kilos es toda la zona más productiva, toda la zona de Dolores, la zona, alguna zona cerca de Mercedes, en la Cuchilla del Perdido. Y decimos 600 kilos porque hay soja que no se cosecharon, no lo tenemos cuantificado cuántas son, pero fueron muchísimas situaciones donde el productor, cuando vio que no cuajaba esa chaucha, le echó el ganado. Con razón o sin razón, no lo sabemos, cuestión no se cosecharon esas hojas. O sea, 600 kilos es lo que se cosechó, ¿no? Seguramente cuando tengamos datos oficiales un poco más certeros se va a poder cuantificar bien cuánto fue el efecto de la seca.
1: Bien. Pero, y ahí, en ese escenario, con 600 kilos, decías que la pérdida llega a qué nivel.
22: $550 por hectárea es lo que más o menos lo que estimamos que se perdió.
1: Bien, o sea que con 600 kilos se perdieron $550 por hectárea.
22: $550, que si lo ponemos en camiones son 32 camiones menos por una empresa de 600 hectáreas. O sea, eso se derrama en toda la economía, que se va a ver muy paralizada por todo esto. O sea, esa gente que perdió $550 no vaya a poner el alambrador, no va a hacer un pozo de agua, todas las inversiones que se hacen generalmente se van a ver paralizadas. Y bueno, esto hasta diciembre, que entre ingresos en la nueva cosecha, va a estar así, ¿no?
1: Bien, ese es un extremo. El otro extremo es el de los 2.200 kilos. Ahí el margen es de $16 por hectárea.
22: El margen ahí, $16 por hectárea, pero hay que tener cuidado porque el costo fijo promedio de una empresa anda entre los 100 y los $150 según la estructura que tenga. O sea, también perdieron plata los que se fueron 2.200 kilos. El magnitud mucho menor, ¿no?
1: Bien, y si ya nos posicionamos en el promedio, uno intuye que la media de soja va a estar ahí en torno quizás de 1.200, quizás a 1.500 kilos aproximadamente, ¿no? ¿Ese es el número que ustedes están manejando?
22: Sí, el promedio sin duda va a andar por ahí. Hay que ver cuando pongan todas esas chacras que no se cosecharon, ahí sí vas a tener el promedio del área de soja nacional sembrada, ¿no?
1: Bien.
22: Es lo que no sabemos todavía.
1: Bien. Con 1.500 y 1.200 kilos, allí el escenario, ¿cómo queda, Emiliano?
22: Ahí tenés una pérdida de $350.
1: O sea que ese sería el número que se acerca más al promedio nacional, digamos. Nacional,
22: sí, seguramente sí. Seguramente no va a andar muy lejos de eso.
1: Bien. Y lo otro, cuando le incluís el cultivo de invierno a los distintos planteos allí, ¿logran paliar parte de estas pérdidas o el comportamiento, el impacto del cultivo de invierno en la zafra de verano en el último ejercicio es mínimo?
22: No, el cultivo de invierno del año pasado fue, no te digo empate, pero nos da un promedio de, si haces más o menos con la rotación que hacemos nosotros, un 25% de trigo, 25% de cebada, 25 de colza y 25 de cobertura, te queda un margen por el invierno de $50, lo cual es mínimo pensando que perdiste 350. Nada, te ayuda a que no perdiste en el invierno, es una buena noticia, pero no te va a ayudar demasiado. No fue un invierno bueno.
1: Bien, y después el otro dato que me llama la atención, o sea, se venía de una zafra muy complicada, la del 2022-2023, si no recuerdo mal, ¿no?
22: Sí.
1: Y ahí también hubo una pérdida mayúscula que se refinanció, decías, a 4 años. O sea que no se terminó de salir de un escenario complejo que ya estamos teniendo que enfrentar este panorama que venías describiendo.
22: Sí, te diría que el productor de promedio a chico utilizó una herramienta que sacó el gobierno, que fue los créditos IVA, para financiarse a 4 años... con algunas facilidades. Ahora pasaron 2 veranos y este es el tercero. O sea, antes de terminar por la deuda, ya le pega de vuelta. Entonces, bueno, como que bastante dura esta seca por eso mismo. Porque no se terminó de saldar toda la seca pasada cuando ya te viene otro palo de vuelta.
1: ¿Y por dónde van las alternativas para enfrentar este escenario?
22: Y bueno, las alternativas las que hablamos siempre. La diversificación productiva, creo que es una muy buena herramienta. este año las empresas agrícolas que tienen encierro o alguna que tenemos que están asociadas a tambos, van a dar positivo en sus términos globales, ¿no? Y bueno, y si no la otra, si sos solo agrícola, ya tenés que tener claro que el promedio es tuyo, 10 años, y bueno, y ahí te va a ir bien. Pero tenés que aguantar cosas como esta, que en cuestión de 4 años tenga 2 pérdidas grandes. Es un esfuerzo financiero, una ingeniería financiera que tenés que hacer para poder sobrellevar todo esto.
1: Bien, la última consulta, y es vinculada a lo que venías marcando. ¿Por qué tienen allí, o por qué marcan justamente la superficie de 600 hectáreas para un productor?
22: Y bueno, cuando vos tomás la cantidad de o sea, la chacra promedio por productor te da 600 hectáreas. Seguramente el 80% de las chacras son productores más grandes, pero bueno, hay muchos ganaderos que hace 100, 50, 200, eso se toma como productor porque tienen chacra de secano. Entonces, la chacra promedio de secano por productor te da más o menos 600 hectáreas.
1: Bien, era para aclarar justamente ese dato de por qué se manejaba una chacra, un productor promedio de 600 hectáreas. Ingeniero agrónomo Emiliano Uribe, director de la consultora Cuatro Hojas, muchísimas gracias por estos minutos, muy amable como siempre.
22: Dale, Rubén, un gusto como siempre.
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5: Continuamos en Punto de Equilibrio, faltan 10 minutos para las 8 de la mañana.

0: ¿cómo estás viendo el comportamiento ganadero en lo que va de este 2026 y sobre todo cómo se empieza a proyectar el segundo semestre? ¿Qué mirada hay sobre el segundo semestre del año?
1: A ver, mirando hacia adelante, lo decían hace un ratito, ¿no? O sea, estamos con precios históricos. Ahora, si mirás ese precio histórico en el caso del novillo y dejás de verlo en moneda corriente y lo mirás en moneda constante, que quiere decir a un mismo poder de compra en la historia, el novillo del 2022 valía como un 7% más de lo que vale hoy. Quiere decir que si bien hoy estamos en el 570, que son valores muy similares a los picos de precio del 2022, el poder de compra de este novillo hoy puede comprar menos bienes que en el año 22. Y eso es producto del dólar, cómo ha evolucionado en la economía nacional, y creo que es un factor que hay que tener en cuenta. Y si lo mirás desde el lado del ternero, el ternero sí, a diferencia del novillo, está en valores constantes de la moneda, en sus registros históricos, y despegado casi un 10% de lo que fue la instancia del 2022. Entonces, un muy buen momento históricamente alto para los productos de la cría, y mirando el novillo, claramente en muy buenos precios, pero que no ha llegado a batir los récords históricos mirados en ese factor de moneda constante.
0: O sea que en términos reales, digamos, todavía no se ha alcanzado el récord del 2022.
1: A nivel del novillo no, correcto.
0: Y cuando se analiza la composición del negocio, en función, por ejemplo, de la información que surge del novillo tipo, ¿cómo está hoy el escenario? ¿Qué análisis se puede hacer?
1: Mira, primero una discusión que creo que se viene dando y nosotros participamos en alguna, es que ese novillo tipo es un novillo de 540 kilos y una carcasa de 280 kilos. Y la verdad que ese novillo tipo, que es un reloading del novillo inicial hasta el 2021, hoy ese novillo tipo te diría que no existe. Hoy hay un componente que se forma un novillo tipo con un 40% de los novillos que se faenan de corral, que son carcasas afuera, lejos de los 300 kilos, y novillo de 520, 530 campos parecidos a ese novillo tipo terminado a pasto, que conforman un valor de un novillo de por encima de los $2,000, que nunca hemos tenido. O sea, venimos hace 3-4 meses con novillos por encima de los $2,000, y creo que es algo que vamos a tener que analizar, porque nuestra ganadería viene cambiando muy velozmente. Yo ayer miraba los precios, ¿verdad?, que el INAC publica del novillo en cuarta balanza. Y vos, lo que veías, se faenaron 17.000 novillos en la semana anterior y casi 8.000 de esos novillos están por encima de los $6.
0: Exacto.
1: Claramente son novillos de corral. Sí, hay desde el 6.30 al 6.06. Entonces, tenemos que empezar a mirar distinto. Ese novillo tipo creo que vamos a tener que descomponerlo entre un novillo de corral, porque si la mitad de los novillos de este país están faenando de corral o casi, vamos a tener que empezarlo a mirar distinto. ¿Para qué? Para no confundirnos, para no generar expectativas, para no generar algunas señales que creo que no son correctas. Lo otro que se puede ver es ese valor agregado industrial, que es el otro factor que agrega. En un novillo de $2,000 al 20% son $400, y eso ha cambiado bastante de hace un año y medio atrás, donde la industria andaba en la vuelta de los 300, y claramente los costos a nivel de pesos y demás lo tenía complicado. Creo que a estos valores la industria debe estar un poquito más holgada. No trabajo adentro de la industria, pero si vos mejorás $100 en 300 el valor agregado industrial, seguramente mejora un poco el negocio de la industria, y esperemos que sea así, porque a todos nos tienen que ir bien, a los productores criadores, a los invernadores, a los corrales y a la industria, porque si no, no hay jeito, ¿viste? Acá tenemos que caminar todos de la mano en manera positiva.
0: Gonzalo, ¿y cómo ves el dato de faena de animales de corral? José Mesa decía que en el primer semestre hay un crecimiento respecto al año anterior, hablaba de 30.000 cabezas más. ¿Ese proceso cómo lo estás

0: analizando?
1: A ver, hace rato vengo diciendo de que los corrales van a seguir aumentando. Y ahí hay un temita, ¿no? Porque esos son los animales que salen de dicoses declarados como corral. Pero hay un montón de animales que están saliendo de corrales que no son dicoses. Y eso sabes dónde lo ves. Cuando tenés oportunidad de ver las terminaciones. Entonces, la faena de novillos y de vaquillonas, que ha crecido de manera muy importante, desde los corrales, está dinamizando la ganadería de una manera fantástica. Ayer hablaba con un colega y que se llama Patricio Rodiño, vamos a citarlo porque lo dijo él, y creo que todo lo que son los planes de siembra de la agricultura en un año de maíz empiezan a generar oportunidades súper interesantes. Se está hablando de un área récord de maíz en un año niño, mucha gente apuesta al maíz tanto en primera como en segunda, y si nosotros tenemos precios sostenidos de acá a mediados del 2027 con una zafra de maíz muy importante por encima del consumo interno, o sea, que tengamos un maíz en paridad, y capaz que nos enfrentamos a un maíz de 170 o 180 dólares. Y fíjate la oportunidad que sería para una ganadería con un ternero de 420 o un novillo de 550 transformar ese grano en carne, ¿no? Creo que ahí empieza a verse un horizonte de oportunidad muy bueno, y creo que muchos están empezando a aprontar para capitalizarlo.
0: Bien, Gonzalo, la última consulta, ya nos aprieta el reloj. Es interesante ver también lo que es la evolución del peso de los animales faenados y también el peso de carcasa, sobre todo en novillos. Allí el peso de las carcasas en 2026 se está tocando los 300 kilos y el peso promedio por novillo faenado están 544 kilos en pie. Allí, ¿cómo estás viendo? Obviamente que surge también esto de lo que venías comentando, ¿no? De la intensificación y del papel que están tomando los corrales de engorde.
1: Que va a seguir aumentando, Rubén. Va a seguir aumentando, lento y sin pausa. Y me imagino carcasas de 310, 315 de acá a 2 años, porque la cantidad de novillos que se va a terminar a corral va a ser superior. Si vos ves los destinos de la carne, es cierto, China, Estados Unidos, Europa creciendo de manera significativa, es importante por los valores que eso genera, pero también está creciendo Japón y Corea, algo que no se veía hace rato, y eso es carne de corte de calidad. Y de corte de calidad con encierros largos, por lo tanto carcasas ultra pesadas. Entonces yo me parece que eso va a seguir aumentando y creo que en la medida que los novillos cada vez más se terminen a corral en un proceso de eficiencia, empieza a sacudir el tema genética, qué genética estamos usando, cómo estamos valorando la genética, empieza a pasar de cómo estamos recriando la etapa 1. Hay mucha cosa que creo que se va a venir en la transformación de los sistemas de producción y velozmente.
0: Bien, decías carcasas de 315, 320 kilos.
1: Yo me imagino un escenario donde va a seguir subiendo el peso de la carcasa, y si hablamos de acá 3 años, seguramente sea así.
0: Bien, en los últimos 4 años y medio, el peso de las carcasas subió 18 kilos, de acuerdo a la información que surge del INAC, ¿no? O sea que es mantener la tendencia, digamos.
1: Exactamente, esa es la cuenta que uno hace. En la medida que hace 4 años el corral tenía poca incidencia, sigue aumentando su incidencia, va a seguir arrastrando el peso de las carcasas en el tema novillo, y obviamente también en el tema vaquillona va a suceder lo mismo, porque cada vez más las vaquillonas se terminan a corral. Tiene alguna diferencia de los pesos máximos por un tema de su recría, de cómo obtenerlas, pero también el peso de la vaquillona va a seguir aumentando.
0: Pero muy bien, Gonzalo Ducos, director de Campo Capital, muchísimas gracias por estos minutos, muy amable como siempre.
1: A la orden, Rubén, y buena semana.
0: Igualmente.
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0: ¿Qué tal? Muy buenos días, bienvenidos. Abrimos la portera de esta posta. Ahora sí, abrimos la portera de esta posta. Francisco Morales, ¿cómo le va?
1: ¿Qué tal, Juan Andrés Elordoy? Saludos para usted, para el resto del equipo y a la audiencia oriental en todo el país.
0: A mal tiempo, buena cara. O a mal tiempo, sí, es mal tiempo lo que está ocurriendo en este momento. No se ve naranja.
1: No se veía nada. 6:30 camino a la radio por el viaducto del ingreso a la zona portuaria de Montevideo. No se veía absolutamente nada. Ahora, aparentemente abierto en algunas zonas, algunas más que otras, por supuesto, pero camino de la radio hoy temprano no se veía absolutamente nada.
0: Hay que tener mucho cuidado en la ruta y escuchar Oriental Agropecuaria. Es una opción, recomendado, y tiene en este caso también buena música.

0: Suena Daniela Mercury ahora con nosotros, en dos versiones, si quiere. Si quiere arranca de vuelta. Daniela Mercury tiene toda la onda, toda la fuerza para arrancar esta mañana. Una de las grandes voces de la música brasileña y una de las principales figuras de la Ye. Nacida un día como hoy, pero de 1965 en Salvador, alcanzó la popularidad en los 90 y llevó los ritmos de su tierra a escenarios en todo el mundo.
1: Ahí bailando, claro, frente a la bajada en Bahía. Lindo para escuchar. No sé por qué Daniela Mercury, uno cuando escribe Daniela Mercury, ¿cómo escribe Mercury? Con la I.
0: Con Y.
1: Con Y, ¿no? Es con claro. I latina. Porque claro, estamos como adaptados al inglés y entonces le ponemos Y, pero no. En este caso es Daniela Mercury.
0: Daniela Mercury que estuvo en el verano acá en Montevideo, en Atlántida estuvo, ¿no?
1: ¿Estuvo?
0: Sí, con un gran espectáculo, esos espectáculos de verano, en Canelones te llamo, Canelones te canto, una cosa por el estilo, y estuvo realizando un espectáculo aquí en nuestro país. Pero más allá de la música de Bahía, de Mercury con I latina o Y, ¿qué tenemos en la posta de hoy, Elordoy?
1: Vamos a estar conversando con el presidente del Zunca, Richard Ferreira. Vamos a ver dos temas. Por un lado, lo que pasó ayer en Maldonado. Y por el otro lado, la negociación colectiva que está procurando para el Zunca llevar las horas semanal, las horas de trabajo en la semana 44 horas a 40 sin aumento, sin ajuste para abajo, ¿no? De salarios. Vamos a estar conversando de esto y también vamos a abrir el fogón de hoy, que va a ser un fogón que va a ser una mezcla de agrícola con apícola. ¿Por qué? Porque hay recomendaciones para hacer en materia de producción con el aporte de la abeja para la promoción, para el desarrollo, para aumentar la productividad con más floración.
0: Y más allá de las 10 de la mañana estaremos en la columna de Inacal, como todos los martes aquí en La Posta. Gonzalo Blasina, sobre esa hora, va a estar conversando con nosotros sobre la segunda edición del Diploma en Habilidades de Dirección, que comienza en poquitos días, arrancando ya el mes de agosto. Mes de agosto que arranca el sábado, para los distraídos, el sábado arranca ya el mes de agosto. Y más allá de las 10 y 20 de la mañana, vamos a estar conversando con Jessica Malán y con Javier Silva. ¿Cuál es el tema? Vamos a estar conversando de las plazas TEA, una novedad que Montevideo ya tiene, pero que otros departamentos, como es el caso de Maldonado, están por instrumentar ahora. Una plaza que tiene unas características, unas cualidades para personas justamente con trastornos del espectro autista. Así que, ¿cuáles son esas características? ¿Por qué se decidió hacer una en Montevideo? ¿Por qué ahora eso sigue ampliándose a otros puntos del país? Vamos a conversar con ellos a eso de las 10 y 20 de la mañana para conocer más detalles de qué es una plaza TEA. 8 y 7, los leemos, los escuchamos a través del 092-770-770 en esta edición de Posta Oriental que Carlos Alberto Condesa pone al aire en Oriental para todo el país.
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1: El Senado aprobó por unanimidad prorrogar por 2 años la intervención del CASMU. El proyecto será tratado hoy en diputados antes de que vence el plazo vigente.
0: Quedó pendiente el acceso de la mutualista a una nueva garantía por hasta 120 millones de dólares. La oposición pidió información sobre el plan de reestructura, los estados contables, las auditorías y las deudas con acreedores privados.
1: El senador Frente Amplista Daniel Borbonet destacó el acuerdo alcanzado para mantener la intervención en una institución que tiene 170.000 usuarios y más de 6.000 trabajadores.
0: Blancos y colorados se comprometieron a votar el fondo dentro de los 15 días posteriores a la entrega de la documentación.
1: El senador Pedro Bordaberry sostuvo que no sería responsable aprobarlo sin contar antes con todos los datos.
0: 8 y 8, el presidente de la República, Yamandú Orsi, participa este martes en Lima en la ceremonia de asunción de Keiko Fujimori como presidenta del Perú.
1: Orsi viajó ayer junto al canciller Mario Lubetkin. También van a asistir mandatarios de Argentina, Chile, Bolivia, Ecuador, Paraguay, además del rey Felipe VI de España.
0: Recordemos que Fujimori ganó la segunda vuelta del 7 de junio por un margen inferior a los 50.000 votos. Obtuvo el 50,1% frente al 49,9% de Roberto Sánchez.
1: El Ministerio de Salud Pública anunciará nuevos turnos para vacunar contra el meningococo luego de que se agotaran los cupos habilitados para niños y adolescentes de entre 11 y 15 años.
0: La agenda abrió ayer de mañana y se completó rápidamente. La reapertura será comunicada a través de la página web y las redes sociales de la cartera.
1: La directora general de salud, Laura Jambí, informó que en la primera semana de agosto llegarán 300.000 nuevas dosis. El lunes 3 van a habilitarse además la agenda para niños de 9 y 10 años.
0: El ministerio señaló que no existe un brote comunitario. Hasta el sábado se habían confirmado 23 casos y 7 fallecimientos.
1: El ex ministro de Defensa, Armando Castaín de Abad, defendió ante la comisión investigadora las prórrogas otorgadas al astillero Cardama para presentar las garantías del contrato por las patrulleras oceánicas.
0: Sostuvo que el gobierno anterior actuó dentro de la ley y que nunca tuvo índices de fraude. Agregó que las demoras respondieron a las dificultades de la empresa para conseguir respaldo bancario en medio de la guerra entre Rusia y Ucrania.
1: El diputado Frente Amplista Joaquín Garlo afirmó que la comparecencia de Castaín de Abad confirmó que el primer pago de Cardama por más de 8 millones de euros se hizo sin tener a la vista la documentación original.
0: También señaló que las sucesivas prórrogas fueron una decisión política para mantener vigente el contrato. Según Garlo, el gobierno actual no podía sustituir la garantía porque Cardama volvió a presentar el mismo respaldo que luego fue considerado falso.
1: La comisión investigadora del caso Cardama resolvió por unanimidad enviar a Fiscalía toda la información recabada una vez que concluya el trabajo.
0: El próximo lunes recibirá a la ministra de Defensa, Sandra Lasso. El oficialismo también propuso convocar al director del astillero, Mario Cardama, y a su representante en Uruguay, Gerardo Moreira. Yo me sigo haciendo aquí la misma pregunta, Juan, y se la traslado a los oyentes, que hoy por hoy no tengo respuesta. Si es que Cardama fue engañada por la persona que le acercó la posibilidad de una garantía, que sería Eurocommerce, que a la postre todos sabemos o advertimos que era una empresa, como se dijo, de papel, o si Cardama estaba en conocimiento de que esa empresa no tenía la actividad y para no perder el contrato fue parte de la maniobra de presentar una empresa falsa. Porque eso cambia el escenario. Esa pregunta hasta ahora para mí todavía no tiene respuesta.
1: Estudiantes del Instituto de Profesores Artigas mantienen ocupado el centro de rechazo al plan de titulación para docentes en ejercicio aprobado por la ANEP.
0: La medida continuará en principio hasta el jueves. Reclaman una mesa de negociación con el CODICEN y cuestionan que no se reconozca la experiencia laboral sin suficiente formación académica.
1: Ayer también fue ocupado el Centro Regional de Profesores del Este. Sus estudiantes afirman que el plan precariza la formación docente.
0: 8 y 11A se resolvió presentar una denuncia penal contra el exdirector del Hemocentro de Maldonado, Jorge Curbelo, y le inició un sumario con suspensión preventiva y retención de la mitad de su sueldo.
1: La investigación constató 1.015 consejerías médicas pendientes desde 2017 para donantes con resultados reactivos. Esto les impidió conocer a tiempo, si tienen alguna enfermedad transmisible, acceder a controles y adoptar medidas preventivas.
0: También se detectaron irregularidades en procedimientos de donación de plaquetas.
1: ACE ampliará la investigación para determinar eventuales responsabilidades de otros funcionarios. Las autoridades aclararon que no hubo riesgo transfuncional porque los componentes con resultados reactivos fueron descartados.
0: 8 y 12, la Corte Suprema de Justicia designó al juez Alejandro Astellante al frente del juzgado de crimen organizado de primer turno.
1: Astellante intervino, entre otros casos, en la investigación al ex jefe de la custodia presidencial Alejandro Astesiano, la entrega de pasaportes a ciudadanos rusos y el reexamen de ante la arena.
0: Ahora continuará con las causas del ex jerarca del Ministerio del Interior, Charles Carrera, y de la organización liderada por Ricardo Cáceres.
1: Uruguay prepara su primera emisión internacional de deuda del año, que podría incluir bonos en pesos uruguayos y en dólares.
0: El gobierno entregó a Citigroup, Goldman Sachs e Itaú los contactos con inversores. La concreción de la operación dependerá de las condiciones de los mercados.
1: El programa financiero prevé emitir este año, no es esta emisión solamente, un total de 6.000 millones de dólares. En el primer semestre se colocaron cerca de 1.900 millones en el mercado local.
0: 8 y 13, la inversión industrial en maquinaria y equipos registró una fuerte recuperación durante el segundo trimestre, debí decir, y creció casi 71% frente al mismo periodo del año pasado, según datos de la Cámara de Industrias.
1: El resultado estuvo explicado principalmente por Brass Pine, para que construya una planta maderera en Rivera, y prevé comenzar a producir en 2027. La compañía importó maquinaria por casi 38 millones de dólares.
0: También creció la inversión pública con UTE y Antel entre las empresas que encabezaron las compras. En cambio, la inversión cayó cerca de 16% en la industria de alimentos, bebidas y tabaco.
1: El Ministerio de Desarrollo Social inauguró en Salto el primer centro del departamento destinado específicamente a mujeres en situación de calle.
0: El espacio funcionará durante todo el año, las 24 horas, y ofrecerá alojamiento, acompañamiento técnico y talleres socioeducativos y laborales.
1: También podrá recibir a mujeres con hijos en coordinación con el INAU y contará con atención médica de ACE.
0: 8 y 14, la crecida del río Uruguay provocó inundaciones en varios puntos de la costa de Paysandú tras la lluvia de las últimas semanas.
1: Paysandú es el lugar más complicado, ya está con estas primeras evacuaciones. El agua cubrió viviendas, caminos, espacios públicos en la zona ribereña. Las autoridades mantienen un seguimiento permanente de la situación.
0: El SECOED prevé que el río alcance los 6 metros entre el viernes y el domingo, por encima de la cota de seguridad. La crecida también genera problemas en Artigas.
1: Esto posiblemente tenga que ver con un desagote en Salto Grande, porque va a llover, va a bajar más agua de Brasil y bueno, hay que ir preparándose a eso y tiene que irse preparando la represa de Salto Grande y por eso va evacuando más de lo que está ingresando en este momento.
0: 8.15, los ómnibus interdepartamentales e internacionales podrían dejar de ingresar a la terminal de Punta del Este ante la próxima temporada de verano.
1: La Intendencia de Maldonado trabaja en una reorganización de los servicios para mejorar la circulación y reducir la congestión en la zona, en esa zona de la ciudad.
0: El Intendente Miguel Abella indicó que la terminal continuaría recibiendo a los ómnibus departamentales, mientras que los servicios de larga distancia serán concentrados en Maldonado.
1: El PPS recordó que este viernes, o sea, 31 de julio, vence el plazo para presentar el certificado de estudio y mantener el cobro de la asignación familiar.
0: El documento puede entregarse a través de la página web del organismo. En el caso de los centros públicos, también se acepta el trámite presencial, mientras que las instituciones privadas deben enviar directamente la información.
1: Quienes no cumplan con el requisito tendrán suspendido el pago desde septiembre y volverán a cobrar una vez que regularicen la situación.
0: 8 y 16. La policía desarticuló una organización dedicada al tráfico de drogas y armas, estafas y falsificación de documentos que operaba en varios puntos del país. Investigación está a cargo de la Fiscalía de Rivera, el orden.
1: Sí, estaba apurado. Bueno, en allanamientos realizados en Rivera y Tacuarembó se incautaron más de 700 gramos de cocaína, pasta base, dinero en pesos, reales, dólares, además de vehículos, celulares y balanza de precisión.
0: El operativo incluyó requisas en las cárceles de Libertad y Cerro Carancho. Hay personas detenidas y requeridas mientras que continúa la investigación.
1: 8:16, damos una vuelta por el mundo empezando por Estados Unidos. Allí su presidente Donald Trump anunció este lunes que ordenó detener los bombardeos contra Irán para negociar un acuerdo que ponga fin al conflicto, pero advirtió que va a reanudar los ataques si las conversaciones fracasan.
0: El mandatario afirmó que Irán ha pedido a Washington negociar y dijo que existen posibilidades de alcanzar un acuerdo.
1: Este no es un título viejo, ¿no?
0: Digo, podría... No, es de hoy, pero podría aplicarse a cualquier día desde el 28 de febrero para adelante.
1: Déjelo por ahí para hacer un copy-paste para tener, porque se va diciendo lo mismo y en definitiva no se avanza en lo concreto. Vamos a otros temas. El primer ministro de Israel, Benjamín Netanyahu, llegó este lunes a Washington para reunirse con el presidente Donald Trump.
0: Será el primer encuentro presencial entre ambos líderes desde el inicio de la guerra entre Estados Unidos e Irán y se producirá en un momento de divergencias sobre la estrategia para el conflicto y el futuro en Gaza. Antes de pasar al otro título internacional, Juan, vale la pena mencionar que a esta hora el crudo Brent está operando a $83 por barril, sensiblemente más bajo que días anteriores y que responde obviamente a esta ventana de oportunidad que se ha abierto nuevamente entre Estados Unidos e Irán, dejémoslo por esos términos.
1: Fuerte caída se dio el fin de semana después de haber llegado la semana pasada el viernes arriba de los $100 el barril otra vez. Hablando de contactos entre líderes, los presidentes Lula da Silva y Xi Jinping hablaron por teléfono, acordaron acelerar las conversaciones para alcanzar un acuerdo comercial entre el Mercosur y China.
0: Durante una llamada telefónica, el presidente brasileño planteó la necesidad de diversificar mercados ante la política arancelaria de los Estados Unidos.
1: Por otro lado, Brasil y Corea del Sur resolvieron crear un comité para impulsar un acuerdo de libre comercio entre el país asiático y el Mercosur.
0: Los presidentes Lula da Silva y Li Jae-myung señalaron que el grupo buscará identificar los puntos sensibles que han frenado las negociaciones.
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0: Le cuento que hasta ahora en Capital tenemos 12 grados 6 décimas de temperatura, el cielo cubierto con neblinas, densa neblina en algunas zonas de Montevideo y del país, el viento sopla del sur oeste a 4 kilómetros por hora, la presión a nivel del mar 1010.9 y la humedad casi a tope, 99%, obviamente la visibilidad está reducida en algunas zonas apenas a 200 metros. Para hoy martes se espera una máxima en Capital de 18 grados, para mañana miércoles mínima de 8, máxima de 13, para el jueves mínima de 7, máxima de 16. A esta hora en Artigas hay 17 grados 8 décimas, en el centro del país, en Durazno, 10 grados 6 y al este en Rocha 14 grados 1 décima.
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1: Con este clima húmedo, las lluvias que hubo, bueno, y lo que vendrá, es cierto, ya que el clima ha distorsionado la faena y el novillo especial llegó al máximo del año. Ayer hubo reunión de consignatarios como siempre. Los precios se mantuvieron en la celda de firmeza pese a la reducción semanal de la actividad, producto de este ajuste de faena que tuvo lugar con ese clima que afectó lo que son las entradas concedidas y cosas que no se han concretado por efecto de algunos caminos. El mercado está firme, dice consignatarios. Los intermediarios elevaron 6 centavos la referencia con el novillo gordo. 5.70 es la carcasa promedio, el valor. Al igual que la vaca gorda, $5.33. Mientras que la vaquillona avanzó 4 centavos y está en 5.55 la referencia. Esto es precio en Uruguay, destino ganado para faena. El otro punto para decir es que la exportación uruguaya de ganado en pie ha alcanzado el máximo de 8 años. Otro punto a mirar, en junio Uruguay exportó 75.000 vacunos en pie, una cantidad mensual más numerosa que desde junio del 2018, o sea 8 años para atrás, de acuerdo a información del Instituto de Carnes. Con ello el primer semestre termina con 171.000 cabezas exportadas, 10.000 más. En este caso hay que decir que Turquía sigue siendo el mercado principal, pero no es exclusivo, como pasó durante mucho tiempo. Ahora Israel está teniendo un lugar importante destacado. Para decir también que, hablando de frigoríficos y hablando de negocios y hablando de habilitaciones, ustedes saben que la exportación del frigorífico San Jacinto se ha cortado, China particularmente, estoy hablando de China. Quiere decir que ahora la noticia que se maneja, por ejemplo en Verde News, se está más cerca de la rehabilitación del frigorífico San Jacinto para exportar a China. Los colegas están destacando esto, más de cuatro meses de suspensión del frigorífico por aquella detección de carrapaticidas en carne exportada a China. Bueno, ahora parece que hay algunas señales que pueden ser consideradas como positivas en cuanto al levantamiento de esta medida para la empresa exportadora, según se pudo saber. Así que en contraparte habrá que ver que ocurre. La comunicación vino a través de la embajada de Uruguay en China para una evaluación específica de la documentación presentada y los materiales requeridos. La última tiene que ver con Europa. Qué complicado que están los incendios, Incendios forestales en España y Francia golpean de lleno. Es uno de los incendios los peores de los últimos años. Productores rurales están con sus establecimientos muy afectados por ese calor extremo que mantiene en riesgo alto, niveles históricamente altos, el riesgo de incendios también. Y hablando de miles de hectáreas, 250.000 hectáreas quemadas, dato en la zona que no se da, es uno de los niveles más elevados, es lo más importante de la temporada, graves consecuencias para la producción agropecuaria, para la actividad forestal y para las economías regionales.
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0: Varios temas están arriba de la mesa. Tienen que ver, por ejemplo, con la economía, algo ya comentamos. Tiene que ver con el desarrollo de los capitales, por ejemplo, expandiendo Montevideo hacia el este. Y también demandas y exigencias en materia ambiental. Vamos a arrancar por ahí. Arranquemos por el proyecto o el megaproyecto, como se llama, para los bañados de Carrasco, en la zona de los bañados de Carrasco. Por un lado, la salida de la zona para Bañado Carrasco de la normativa general. Hubo un decreto que habilita justamente esta excepción y esto generó un gran revuelo porque efectivamente hay un proyecto muy importante para desarrollar en 228 hectáreas un barrio entero en Bañado de Carrasco. Y entonces hay aquí ideas que van proponiendo y definiendo la defensa. Es muy interesante esto porque hay cuestionamientos ambientales que han surgido tanto desde la academia como de organizaciones, a tal punto que Leonardo Herú, el director de Desarrollo Ambiental de la Intendencia de Montevideo, estuvo en la Junta Departamental ayer.
1: Exactamente, porque la empresa Vislum, Sociedad Anónima, se presentó a cuenta de lo que va a ser su proyecto, digamos, en la Junta Departamental y respondió a los cuestionamientos ambientales que han surgido desde la academia y desde las organizaciones, como mencionaba Juan Andrés. Esto es parte de una crónica hoy contenida en El Observador bajo el título Megaproyecto en Bañados de Carrasco. Impulsor dijo que la obra recuperará el humedal y los arroyos y descartó que se generen inundaciones. Los desarrolladores aclararon que se tratará de un barrio plenamente abierto y espacios públicos como el parque lineal con vista justamente al humedal.
0: Efectivamente, ese es el punto, el destaque que hacen los impulsores de este proyecto. Vamos a ver cómo sigue el tema, pero en términos normativos está todo lo habilitado para avanzar con eso.
1: Efectivamente, un tema sensible en función de dos aspectos, ¿no? Uno tiene que ver con lo medioambiental, que es un debate que está siempre abierto, y otro tiene que ver con el asunto económico, con la instalación o la llegada de inversión inmobiliaria a cierta zona del departamento de Canelones y la consecuencia de transferencia de servicios que tiene que ver hacia esa zona, ¿no?
0: Totalmente, totalmente. Por eso, cuando estábamos preparando este espacio, recordábamos lo que el ministro de Economía, Gabriel Odone, había presentado en una actividad en la ciudad de la costa, cuando él decía, bueno, para las zonas de expansión de la ciudad de la costa es una buena cosa, pero es cara para el Estado.
1: Claro.
0: Que en Europa sería una discusión de una gran complejidad, porque, como dice Francisco, Montevideo, que tiene mucha inversión hecha en lo que son cañerías, lo que es saneamiento, bueno, todo eso va a quedar o queda en la medida que la ciudad se vacía. ¿Para qué? Para construir esa infraestructura en donde se va a desarrollar la ciudad o las poblaciones en Canelones.
1: Lo que dijo Don es, ¿hasta dónde voy a tener que llevar los servicios de saneamiento, los servicios públicos? Porque a la gente le apetece vivir cerca de la costa, se preguntaba el ministro. Y agregó, es un problema, es una hermosa oportunidad de negocios y de trabajo, pero al mismo tiempo es un factor que ha generado una evolución de la mancha urbana montevideana sin ningún control, sin que nadie haya opinado sobre eso, y siempre el sector público viene detrás con los acontecimientos. Claro, lo que mencionabas vos recién, Juan, está muy bien que la mancha urbana se vaya extendiendo hacia la costa. Hoy Montevideo es mucho más allá de la zona del Arroyo Carrasco, digamos, se extiende tranquilamente hasta el Pinar, por ejemplo. El asunto es que allí hay que llegar con ómnibus, allí hay que llegar con iluminación, allí hay que llegar con saneamiento, allí hay que llegar con la red de agua potable, ahí hay que llegar con las calles en condiciones, con los cruces en condiciones. Es todo un manojo de servicios que tiene que acompañar ese desarrollo urbano. Y de hecho ahora, en este momento, estamos discutiendo tal vez la obra más relevante de todas con respecto a esto, que tiene que ver con la conexión metropolitana entre Montevideo y básicamente el área costera.
0: ¿Hay alguna mirada que dice sobre eso? Estamos hablando de la inversión más importante en infraestructura de los últimos, de las últimas décadas. Que sea comparable a alguna como la Rambla Sur en Montevideo. Estamos hablando de una inversión que va a andar sin dudas arriba de 850 millones de dólares. Y por eso en la discusión hay gente que dice, por ejemplo, Martín Alesina, economista, que ha hecho un estudio al respecto. Él dice que la inversión en transporte metropolitano de barradas hacia el este favorece la salida de gente de Montevideo.
1: Claro.
0: O sea, favorece, promueve la salida, promueve la disminución de la población de Montevideo para priorizar los desarrollos fuera de la zona.
1: Sí, de hecho, si uno, Juan, va por la ruta interbalnearia, va viendo cómo ya hay varios anuncios de empresas constructoras que están empezando a desarrollar proyectos en la zona, ya no solamente hasta el Pinar, sino más allá del Pinar, porque saben que más tarde o más temprano va a haber una alimentación del transporte público hasta esa zona que lo va a hacer mucho más apetecible de lo que lo era hasta ahora.
0: Entonces, eso es un gran dilema que está en la discusión, ¿eh? No sé si están los titulares, pero está en la discusión. Hay gente que dice, ¿tenemos como sociedad que invertir 850 millones de dólares para que los directos beneficiarios son los desarrolladores inmobiliarios, por ejemplo, de Atlántida o por ejemplo de El Pinar? Porque hay proyectos muy importantes que van a tener mucho más valor en la medida que mejora el transporte metropolitano.
1: No estamos diciendo con esto, o por lo menos no es nuestra intención, lo tengo claro, decir que no hay que hacer esos servicios. Lo que digo es que esos servicios sin dudas que van a beneficiar a una cantidad de gente que eligió irse a vivir a esa zona del país y atrás hay que correr con los servicios. No es contra la gente, eso está claro. Y vos recién mencionabas que esta obra del transporte metropolitano va a ser una de las grandes obras que se van a realizar en el país y la emparentabas con lo que fue la Rambla Sur. Vos recordás, ahora es en formato de pregunta, no es que yo tenga la respuesta, ¿cuánto fue que se invirtió en la interbalnearia? Porque ahí está también el principio de todo esto. Vos que vas hacia el este, como me toca ir a mí cada 2x3. La interbalnearia, hasta el peaje probablemente, o tal vez un poco antes, hasta donde está el lugar donde se hacen carreras de autos.
0: En el Pinar.
1: Ahí va. Hasta esa zona, la interbalnearia no funciona como una ruta. Funciona como una avenida.
0: Sí, sí.
1: Del peaje para adelante funciona como una ruta y hasta por ahí nomás, porque también hay otros en Neptunia, hay un semáforo con cuatro fases, después hay otra en el arco, pero la ruta interbalnearia desde el aeropuerto hasta la zona del Pinar es una avenida.
0: Hoy es una avenida.
1: Entonces la hemos cargado, le hemos puesto cosas y se han permitido generar obras a la vera de una ruta que estaba pensada como una ruta y termina siendo una avenida. Sí, una avenida importante.
0: Bueno, hay por lo menos dos shopping ahí instalados, varios barrios privados de mucho renombre, que incluso el camino de los Horneros, que conecta con La Tahona y compañía, yendo hacia el este a mano izquierda, tiene en el cruce de la ruta dos carriles. A mí me llama la atención eso. Porque generalmente los cruces tienen una, pero no, ahí hay dos carriles por el volumen de gente que vive por ahí.
1: De hecho, hoy el Observador informa que Carguán va a invertir 14 millones de dólares para ampliar su centro comercial de Canelones e incorporar 30 nuevas marcas. O sea, Carguán, que ya por hoy tiene unas dimensiones impresionantes, yo el sábado me perdía dentro de Carguán, va a ampliarse. ¿No? O sea, lo que va a generar es que va a haber más demanda hacia esa zona, porque ya no tiene nada que ver solamente con los autos, Carguán, es un shopping, en rigor es un shopping, la empresa El Señor Antelo, y eso va a seguir generando un mayor corrimiento hacia esa zona, ¿no? Donde la ruta interbalnearia funciona como un gran desagote, claro. uno viene con relativa tranquilidad hasta Barradas. De Barradas para adelante se transforma en un infierno el ingreso y también la salida de Montevideo, ¿no?
0: El tema de lo conveniente de irse hacia el este y de hacer la inversión, como tú decías, hay gente que ya está viviendo en la ciudad de la costa y tiene derecho a tener un transporte porque de repente se fue a vivir a esa zona sin saber que era, que iba a ser una mejora sustantiva, por lo menos lo es en el proyecto, en el papel, el transporte metropolitano. Pero en el caso de Atlántida y algunos otros que todavía no conocen la luz y más bien tienen en la cartelería, en la ruta simplemente, eso sí van a tener un cambio porque ya se visualiza que si esto se mueve, va a significar un dinero y una ganancia patrimonial sustantiva.
1: La otra, Juan, y con eso cerramos, tiene que ver con el hecho de que qué pasa con Montevideo, ¿no? Que es lo que vos planteabas y lo que planteaba Martín Alesina en su momento. ¿Qué pasa con Montevideo? Basta andar un rato por calles como Cerro Largo, calles como Uruguay, otra zona, General Flores, y para ver el desmantelamiento que hay desde el punto de vista comercial y desde el punto de vista de las casas habitaciones, ¿no? Montevideo está sufriendo de esa perspectiva, una ciudad que ya tiene planteado todos los servicios. Todos los servicios. Montevideo es una ciudad que está prácticamente en su totalidad con saneamiento, con una buena trama o una buena malla de servicios brindados por los ómnibus, igualmente en el tema de los servicios eléctricos, agua potable y demás. Y todo eso hoy por hoy está quedando en zonas donde se está deshabitando.
0: Hay una propuesta que ha desarrollado, ha presentado el economista Martín Rama en una conferencia del Banco Central, donde allí plantea que lo que tiene que hacer Montevideo, lo que hay que hacer en el sur, es desarrollar el oeste. Y desarrollar el oeste, según Martín Rama, es un economista muy destacado a nivel internacional, a nivel global, con presencia en organismos multilaterales y demás, ha dicho que una idea, una buena idea sería mudar la refinería de ANCAP para integrar barrios hacia el oeste con Montevideo. Andá a mudar la refinería de ANCAP. Esto me hace acordar a otra cosa, y capaz que no lo voy a leer porque no lo tengo en la memoria. Tengo claro que, no sé si decirlo con nombre y apellido, pero tengo claro que hace algunos años hubo alguna idea en la Intendencia de Montevideo para ver, estudiar la posibilidad de correr, mudar el cementerio del Buceo. El cementerio del Buceo tiene 8 manzanas, está en el Buceo, un lugar súper recontra privilegiado frente a toda la costa.
1: Rivera y Valle Ordóñez.
0: Rivera y Valle Ordóñez, exactamente. Y supe que en algún momento hubo gente que se tomó en serio esto y efectivamente empezó a analizar la posibilidad. Che, ¿y qué pasa si...? Pero es una locura mover el cementerio del Buceo. Y sin embargo, hay antecedentes. En París, por ejemplo, en Francia, hubo algunos cementerios históricos que terminaron siendo mudados para darle prioridad al uso del suelo, mucho más redituable, haciendo viviendas y bueno, y los restos mortales llevándolos para otro lado. No, es no, durísimo señalarlo. Claro,
1: no quiero faltar el respeto, pero una zona que balconea la Rambla y es una zona para un desarrollo inmobiliario espectacular.
0: No, no. O sea, yo lo comento, tengo familiares muy cercanos ahí, y bueno, estuvo eso quedó, pero estuvo eso, y bueno, ahora estamos hablando de la refinería de La Teja, no tiene nada que ver una cosa con la otra, pero sí en el accionar de priorizar el uso del suelo y darle mayor rentabilidad a lo que está ocupando otras obras. Con todo lo que demoramos acá en Uruguay hacer una cosa de ese tipo, Tenemos que esperar al 2300.
1: Más o menos, más o menos. Todavía estamos viendo cómo vamos a hacer lo del Estadio Centenario y,
0: Avenida Italia. Hablando de eso, ayer Marruecos presentó cómo va a ser su estadio principal en Marruecos para el Mundial.
1: Debe ser un estadio chiquitito.
0: 100.000 personas. 100.000 personas en el estadio de Marruecos. Y busca, creo que son 32 hectáreas. Y está llena de como de telas para darle sombra. Claro, buscate alguna imagen que está buenísimo.
1: Nos vamos a la pausa. Leyendo un par de mensajes, el oyente del 874 dice: por más que baje el crudo, acá nos cocinan, dice Andrés. Estamos en los días definitorios. Tiene que haber una definición para el viernes.
0: Esta semana, sí.
1: El oyente del 7571 dice: buen día, gente oriental, y grato reencontrar a Francisco. Un abrazo grande desde Encantado, Río Grande. Tierra del mayor Cristo del mundo, dice Rafael, que nos escribe desde esa zona de Brasil, hoy que con la música nos está acompañando justamente Daniela Mercury.
0: ¿El mayor Cristo del mundo?
1: Sí, porque está el que está instalado en Río de Janeiro. Este es más grande todavía, que es el que está en Encantado, en Río Grande do Sul.
0: Y Colombia ahora anunció que va a ser un Cristo más grande todavía.
1: Bueno, una competencia turística desde ese punto de vista, sí, si quiere. Sí.
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3: Estas últimas semanas vienen siendo relevantes en la Comisión Especial de la Asamblea General que investiga el proceso de compra de las patrulleras oceánicas al astillero español gallego Cardama. Recordemos que la semana anterior estuvo presente Javier García, quien fuera ministro de Defensa cuando se firmó el contrato. Luego, ayer, estuvo Armando Castañeda, quien subrogó a Javier García en esa posición y quien habilitó el proceso de compra de las patrulleras, y la próxima semana estará la actual ministra de Defensa, Sandra Lasso, que era integrante de la Comisión de Defensa cuando se cuestionaba la compra del astillero en los años en los que gobernaba Luis Lacalle Pou. Por eso, en estas semanas se ha ido construyendo un escenario mucho más particular con respecto al tema de la compra de estas dos patrulleras, que finalmente esto no va a ocurrir porque ustedes saben, el gobierno echó para atrás con respecto a este contrato. Hoy la crónica de La Diaria está titulada con el hecho de que Castaín Debat habría confirmado que la prórroga que obtuvo Cardama para la garantía fue una disposición política, según el diputado del Frente Amplio, y ahí a quien citan es al diputado Joaquín Garlo. La crónica dice que la Comisión Especial de la Asamblea General, que investiga el proceso de compra, recibió ayer lunes al exministro de Defensa y dirigente del Partido Nacional, Armando Castaín Debat, quien ocupó el cargo de ministro entre marzo de 2024 y marzo de 2025, subrogando, como decíamos recién, a Javier García, y tuvo un rol protagónico en el proceso de constitución de la garantía de fiel cumplimiento.

0: Sin embargo, esta fue presentada recién el 22 de octubre de 2024, 11 meses después, ya en la etapa de Castendebata al frente de ese ministerio, luego de sucesivas prórrogas otorgadas por el gobierno encabezado por Lacalle Pou. El exdirector general de Secretaría del Ministerio, Fabián Martínez, dijo días atrás en la comisión que la decisión de extender el plazo para presentar la garantía fue de Castendebat. Este lunes, en rueda de prensa, el exministro señaló que el proceso de la garantía se enmarcaba en un momento que era difícil, puesto que estábamos en plena guerra de Ucrania y Rusia y costaba conseguir que algún barco, mejor dicho, que algún banco garantizara la construcción de material bélico. Ahí es que lleva a dilatarse en el tiempo la constitución de la garantía, explicó. Castendebat afirmó que la administración anterior actuó en todo momento dentro del derecho y aseguró que todo estuvo apegado a la constitución. Dijo que la decisión de dar prórrogas a Cardama se tomó con una cuota de sentido común, la que le permite a un gobernante tener discrecionalidad frente a algunas cosas, persiguiendo siempre el bien mayor, esto es, que Uruguay finalmente pudiera tener las patrulleras. Con respecto a los indicios de estafa o fraude que en octubre del año pasado identificó el actual gobierno antes de rescindir el contrato, Castendebat afirmó que en ningún momento, ni por parte del estudio del Piazo, ni por nosotros, haciendo referencia al gobierno, ni por las autoridades actuales del Ministerio de Defensa, hubo alguna sospecha de fraude, de estafa o de que las garantías no eran reales. El diputado Garlo, del Frente Amplio, dijo en rueda de prensa que se constató que el primer pago que realizó el Ministerio de Defensa a la empresa española lo efectuó sin tener la documentación original a la vista, por lo cual de por sí ya constituye una irregularidad. Como fue dicho, la próxima semana va la ministra de Defensa Nacional. Esta comisión tiene plazo de trabajo hasta finales de agosto y enviará, se definió ayer también, toda la información recabada y las versiones taquigráficas a una fiscalía que está investigando justamente la constitución de la garantía. Hoy Juan planteaba una pregunta, cuando estábamos conversando los titulares sobre este tema, que es el tema de la garantía de Eurocommerce, que constituyó justamente la empresa Cardama. Y la pregunta que a mí me queda pendiente todavía, de que alguien me responda, es si Cardama, cuando constituye la garantía de Eurocommerce, sabía que era una empresa de papel y lo hizo con la intención de macanear, con la intención de asegurarse el contrato, aun cuando él sabía que la garantía no era real o posible, o la propia Cardama también fue engañada en ese proceso. Esa es la duda que a mí me sigue quedando sobre este tema.
1: Yo, sobre eso, te voy a decir lo que me parece. Creo que más allá de si sabía o no sabía, hay que ir al responsable. Y creo que el responsable final es Cardama. Entiendo. Es Cardama el que presenta la garantía. Después, si Cardama fue engañado, es problema de Cardama.
0: No, pero creo que cambia en el sentido de si Cardama nos quiso engañar a nosotros para quedarse con el contrato. A eso es lo que apunta mi pregunta.
1: Sí, no sé. Pero bueno, estamos hablando de un tema que tiene mucho tiempo.
0: Sí, y mucho dinero.
1: Y va a seguir, porque esto no termina. Están las amenazas de cruces, a su vez de Cardama contra el Estado uruguayo. Esto va a seguir.
0: Y queda en la sesión de la ministra Lazo la próxima semana, que seguramente ahí se termine por aclarar aun cuando más información todavía sobre.
1: Va a seguir también el faltante, el problema que Uruguay tiene de que no tiene patrulleras, no tiene forma de ocupar el espacio marítimo para controlar. Que ese tema estuvo desde el vamos en conversación. O sea, las OPB no son un invento para gastar plata, sino para ocupar un espacio marítimo que hoy no tiene Uruguay ninguna presencia.
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5: Estuvimos pensando el nombre de este fogón, si era apícola, si era agrícola. Bueno, capaz que tendríamos que inventar un nombre nuevo, pero en este caso estamos precisamente incorporando a la agricultura la apicultura. Algo que en otro fogón agrícola, me acuerdo que Gabriel Carballal, que está con nosotros en este momento, ya lo ha planteado, lo había planteado, porque la abeja aporta mucho para el desarrollo de cultivos. Gabriel, bienvenido.
6: Buen día, Juan, buen día a la audiencia. Efectivamente, somos socios en lo que hacemos.
5: Exactamente. Bueno, y esto viene a cuento porque en línea, y vamos a estar incorporando a Belén Branquichichele a la conversación. Ella es bióloga, magíster responsable del área de apicultura del INEA. Hay una recomendación que el INEA ha presentado para planificar el manejo de colmenas de cara a la zafra de colza, y por eso vamos a estar conversando un poco en estos minutos sobre esas recomendaciones y cómo viene. Bueno, la colza es impresionante en términos de desarrollo, ¿no? Se calcula un área de 400.000 hectáreas para una zafra de cultivos de invierno muy potente. Gabriel, ¿cómo anda la cosa?
6: Bien, sí, 400.000 de colza, y también hay unas 20-25.000 de carinata, que es prima hermana de la colza. Florece igual que la colza, esas flores tan lindas amarillas que se ven cuando se sale al campo. Y hay un área creciendo también de camelina, que es otra brásica, que también es prima hermana de estas últimas dos. Con lo cual, los polinizadores están de fiesta en el invierno, que una cosa que normalmente no sucedía en Uruguay 5 o 10 años atrás, ¿no? Cambió el perfil de cultivos que se están implantando, haciendo que las brásicas, que es el grupo al que pertenecen estas plantas, vayan incrementándose en el correr del tiempo.
5: A ver, expliquémosle a quien no conoce, mínimamente de qué estamos hablando. Cultivos de invierno que están en desarrollo ahora. Esto históricamente comprende al trigo como un producto tradicional, comprende a la cebada, y esto tiene pocos años de desarrollo.
6: Sí, efectivamente. A ver, 50 años atrás lo único que teníamos era trigo. El Uruguay y el mundo, el principal cultivo del mundo era el trigo. Se ha visto desplazado hoy el maíz y la soja, sobre todo en lo que es en términos de toneladas producidas. El maíz es el principal cultivo de implantación global, pero es un cultivo de verano.
5: De verano.
6: Bien dijiste, estamos en este momento en lo que son cultivos de invierno. ¿Por qué? Porque se siembran en invierno, básicamente, fin del otoño, principio del invierno. ¿Por qué se desplaza el trigo y la cebada por estos cultivos nuevos? Y bueno, un poco de la mano de la agenda en que hemos en que nos hemos incorporado como productores, no solamente de alimentos y fibras como éramos hace 50, 100 años, ¿verdad? Lo que se producía era comida y fibras, como en el caso de la lana o el algodón, bueno, hace unos años empezamos a producir energía en el campo. Estos cultivos, canola, camelina y carinata, la camelina y la carinata muy específicamente, se utilizan para producir aceite. Estos productos tienen altísimo contenido de aceite, parecido al girasol. Ese aceite termina en combustible, ¿va? Es el combustible que estamos utilizando cuando se mezcla biodiesel con el gasoil tradicional que usamos, o el combustible que se está utilizando también en mezcla para las aeronaves, para los aviones. Hay un compromiso global que para el 2030 hay que utilizar un porcentaje muy elevado, creo que es alrededor del 10% del combustible de aviación de fuentes renovables. Entonces de ahí nacen estos cultivos y crecen muy rápido, porque, a ver, había una cuenta que si queríamos cumplir esa meta, había que implantar 70 millones de hectáreas de carinata o camelina. Uruguay, para que se hagan una idea, tiene 25.000, 30.000 hectáreas si sumamos los dos cultivos. O sea que el cielo es el límite. Por eso el cambio de estrategia y salirnos de los cultivos tradicionales, trigo, cebada, que siguen participando, pero en mucho menor medida, para entrar en estos cultivos nuevos.
5: Tú, Gabriel, que estás en Flores, Soriano, algo en Colonia, ¿no? También. ¿Tenés también colza, carinata? ¿Cómo es tu batería de acciones, de semillas, de plantaciones?
6: Sí, este año en específico tengo de todo. Tengo trigo, cebada, colza y canola, es lo mismo, ¿verdad? O sea, le llamamos al mismo cultivo de dos maneras. Tengo camelina, tengo carinata, tengo raigras, tengo avena. Es un poco una respuesta a las dificultades climáticas que tenemos acá en Uruguay y a la ausencia de seguros que funcionen, que hacen que tengamos todo eso.
5: Bien, ¿y todo bien con los cultivos? ¿Cuánto vamos? ¿Cuánto lleva la plantación?
6: Sí, se empezaron a implantar a fines de abril, principios de mayo. Se terminaron de implantar a fines de junio. Lo bueno de tener distintos cultivos es justamente eso, que tenés un gradiente de ventana de siembra operativa muy importante, eso ayuda mucho. Comenzaron bastante complicados, días muy nublados, con mucha humedad al principio, después perdimos toda esa humedad por los fríos y quedamos con poca humedad. Pero bueno, estas últimas lluvias hicieron que se recuperaran y hay cultivos interesantes, la verdad, este año.
5: Bien, ¿y tenés abejas?
6: Por supuesto. Trabajamos, como te decía, en combinación, en sinergia con colmeneros, porque justamente la producción, el 60% de mi área implantada son brásicas, son canola, carinata y camelina, y bueno, eso depende directamente, es directamente proporcional a la presencia de abejas el resultado final del cultivo.
5: ¿Y eso tiene diferencias con el trigo, por ejemplo? Capaz que la pregunta la puedo hacer a Belén Branchichella, que está con nosotros ya a partir de este momento. Belén, bienvenida.
7: Hola, buen día.
5: Un gusto recibirte. Belén es bióloga, magíster, doctora y es la responsable del área de apicultura de línea. ¿Cómo viene todo?
7: Todo muy bien, preparándonos para la colza.
5: Para la colza, exactamente. Yo ahí hacía una pregunta de ignorante nomás. ¿El aporte de una abeja, por ejemplo, con respecto a la colza y con respecto al trigo es muy diferente?
7: Sí, con el trigo no tiene interacción.
5: Nada que ver.
7: No, cero. Sí, obviamente puede afectar aquellas prácticas agrícolas que no sean amigables con las abejas y por mal uso, por deriva y demás, sí las puede impactar negativamente, pero la abeja no pecorea, no trabaja trigo, cebada. Bien. Esos cultivos de invierno, no. Con la colza sí, la colza es un cultivo que es súper atractivo para las abejas, desde el punto de vista nutricional es muy bueno, y la realidad es que las abejas entran al invierno bastante débiles, y la colza como que hizo que el invierno sea más corto, digamos. Entonces, desde el punto de vista apícola, sí, crecen mucho con la colza.
5: Claro, es un cambio seguramente para el apicultor. Digamos, los ciclos, los momentos de trabajo han variado mucho con esta nueva área, ¿no? Superficie.
7: Sí, sí, tal cual. La dinámica cambió mucho. El negocio, la rentabilidad es muy baja, entonces también han buscado otras estrategias. Por ejemplo, ir a la floración del eucaliptus en otoño. O sea, tradicionalmente, febrero, marzo, ya se terminaban todos los recursos para las abejas y ahí comenzaba, digamos, la otoñada y después la invernada. Y hasta septiembre, octubre, no, digamos que la colmena no es que se despertara, pero sí, como que empezaba a trabajar más activamente en ese periodo. Ahora no, tenemos colmenas que están en abril trabajando a tope en el norte del país, luego vuelven en mayo y ya a fines de julio empieza a moverse la colmena con la colza.
5: Ahí tenemos que decir que para los apicultores el traslado, el movimiento de las colmenas es un aspecto medio básico, ¿no?
7: Y bueno, sí, digamos que la abeja, capaz que podemos encuadrar, pero nosotros cuando hablamos de abeja en general pensamos en la abeja melífera, la abeja de la miel, que es la más conocida. Esa es la única abeja exótica que nosotros tenemos. En el mundo hay descritas aproximadamente 20.000 especies de abejas. Y esta abeja melífera es tan famosa y se trabaja tanto en todo el mundo porque justamente la podemos manejar. Y eso de poder manejarla ha ido de la mano con la agricultura. Si bien acá en Uruguay asociamos a la abeja a la producción de miel, tradicionalmente y se desarrolló el manejo de la abeja en función de su importancia como polinizador para uso agrícola. Así que bueno, sí, desde toda su historia, digamos, las abejas han sido trasladadas en función de los requerimientos de los cultivos.
5: Y un agricultor, por ejemplo, Gabriel, ¿cómo te preparas frente a esta oportunidad o esta necesidad?
6: Normalmente hacemos, o sea, interaccionamos bastante con aquellos que nos proveen de ese servicio, con los colmeneros que nos proveen de ese servicio, básicamente planificando. Mirá que este año las áreas más importantes van a estar en tal lado, voy a estar sembrando más temprano, más tarde, para darles tiempo operativo para hacer ese movimiento. Después, otra cosa que hace 2 años empezamos a hacer, en el marco de un proyecto de agricultura regenerativa que estamos encarando, es en zonas de potreros donde realmente la productividad agrícola no era muy brillante, en lugar de pasarlo directamente a ganadería, hemos implantado algunas fajas que serían trampas para polinizadores, tener lugares donde haya flores lo más naturales, lo más silvestres posible. Nosotros hemos implantado algunas especies que tienen alta inflorescencia, pero bueno, la idea es que en un futuro eso se transforme en una especie de faja intocada, donde los polinizadores también tengan un lugar para permanecer cuando directamente o no tenemos un cultivo como el girasol en el verano o un cultivo como la colza en el invierno con flores. Es un poco una especie de llamador, ¿verdad? Queremos que los polinizadores estén en el campo nuestro lo más posible. Y bueno, son prácticas agrícolas que las hemos visto en otros lugares del mundo, que están funcionando, y creemos que acá tenemos bastante lugar como para hacer eso.
5: ¿Cambia la ecuación? ¿Mejora la presencia de polinizadores la productividad?
6: Sí, lo tenemos recontramedido. A ver, depende un poco el paquete tecnológico que uno aplique, ¿verdad? Si uno implanta un cultivo y no lo fertiliza, no va a ser gran diferencia tener o no tener abejas al lado del cultivo, porque vas a tener otra limitante antes, o un año que directamente no llueva nada en el invierno y se estén muriendo por falta de agua. Ahora, si vos haces todo lo que concierne a tener un buen paquete tecnológico con un cultivo con alto potencial, y la presencia de abejas te significa un porcentaje importante de incremento de rendimiento en este tipo de cultivos, de vuelta, ¿no?, en lo que son las brásicas.
5: Belén, ¿te tienen en niña evaluado, medido el aumento de la productividad?
7: No, la línea de polinización es una línea desarrollada. Apicultura siempre, o tradicionalmente acá en niña, estuvo más vinculada al manejo de colmenas desde el punto de vista de investigación. manejo colmenas para tener colmenas más fuertes, para aumentar la productividad, pero en el plan estratégico institucional que se está comenzando ahora y que acá en la sección comenzaría a partir de 2027, o sea, el año que viene, sí hay un componente importante de definir, digamos, ese valor económico de la polinización. Tenemos un antecedente acá en Uruguay que es preliminar de 2020 que reporta en el caso de la colza un aumento del 14% en el rendimiento de cultivo, pero es, digamos, preliminar, y a nivel mundial las estimaciones, las más bajas, que son muy puntuales, van desde por abajo del 10%, pero en algunos trabajos reportan hasta un 40% de aumento de rendimiento. Nosotros creemos que es importante comenzar a incorporar el uso de polinizadores en los cultivos para disminuir la brecha. Como decía Gabriel recién, hay factores, puede ser fertilización o factores climáticos, que sin duda son determinantes, pero cuando todas las condiciones están dadas, sin duda la abeja puede... contribuir a disminuir esa brecha productiva que se da, digamos, aumentar esa productividad.
5: Ahora, es una relación ganar-ganar, ¿no? Acá, con la presencia de la abeja en un cultivo, gana la abeja, gana el panal y gana también la producción.
7: Sí, bueno, depende del cultivo. Hay cultivos que desde el punto de vista nutricional para la abeja son muy malos, pero igualmente el apicultor puede manejar esas colmenas para tratar de que estén fuertes y sí puedan brindar el servicio de polinización, y en esos son los casos en los cuales los agricultores contratan particularmente el servicio de polinización, porque claro, ya ahí el apicultor directamente no gana nada desde el punto de vista de producción de miel, por ejemplo, pero bueno, le puede alimentar, suplementar, le puede agregar abejas de otras colmenas o cría de otras colmenas para que las colmenas sigan estando fuertes y puedan polinizar esos cultivos. El caso de manzano, el caso del arándano, son todos cultivos que le pega negativamente a la abeja. Pero bueno, ya te digo, el apicultor puede manejarla para que las colmenas estén fuertes. Hay otros cultivos como el de la colza que sí, sin duda, es un ganar-ganar.
5: O sea, este servicio de polinización, de polinizador, ¿se paga?
7: Sí, para algunos cultivos sí. Sí, en Uruguay no está tan extendido, digamos que el uso de la polinización dentro de las prácticas no es como algo tan establecido, pero en otros países sí. En Chile se mueven miles de colmenas constantemente para polinizar en ciertos cultivos. En Estados Unidos, la polinización del almendro. El almendro es un cultivo que depende 100% de la polinización por abejas, si no se forma fruto. Y en esos casos la apicultura gira en torno a vender servicio de polinización. Ya la miel pasa a tercer, cuarto plano.
5: Tercer y cuarto plano, ¿eh? Gabriel, has estado en Estados Unidos hace poco. ¿Te has encontrado con este tipo de sinergias?
6: Lo que pasa es que en la zona donde voy yo hay maíz y soja nada más.
5: Ah, no, claro.
6: Entonces, prácticamente que no se ve colmena, salvo en lugares donde específicamente el productor allá tiene la característica, y es una cosa que a mí me maravilla un montón, de no solamente validar lo que hace y darle muchísimo valor a lo que es la producción local, digamos, tienen esas raíces. La agricultura tiene una conexión enorme con la raíz de donde naciste, si sos tercera, cuarta, séptima o novena generación de productor, o sea, si fue tu abuelo, tu bisabuelo, tu tatarabuelo, quién arrancó, sino que además se están convirtiendo en colmeneros. Eso me llama mucho la atención. Los mismos agricultores compran las colmenas, ¿verdad? Compran los cajones, arman las colmenas, enjambran, le dan de comer, plantan esas fajas que te digo, captadores de polinizadores, y hacen su propia miel y después la consumen o la regalan y sienten un orgullo enorme atrás de eso. Tú hiciste una pregunta recién sobre si acá en Uruguay se pagaba ese servicio. Normalmente no, es como una sinergia que hay entre el productor que tiene lo que sería el campo y las áreas donde hay flores, Y en este caso los cultivos, por ejemplo, de canola o del que sea, girasol, por ejemplo. Y el apicultor, que normalmente hace un acuerdo, te diría que en el 99,9% de los casos verbal con el productor, de te llevo las colmenas, dónde vas a sembrar, cuándo vas a sembrar, y si vas a hacer algún tratamiento con algún producto químico, avísame antes por las dudas que haya que hacer alguna medida de manejo. Básicamente es un acuerdo muy de palabra que no implica pagos de por medio, yo por lo menos no tengo constancia, y con los que yo trabajo, normalmente es un intercambio de miel a posteriori de la cosecha de la miel, ¿verdad? Uh-huh. Me regalan X tarros de miel para consumo personal, pero es algo muy, muy amateur en función de lo que venimos haciendo. Ojo, yo creo que en algún momento se va a empezar a profesionalizar de alguna manera, porque si siguen creciendo estos cultivos como la colza, como la calinata, como la camelina, la dependencia de polinizadores se va a volver algo importante. Y ahí ya estamos entrando en temas de responsabilidad. O sea, si yo llamo a un colmenero, quiero que hayan colmenas y que hayan abejas y tener el beneficio ese. Bueno, por ese lado capaz que en algún momento sirve pagar, sobre todo si constatamos que de repente hay un 30% de aumento de productividad en el cultivo que tengo, ¿verdad?
5: Claro, la palabra servicio, brindar un poco de servicio específicamente con seguramente algunas situaciones que le den previsibilidad al productor. En este escenario, Inia, Belén, hay recomendaciones para la colza para este momento. Contanos un poco por dónde va.
7: Sí, bueno, la colza, venimos hablando, es un cultivo muy atractivo para las abejas, desde el punto de vista nutricional les hace muy bien. También ha implicado desafíos, ¿no? Cuando nos enfrentamos a algo nuevo, también tenemos que aprender cómo manejarlo. Iña, desde la parte de apicultura, ha trabajado mucho en aspectos sanitarios, en cómo preservar, cómo tener colmenas fuertes desde el punto de vista sanitario. También se ha hecho mucho en temas de nutrición. Y entonces, bueno, sabemos cómo manejar las colmenas en ese sentido, pero bueno, al principio una cosa de la que nos pasa es que la cosa, al ser un estímulo muy fuerte, estimula la colmena que enjambre, y la enjambrazón es la división natural de la colonia, ¿sí? La colmena se divide en dos, se va la reina, o la reina de la colmena, se va con la mitad de las abejas, y eso es una pérdida para el apicultor, porque cuando pierde la mitad, es menos gente trabajando en el campo, y el agricultor también pierde, porque esas abejas se van a otro lado y empiezan a desarrollar una nueva colonia. Y además la cantidad de abejas pecoreadoras, que son las que están trabajando en el campo, no es directamente proporcional al tamaño de la colmena, ¿sí? Ellas se establecen y precisan un número mínimo de individuos para poder mantener esa unidad, esa homeostasis, digamos. Entonces hay un periodo cuando enjambran de que es totalmente improductiva, están tratando de establecerse, de sobrevivir y de crecer. Y eso para el apicultor ha sido un desafío. Otro desafío que tienen con la colza es que la miel es una miel bien particular, es suavecita y cristaliza sumamente rápido. La cristalización es cuando vemos que la miel se endurece, digamos, y es un proceso natural que se da por las características del néctar que la abeja colecta, y el néctar que ofrece la colza es un néctar que cristaliza muy rápido. Entonces, eso implica que los apicultores tengan que estar visitando las colmenas constantemente para poder sacar esa miel madura y cosecharla rápidamente en la sala. Y eso ha implicado una logística. Hay salas que ahora ya están calefaccionadas para justamente enlentecer ese proceso de cristalización. Llevó unos años, digamos, mejorar las prácticas. Nosotros tenemos un panorama con 390, 400 mil hectáreas de colza para este año, y perspectivas climáticas que sugieren que, bueno, que va a llover bastante, y llover bastante implica, en algunos casos, no poder entrar a los apiarios. Y si nosotros no estamos entrando a los apiarios, hay más chances que las colmenas enjambren, sobre todo con esta superficie de colza, y más difícil también cosechar esa miel. Entonces, estas recomendaciones fueron justamente, no estamos diciendo nada nuevo de lo que los apicultores saben, uh-huh, quizás recordar algunos conceptos importantes, pero sí alertar de, bueno, tenemos este panorama y acá es más importante que nunca planificar bien lo que se va a hacer. Y bueno, y va por ese lado. Además, sí.
5: En este caso, ¿qué implica? ¿En qué etapa estamos?
7: Bueno, lo primero que alertamos en este comunicado es hacer un diagnóstico. O sea, las colmenas que ya están en los cultivos de colza la tienen que esperar y planificar el trabajo. Los que quieran trasladar colmenas hacia cultivos de colza, hay que hacerlo ya. Porque cuando lo que sí hemos visto es que cuando nosotros trasladamos el apiario y lo enfrentamos de forma abrupta a un flujo de néctar o un estímulo grande del ambiente, como puede ser la colza o como nos pasa también con el eucaliptus, las colmenas es como que se vuelven locas, entra una fiebre y quieren enjambrar. Por más que de forma natural podrían crecer, es como que le viene fiebre y se quieren ir. Uh-huh. Entonces, a los que van a trasladar, lo primero es hacerlo ya. Tratar de evitar que se enfrenten de forma abrupta a la floración de colza. Eso para evitar la enjambrazón. Lo segundo es, bueno, planificar bien qué es lo que se quiere de la colza. Si se quiere producir miel de colza o si se quiere multiplicar. Cuando nosotros queremos aumentar. Nosotros tenemos en nuestro país que se pierden en promedio entre un 20 y un 30% de las colmenas anualmente, pero la cantidad de colmenas a nivel nacional se mantiene constante y eso es porque los apicultores las reproducen, las manejan para multiplicar y sustituir las muertas. Entonces la colza justamente es el momento como para tratar de aprovechar y multiplicar. Entonces, bueno, si ese es el objetivo, planificar bien los manejos que se van a hacer para llegar a tiempo a las multiplicaciones, ver con qué material se cuenta, con qué personal, cuánto tiempo nos va a llevar dar toda la vuelta, ¿no? No es lo mismo un productor que tiene 10 apiarios a un productor que tiene 50. O sea, va a demorar mucho más en llegar de nuevo al mismo apiario, digamos, el que tiene más colmenas. Hay muchos apicultores que trabajan los fines de semana, entonces, bueno, llueve justo el fin de semana y se nos va a retrasar toda la vuelta. Son todas variables que uno tiene que considerar más con este panorama para definir los manejos que se van a hacer.
5: Gabriel, en eso vos ya tenés instalado las colmenas o hay en algunos lugares los traslados todavía que se van a hacer.
6: No, respecto de las que ya están instaladas, yo tengo muy repartido los potreros, los campos, porque en el caso mío arriendo y son fracciones a veces pequeñas y a veces no están juntas. Pero bueno, en los lugares de más masivos, digamos, ya se hicieron todos los traslados, ya está todo más o menos organizado. Sí, desgraciadamente me quedan algunos potreros con las colmenas lejos. Y bueno, ahí desgraciadamente no logré que me instalaran, porque estamos hablando de esto, un movimiento, ¿no? O sea, no es solamente llevar unos cajones y colocarlos en un rincón del campo, hay que después, como dice María Belén, ir, cuidarlos, alimentarlos, etcétera. Con lo cual no tenemos una cobertura total. Pero en las zonas donde teníamos planificado, sí, ya se hizo, ya están, y bueno, están empezando, las primeras canolas están empezando a florecer en este momento, con lo cual estoy seguro que si salimos dentro de 15, 20 días a dar una vuelta por Uruguay, vamos a ver medio Uruguay pintado de amarillo.
5: Buen dato ese a tener en cuenta. ¿Hubo problemas la sabra pasada con mortandad por... No quedó comprobado, entiendo... las razones, pero hubo en algunas zonas mortandad de abejas y se entendía que podía ser la aplicación de algunos agroquímicos. ¿De allí hay alguna recomendación de qué hacer, qué hay que hacer para que no vuelva a ocurrir lo que pasó?
7: Bueno, en realidad todavía está... O sea, se siguen analizando, ¿no? Las características de esas mortandades son están muy alineadas con muerte por intoxicación. Que más o menos conocemos cómo es la dinámica de la colmena. Sabemos, bueno, si se muere por enfermedades, vemos tales cosas. Si se mueren por hambre, vemos tales cosas. Si se mueren por intoxicación, en general vemos esa muerte abrupta. La colmena tiene como un mecanismo de defensa de si ve una abeja débil... ella ya directamente muere en el campo, hay mucha limpieza dentro de las colmenas. Cuando vemos un colchón de abejas muertas en la puerta de una colmena, tuvo que haber pasado algo muy violento, por así decirlo, para que esté eso ahí. Y el tema con los plaguicidas es que, dependiendo de sus características químicas, algunos se degradan más fácilmente que otros en la abeja, y los apicultores no están todo el tiempo viendo las abejas, quizás nos damos una recorrida y vemos más o menos el ganado que tenemos, las colmenas tenemos, los apicultores hacen esa vuelta que les comentaba anteriormente, y muchas veces cuando llega y ven esas mortandades, ya pasó algún tiempo. Entonces, sí se tomaron muestras para analizar esas abejas, pero en muchos de los casos ya estaban bastante descompuestas, y eso ha dificultado justamente identificar una molécula común, digamos, en todos esos eventos. Sí fueron eventos que se dieron en distintas partes del país, pero todos asociados a la zona agrícola, coincidía con el periodo que se estaban aplicando los desecantes. Ahora, el tema es cómo llegaron esos desecantes, si fueron ellos a las colmenas, o sea, no, si bien se planteó y se asoció a eso, creo que quede claro que no es una conclusión, no tenemos todavía, datos certeros, y se manejan otras hipótesis, pero hasta no encontrar, no detectar la molécula en muestras, adecuadas, no se puede apuntar a nada concreto.
5: No, está bien, yo por eso hice una pregunta bastante genérica, porque bueno, todavía falta. El asunto es si a partir de ese estadio de no saber qué fue lo que pasó exactamente, ¿hay alguna recomendación para este año?
7: Lo que estamos recomendando justamente es visitar los apiarios más seguido, para tratar de llegar un poco más a tiempo. Hay un grupo de trabajo que está trabajando justamente en estos eventos y van a estar bastante más alertas. Desde la Comisión Horaria de Desarrollo Apícola se está promoviendo a los apicultores a que justamente estén más arriba de las colmenas, los visiten más asiduamente y reporten. Se generaron dos canales diferentes para hacer esos reportes, para acompañar un poco más, guiarlos un poco más a los apicultores. Y bueno, por ahora es eso lo que se puede hacer, es ver si se repite y tratar de agarrarlo un poco más a tiempo.
6: Sí, yo agregaría, Juan y María Belén, interactuar bastante las dos partes, ¿verdad? El productor, que es el que sabe que va a aplicar algo. Yo en mi caso, por ejemplo, a la canola no le echo desecante. Uh-huh. Cuando la voy a cosechar espero que madure naturalmente. Me armo de mucha paciencia y espero a que se seque naturalmente. Es una práctica un poquito más arriesgada, de repente. Para mí no, para mí al revés. Para mí el desecante favorece la dehiscencia y para mí es más arriesgado, sobre todo si el clima viene complicado. Pero bueno, son prácticas que hay. Pero me ahorro una pasada con el pulverizador y me ahorro cualquier problema que pueda haber respecto de eso. En el caso de las aplicaciones de insecticida, lo mismo. Sabemos que la abeja trabaja de día y de noche la frecuencia es mucho menor. Entonces, conversar con el apicultor, ver si se pueden mover o no esas colmenas, ver en el momento en que lo hago, estudiar muy bien los productos que se utilizan también, porque digo, hay opciones, ¿no? No es que tengamos sí o sí usar tal producto [S2] Claro. [S1] Para controlar tal cosa, sino que utilizar el sentido común. Básicamente es una sinergia, como digo, somos socios en esto, y a mí no me sirve de nada tener a un socio al que después voy a ir y le voy a matar todas las abejas. Entonces, interactuar.
7: Sí, y ahí déjame agregarte una cosa. En el momento en que hay muchas abejas en el campo, la abeja a lo que poliniza, lo que sí está súper súper demostrado es que uniformiza mucho más el cultivo. Entonces, eso es lo que te permite justamente como que tener todas las flores, los granos maduros, Exacto. Más sincrónicamente. Entonces, esto que vos decías, espero, también si tenés abejas ahí en el cultivo, permite que esa espera sea inclusive menor que en otros casos.
6: Igual, va a ser más fácil.
7: Exacto.
5: Bien, Belén Branchigella y Gabriel Carvallal, gracias a ambos por estar acá. No sé si quieren agregar algo más, Belén.
7: No, todo muy completo. Muchas gracias.
5: Gabriel.
6: Bueno, encantado además de de interactuar con este tipo de temas que a veces están por fuera de lo que hacemos normalmente, pero es buenísimo tenerlos muy claros y muy presentes.
5: No, y sobre todo tomar en cuenta que si en otras partes del mundo hay desarrollos que van por este lado, ¿por qué no en Uruguay? ¿Y por qué en Uruguay vamos atrás de los avances, no? Esa es una pregunta que viene, es muy pertinente hacerse, me parece. Gracias a ambos, ¿eh? Seguimos en bueno, comunicación.
6: Muchas gracias. Saludos.
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5: En un contexto de negociaciones con el Zunca, por un lado, hablando del convenio colectivo en el sector de la construcción, hay que decir que van varios días, van 120 días de que se terminó el convenio el 31 de marzo y hasta ahora no hay convenio, hay reclamos, hay planteos, Hubo reuniones en el día de ayer, por ejemplo, una bilateral para ver si se acercan las partes. Y después vamos a ir a lo que ocurrió en Maldonado ayer con incidentes entre trabajadores que estaban en una obra y otros trabajadores que del Zunca estaban ya avanzando con una asamblea. Vamos a ver de ese tema de qué se trata. Richard Ferreira es el presidente del Zunca, está con nosotros, bienvenido.
12: Sí, buenos días, ¿cómo están ustedes?
5: Vamos a arrancar primero para actualizar. Estamos a varios días ya de que se terminó el convenio colectivo y en este caso para el nuevo convenio hay varias demandas, hay por lo menos tres aspectos para destacar de planteos del Zunca con la actualización correspondiente. ¿Cómo va eso? ¿Cómo fue ayer la reunión?
12: Sí, en realidad sí, ya van 4 meses sin convenio colectivo y que en las sucesivas reuniones que estuvimos en todo este tiempo, que van más de 11 reuniones en el Consejo de Salario, más las reuniones bipartitas que hemos realizado, salvo el día de ayer, no habíamos encontrado en la mesa de negociación la posibilidad de avance. En este sentido, ayer recibimos ahí una propuesta o una devolución por parte del sector empresarial que nos permitió poder avanzar en uno de los puntos de la plataforma que tiene que ver con la reducción del tiempo de trabajo sobre la base de un convenio a 4 años, sobre la base de que la reducción de la jornada vaya siendo progresiva a lo largo del convenio y asegurando que al final del mismo podamos llegar a las 40 horas de trabajo sin la pérdida de salario. En este sentido, consideramos de que es por lo menos una señal que permite abrir la discusión, si bien también es cierto de que en definitiva hasta que no tengamos acordado todo, no hay acuerdo, pero es una señal importante sobre la base de que era uno de los puntos donde teníamos y habíamos tenido mayores dificultades.
5: O sea que entonces el sector empresarial propone en la bilateral de ayer un convenio a 4 años para reducir de 44, entre el aspecto puntual, 44 a 40 horas semanales de trabajo.
12: Sí, sí, nosotros habíamos dicho ya de un principio en cuanto a la duración del convenio, que nosotros no teníamos dificultad en analizar un convenio largo, siempre y cuando los contenidos lo ameritaran. A partir de lo que fue la reunión de ayer, donde hubo un planteo, donde se atiende la propuesta de los trabajadores de ir a un proceso dentro del mismo, de ir reduciendo la jornada año a año, nos parece de que eso ayuda a la negociación y ayuda a acercar las partes y que nos permite poder seguir avanzando sobre otros puntos que para nosotros también son de interés, por ejemplo el tema de las políticas de empleo, lo que tiene que ver con la posibilidad de avanzar en atención a la primera infancia, por ejemplo lo que tiene que ver con exámenes médicos para los hombres, que tenga la posibilidad de un día pago para hacer esos exámenes médicos. O sea, es una plataforma, ¿no?, de que en definitiva no solamente mira el aspecto económico, salarial, sino fundamentalmente lo que tiene que ver con mejorar las condiciones de trabajo.
5: La propuesta de las empresas entonces es en estos 4 años ir bajando una hora por año.
12: Esa es la propuesta que está sobre la mesa. A nosotros nos parece que es una propuesta que es atendible, de ir reduciendo en el periodo del convenio, ir reduciendo esas 4 horas y asegurando que cuando este finalice, ¿no?, llegamos al objetivo de las 40 horas semanales.
5: Hoy por hoy las 44 horas semanales se conforma con 8 horas de lunes a viernes y mediodía un sábado.
12: No, en general las 44 se aplican 9 horas de lunes a jueves y 8 horas el viernes. Uh-huh. Y ahí completamos las 44 horas semanales. En la medida que podamos resolver, ¿verdad?, lo que se planteó en el día de ayer, iremos reduciendo, esta puede ser una de las opciones, ir reduciendo una hora, ¿verdad?, desde el jueves, una hora el miércoles hasta el lunes, y llegando al final del convenio con 8 horas de lunes a viernes, ¿verdad? Esa puede ser una opción, pueden haber otras, pero esa puede ser una opción que se dé.
5: Ferreira, este aspecto puntual dentro de las demandas del Zunca para el nuevo convenio, ¿está dentro de las expectativas, dentro de los pedidos, los 44, 40 en estas condiciones?
12: Sí, está dentro de lo que nosotros, de las expectativas nuestras, porque de hecho ya considerábamos de antemano de que esta propuesta no se iba a dar de un día para el otro, sino que obviamente de que ese impacto que significa pasar de 44 a 40, lo considerábamos dentro de un plazo de determinado. Y en este caso, por eso que nosotros estamos de acuerdo en pensar en un convenio con esta duración de 4 años y que se vaya dando progresivamente, asegurando el resultado final. También es cierto de que nosotros también planteamos ayer en la mesa de negociación que consideramos que esto era un avance. También lo que dijimos es que pretendemos avanzar también en otros puntos que para nosotros también son importantes.
5: Ahora vamos a eso, pero para cerrar el tema, de 44 a 40 horas en 4 años, manteniendo el salario, ese es el punto, eso está...
12: Ese es el punto.
5: Ese es el punto, o sea, dicho así, la reducción de salario, de horario para la semana implica un aumento salarial.
12: Sí, implica eso, ¿no? Eso lo tenemos claro, por eso de que la reducción del tiempo de trabajo nunca la pensamos en forma inmediata, ¿no?, sino que la pensamos dentro de un proceso y consideramos de que 4 años es un tiempo adecuado, razonable, para llegar a las 40 horas.
5: Termina siendo un incremento de salario, dicho así, del 10% en 4 años.
12: Sí, tal vez algún puntito menos, pero sí anda en ese entorno.
5: ¿Qué se le pide al Zunca en términos de paz sindical?
12: Bueno, nosotros creemos que la paz sindical se da en la medida de que podamos avanzar en un convenio colectivo. De hecho, ya tenemos nosotros de otros convenios anteriores cláusulas de prevención de conflicto que se han utilizado cada vez que ha sido necesario, sobre la base de que nosotros no vivimos del conflicto, sino que vivimos del trabajo. Y en este sentido, ¿verdad?, también hay que ser claro, cuando se habla mucho de la conflictividad en la industria de la construcción, nosotros también hemos dicho en estos ámbitos de que en definitiva el 90% de la conflictividad que hubo en la industria de la construcción en los últimos tiempos obedeció a incumplimiento del sector empresarial. Entonces, en este sentido, nosotros ya tenemos cláusulas de prevención de conflictos, mecanismos claros de cómo atender la conflictividad, teniendo en cuenta que la medida de paro es la última alternativa que se encuentra, que se busca frente a una situación de esta característica, de esta naturaleza.
5: Ferreira, ¿qué otros aspectos están planteados en la demanda del Zunca?
12: Bueno, como les comentaba, ahí hay un elemento que para nosotros es importante, que tiene que ver con las políticas de empleo, ¿no? Nosotros en el 2023, en aquel convenio, avanzamos sobre las políticas de empleo de ingreso a la industria de la construcción a través de sorteo, y esto permitió de que más de 530 compañeros y compañeras pudieran ingresar a la industria de la construcción a través de este sistema. Consideramos necesario seguir avanzando sobre esa política, involucrando, incluyendo a los departamentos de que hoy no están incluidos, por ejemplo, Montevideo, Canelones y Maldonado. Esto permite, ¿verdad?, Esto no significa un costo para el sector empresarial, ni mucho menos, sino que en definitiva permite poder atender a algunos sectores de la sociedad que por la edad, en muchos casos, o por el sexo, se les complica poder ingresar al mundo del trabajo. Me refiero a los jóvenes, me refiero a aquellos mayores de 50 años, o me refiero a las mujeres, que muchas veces, por el simple hecho de ser mujer, no tienen la posibilidad o la oportunidad de poder ingresar a la industria de la construcción. Consideramos que hay una experiencia del convenio anterior que es muy positiva, y lo que pretendemos es seguir avanzando en esa dirección. Por ejemplo, también lo que tiene que ver con la creación de un centro de atención a la primera infancia, que estamos haciendo una propuesta ahí, que sea en el departamento de Maldonado. Después podemos ver el lugar en función de la situación que se dé, o las características o las necesidades que haya en el departamento. Estamos proponiendo también mecanismos para poder trabajar en la dirección de atender la salud mental y el consumo problemático. O sea que estamos hablando de una plataforma, ¿no?, en la cual nos posibilite no solamente mirar el aspecto salarial, sino fundamentalmente las condiciones de trabajo.
5: ¿Cómo va a seguir la negociación con las empresas?
12: Bueno, nosotros quedamos para seguir en el día de hoy, en forma bipartita, y habiendo quedado ya pautada desde el viernes pasado una próxima reunión en el Consejo de Salario el día este próximo viernes.
5: ¿La idea es terminar llegar el viernes con todo negociado?
12: Esa es la idea, ¿no? Haremos los máximos esfuerzos para que eso así sea, sabiendo que no depende solo de nosotros.
5: Tienen que ponerse de acuerdo con el sector empresarial.
12: Exactamente, ¿no? Pero la idea es esa, el esfuerzo que estamos poniendo ahí es en esa dirección.
5: Bien, en términos de incremento salarial, ya dijimos, por el lado de la reducción hay un aumento, pero también ustedes plantean un aumento por encima de las pautas que estableció el Poder Ejecutivo.
12: Sí, nosotros lo hemos dicho desde el primer momento, que en definitiva pretendemos ir a un convenio que supere la pauta salarial de ajustes anuales y sobre la base del IPC real, y que en este sentido, ahí no hemos tenido mucha diferencia con el sector empresarial, donde sin duda que hay posibilidad o habría acuerdo de ir a un convenio de ajustes anuales sobre la base del IPC real, y con nosotros estamos planteándonos ahí es también la incorporación de correctivos que aseguren, en función de un convenio largo, ¿no?, cualquier situación que se pueda dar en el medio.
5: Bien, todo esto se va dando en Montevideo en la negociación, pero por otra parte hay un foco que es Maldonado. En ese sentido, me gustaría primero escuchar lo que trasladaba, lo que comentaba ayer Patricia Márquez, representante de las empresas constructoras que fueron protagonistas de los incidentes de ayer en la obra La Carolina en Manantiales.
13: Bien. Hoy, a primera hora, me llamaron mis clientes con que el Zunca estaba pidiendo autorización para ingresar al barrio a tener una asamblea que iban a tener, en el cual el orden del día era justamente hablar sobre los temas de los consejos de salarios, a los cuales se accedió a que podían acceder voluntariamente y pacíficamente, que hay videos que circulan, los cuales ellos ingresan de una manera muy pacífica, no igual a como pasó hace una semana atrás, que entraron rompiendo un portón, que no dejaron entrar un camión que traía Portland, no dejaron trabajar.
5: O sea, ahí mismo.
13: Una situación, ahí mismo, sí, en el mismo desarrollo.
5: Esa voz que escuchaban es la de Alejandro Acle. Esta entrevista fue ayer en la tarde en Carve, en Informativo Carve de cierre. Para darle contexto, pregunto a Richard Ferreira, ¿qué está pasando Maldonado con las relaciones y con los videos y con los conflictos que terminaron a las manos?
12: Sí, lo primero es que en definitiva nosotros no promovemos ninguna situación de violencia, ¿no? Nuestra movilizaciones, nuestras reivindicaciones siempre están paradas sobre la base del respeto. Si bien es cierto de que en definitiva hay situaciones no queridas que no son promocionadas o impulsadas por la organización sindical, en lo que pasó ayer, lo que ustedes están haciendo referencia, tiene que ver con una situación puntual, donde los trabajadores entraron, como dice la nota que ustedes presentaron recién, donde se pidió autorización, donde entraron, donde la intención era informar a los trabajadores del plan de movilizaciones, en qué está el conflicto, en qué está la negociación. Y cierto es que hubo una situación ahí no querida, no lamentable, que fue solucionada en el momento, porque de hecho nos comentaban los compañeros de la departamental que a partir de esa situación

0: presidente del Zunca que no lo estimulan, pero ayer en los incidentes terminan habiendo representantes o delegados del Zunca en Maldonado participando en las reyertas que ocurrieron en ese lugar. En ese sentido, ¿dónde está la responsabilidad?
1: Bueno, a ver, nosotros lo que hicieron los compañeros de la departamental es intervenir en función de una situación que se dio con trabajadores, ¿verdad?, que estaban en el centro de trabajo. Ahí no hubo ninguna participación, ¿verdad?, impulsada o estimulada por parte de la organización sindical.
0: Pero dicen la crónica que tiraron petardos para dentro de la obra.
1: Sí,
0: y
1: sí,
0: que un petardo que explotó al lado de una pierna de un trabajador fue lo que desató la salida del trabajador afectado afuera de la calle para pelear con quienes habían tirado el petardo.
1: Claro, pero eso sucedió, pero eso no significa que fue estimulado o organizado por la organización sindical. Fue un hecho que se dio, fue un hecho en el cual se atendió, ¿no? Y que en definitiva después, a partir de que se conversó con los trabajadores, la situación quedó en condiciones normales, pero no se le puede achacar a la organización de que en definitiva esto es parte de la acción de los trabajadores.
0: No, eso está claro que no está promovido, pero quien tiró el petardo es alguien del Zunca, o sea...
1: Era un trabajador de la construcción, sí, ¿no?, que pueda estar afiliado o no.
0: Que está afiliado.
1: Pero más allá de eso, ¿verdad?, yo te pongo un ejemplo. Nosotros, hace pocos meses atrás, compañeros de la Dirección Departamental de Maldonado eran denunciados por una empresa por representar o defender trabajadores que denunciaban que la empresa lo tenía encerrado bajo candado, ¿verdad? Y la respuesta de la empresa fue presentar una denuncia penal y civil al Zunca y a compañeros de la departamental, ¿verdad?, producto de que consideraban de que eso era una práctica incorrecta, ¿no? No soy yo, lo que digo es de que en definitiva estas prácticas de violencia no son parte de un plan de acción del sindicato, no las estimulamos, todo lo contrario, a veces suceden, como sucede en cualquier orden de la vida, pero que en definitiva no es parte, ¿no?, de la vida diaria de los trabajadores.
0: ¿No sería justo que el Zunca saque una declaración pidiendo disculpas o asumiendo?
1: Yo digo, no sería justo que la empresa que denunció a los dirigentes por representar a trabajadores extranjeros, ¿verdad?, que los tenía encerrados con candado, que le retire la denuncia.
0: Bueno, es otra cosa.
1: No, es parte de lo mismo.
0: ¿Por qué parte de lo mismo?
1: Porque yo considero, ¿verdad?, de que en definitiva, ¿verdad?, hay una conducta del sector empresarial en la cual no ayuda a construir relaciones laborales. No hablo de todo el sector empresarial, hablo de algunas empresas. Por ejemplo, ¿no?, a partir del plan de acción del sindicato, después de 4 meses de estar sin convenio colectivo, la respuesta empresarial fue enviar masivamente trabajadores al seguro de desempleo, inclusive violentando lo que es la legislación y la utilización del seguro de desempleo. Nosotros hemos denunciado esta situación como práctica, como una mala práctica del sector empresarial. ¿No tendrá que pedir disculpas al sector empresarial por estas prácticas?
0: Bien, me queda clara la respuesta suya, que está pensando en el sector empresarial. Yo le estoy preguntando a usted como Zunca.
1: Yo lo que te digo como Zunca es que nosotros no compartimos, no alentamos, no promocionamos este tipo de prácticas, ¿verdad? Y cada vez que sucede, intervenimos en función de tratar de encontrarle una solución, como pasó en el día de ayer, ¿verdad? Después de lo que sucedió, que aparece en los videos, los compañeros de la departamental, ¿verdad?, intervinieron en el tema, hablaron con los trabajadores, es más, muchos de ellos se sumaron a la movilización.
0: Porque, y acá repito la última pregunta y dejamos por acá, ¿esto que está pasando tiene que ver con Maldonado específicamente o es general?
1: Esta situación puntual se dio ahí, ¿no? Si bien las medidas se están dando en todo el país, el plan de movilizaciones se está dando,
0: sí, eso sí,
1: en todos los departamentos, esta situación puntual se dio ahí, y que en definitiva, bueno, esperemos que no se repita.
0: Porque en este caso estamos hablando de

0: pelea entre trabajadores, o sea...
1: Sí. Fue una situación que se dio entre trabajadores y que fue resuelta entre trabajadores, ¿verdad?, a partir de que se entendió de que había sido una situación que se había salido de control y que en definitiva, ¿verdad?, no es parte de la práctica del sindicato.
0: Entre trabajadores, trabajadores que querían hacer la asamblea y trabajadores que querían seguir trabajando.
1: No, a mí no me consta que querían seguir trabajando, pero tienen su derecho.
0: Tienen su derecho.
1: Sí, sí.
0: Richard Ferreira, así que la reunión, la bilateral sigue en el día de hoy. ¿Habrá avances seguramente en torno a eso o por lo menos habrá novedades, vamos a decirlo así?
1: Sí, por lo menos tenemos la expectativa de que sigan habiendo avances y que podamos ir concretando un contenido de convenio que refleje la voluntad de las partes.
0: Richard Ferreira, presidente del ZUNCA, gracias.
1: Gracias a ustedes, que pasen bien.
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Hoy cumpleaños Daniela Mercury, cantante brasileña nacida en Salvador de Bahía en 1965. Comenzó su carrera en los 80 y alcanzó gran popularidad en la década del 90, cuando se convirtió en una de las principales figuras de la música ye. A lo largo de su trayectoria publicó numerosos discos y obtuvo reconocimiento internacional. Entre sus canciones más conocidas están O Canto da Cidade, que es la que estamos escuchando ahora, o Rapunzel. También tuvo participación en destacadas actuaciones en Carnaval en Salvador y se consolidó como una de las principales referentes de la música popular brasileña. Hoy en la música nos acompaña Daniela Mercury, que está de cumpleaños. Se lanzó el 14 de agosto de 1992. 30 años y sobrevive todavía esta canción, ¿eh?

0: actualizamos los datos del tiempo hasta ahora en Capital, en una mañana que arrancó con mucha niebla aquí en el sur del país, en particular en Montevideo, que ha ido despejando, aunque tal vez no todo lo que se pensaba para casi las 10 de la mañana o las 10 de la mañana. Así que cuéntanos ustedes a través del 092-770-770 si ya la situación ha mejorado en su pueblo, en su barrio, aquí en Montevideo. Cuéntanos cómo está esta jornada. Yo les cuento que tenemos hasta ahora 13 grados de temperatura en Capital, el cielo cubierto con nieblas, la presión a nivel del mar 1011.3, el viento sopla del sur a 6 kilómetros por hora, la humedad casi a tope, estamos en 99% y la visibilidad obviamente está reducida por esas mismas nieblas.
1: ¿Usted pensó cuando era chico que cuando llega a 100% porque llueve?
0: No.
1: ¿Nunca pensó eso?
0: No.
1: Yo cuando era chico pensaba, digo, 100% llueve, entonces.
0: Yo suponía que al llegar al 100% algo pasaba, pero no que llovía.
1: Sí, sí.
0: Como que algo se destartalaba, pero no que llovía. Le cuento, la máxima prevista para hoy es de 18 grados. Así que ya estamos con 13, va a subir 5 grados más la temperatura. Y va a ser impulsada, esa es la palabra correcta, por esta humedad de pantano que tenemos acá en el sur del país. Realmente está una cosa asquerosa. Hace varios días que venimos con esta cosa así de pantanal que tenemos en Montevideo, que es realmente detestable, porque no hace frío, pero hace calor y hay humedad y la ropa no seca. Realmente es muy molesto. Para mañana, miércoles, máxima de 13, mínima de 8. La mínima va a estar bastante baja y la máxima también, así que atentos porque puede cambiar un poco el tiempo para mañana miércoles. Y para el jueves, mínima de 7, máxima de 16, siempre hablando del sur del país. Acá el oyente Rafael, desde Encantado, nos manda una foto también con una parte de un cielo despejado, pero allá lontananza se ve un poco de niebla también. Gracias a Rafael por ese mensaje. Después el 815, manda un mensaje que dice: nos cobran un dineral por agua tupida de agrotóxicos y coliformes a los empresarios extranjeros por gastar millones de litros de agua pura por día para uso industrial, se la regalan. A nosotros, para preservar nuestra salud, nos dan agua podrida. Pregunto, ¿todo eso no es un delito de la mayor gravedad? ¿Y qué hacemos nosotros para impedirlo? Acá le va a contestar el ingeniero hidráulico a Juan Andrés Elordé, porque yo la verdad que a este oyente siempre le pone lo mismo, siempre le contesto y mi visión se ve que no alcanza, así que lo dejo en manos del ingeniero Elordoy para que le responda.
1: No, ingeniero, no, por favor, no tengo título ni tampoco.
0: A los CENIC.
1: No, ni cerca. No.
0: Ingeniero aeroespacial, Juan Andrés Elordoy.
1: Nunca me interesó ese tema tampoco, salvo la comunicación. Saludos a Ana, supongo yo que debe ser ella la que manda ese mensaje.
0: No por el nombre, pero puede ser.
1: Saludos y bueno, bienvenida.
0: Sí, lamentablemente Ana no es así, pero bueno, está. Si no te alcanza, bueno, con lo que te digo.
1: Es que hay gente que está totalmente convencida. A mí me parece francamente desatinado ese mensaje, pero bueno, está. Que se exprese. Todos los comentarios son bienvenidos. En ese caso, creo que hay un montón de cosas que.
0: Inexactitudes.
1: Que son inexactas, exactamente. Exacto. Y aparte de algo que estaba pensando, ahora que hay ley de delitos ambientales, bueno, si hay un problema, acudir a la justicia.
0: Exactamente. No,
1: si es un delito.
0: Que no alcance con mandar un mensaje a una radio, sino que se apersone en la fiscalía y haga la denuncia del caso.
1: Sí, sí.
0: Vamos a hacer la pausa. Ya viene Gonzalo Lacina en su columna de Iñacal y más adelante nos ocupamos de las plazas TEA que se están empezando a construir. Una ya en Montevideo, se viene otra en San Carlos. ¿Qué implican esas plazas? Conversamos con dos personas especialistas en la materia para conocer más hasta las 11 aquí en La Posta.
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5: Minutos arriba de las 10 de la mañana, momento, como todos los martes, de recibir a Gonzalo Blasina, director ejecutivo de INACAL. ¿Cómo estás, Gonzalo? Buen día.
6: Buen día, Francisco. Buen día, audiencia. Un gusto estar acá nuevamente.
5: Bien, vamos a... ¿Ya listo? Ahora sí, para que se escuche debidamente. Gonzalo, el próximo martes comienza el segundo diploma en habilidades de dirección de este año, el 4 de agosto.
6: Exactamente, estamos a una semana del inicio de la segunda edición del diploma en habilidades de dirección. Y bueno, hacemos nuevamente la invitación por estos micrófonos a que aquellas organizaciones que quieren mejorar su gestión, siempre pienso en el control de procesos, que es uno de los temas que como ingeniero químico he estudiado. En el control de procesos hay que distinguir muy claramente las variables que sí podemos controlar de las que no podemos controlar. Siempre hay variables, en ingeniería siempre hay variables que no se controlan, y llamadas variables de ruido, y variables que sí son controlables. Y entonces, si una organización quiere enfocarse en lo que sí puede controlar, tiene que tener habilidades de dirección, porque hoy hay que ser capaces de generar, en lo privado es muy claro, la ventaja competitiva para competir. Claro. Y en lo público también debería ser muy claro, porque realmente siempre hay una ciudadanía a la que estamos sirviendo como servidores públicos, y realmente deberíamos darle a esa ciudadanía lo mejor. Uh-huh. Entonces, tanto lo público como lo privado deberíamos gestionar mejor aquello que sí podemos gestionar. Y bueno, para esto las habilidades de dirección, para gestionar adecuadamente aquellas personas que tienen responsabilidades de dirección, o que las van a tener, y esto juega en todos los campos, hasta yo siempre doy un ejemplo: si queremos organizar un asado, bueno, necesitamos un cierto liderazgo, ¿verdad? Todos sabemos que si no hay un líder que organiza, quien claro, lleva la leña, quien lleva la bebida y quien lleva la carne y los postres, etcétera, etcétera, el asado no ocurre, ¿verdad? Entonces siempre la necesidad de liderazgo, de planificación, de conocer bien los procesos que tenemos entre manos, y sobre todo de saber las tendencias y hacer una prospectiva de lo que los clientes están demandando y van a demandar. Uh-huh. Y porque aquellos que me podrían demandar no me demandan? Eso es una pregunta clave, ¿verdad?
5: Gonzalo, ¿qué es lo que contiene el diploma en habilidades de dirección?
6: Bueno, justamente son 9 talleres sobre estas herramientas, las distintas herramientas que necesitamos: liderazgo, planificación, mejora de procesos, desarrollo de las personas, enfoque en el cliente externo, gestión de tiempo, o sea, todas aquellas habilidades que nos permiten a nosotros, como líderes de una organización, mejorar el impacto que tiene nuestra organización en la sociedad, en el medio ambiente, que en la previa discutíamos de algún tema de medio ambiente. Tenemos que medir variables, tener las variables claras y planificar adecuadamente.
5: Exactamente. Gonzalo, con respecto al diploma en habilidades de dirección, siempre mencionamos que está compuesto de varios talleres. Lo ideal, lo recomendable, es tomarlo todo junto. De hecho, en la entrevista que hicimos aquí en el estudio, el entrevistado nos recomendó eso exactamente, que era hacerlo íntegramente. Ahora, se puede optar por el otro camino. Se puede optar por hacerlo unos talleres ahora, otros el año que viene. O se puede optar por un camino de ir haciendo taller por taller, digamos. Es más largo, más tedioso, pero el resultado es el mismo, digamos, ¿no?
6: Sí, sí. Por cierto que se puede ir taller a taller, en función de la disponibilidad de tiempo y financiamiento que uno disponga. Pero realmente hoy, como estamos a una semana de inicio de la nueva edición, recomendamos fuertemente tomar aquellos que puedan hacerlo, tomar la globalidad del diploma en este semestre que nos queda, lo que queda del año, ¿verdad? Pero entramos ya hemos entrado en el segundo semestre, pero estos meses que nos faltan de acá a terminar el año, aprovechar a formarse para ya año próximo tener estas herramientas en el poder, en la computadora, pero sobre todo haberlas comprendido, porque la comprensión humana es la clave de la mejora. Uh-huh. O sea, por más que, por supuesto, hoy tenemos decisiones no humanas, se sabe que hay máquinas que toman decisiones por nosotros, pero es claro que como humanos vamos a tener durante muchísimo tiempo, vamos a tener algunas variables clave en nuestro poder. Y bueno, cómo juguemos esas posibilidades que tenemos, ya, cómo juguemos la mano que nos viene, ¿verdad? O sea, no, claro. Sé, a mí me gustaba jugar al truco. Bueno, hay las cartas que uno tiene en la mano las tiene que jugar de la mejor manera.
5: Gonzalo, otra característica que siempre mencionamos del diploma en habilidades de dirección tiene que ver con el hecho de que, como se va taller a taller, cada cosa que se incorpora en un taller nuevo se puede aplicar directamente al otro día. Sí. En el ámbito del trabajo en el que estemos.
6: Sí, son talleres muy prácticos. Son talleres muy prácticos. No se, digamos, de la teoría se pasa muy rápidamente a herramientas prácticas desde el primer día, aplicables ya el otro día en el ámbito de trabajo. Y justamente se discute, en la segunda sesión de cada taller, se discute la aplicación de esas herramientas en los ámbitos concretos. O sea que van a quedar empoderados con herramientas concretas en cada uno de estos temas para mejorar sistemáticamente, que este, claro, es el objetivo.
5: Claro. Gonzalo, con respecto al tema de los tiempos, estamos hablando de 9 talleres. ¿Qué tiempo conlleva hacer, por ejemplo, todo el diploma en un año?
6: Bueno, los talleres son talleres de 6 horas cada uno, de 18:30 a 21:30, habitualmente martes y jueves. Puede haber alguna excepción, pero en general son martes y jueves. Entonces, en estas clases prácticas, que son a distancia, o sea que cualquiera las puede tomar desde su lugar de trabajo, desde su casa. En ese horario mucha gente toma desde su casa.
5: Ahí ya advertimos dos características. La primera es que es contra horario del horario de oficina tradicional, digamos. Y la otra es que es de forma telemática, por lo cual cualquier persona en Montevideo, fuera de Montevideo, en el interior o incluso fuera de fronteras puede acceder al curso.
6: Y justamente la magia de la tecnología, que hoy podemos formarnos desde cualquier parte, con acceso a internet y un equipo adecuado, hoy en un celular prácticamente, claro, o sea, los celulares modernos, o sea, hemos llegado a un avance tecnológico que uno tiene una enorme capacidad de interacción con el mundo en un celular, y entonces esto hay que aprovecharlo. Por supuesto que otros me dirán, no, yo prefiero la computadora porque tengo mejor pantalla. Bueno, cada uno lo verá, pero el equipo informático, la conexión a internet, nos permite tomar estas clases, como tú dices, en un horario que habitualmente podemos destinar a la formación. La mayoría de la gente puede destinar estas horas a la formación, y realmente los va a habilitar con unas posibilidades y unas herramientas prácticas para mejorar sistemáticamente.
5: Mencionaba que se puede tomar, por supuesto, en Montevideo, en el interior y también fuera de fronteras, porque el diploma está respaldado por Redivex.
6: Bueno, sí, nosotros tenemos una red iberoamericana de los premios de calidad de los países que disponemos de estos premios. No todos los países iberoamericanos tienen un premio de estas características, pero Uruguay es uno de los países que viene trabajando en estos temas desde hace más tiempo, pero tenemos las grandes economías iberoamericanas, todas tienen este tipo de premiación, y tenemos una red muy activa en la que intercambiamos sistemáticamente información y nos ponemos al día, porque estos modelos cambian, por más que las bases conceptuales son conocidas, bases desde la psicología humana hasta los algoritmos que dominan los procesos. O sea, el concepto de algoritmo, por más que hoy está todo el mundo quiere saber sobre los algoritmos, es un concepto muy antiguo. El concepto de algoritmo, el algoritmo es una palabra que desde la formación del álgebra, cuando empezamos a estudiar ya en el Renacimiento y ya la Edad Media tardía, se empieza a estudiar en Europa el álgebra, que viene del mundo musulmán y del mundo hindú. El concepto de algoritmo estaba en la sucesión de operaciones que había que hacer para resolver un problema matemático. O sea que, si bien estamos avanzando, los conceptos básicos son conceptos que vienen desde hace mucho tiempo, y el álgebra, Alan Turing, por ejemplo, es uno de los grandes genios que es conocido porque ser uno de los primeros que habló de inteligencia artificial. Ya en la Segunda Guerra, Alan Turing pensaba en términos de inteligencia artificial. O sea que los problemas que ahora estamos resolviendo con inteligencia artificial vienen de larga data.
5: Siempre que mencionas a Alan Turing, es imposible no recordar su triste final, ¿no? Sí, sí, para un genio de esas características, ese final es trágico, ¿no?
6: Lamentablemente la humanidad ha cercenado la vida de alguna forma de muchos genios, ¿no? Uh-huh. Eso es una verdad histórica y bueno, es terrible.
5: Así como es. Gonzalo, en el cierre, mencionábamos que durante todos los días anteriores, como estábamos hablando sobre esto, había unas posibilidades de acceder a unos descuentos. Si se hace el pago de determinada forma, todavía están vigentes, pero hay una característica especial para destacar esta mañana.
6: Sí, veamos, para aquellas organizaciones que presenten más de 3 participantes, hay una bonificación especial. O sea que a partir de 3 participantes hay una bonificación muy interesante, así que aquellas organizaciones públicas o privadas que quieran mejorar realmente su sistemática de gestión, bueno, invitarlos a usar este beneficio adicional por más de 3 participantes para mejorar sus cuadros, claro, técnicos en habilidades de dirección.
5: Gonzalo, la información disponible como siempre en página web de INACAL, y el acceso a la información, que puede ser por mail, puede ser por la página o por WhatsApp, también para acercar y finiquitar los datos que haya que liquidar.
6: Sí, exactamente. Página web de INACAL, mandar un correo electrónico a secretaria@inacal.org.uy. Estamos a su entera disposición para cualquier duda. Entren en página web de INACAL, vean los planes, y cualquier duda estamos a su entera disposición.
5: Gonzalo, hay una cosa que quería destacar, que es que desde este año en la comunicación están usando el claim o el eslogan, como se decía antes, liderar es inspirar, gestionar es transformar. Me parece un excelente lema, ¿no? Lo que la inspiración para perseguir a alguien por sus ideales, su forma, viene justamente, eso es liderar, ¿no? Sí. Inspirar y creer en el otro, eso justamente es lo que lidera, lo que hace que se lidere.
6: Sí, y realmente ser capaz de motivar,
5: claro,
6: al claro, equipo de trabajo a que dé lo mejor de sí.
5: No subyugar, no aburrir.
6: Y a trabajar en equipo. Sí, motivar a que la gente, claro, venga a trabajar con gusto y dé lo mejor de sí. Exacto. Eso es una cosa muy linda, muy inspiradora, justamente.
5: Gonzalo, ¿la seguimos la semana que viene, te parece?
6: Sí, si Dios quiere, estaremos acá. Buen día para ti, Francisco, y para la audiencia.
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5: En San Carlos se encuentra en proceso de concreción un proyecto para crear una plaza TEA, un espacio público pensado para favorecer la inclusión y contemplar las necesidades de las personas con trastorno del espectro autista. La iniciativa viene a sumarse a otras experiencias que ya existen en el país. En agosto del año pasado se inauguró en Montevideo un nuevo espacio público inclusivo en la intersección de Cochabamba y Andrés Latorre. La plaza fue diseñada especialmente para fomentar el juego, la comunicación y la participación de niños con trastorno del espectro autista a través de juegos interactivos, caminería accesible, mobiliario urbano y una plantación de especies vegetales. Pero a partir de esto nos preguntamos, ¿qué es exactamente una plaza TEA? ¿Qué elementos debe tener para que sea un espacio adecuado y accesible? ¿En qué se diferencia de una plaza tradicional y qué beneficios puede aportar a las personas con autismo y también a sus familias? Para conocer sobre este tipo de espacios, su finalidad y los aspectos que deben tenerse en cuenta a la hora de proyectarlos, vamos a conversar esta mañana con Javier Silva, que es maestro y gestor pedagógico y cultural del municipio F, y con Jessica Malán, licenciada en psicología y especializada en técnicas terapéutico-educativas con niños con TEA. Jessica, ¿cómo estás? Buenos días.
24: Buenos días para todos.
5: Muchas gracias por atendernos. Javier, buen día, ¿cómo estás?
25: Buen día, ¿qué tal? Un placer poder compartir este espacio con ustedes.
5: Muy bien, muchas gracias a ambos por acompañarnos esta mañana. En primer lugar, Jessica, conviene que comencemos conociendo aspectos básicos de TEA, del trastorno del espectro autista. Estamos hablando justamente de espacios estos que están diseñados para contemplar determinadas necesidades de las personas con autismo. Para comenzar por lo básico, ¿qué son los trastornos del espectro autista?
24: Bueno, el trastorno del espectro autista se habla como un espectro. Dentro de este espectro tenemos niños que tienen, y niños, jóvenes y adultos, porque es un trastorno que justamente abarca toda la vida del ser humano. Y lo importante es que tenemos chicos que tienen diferentes necesidades. No hay un solo niño con TEA que pueda como englobar a todas las dificultades, ¿verdad? Entonces tenemos chicos que capaz que pueden tener desarrollo del lenguaje, hay otros que no lo van a tener, donde hay aspectos sensoriales que están alterados en muchos de ellos, también pueden estar cuestiones a nivel cognitivo también complejas, donde la discapacidad intelectual puede estar asociada también. Entonces nos hace justamente hablar de este concepto de espectro, porque es como un gran paraguas donde pueden existir diferentes, cada niño o adolescente o adulto va a tener como sus diferencias y sus particularidades, ¿verdad? Uh-huh.
5: Jessica, ¿y cómo estamos con respecto al tema de los diagnósticos en Uruguay?
24: Bueno, es algo que la verdad que en el último tiempo se va cada vez con menor edad, los chicos están llegando a tener los diagnósticos. Antes nos pasaba que era muy común encontrarnos con chicos capaz que con 5, 6, 7 años donde todavía los diagnósticos no estaban. Ahora cada vez eso se logra a más temprana edad, lo que hace que se puedan generar obviamente tratamientos adecuados en edades tempranas, donde todo lo que tenga que ver con esos primeros años de vida es importantísimo para el pronóstico y sobre todo para generar cambios en la calidad de vida tanto de los niños como de las familias, ¿no es cierto? Uh-huh. Pero bueno, es una lucha que las familias muchas veces, es cierto, que pasan por un peregrinar de diferentes, claro, especialistas y médicos hasta lograr entender un poco qué es lo que les está pasando.
5: Uh-huh. Jessica, no es el objetivo del reportaje de hoy, pero sí está claro que en los últimos años se han difundido, como se dice en España, bulos, desinformación con respecto a qué es lo que causan los trastornos del espectro autista. Se ha hablado hasta de las vacunas, digamos. ¿Hay una definición ya clara de por qué se pueden desarrollar estos trastornos?
24: Todavía se sabe que es una cuestión, no tenemos una cuestión clara, se sabe que hay una multicausalidad en donde pueden estar influyendo o influyen cuestiones genéticas, pero bueno, no hay nada todavía 100% confirmado de lo que pueda o no estar vinculado. Sí, han habido como muchas teorías y la verdad que es como muy difícil para las familias poder como generar seguridad en lo que van escuchando, porque claro, realmente hay variedad de cosas. Yo creo que bueno, que la genética en los últimos años va a traernos bastante luz en relación a los diagnósticos, ¿no?
5: Uh-huh. Jessica, las personas con TEA pueden tener distintas formas de percibir y relacionarse con el entorno, ya lo mencionábamos recién. Algunos estímulos pueden resultar especialmente difíciles de procesar. En ese sentido, ¿qué necesidades específicas pueden tener los niños con autismo a la hora de utilizar un espacio público y qué aspectos deberían contemplarse para que una plaza sea realmente inclusiva?
24: Bueno, yo creo que ahí es importante pensarnos justamente también como sociedad y poder generar estos espacios que sean abiertos para todos, ¿no? Ni que hablar que los chicos con TEA y sobre todo también sus familias, porque ahí me parece que es importante pensar estos espacios públicos como espacios en donde pueda concurrir la familia y donde puedan todos pasar bien y no, uh-huh, sea como otro espacio de estrés, ¿no? Para todos los que forman parte. Entonces, ni que hablar que en relación a esto, todo lo que sean estos espacios, que puedan tener una señalética adecuada donde nos ayude a los chicos a anticiparles un poco qué es lo que va a pasar a través de pictogramas y demás, se les puede justamente ir ayudándolos a conocer y a poder disfrutar de ese espacio. También muchas veces se trabaja con estas zonas de calma o de regulación sensorial, en donde entendiendo que muchas veces los espacios de una plaza pueden ser muy estimulantes, es decir, puede haber mucho ruido, claro, muchos colores. Entonces, en el grito puede generar como una situación donde justamente a nivel sensorial haya como una regulación mayor, y estos espacios de calma ayudan a los chicos a que puedan como estar tranquilos, autorregularse, tomarse como pequeños respiros, ¿no? Y ni que hablar que después todo lo que tenga que ver con espacios que le brinden como texturas variadas, muchas veces se utilizan ¿no? Como pastos, diferentes cauchos, gomas, que ayudan a que los chicos puedan experimentar diferentes texturas, con cuestiones vestibulares también, en donde movimientos a veces más tranquilos y después algunos otros como más intensos, donde justamente cada uno pueda ir encontrando. Pero yo creo que otro de los temas importantes es que puedan, muchas veces estos espacios están cerrados o delimitados, y eso hace mucho a la familia, ¿no? Esta, claro, cuestión de que no haya miedo a las fugas, a los escapes, al chico que salga corriendo y que pueda llegar a una calle, ¿no? Entonces, en realidad, para mí es como importante generar justamente trabajo con muchas familias, y la verdad que el tema de sentirse seguros en los espacios y que los papás puedan tener como, bueno, no sé, sentarse a tomar un mate tranquilo y si bien mirando y estando atentos, pero disfrutando también del aire libre, claro, y del compartir, ¿no?
5: Javier, el viernes 9 de mayo del año pasado se inauguró el espacio libre Mabel Domini, inclusivo allí en la zona de la interacción de Cochabamba y Andrés Latorre. La plaza fue diseñada especialmente para fomentar el juego, la comunicación y la participación de niñas y niños con trastorno del espectro autista a través de juegos interactivos, caminería accesible, mobiliario urbano y una cuidadosa plantación de especies vegetales. ¿Cómo nació justamente el interés o también la necesidad de, eventualmente dentro del municipio, de desarrollar este espacio público?
25: Mira, te cuento. En realidad, la necesidad fue planteada por los propios vecinos. Hubo un vecino que presentó un presupuesto participativo con esa inquietud de que veía que no estaba presente en los espacios públicos un espacio con estas características, que lo presentó, lo ganó, y el municipio lo que hizo fue obviamente de estar de la mano de esa propuesta, porque evidentemente había que encarar una visión muy potente desde esa perspectiva inclusiva. Entonces, lo bueno de esta situación, que fue justamente surgió desde el mismo vecino, desde el territorio, en un reclamo que era más que necesario. Así surgió, y luego el municipio obviamente se sumó a la hora del pienso y a la hora del asesoramiento, ¿no? Porque claro, un espacio público con estas características no es cualquier espacio público. Entonces tuvimos que buscar asesoramiento, trabajamos con organizaciones sociales, civiles, con ACE, bueno, tuvimos una cantidad de reuniones que nos permitieron como que ir proyectando ese espacio, que empezó en una idea y terminó en una concreción muy linda.
5: Claro, Javier, esa justamente era la próxima pregunta, porque el diseño de una Plaza TEA implica pensar el espacio público desde una perspectiva diferente y contemplar aspectos que quizás no están presentes en una plaza, llamémosle, tradicional. ¿Cómo fue el proceso de asesoramiento de ustedes para desarrollar este proyecto?
25: Un descubrimiento, ¿sabes? Fue un gran descubrimiento propio, y es empezar a ponernos, como yo siempre digo, que cuando estamos hablando de las distintas perspectivas, ya sea étnico-racial, de género, de diversidad, es ponernos los ojos, ponernos los lentes para poder observar con ese detenimiento que tiene que haber, ¿no? Y fue así que nos pusimos los lentes, nos tuvimos que sacar los lentes que teníamos y ponernos para poder ver la realidad desde esa perspectiva, ¿no? Uh-huh. Que es la inclusiva. Y a partir de ahí tuvimos reuniones, obviamente con arquitectura, con el equipo de arquitectura del municipio F, también con el equipo del área social, ni que hablar con el gobierno municipal en ese momento, organizaciones sociales como Aletea, Arteau, que también nos dieron un asesoramiento en el todo, ¿no? Uh-huh. En esto, desde lo general hasta lo particular, que es, como te digo, tenemos que acostumbrarnos a ponernos los lentes de la inclusión para poder ver a veces cosas que pasamos por arriba y no nos damos cuenta.
5: Javier, ¿cómo fue la recepción del proyecto y su puesta en funcionamiento?
25: Muy muy lindo, porque fue como una construcción de verdad muy colectiva. No fue algo impuesto, tuvimos estas aproximaciones, y estas aproximaciones también las tuvimos con esta organización Aletea que te comentaba, y Arteau, donde es una agrupación de artistas neurodivergentes, que lo que hacen también es llegar y dejar su impresión en las distintas plazas o murales. Entonces, lo que pensamos la plaza, la proyectamos desde un espacio público que tuviese distintos lugares bien identificatorios, mojones bien claros, y uno de ellos fue justamente los murales que habíamos colocado sobre una de las paredes de la plaza.
5: Claro. Jessica, ¿qué características debe tener un espacio justamente como una plaza para albergar o para dar satisfacción a chicos y chicas con el trastorno del espectro autista y responder justamente a esas necesidades?
24: Bueno, yo creo que... Ay, perdón.
5: Sí, te escuchamos.
24: Ah, perdón, perdón. Bueno, un poco de lo que estábamos diciendo, ¿no? Muchas veces se usan estas hamacas inclusivas, mecedoras, elementos sonoros suaves también está bueno que estén. Hay muchas veces que también aparecen los juegos más cognitivos, es decir, juegos que ayuden a los chicos que les gusta, no sé, que a veces aparecen estos como tatetí, diferentes juegos que... como hablábamos de una gran diversidad, como cada niño, como pasa con todos, ¿no? Somos únicos, entonces es tener como propuestas bien diversas, pero que bueno, que tengan estas cuestiones donde estén aspectos sensoriales, de seguridad y de accesibilidad para todos, son súper importantes. Yo creo que los pisos muchas veces estos, ¿no? Que son como amortiguados, continuos, que ayudan a que, bueno, que no haya tropiezos, a que esté como muy seguro el espacio para todos, ¿no? Claro. No olvidemos justamente de esto, de lo que hablábamos hoy, de estas cuestiones a nivel sensorial, que los chicos muchas veces pueden tener ciertas afectaciones, y entonces estos espacios así bueno, van a ayudar justamente a que la experiencia sea como placentera y linda para todos.
5: Jessica, estos espacios también pueden ser utilizados por neurotípicos, o sea, no sé si es el término correcto, pero digo, siempre en la mirada de que tal vez en una familia hay un joven o una joven con TEA y el resto de la familia no, pero que sí en ese espacio puedan confluir justamente todos los miembros de ese núcleo familiar.
24: Yo creo que ahí está la parte más linda de estos espacios, ¿no? Porque justamente tanto los niños neurotípicos y neurodivergentes van a encontrar un espacio donde van a poder pasar bien, y va a estar diseñada como que el diseño es universal, ¿no? O sea, es para justamente ese es un espacio en donde todos van a poder encontrar un lugar y pasar un momento agradable. Yo creo que estamos también pensando en una cuestión empática hacia la infancia en general, ¿no? Y justamente en son espacios que abren las puertas para todos, para chicos que tengan otros tipos de discapacidades también, no solo se benefician, claramente chicos con TEA, ¿no? O sea, y aunque solo los grandes beneficiarios, muchos otros con otros tipos de trastornos también se van a ver beneficiados con estos espacios.
5: Javier, eso lo estamos viendo hoy en el espacio Mabel Domini, está pasando eso de la interacción entre personas con TEA y neurotípicos que disfrutan del espacio público.
25: Sí, completamente, porque ese es el gran desafío, ¿no? El desafío es generar espacios públicos amplios donde puedan confluir familias con diferentes características y que todos tengan su espacio de identificación. Ahora yo estaba escuchando a Jessica y planteaba, ¿no?, el tema de la superficie. Bueno, nosotros considerábamos que tuviese goma, que tuviese madera para la textura, que tuviese césped. Tenemos en el espacio una pérgola donde hay un espacio como de aislamiento, donde la persona puede ir ahí, puede estar como que buscando su espacio también personal. Entonces, como que en esta cuestión donde uno está cercado, que era lo que hablábamos también por un tema de seguridad para las familias y también para el niño y la niña que pueda concurrir al espacio. Entonces, como que, como te digo, ¿no? Y después tiene todo un mural, donde hay un mural hecho el símbolo del infinito con las manos de una persona. Es el símbolo justamente, ¿no?, de la neurodiversidad a la hora de estar pensando, bueno, esto que encontramos en nuestro territorio tiene que ser lo común, tiene que ser lo que siempre se dé, no tiene que ser la excepción. Y en ese camino estamos, tratando de ir viendo acciones que fortalezcan estas visiones para que lleguen al territorio y se entienda de que los espacios públicos son de todos y de todas.
5: Javier, como siempre, cuando hay una iniciativa hay quienes apoyan y también están los detractores. Gente que tal vez no pueda comprender qué implica que en una familia o incluso en una sociedad existan personas con trastorno del espectro autista que quieran disfrutar del espacio público tal cual lo puede hacer cualquier persona, digamos. ¿Encontraron cuestionamientos a un desarrollo de una plaza de estas características?
25: Sabes que no. Sabes que lo que encontramos fue como una empatía muy potente, como que en esta cuestión que planteaba, como fue propuesto como presupuesto, presupuesto participativo. Había como una necesidad en Flor de Maroñas, por eso mismo el presupuesto fue aprobado, ¿no? Pero fue como muy empático, fue como que decir, bueno, qué bueno. Además, muy cerca tenemos una escuela que tiene niños neurodivergentes. También en nuestro territorio tenemos una escuela especial, donde también fue invitada a la inauguración. Entonces, como que también era una necesidad, y creo que las familias valoraron muchísimo ese espacio que tanto necesitan las familias que tienen niños neurodivergentes.
5: Uh-huh. Jessica, ¿hacen falta más espacios como estos, no solamente en Montevideo o como la que se está proyectando en San Carlos, sino en otras partes del país?
24: Y yo creo que sí, que es un gran desafío, ¿no? Como sociedad, el poder generar esos espacios seguros para todos, ¿no? Porque también en esto que se habla mucho de la salud mental, pensemos también en la salud mental justamente familiar, ¿no?
5: Claro.
24: Como estas familias en estos espacios se reduce mucho el aislamiento, son familias que muchas veces no pueden ir a muchos lugares porque no están adecuados o acondicionados para justamente para que puedan ir ellos como familia. Y entonces acá estamos brindando un entorno seguro, disminuyendo el estrés, disminuyendo a veces esas miradas, esos gestos, porque bueno, estamos acá y que ojalá que cada vez sean menos, ¿no? Esas miradas y esos gestos que a veces generan mucho dolor y para todos. Pero bueno, yo creo que estos espacios son súper importantes y ojalá que sean cada vez más comunes y que nos llamen menos la atención, ¿no? Y que sean más de lo habitual.
5: A veces no hay como acercarse a una situación de estas para conocer qué es lo que implica, ¿no? Y dejar de hablar por supuestos o dejarse llevar por rumores. Jessica, también es interesante señalar, subrayar lo que mencionaba Javier con respecto a que este espacio que se desarrolló en Montevideo, no sé el caso de San Carlos, pero sí en el caso de Montevideo, fue una demanda de la propia población a través de un mecanismo como es el presupuesto participativo, ¿no?
24: Exacto, yo creo que eso también creo que se van empoderando mucho las familias a través de muchas organizaciones y la propia sociedad también cada vez se hace más visible.

0: estamos generando también ciudadanos mucho más empáticos, donde en el día a día y en el juego, bueno, parece que las diferencias no son tantas, ¿no? Uh-huh. Y podemos convivir todos.
1: Javier, ¿subrayás esto?
2: Sí, totalmente. Creo que el compromiso tiene que ser a nivel de los que están a los distintos niveles de gobierno en estar tomando en cuenta todas estas cuestiones, todas estas demandas, ¿verdad? Jessica planteaba toda la peripecia que puede llegar a pasar a una familia a la hora de estar enfrentándose a distintas barreras que tiene el propio sistema, desde distintos sistema educativo, sistema, ¿verdad? Todos los diferentes espacios que tiene. Y tenemos que trabajar para que justamente desde la política pública se defina acciones concretas para fortalecer a estas personas. Uh-huh. Que realmente a veces la sociedad es muy cruel. Y ahí es donde tiene que jugar esta conjunción de espacios, ¿no? Donde todos los niños tienen que aprovechar el espacio y todos los niños, sin importar su condición, puedan tener espacios y puedan tener un lugar en cada espacio público de nuestro territorio. Y eso tiene que ser una definición política.
1: Jessica Malán, licenciada en psicología y especializada en técnicas terapéutico-educativas para niños con TEA, gracias por acompañarnos esta mañana.
0: Muchas gracias a ustedes por el espacio y por seguir difundiendo todos estos temas tan importantes.
1: Javier Silva, maestro y gestor pedagógico y cultural del municipio de Fe, gracias por acompañarnos.
2: Muchísimas gracias por la invitación, un placer, y estoy a las órdenes para poder compartir esta y otras acciones del municipio.
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0: Y en la música hoy nos sigue acompañando Daniela Mercury.
1: Brasil.
0: Que hoy está de cumpleaños.
1: Brasil, brasileiro.
2: ¿Lo invitó al cumpleaños?
0: Sí. Yo termino acá y me voy
2: A Bahía,
0: exactamente. En un charter, además.
2: Un avión privado, no diga un charter. Diga un avión privado.
0: Yo no sé si el avión es privado o no. Yo sé que está charteado.
2: Está bien, por eso digo. Pero queda mucho más mejor decir, no, voy en mi avión privado a Bahía, voy a...
0: Ah, en mi avión privado, claro. No tengo para tanto, todavía.
2: Claro, es así, hay que... Bueno, cerramos, estamos ahí terminando, pero dejar una cuestión completa, el que haya algo que hablamos más temprano, el tema del proyecto en Bañados de Carrasco, tema que estuvo en la Junta Departamental de Montevideo en el día de ayer, con esa polémica. Es, el Observador lo recoge con mucha información a partir de la comparecencia de dos de las empresas que impulsan precisamente este proyecto y lo tilda de megaproyecto. Efectivamente, es una iniciativa que, en caso de cumplirse los 20, 25 años y cumplirse el proyecto en sí, en total, va a implicar una inversión de 1.250 millones de dólares. Inversión estimada, va a tratarse de un barrio plenamente abierto, espacios públicos como un parque lineal con vista al humedal. Y en realidad, por lo que dice la nota del Observador, con mucho mapa que se presentó en el día de ayer, es muy poco lo que se va a estar cubriendo del humedal, sí la vista, sí el disfrute, pero básicamente es una zona de Montevideo que hoy es tierra que está ocupada y que va a ser reformada en caso de que esto finalmente se prospere.
0: Ya estamos en el cierre, Lordoy. El momento para cerrar la portera y encontrarnos mañana, ¿le parece?
2: Así es, mañana a las 8, como siempre, aquí en Oriental Agropecuaria. Estamos de vuelta con todo para compartir, con la información siempre atentos. Así que será un gusto, con música también, elegido por Francisco Morales. ¿Ya sabe qué va a elegir? No.
0: Ahora no.

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1: Amigas, amigos, ¿qué tal? ¿Cómo están? Muy, pero muy buenos días. El gusto de reencontrarnos en esta nueva entrega de Valor Agregado. Comenzando el programa en este martes 28 de julio. El placer de acompañarlos aquí desde Casa Zorrilla a través de Oriental Agropecuaria, 770 AM, Carve, 850 AM y Tabaré de Salto, 740 AM en todo el norte de Uruguay. Mucha información para compartir con todos ustedes a lo largo de estos 120 minutos de programa. Ya nos vamos a ir a los títulos y comenzamos con el desarrollo de la información.
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1: Bueno, vamos a hablar de agricultura, el estado de los cultivos de invierno, las perspectivas de siembra de cultivos de verano, qué pasa con el maíz, la soja. Vamos a conversar en minutos con el ingeniero agrónomo Esteban Hoffman, director de Unicampo, profesor de la Facultad de Agronomía. Vamos a hablar de mercado de haciendas. Ayer, reunión de precios de la Asociación de Consignatarios de Ganado. Mercado de venta de haciendas con destino a la industria frigorífica, muy firme y con tendencia al alza. La faena de vacunos bajó un poquito y se ubicó por debajo de las 40.000 cabezas. Rafa Tardaglia va a repasar estos números en el programa de hoy. Vamos a hablar del dólar en Uruguay, en este contexto internacional de volatilidad, con el economista Gabriel Genta de Gletir, corredor de bolsa, entre otros temas que vamos a presentar hoy en Valor Agregado.
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1: Bueno, ya vamos a hablar de agricultura, de maíz, por ejemplo. Bueno, el maíz con una expectativa importante de siembra de cara a lo que es la zafra de verano. Vamos a repasar cómo están los cultivos de invierno. Ya nos vamos a ir al contacto con el departamento de Paysandú. Vamos a conversar con el ingeniero agrónomo Esteban Hoffman, director de Unicampo.
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1: Bueno, vamos a hablar de agricultura en el comienzo del programa, recién lo anunciábamos. Vamos a recibir al ingeniero Esteban Hoffman, Tato Hoffman, director de Unicampo. Vamos a hablar de cultivos de verano, de cómo se ve el panorama de soja y maíz, pero antes, evidentemente, de invierno. Bueno, en este contexto de importantes lluvias que se han registrado en estos últimos días, jornadas de muy poca luminosidad también en este invierno, ¿cómo viene el panorama de los cultivos de invierno? ¿Qué relevamiento tienen en Unicampo con respecto a la situación hoy de cultivos de invierno? Tato, arranquemos por esto. ¿Cómo está el panorama para cultivos de invierno? ¿Cómo viene la situación? Y arranco ya con una pregunta concreta y directa. ¿Hay riesgo de pérdida de potencial de rendimiento, de calidad por esta situación? ¿Cómo está la situación hoy de invierno? Buenos días y gracias por acompañarnos.
2: Bueno, buen día, Martín. Gracias por llamar. Bueno, mira, esto es así. Para no gastar tiempo en decir que en realidad sembramos muy temprano como nunca, ¿no? O sea, cultivos en general muy bien implantados, un área muy importante de brasicas, que en general están muy buenas, algunas están muy chiquitas, si querés, por el tema del frío, esa sumatoria gigantesca de días muy fríos y nublados, más allá del número de heladas. Ahora con la lluvia, que en general en todos lados, porque había lugares que estaban muy secos, y con el levantar la temperatura, los cultivos se explotaron. En general, al día de hoy, que la mayoría, hay un área muy importante de canola que ya empezaron a elongar, ¿sí? Ya están en la fase ese de crecimiento muy rápido, algunas entrando en el periodo crítico, lo que está sembrado un poco temprano de más. El resto del área de trigo y cebada, la mayoría todavía no está en el inicio encañado. Algunas chacras, las más tempranas, están empezando el encañado, son muy pocas y aisladas. Y está pasando esto. En general, sanos, en general no hemos tenido problemas con malezas, en general hasta ahora todo lo que sea labores relacionados con la fertilización venía haciendo muy bien, pero lo que está pasando con esta última semana, si querés, es que después que empezó a llover, los días han sido muy húmedos, de baja radiación, nublados todo el día, en algunos lugares como acá, en el Río Negro del Norte ha llovido bastante, en lugares de 60, 70, 80 milímetros, para el centro del país lo mismo. Entonces estamos en límite, o sea, tenemos suelos llenos de agua, algunos muy mojados, que si la gente quisiera entrar a hacer labores hoy, tiene que romper o directamente no se puede. Están al límite, todavía no hay pérdida, todavía no hay pérdida de potencial porque los días con
1: pero al límite significa, Tato, ahora hay pronósticos de lluvias para estos días, o sea, si claro. Sigue lloviendo, ahí sí estaríamos entrando en una situación que podría llegar a ser complicada o por lo menos se afectaría sí. Rendimiento, calidad.
2: Mirá, hay casos, los casos, vamos a ponerlos así para que no haya interpretación ninguna. En los casos en los suelos que tienen mucha arcilla en el A, ¿sí? Como los que están en el centro del país, en los suelos que tienen, o sea, vetetes turales muy fuertes, ¿sí? Muy fuertes, como parte de los suelos que están en el centro y asociados en el litoral. En esos lugares donde ha llovido, en este lugar que ha llovido, estamos a capacidad de campo, ¿no? ¿Qué quiere decir? El suelo ahora está lleno de agua, si sigue lloviendo, para que no haya exceso hídrico, o sea, falta de oxígeno a nivel del suelo, los suelos tienen que drenar. Lo que llueve ahora tienen que drenar rápido. Si baja la temperatura, que es por suerte está previsto eso, ¿no? Después de la lluvia este fin de semana está previsto una cantidad de días fríos, obviamente el efecto negativo se reduce significativamente porque la demanda de oxígeno cae radicalmente. Pero hay suelos que si pasan muchos días lloviendo y muchos días nublados, van a empezar a sumarse días de anoxia, o sea, poco oxígeno en el suelo. Entonces eso va a depender de qué estadio está el cultivo. Si te agarra una crucífera ya en inicio de floración, que ya se ven en el paisaje, ¿no? Canola que están empezando a florecer, y están en un ambiente como ese tipo, empiezan a perder. Uh-huh. Y más estos cultivos que son los más susceptibles del sistema. Sí, canola, carinata, bueno, el área de camelina son extremadamente sensibles a tener las patitas en el agua o con poco oxígeno por muchos días, sobre todo cuando están empezando el periodo crítico, que claro. Ya el periodo crítico está empezando un poco más temprano que lo normal porque se sembró muy temprano, inclusive cultivares demasiado temprano para su largo de ciclo.
1: Claro, y el trigo y cebada, ¿qué panorama
2: el
1: se tiene?
2: El trigo y cebada... Bueno, el trigo todavía creo que no, salvo que alguien tenga una condición muy pobre, que o sea, suelos que están en muy mal estado físico, esos suelos que están muy, muy degradados, que ya no aguantan nada y que hayan sido sembrados fuera de fecha muy temprano y que estén Z31, 32, bueno, ahí empiezan a estar complicados si pasa una semana lloviendo. La cebada en general me parece que no, porque en general la gente ha sido mucho más cuidadosa de no poner mucha cebada en ambientes con mucha restricción si hay exceso hídrico, porque o sea, todo el mundo alertó del como había una probabilidad de que este fuera un año después del 2017 con exceso hídrico, mucha gente le disparó el peligro y se fue de las zonas con riesgo. A mí me parece que el peligro mayor, si tenemos muchos días de lluvia o muchos días húmedos, ¿no? Que no drene, que no seque, básicamente lo pueden llegar a tener las crucíferas, porque tenemos un área muy grande y porque ya tenemos una proporción interesante de cultivos que están entrando en el crítico o pegando en el palo.
1: Bien.
2: Pero todavía menos. Me parece que todavía no podemos hablar de pérdida, porque si llueve menos de lo que está previsto y la temperatura baja enseguida y tenemos radiación, me parece que no vamos a tener problema.
1: Bien, ojalá que así sea. Tato, te llevo al tema verano. Arranquemos por el maíz. El año pasado, la zafra pasada de verano, creció el área de maíz. ¿Qué expectativas tenés para maíz? ¿Cómo ves el tema verano? Ahora vamos a hablar algo de soja también. ¿Qué visualizás con respecto a lo que es el ambiente para maíz en esta próxima zafra 26-27 de verano?
2: Ya, esto es como opinar, hablar en voz alta, ¿no? Todo lo que diga acá es 100% opinable, como todo, pero especialmente esto que voy a decir ahora. El primer dato es que se nota como que la vedé del baile para el verano es el maíz, ¿no? Sobre todo el maíz de primera, porque la gran demanda insatisfecha de maíz para el sistema de producción de carne y leche es enorme, es gigantesco. Tuvimos una caída muy importante del total de grano de maíz que se podía haber producido como consecuencia de la seca. Está entrando maíz desde fuera del país, nos consumimos los granos forrajeros, la carne sigue estando en alza, o sea que la demanda sigue estando ahí y las perspectivas de tener una primavera y un inicio de verano lluvioso que está por todos lados, ¿sí? Bueno, más el valor del maíz. Sobre todo el valor que toman los productores, el valor de referencia a levantar, ¿no? Porque hay demanda desparramada por todos lados, cerca. El área de maíz crece, crece. Uh-huh. Y crece bastante. ¿Por qué voy a hacer una pausa? Porque parte del maíz, si bien el maíz de primera seguramente crezca muchísimo, hay realmente un movimiento enorme, la gente, acá los clientes de Unicampo, reuniones para ver material genético, para discutir el plan, para el lugar, para estas reuniones en las cuales discutimos técnicamente desde todo punto de vista, ¿no? Nadie tiene la vaca atada, entonces está todo abierto, y te das cuenta que en la medida de lo posible el área de maíz de primera quiere crecer. Estamos tratando de ser cautelosos para que la gente no se enloquezca demasiado y repita, hay una tendencia en algunos casos a querer hacer mucho maíz sobre maíz. Chacras que ya tienen dos maíces y quieren meterle otro maíz más, y eso nos puede llevar a un problema, a un dolor de cabeza en cuanto a enfermedades. Entonces el maíz de primera va a crecer, definitivamente. Tato, va a crecer.
1: Y el tema precio, recién hablabas de la demanda del corral, de la lechería, por ejemplo, también ahora, este crecimiento de área, ¿puede poner en riesgo la relación oferta-demanda del mercado interno y que nos vayamos a una referencia del mercado internacional y que, digamos, se rompa el equilibrio en el mercado local, que haya más producción de la necesaria en Uruguay y pasemos al tema exportación y afecte el precio, o no? Digamos, ¿cómo ves el tema expectativa de esa relación oferta-demanda en el mercado interno frente a un posible crecimiento importante de área de maíz?
2: Para el primer tiro al arco, que es el maíz de primera, porque después con el otro orejeamos, ¿no? ¿Estás de acuerdo?
1: Sí.
2: ¿Con el maíz tardío? No, para el maíz de primera definitivamente no, porque ese, la demanda va a estar ahí. Va a estar temprana, eso no me parece que no, para nada, absolutamente para nada. Lo que pasa que es cuánto va a crecer el maíz, cuánto más podríamos llegar a tener de 300.000 hectáreas, cuánto por encima del incremento de las 300.000 hectáreas. Si no hay ninguna restricción grande, podríamos tener un área que, si después se concreta de que el año sea muy bueno, bueno, nosotros, esto agronómicamente, un dato certero, ¿qué deberíamos esperar acá en el Uruguay si tenemos un año que sea bueno para el maíz de primera y bueno para el maíz de segunda, como el 18-19?
1: ¿Qué precio le ponen en el Excel en Unicampo al maíz?
2: Primero le pondríamos promedio 8.000 kilos. Primera y segunda. Ajá. Porque ese es el promedio del Uruguay.
1: Eso en kilos. ¿Y en dólares?
2: En kilos. Y en dólares, y nosotros que estamos, somos los que estamos más lejos acá, por lo menos 2.20 a levantar.
1: Uh-huh. Bien.
2: Bueno, no importa, porque si sacamos 8.000 kilos, seguramente ese valor se va a reducir, ¿no? Porque en la medida que hay una producción muy importante, la demanda presiona a la baja.
1: Por eso te preguntaba eso.
2: No, pero ¿sabes lo que pasa? Que esto no va, me parece que no va a estar para maíz de primera, porque, viste, el pajarito en mano vale más que 100 volando, como dice el dicho, ¿no? Claro. O algo así. Entonces, el maíz de primera sí va, y se abulonan los negocios y se concreta en el sector lechero, se pica rápido, el sector estabulado también quiere tener seguridad con ese maíz, pero sobre todo porque el maíz tardío, que no hay forma, por el sistema que tenemos, el área del maíz tardío tiene la tendencia a ser superior al maíz de primera. Entonces, por más que el maíz de primera crezca, hay una posible área para maíz tardío por el número, que va a depender de varias cosas. Primero, va a depender de cuando se toma la decisión de sembrar el maíz tardío, ya tenés las cartas vistas con el maíz de primera. Porque ya estás, gran parte del maíz de primera está cerca o entrando en el periodo crítico o en el periodo crítico. Entonces ya tenés idea si viene lloviendo y el suelo tiene agua y las perspectivas si se mantienen. Pero sobre todo, ya pasamos gran parte de la primavera. Y ahí siempre la amenaza que tiene el maíz tardío es cómo venga el tema monitoreo de la chicharrita.
1: Claro, ahí está. Tato, aprovecho y te pregunto antes de cerrar el contacto. Tema soja, en este contexto de crecimiento de maíz. Soja hoy $417. ¿Baja el área de soja o se mantiene?
2: Yo no te puedo decir en este momento las perspectivas. El año pasado, en este momento, decíamos se mantiene. Con los datos que tenemos ahora, también se mantiene. Pero lo que pasa que, yo te voy a decir una cosa, esto es así, que no es menor, que a veces en los años lluviosos, ¿sí?, cuando llueve en la primavera, para no pensar en el impacto negativo que podría ser para el cultivo invierno, o sea, no quiero ni pensar en el tema, quiero pensar que eso se va a quedar colgado hacia el sur de Brasil y no va a llegar acá. El problema es, se trata de sembrar, como fue el 2009. Entonces, cuando llegás allá a mitad de noviembre, o el 20 de noviembre, el 20 y pico, gran parte del área de cultivo de invierno ya está cosechada, ¿sí? Va quedando el trigo. Los problemas son sembrar la segunda. Y si hay mucho maíz de primera, va a bajar el área de soja de primera, y por lo tanto el área de soja va a depender mucho de segunda, de la segunda. Hay que sembrarlo. Entonces, las intenciones, ¿por qué te hago toda esta parafernaria de comentarios? Es porque en las intenciones crece el área de maíz, el área de soja se afecta muy poquito, ¿sí? Y eso que todavía tenemos dificultades para saber exactamente cuál es el área que tenemos de maíz y de soja, ¿no? Exactamente cuál es el área que tenemos. Entonces, movemos 50.000 hectáreas por un lado o por el otro y no podemos hablar de que cambie mucho el área de uno u otro. Va a depender de que podamos sembrar.
1: Bien.
2: Porque con los precios que hay ahora, ¿sí? Si la chicharrita está lejos y la amenaza después de este invierno tan frío, y los monitoreos vienen vienen muy bien con la chicharrita, podría pasar de que crezca mucho el maíz tardío y le saque área la soja de segunda y la soja en general entonces termine cayendo. Eso es como decir, bueno, los últimos 15 minutos, con el diario del lunes, con lo que pase con el clima en ese momento, podemos saber. En este momento, claro, yo te diría, crece el área de maíz, no sabemos bien cuánto, el área de soja todavía en los planes está bastante intacta.
1: Ingeniero agrónomo Esteban Hoffman, director de Unicampo, muchas gracias, Tato, y estaremos conversando nuevamente sobre todos estos temas para seguir la evolución de la actividad agrícola. Gracias por acompañarnos.
2: Bueno, gracias Martín y saludos a la audiencia.
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2: Ya vamos a estar en contacto con Rafa Tardáguila. Con Rafael Tardáguila vamos a hablar de la faena de la semana pasada, de los números que informó el Instituto Nacional de Carnes en el día de ayer. Para más adelante va a estar el economista Gabriel Genta de Gletir Corredor de Bolsa. Vamos a hablar de la emisión de deuda de Uruguay. Vamos a hablar del valor del dólar en nuestro país. Vamos a tener también información sobre el mercado de haciendas en minutos. Ayer hubo reunión de precios de la Asociación de Consignatarios de Ganado. Muchos temas que vamos a compartir en el programa de hoy aquí en Valor Agregado hasta las 13 horas. Ya nos vamos al contacto con Rafa Tardáguila.
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2: Vamos a establecer ya el primer contacto con nuestro compañero Rafael Tardáguila en este martes 28 de julio, día de analizar la faena de vacunos y de ovinos. Rafa, bueno, ya vamos a estar, como recién lo decíamos también en minutos, con información sobre el mercado de haciendas. Bueno, repasemos en primer lugar la actividad en vacunos. Buenos días, Rafa, el gusto de saludarte.
4: ¿Qué tal, Martín? Muy buenos días. El gusto de estar aquí en Valor Agregado, como siempre. Bueno, una faena que se esperaba que fuera mayor a lo que finalmente fue. Cayó por debajo de las 40.000 cabezas. Fue el menor ritmo de actividad en 6 semanas, y si consideramos los novillos, bueno, fueron la menor cantidad de novillos faenados en una semana en 13 semanas, ¿no? O sea, 3 meses, hay que irse 3 meses para atrás para encontrar una faena de novillos inferior a la de la semana que acaba de pasar, en algo que sorprende porque comenzaban algunas plantas la semana pasada la ventana de cuota 481. Bueno, no comenzó en todas, por supuesto, comenzó en algunas. Y a pesar de eso, y yo creo que hay tanto razones desde el lado de la oferta como desde el lado de la demanda, se produjo este descenso. Desde el lado de la oferta, bueno, el principal argumento es que hay poco ganado. Ayer, hablando con integrantes de la industria frigorífica, nos resaltaban eso, ¿no? Ganado de campo, realmente es muy, pero muy baja la oferta, y sobre todo de animales especiales, pero además los temporales que complicaron las cargas la semana pasada. Y del lado de la oferta, de la demanda, bueno, frigorífico Tacuarembó faenó bastante menos, ¿no? Dejó de operar el miércoles de la semana pasada y estaría retomando la actividad a partir de la segunda semana de agosto. Además, hubo un día menos de actividad de los equipos kosher, porque el jueves fue un feriado religioso para la religión judía, y eso hizo que los equipos no trabajaran. BPU tuvo un día menos de actividad la semana pasada, o sea que hubo razones tanto desde el lado de la oferta como de la demanda para que se produjera ese descenso en la cantidad de animales faenados, que el número exacto fueron 39.748 cabezas, uh-huh. Y eso es un descenso respecto a la semana anterior de más de 3.000 cabezas, y un descenso significativo de más de 11.000 cabezas respecto a las prácticamente 51.000 reses que se habían faenado en esta semana del año pasado.
2: Bien, Rafa, y la composición de esta faena, como tú decías, bueno, ya con la ventana también en este momento, con poca oferta ganado de campo, pero con la ventana que transcurre, ¿qué nos puedes decir sobre la composición de la faena?
4: Y bueno, lo que más bajó es la actividad con vacas, casi 2.500 vacas menos que en la semana anterior, 13.071 vacas faenadas. Estamos con un nivel de actividad con vacas que es alrededor de un 25% inferior a esta altura del año pasado, ¿no? Algo que era previsible que sucediera, y así está aconteciendo. Los novillos 18.078, como te dije, la menor cantidad en 13 semanas, y lo que compensó parcialmente esta caída de vacas y novillos fueron las vaquillonas, y ahí seguro que tiene que ver la ventana de cuota, 8.131 vaquillonas, 20% arriba de la semana anterior.
2: Bien, Rafa, recién algo mencionaba sobre la actividad en algunos de los principales frigoríficos. ¿Cuál fue la planta de mayor actividad, las plantas de mayor actividad?
4: Mirá, las piedras casi 5.000 reses, 4.938, lo siguió San Jacinto de la familia Urgal, 3.458, o sea, unas 1.500 cabezas por debajo de las piedras, y tercero, Pulsa, la planta de Minerva, con 3.368. Y si mirás por empresa, MBRF faenó algo más de 11.000 cabezas, Minerva unas 8.600 y la familia Urgal cerca de 6.500 vacunos.
2: Bien, Rafael, ovinos, como en la segunda salida vamos a hablar del momento del ovino, de la carne ovina, de la lana. ¿Cómo viene el tema ovinos? ¿Qué pasó con las faenas?
4: Mira, hubo tres plantas que tuvieron actividad significativa, podríamos decir, con lanares la semana pasada. Estas plantas fueron San Jacinto, Las Piedras y Oferán. Se faenaron 6.728 lanares. Es una cantidad baja, ¿no? Seguimos evolucionando nítidamente por debajo del año pasado, pero cerca que duplica, 88% más que en y la semana anterior. De todas maneras, si nos comparamos con a esta altura del año pasado, 6.700 ahora y más de 11.000 a esta altura del año pasado, ¿no? Así que seguimos evolucionando y seguramente así vaya a ser por debajo del ritmo de actividad con ovinos que en la comparación anual.
2: Rafa, gracias y retomamos el contacto, si te parece, enseguida a las 12 para hablar justamente de ovinos.
4: Vamos a hablar algo del momento del ovino, de los mercados de los ovinos y qué podría estar pasando con el stock ovino, ¿no? Que venimos en una tendencia de baja muy de largo plazo ya de más de 3 décadas.
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2: Ya vamos a hablar del mercado de haciendas. Ayer lunes hubo reunión de precios de la Asociación de Consignatarios de Ganado. En instantes nos metemos en el tema del dólar. Vamos a charlar con el economista Gabriel Genta de Gletir, corredor de bolsa. También vamos a hablar de la emisión de deuda de Uruguay, de cómo viene el panorama en este sentido. Vamos a tener una actualización sobre estos temas. Les comento que también en la segunda salida de Rafa Tardáguila, información sobre el momento del rubro vino. Carne ovina, lana, bueno, en este marco, cómo está el panorama para el negocio ovino. Ahora nos metemos en la información del mercado de haciendas. Vamos a repasar qué dejó la reunión de precios de ayer de la Asociación de Consignatarios de Ganado.
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2: Bueno, vamos a hablar del mercado de haciendas. Ayer reunión de precios de la Asociación de Consignatarios de Ganado. Vamos a recibir a Federico Constantín, presidente de la Asociación de Consignatarios de Ganado, director del escritorio Alejandro Lundain de Flores. La faena de vacunos, recién lo decía Rafa, ahora por debajo de las 40.000 cabezas. Poquito, pero por debajo. 39.748 cabezas. Federico, subieron los precios ayer ustedes en consignatarios, las referencias. Hablemos del mercado con este nivel de actividad. ¿Qué lectura se hace de lo que ocurre en este momento con la venta de hacienda con destino a la industria frigorífica? Buenos días.
18: Buenos días, Martín, y bueno, buenos días a tu audiencia. Sí, tuvimos un ajustecito ahí, como comentabas tú, en la faena. Se dieron varios eventos, quizás que son los que contribuyeron a que se redujera la faena. Te diría que uno de los principales, con los que hablamos con casi todas las industrias, la distorsión en las cargas por los eventos climáticos de la semana pasada, mucha lluvia de golpe, se creció un arroyo, lugares que no se podía entrar, y bueno, se corrió en entradas, y eso hizo que lógicamente se distorsionara la faena. Creo que hubo algún temita de un pequeño conflicto, por decirlo de alguna forma, en la industria de un día, y alguna otra con también que tuvo algún feriado de kosher, así que bueno, creo que eso hizo a que se viera un poquito disminuida la faena en un mercado en que la oferta no sigue apareciendo. Los ganados, bueno, de verdes quizás ahora pueda empezar a repuntar un poquito las comidas posterior a lo que fueron esas aguas que hablábamos, que todavía alguna no se ha podido entrar a pastorear por faltante de piso. Creo que bueno, allí ahí es donde se viene un poquito más retrasado, vamos a decir, relegado el tema de lo que es la terminación de los animales, no puedo decir de alguna forma.
2: Bien, Federico,
18: y después en un mar.
2: Ahí está. No, te iba a preguntar, ahora, yendo a los precios, promedio. Para el novillo, ustedes ubican el novillo en 5.70 y la vaca en 5.33. Este es el promedio de la semana pasada. ¿Qué referencia podríamos manejar, incluso ya en el arranque de esta semana, para el novillo y para la vaca?
18: Mirá, te diría, Martín, como tú mencionabas, esos son valores promedio que surgen de más de una categoría dentro de la misma categoría, vamos a decir, diferentes terminaciones y peso. Lógicamente, en lo que hace al novillo, había una industria que estaba traicionando bastante fuerte con lo que hablábamos con las cuadrillas, y llegando a precios en la punta ya cercanos o en el eje de los 5.80 por novillos muy pesados y de carcasa bien terminadas y de arriba de 260 kilos, 270. Y en la vaca lo mismo, tenías que hablar que te vas en un eje de máximo entre 5.40, 5.45 para lo que son las vacas esas de punta bien pesadas y terminadas.
2: Bien, Federico, históricamente la posafra se daba en agosto, históricamente en Uruguay los picos de precios cuando existían y eran más marcadas las posafras en agosto. Ahora transitamos la ventana de faena cuota 4.81 con este nivel de actividad algo por debajo de las 40.000 cabezas. La pregunta concreta que te hago es la siguiente, ¿qué lecturas es con respecto a lo que es el mercado de haciendas? Agosto puede ser, ya estamos en precios históricamente altos, pero ¿puede seguir subiendo el ganado en relación a lo que pueda llegar a ser la oferta-demanda?
18: Yo creo, Martín, que estamos con unos muy buenos valores. Ves lo que son la cercanía a lo que es el valor de la tonelada de carne. También creo que allí en todos en la cadena, para la buena salud de la cadena, todos tenemos que ganar, esa es la realidad. Creo que venimos con unos muy buenos valores, lo hablas con los productores, están conformes, y creo que bueno, esto lo va a regular, como tú decías, la oferta y la demanda. Lógicamente, si no aparecen los ganados, la industria a veces los necesita para una faena puntual o algo, y justo los sale a pagar o los trata de conseguir, o bueno, o le viene un paquete de volumen y concreta el negocio a un precio diferencial para lograr solucionar salvar esa faena. Pero creo que estamos en muy buenos valores, como tú decías, y más históricos, y creería y la otra vez lo hablaba contigo, que vamos a seguir en una tónica muy similar a lo que venimos al mercado. Podemos tener una semana un poquito por arriba, una semana un poco por abajo, pero lo va a regular. Creo que estamos bien regulados por oferta y demanda, y venimos así hace ya un tiempo, desde que la oferta empezó a escasear, a medida que la industria necesita sale a pagarlo, de repente no está tan necesitada, y bueno, ahí se ve un pequeño ajuste en los valores, pero venimos con unos valores muy buenos. Ya te comento, no es algo que lo digo yo, sino que también lo hablas con los productores y están conformes en los valores que trabajamos. Entonces, bueno, creo que vamos a seguir una tónica muy similar.
2: Bien, Federico, consignatarios, actividades ahora para agosto, ya mirando septiembre y el arranque del Prado con la tradicional reunión allí en el marco de la exposición.
18: Sin duda, Martín, ya estamos pensando en eso, estamos pensando en alguna otra cosita más, que bueno, las vamos a ir adelantando, pero sí, ya de esta forma, ya encarando lo que sería el Prado, que hay que organizar todo con antelación, es una fecha complicada para todo el mundo, entonces bueno, ya estamos trabajando en eso y poniendo la cabeza en lo que son las actividades que nos quedan para esta parte del cuatrimestre, podríamos decirlo de alguna forma, ¿no?
2: Bien.
18: Del último cuatrimestre del año.
2: Bien, Federico Constantín, presidente de la Asociación de Consignatarios de Grado, director del escritorio Alejandro Lundain de Flores, muchas gracias.
18: Gracias a ti, Martín, y como siempre, un gusto charlar contigo.
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11: Ya vamos a hablar del dólar, del valor del dólar aquí en Uruguay, de la tendencia. Ya vamos a estar en contacto con el economista Gabriel Genta de Iletir Corredor de Bolsa. Rafa Tardáguila en minutos con información sobre el rubro ovino. Bueno, en un momento muy especial del ovino. Repasemos los valores. Recién hablábamos del mercado del ganado, de los vacunos. En ovinos, consignatarios de ganado marcó ayer para el cordero una referencia en cuarta balanza de $6.21. Capones, $5.25. Y las ovejas, $5.12. Rafa Tardáguila va a estar en minutos hablando del momento del rubro ovino, de carne y de lana. Ahora vamos a hablar de temas que tienen que ver con el mercado financiero, la emisión de deuda de Uruguay, el valor del dólar. Ya vamos a conversar con el economista Gabriel Genta.
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0: Pero antes, Gabriel, hablemos de temas que tienen que ver con la operativa del mercado local. Ustedes en Letir, bueno, trabajan en todo lo que tiene que ver con bonos, la colocación en el mercado financiero. El gobierno declaró uruguayo desierta una emisión de notas hace pocos días de deuda. Hablemos de este punto en particular. En lo que va del año, en el primer semestre del año, el Ministerio de Economía colocó deuda en el mercado local por un equivalente de 1.943 millones de dólares, pero se dio esa particularidad de esa emisión de notas que se declaró desierta. ¿Qué pasó con eso, Gabriel? Buenos días y gracias por acompañarnos.
1: Bueno, buen día, Martín. Es un placer siempre hablar contigo acá. Mira, específicamente lo que pasó con esa emisión, y nosotros siempre le decimos a nuestros clientes que más allá de ver la prensa y los titulares, que bueno, nos contacten y que hablemos bien en profundidad. Si bien, como leíste, es verdad que quedó desierta esa emisión específico de deuda en Uruguay, es importante ver qué pasó, ¿no? Para arrancar, fue una emisión de unidades previsionales, es decir, UP, que capaz que la gente no conoce mucho, pero es como la UI, ¿no?, que se hizo para traquear la inflación. Esto se hizo para, sobre todo, para que la compre el Banco Seguro del Estado para calzar con las jubilaciones. Entonces, el comprador mayoritario de esto es el Banco de Seguros, y lo que pasó simplemente fue que hubo el Banco de Seguros en ese día. No tenía esa demanda, entonces pero fue algo muy específico y no deberían, y la recomendación acá, para ser bien concretos, no es un termómetro de cómo están los bonos o la deuda uruguaya o la demanda de la deuda uruguaya.
0: Bien, o sea que se dio esa particularidad entonces. ¿Cómo viene el panorama? Recién hablábamos, en lo que va del año, el Ministerio de Economía colocó deuda equivalente por 1.943 millones de dólares en el mercado doméstico. ¿Está prevista en el exterior alguna colocación de deuda?
1: Sí, mirá, bueno, justo ayer salió la noticia, como hablábamos, y hoy recién nos llegó los términos y condiciones de la reapertura de los bonos globales, es decir, Uruguay emitiendo o reabriendo bonos en Estados Unidos para que lo compren inversores de afuera, como siempre, como muchas veces pasa, en pesos $100, ¿no? De deuda. Como leíste ahí, el gobierno, cuando va a emitir deuda, puede hacerlo en el mercado local o en el mercado internacional. En el mercado local, como dijiste, en los últimos meses colocó una parte y ahora, en este momento, hoy, va a estar emitiendo deuda en el mercado internacional. Hasta ahora, veremos cómo sale hoy la licitación afuera, pero hasta ahora Uruguay, si bien obviamente nosotros vivimos en Uruguay y tenemos muy de cerca todas las luces amarillas que siempre hablamos, ¿no? Es decir, un déficit fiscal alto, un crecimiento bajo y otras cosas, la deuda uruguaya sigue siendo con muy buenos ojos en el mundo, ¿no? Y eso se refleja en el riesgo país que conocemos, ¿no? Que es el riesgo país sigue siendo bajo de Uruguay. Entonces, esperamos que hoy la licitación afuera, la reapertura de los bonos, sea exitosa.
0: Claro, Gabriel. ¿Y cómo estamos con respecto al pago de interés en ese tipo de colocación y en esa oferta que se le hace al mercado de deuda en el exterior? ¿Qué tasa, qué retorno se ofrece?
1: Y bueno, depende obviamente de pesos dólar, pero pesos alrededor seguramente del 7.5-8% y en dólares superior al 5 seguramente. Pero hoy por hoy sí se puede acceder a tasas un poco más altas en realidad, es decir, que sea más caro para Uruguay financiarse, pero no es nada alarmante, digamos, para los mercados.
0: Bien, pasemos al tema dólar. El dólar pegó un repunte en su momento cuando arrancó el conflicto en Medio Oriente. Ahora se reinició la situación bélica allí. 40.17 el dólar aquí en Uruguay, el interbancario, el promedio ayer del dólar en Uruguay. ¿Qué se puede esperar con respecto al dólar?
1: Bueno, a ver, el dólar, como bien dijiste, cerró ayer a 40.17 y se ha mantenido, como todos sabemos, alrededor de 40. Ha encontrado como un piso ahí. También sabemos

0: que obviamente que se ha mantenido débil, ¿no? Porque lo supimos ver hace unos años en 45, es la misma tónica que ha pasado con el dólar global y con el dólar, principalmente, como hablamos siempre, en Brasil, que Uruguay sigue mucho lo que pasa con el dólar en Brasil. En Brasil se ha estabilizado alrededor de 5, un poquito más. ¿Qué podemos esperar para adelante con un dólar que se mantiene relativamente débil en realidad, en el mundo y Uruguay? En los últimos 2 meses más o menos se ha ido fortaleciendo en realidad el dólar en globalmente, que no lo hemos visto acá en Uruguay. Para adelante en realidad vemos el por qué en realidad puede tener varias razones. Una es que las tasas en Uruguay siguen siendo relativamente altas y bueno, con una inflación estable. Pero bueno, ¿qué podemos para adelante? Es clave ver qué va a pasar con la Reserva Federal, que mañana tenemos nueva reunión y dependerá de eso. Y sobre todo, que vos dijiste ahí, el conflicto bélico, que por ahora vemos que a veces se reactiva, a veces no, a veces se empeora, pero no pasa a mayores, ¿no? Por suerte. Entonces dependerá mucho de eso. Nuestra visión hoy es que no debería estar más débil, ¿no?
1: O sea que este podría ser un
0: Debería
1: piso.
0: ir, sí. Con la foto a hoy sí, debería ser un piso pero tampoco, si quizá oscila entre 41, 42, tampoco mucho cambio, pero no debería perforar o irse muy por debajo.
1: Economista Gabriel Gente, integrante de Gletir Corredor de Bolsa. Gracias, Gabriel. Estaremos conversando nuevamente. Gracias por estos minutos.
0: Gracias, Martín. Un abrazo grande.

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2: Ya se viene el segundo contacto con nuestro compañero Rafael Tardáguila. Vamos a hablar del rubro ovino con Rafa. Recién lo comentábamos, el cordero $6.21, los capones $5.25 y las ovejas $5.12. Referencias que marcó consignatarios de ganado ayer para los ovinos. Lana que también está firme y demandada en el mercado internacional ahora, que cambió la tendencia. Ya vamos a hablar con Rafa del rubro ovino. 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Y ya nos vamos ahora nosotros al mediodía, al contacto con Rafa Tardáguila.
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2: Segundo contacto ya con nuestro compañero Rafael Tardáguila, lo habíamos anunciado el tema. Vamos a hablar del rubro ovino. Rafa, la lana que repuntó y la carne ovina que vive un momento muy bueno. $6.807 el promedio acumulado de la tonelada de carne ovina, 29% subió con respecto al año pasado, y el primer semestre del año pasado, con respecto al primero, 2024, acumulaba una suba del 41%. Bueno, Rafa, hablemos del momento del rubro ovino, de este escenario de la carne y también de la lana, que como decíamos, ha recuperado terreno.
4: La verdad que desde el punto de vista de los mercados estamos pasando por un momento excelente para el rubro ovino, porque sus dos principales productos, tanto la lana como la carne ovina, han evolucionado significativamente al alza. Nosotros hicimos una columna para el diario El País el domingo pasado, en la que comparábamos los precios de enero de 2024, antes de que comenzara la recuperación en ambos rubros, y los actuales, y bueno, las diferencias son enormes, ¿no? En el caso de la lana, las lanas finas, las lanas de 19 micras, por ejemplo, aumentaron 70-80%. Las lanas medias, las asimilables con lanas cordial, tanto las micronajes tradicionales como más finos, entre que duplicaron y triplicaron su valor en estos 30 meses. Claro, eran tan bajos los valores que algunas decenas de centavos de dólar implican aumentos porcentuales muy significativos. Pero sin duda le cambió la cara, le cambió el ánimo al rubro lanar, sobre todo desde mediados del segundo semestre del año pasado. Y en el caso de la carne ovina, la recuperación, bueno, se ha extendido durante prácticamente todo 2024, 2025 y lo que va de 2026. Tú dabas recién esa referencia de cercana a los $7,000 por tonelada para el valor medio de exportación de este año de la carne ovina, era de menos de $4,000 por tonelada ya por principios del año 2024, o sea, 30 meses atrás. Los corderos valían a menos de $3, los ovinos adultos entre 2.20 y 2.30. Bueno, las referencias actuales están arriba de los $6, $6.20 para el cordero, $5.20, $5.25 para los ovinos adultos. O sea que el cambio es muy significativo. Eso se refleja en una disminución de la faena, lo comentábamos en la primera salida, ¿no? Venimos evolucionando significativamente por debajo en la faena de ovinos. En el ejercicio 25-26 se faenaron unos 100.000 ovinos menos que el ejercicio anterior, y toda esa diferencia se dio en el primer semestre de este año. O sea, segundo semestre 25 respecto a segundo semestre 24 se faenaron prácticamente la misma cantidad de ovinos. Bueno, el descenso de 100.000 cabezas se dio ahora en el primer semestre de este año. En la zafra de carneros, de reproductores ovinos, se notó también otro ánimo, ¿no? Con precios bastante por encima de los ejercicios de las zafras anteriores, perdón. Estamos realmente en un cambio de escenario desde el punto de vista de los mercados, que tenemos que ver a ver de qué manera impacta sobre el stock ovino, ¿no? El stock ovino viene en una tendencia declinante de 30 y pico de años de largo plazo, sí. ¿No? ¿Qué va a pasar este año? Bueno, conversando con gente que está más por dentro del sector, no se animaban a dar una evolución manejando un número, pero las sensaciones de que de esos 4.800.000 cabezas que había el 30 de junio del año pasado, seguramente por lo menos deje de caer, ¿no? Y haya una pequeña un pequeño aumento al 30 de junio de este año. Ahora, que eso se convierta en una tendencia, me parece que faltan todavía recorrer un camino, y faltan algunas otras condicionantes para el rubro como para que se dé una recuperación del stock más significativa.
2: Claro, Rafa, estaba mirando algunos números a propósito del stock. Sí, 4.790.000, el último dato de Dicose, 2.666.000 las ovejas. Hay que ver ahora qué pasa con esta encarnerada. Claramente hay una caída muy importante en la faena de ovejas, o sea que probablemente sí Tengamos un escenario, por lo menos quizás, de estabilidad con respecto a lo que es el stock.
4: Sí, yo creo que sí, ¿no? Tenemos una caída, como tú decís, significativa en la cantidad de ovejas faenadas. Cae el rubro en general, pero cae particularmente las ovejas, o sea, eso es una señal de retención de vientres. Lo que te decía de la zafra de carneros también es una señal de que hay un mayor interés por encarnerar y por tener una mayor cantidad de terneros, de corderos, perdón, que ya están empezando a nacer. Pero bueno, le faltan primero, yo creo que hay que tener en cuenta una cosa, que es que se deberían dar más de una zafra con valores apropiados, por decirlo de alguna manera, por valores que retribuyan el trabajo con el ovino, porque, bueno, como dice el dicho, ¿no? Una golondrina no hace verano. Se tendrían que dar dos, tres zafras como para que realmente se genere un optimismo que lleve a una mayor inversión en el rubro. Pero además faltan otras cosas, ¿no? La escasez de mano de obra, claramente es un rubro que precisa más mano de obra que otras opciones productivas en el campo. Bueno, ni que hablar de todo el tema del abigeato, los perros, los depredadores en general. Y que el rubro ovino queda circunscrito a campos sí. de bajo potencial productivo, porque cifra poco arriba del campo, ¿no? Entonces, la competencia que puede hacer el ovino, sobre todo en el caso de la lana, es de la producción de lana, es en campos de bajo potencial productivo hagan que los otros rubros posibles tengan menores posibilidades.
2: Rafa, gracias y retomamos el contacto mañana para seguir hablando de otros temas.
4: Cómo no, hasta mañana. Un abrazo y saludos para todos.
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2: Continuamos, amigos, en Valor Agregado. Seguimos en este martes 28 de julio. Les adelanto que en minutos vamos a tener información sobre nutrición animal. Vamos a hablar sobre una alternativa para la sustitución de la monensina. Vamos a conversar sobre este tema con el ingeniero agrónomo Nelson Machín de la empresa Insalcor. Vamos a repasar ahora la operativa que marcó consignatarios de ganado para las principales categorías de referencia. Vamos a actualizar estos números a continuación.
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2: Bueno, para el novillo promedio para el novillo consignatarios de ganado, ayer marcó $5.70, la vaca $5.33 y la vaquillona $5.55. En ovinos, los corderos $6.21, capones $5.25 y las ovejas $5.12. En el mercado de reposición, el ternero $4.26, la ternera $4.04 y la vaca de invernada $2.38. Recordemos que la faena de vacunos fue de 39.748 cabezas, bajó un poquito, venía de 42.957 y en ovinos subió, se ubicó en 6.728, venía de 3.581 cabezas. Vamos ahora a la información del mercado de los granos, los precios de los granos en el mercado local, información que ustedes encuentran en valoragricola.com.uy.
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2: Bueno, el precio de la soja en este momento $417, maíz $240, trigo $215, canola $537, la cebada con una referencia de $246 y la carinata $572, precio de los granos en el mercado local. Vamos a seguir con más información sobre mercados. Vamos a mirar el precio en Lobillo, en la región y en otras ganaderías de referencia.
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2: Bueno, estos números están en agrodelsur.com en base a Faxcarne y fuentes propias de Agrodelsur. Vamos a repasar el valor del novillo en la región, dato que vamos a actualizar mañana con Rafa Tardáguila. Promedio en Brasil de los estados exportadores, $4.17. Argentina, el novillo, $5.75. Paraguay, $5. Australia, $5.90. Y Estados Unidos, $8.31. El promedio del novillo en el Mercosur, $4.75. Toda esta información la vamos a actualizar mañana también con Rafa Tardáguila. Ya vamos a hablar en instantes de nutrición, de un sustituto para la monensina. Vamos a conversar con el ingeniero agrónomo Nelson Machín de la empresa Insalcor.
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2: Ya vamos a hablar de nutrición, ya vamos a hablar de una alternativa para sustituir la monensina, ya vamos a conversar con el ingeniero agrónomo Nelson Machín de Insalcor. A propósito de nutrición y de ganadería, 20 de agosto, jueves 20 de agosto, jornada anual de la UPIC, la Unidad de Producción Intensiva de Carne de la Facultad de Agronomía, jueves 20 de agosto en Paysandú, la clásica actividad en el marco de los 30 años de la UPIC, se va a estar desarrollando allí en el Salón Egeo, la jornada anual de la Unidad de Producción Intensiva de Carne de la Facultad de Agronomía. Ya vamos a hablar con el ingeniero agrónomo Nelson Machín de Insalcor.
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2: Bueno, hay un tema vinculado a la ganadería, a la producción de carne que tiene que ver con Brasil. Bueno, a partir del 3 de septiembre, por el uso de antibióticos promotores de crecimiento, Brasil estaría quedando ya fuera del mercado de Europa. Entre otros tipos de carne, bueno, la carne vacuna. Uno de los productos tiene que ver con el uso, por ejemplo, de la monensina. ¿Qué alternativas hay a la monensina para, bueno, evitar inconvenientes con el mercado de Europa? Fundamentalmente, vamos a conversar con el gerente de ventas de Insalcor, ingeniero agrónomo Nelson Machín, porque ya desde el año 2019 vienen trabajando una alternativa a la monensina, incluso con pruebas en conjunto con la Facultad de Agronomía. Nelson, bueno, está planteado hoy este tema tan importante para el mercado de la carne que pega directamente en Brasil y para Uruguay y Europa es un mercado importante también. Hablemos un poquito de estas o de esta alternativa a la monensina que están manejando ustedes en Insalcor. Buenos días y gracias por acompañarnos.
4: Hola Martín, un gusto como siempre hablar contigo. Bueno, sí, el tema este del uso de antibióticos y en particular la monensina es un tema que nosotros desde la empresa lo venimos trabajando desde hace ya varios años. Un poco haciendo historia, revisamos hace unos días, desde el 2019 nosotros empezamos a trabajar con una alternativa o a estudiar una alternativa al uso de la monensina, particularmente con la gente de Facultad de Agronomía, con la Unidad de Producción Intensiva de Carne, un poco con esta inquietud, el hecho de que si en algún momento estuviera la restricción, la monensina ya hace varios años que está prohibida en Europa, pero bueno, acá nunca había sido, digamos, un elemento que pudiera verse como una amenaza en el corto plazo. Pero bueno, un poco mirando hacia el futuro, fue que empezamos a estudiar una alternativa, un producto natural, que es a base de levadura de cerveza, ver qué características podíamos estudiar y ver si realmente era una alternativa viable a la sustitución de la monensina. Y bueno, un poco en base a eso empezamos a los trabajos de investigación con la gente de facultad.
2: Bien, este trabajo da resultados similares. La monensina se utiliza en la formulación de la ración, digamos, mejora la performance de la ración, del alimento del ganado y luego naturalmente la conversión de carne.
4: Claro, exactamente. La monensina tiene dos o tres funciones. Una de ellas es prevenir un trastorno metabólico que es la acidosis, que se da básicamente derivado del uso de dietas con alta concentración de grano, a partir del cambio que hace en los parámetros de fermentación, controla, digamos, la acidosis ruminal. Y por otro lado, tiene un efecto en la reducción del consumo, no afectando la ganancia, por lo tanto, lo que hace es mejorar la eficiencia de conversión.
2: Bien.
4: Sobre esos parámetros fue lo que bueno, nosotros tratamos de ver cómo actuaba este producto, que su nombre es Selmanax, es el producto comercial.
2: Nelson, y digamos, las funciones que cumple este producto con respecto a la monensina, la performance de este producto frente a la monensina, y por otro lado, la evaluación que dio el resultado frente a la monensina y el costo, ¿cómo están, digamos, estos elementos que obviamente son importantes a evaluar o claves a la hora de compararlos con la monensina?
4: Bueno, mirá, el producto, un poco para ponerte en tema, es un producto derivado de la pared de levadura de cerveza, que mediante un proceso enzimático se logra separar cada uno de los compuestos de la pared, que tienen diferentes funciones específicas cada uno de ellos, como la modulación del sistema inmunológico, la mejora en la digestión de la dieta por el aporte de nutrientes a los microorganismos, la mejora en la salud intestinal, ya que actúa a través de un sistema de aglutinación de patógenos sobre algunos de ellos, como son la salmonella y coli. Y bueno, en todo ese conjunto de características hace que el producto, digamos, tenga un efecto positivo en un escenario de no usar ningún producto. La pregunta que nos hacíamos era, bueno, comparado con la monensina, con el efecto que tiene la monensina, ¿es viable sustituirla por este tipo de producto? Uh-huh. Y es así que encaramos con facultad un ensayo que tenía tres etapas: en destete precoz, en recría y en engorde. El destete precoz era a corral. Lo que vimos es que los parámetros en las tres etapas se mantenían, o sea que eran similares, estadísticamente iguales a lo que daba la monensina. Estos trabajos se hicieron bajo la modalidad de tesis de grado, lo hicieron estudiantes de agronomía que estaban haciendo su tesis para recibirse, y obviamente que tenía atrás un análisis estadístico que validara esos datos. Lo que se vio, como te comentaba, era que el producto estadísticamente daba iguales parámetros productivos que la monensina, incluso en alguna etapa, como es el destete precoz, donde los animales están sujetos a un estrés más importante por el cambio de ambiente, el cambio de dieta, etcétera, etcétera, se comportaba mejor, o sea, daba mejor ganancia. Básicamente porque actúa sobre distintos parámetros que, digamos, bajan el cortisol, que es lo que genera, digamos, la hormona que indica un estado de estrés mayor, y vimos que ahí tiene un efecto positivo, lo cual es muy bueno también.
2: Nelson, ¿y el costo, digamos, de este producto frente a la monensina, cómo está?
4: El costo del producto, en hablando, digamos, de una premezcla que va destinada al engorde, en todo el periodo, si tomamos un periodo de aproximadamente 100 días, está en el entorno de los $4 adicionales a lo que sería el uso de la monensina. La monensina, como sabemos, es uno de los aditivos más utilizados en el mundo, y obviamente de un costo muy bajo. Claro. Pero como una alternativa, si en algún momento se prohíbe efectivamente el uso de monensina, creemos que es una alternativa que incluso lo tenemos muy probado, porque nosotros lo usamos en varios clientes, en algunos con muy buenas eficiencias de conversión, donde, digamos, el sistema hace que los productos que van adentro tienen que funcionar bien, porque si no quedan, digamos, quedaría sobre la mesa una deficiencia en ese caso, y la verdad que el producto se comporta bárbaro.
2: Nelson, reiteremos el nombre comercial del producto.
4: El producto se llama Selmanax, es de la empresa Arm & Hammer, es una empresa americana, una multinacional muy grande, que entre sus actividades tiene el desarrollo de productos para la nutrición animal, y bueno, este es uno de ellos.
2: Ingeniero agrónomo Nelson Machín, gerente de ventas de Insalcor. Muchas gracias, Nelson, y estaremos conversando nuevamente. Muchas gracias por estos minutos.
4: Bueno, un gusto, y como siempre, un saludo a todos, y estamos a las órdenes. Gracias.
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6: Bueno, mucha información en este martes 28 de julio. Seguimos actualizando más datos del mercado. Nos vamos a ir ahora al mercado internacional de los lácteos, porque salió la licitación de Fonterra. Es la licitación intermedia con menos volumen, pero siempre es una referencia importante para el mercado. Ya vamos a actualizar esto con nuestro compañero Luis Cabrera, integrante del equipo de valor agregado.
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0: Bueno, Luis, salió la licitación de Fonterra, la intermedia. Vamos a hablar de los números que presenta esta subasta de la empresa neozelandesa, que es una referencia del mercado internacional de los lácteos. Luis, ¿qué tal? Buenos días.
1: ¿Qué tal, Martín? Buen día para ti, buen día también para toda la audiencia. El gusto de saludarlos. Exactamente, remate intermedio del Global Dairy Trade, en donde de alguna forma se tienen señales dispares en cuanto al mercado. Uno de los aspectos realmente que podríamos destacar a esta hora, Martín, es que lo que es la leche en polvo entera, luego de 5 o 6 bajas consecutivas prácticamente que se habían registrado en este remate intermedio, ahora se manifiesta una leve suba, realmente leve, 10 dólares es lo que sube si lo comparamos con el remate del pasado 14 de julio. Bueno, ahora quedamos en 3.446 dólares con la leche en polvo entera, 10 dólares, o sea, una suba de tan solo 0,2-0,3% aproximadamente. Pero claro, también si lo comparamos con la subasta de la semana pasada, el remate más importante de Global Dairy Trade, esta referencia de 3.446 dólares está 40 dólares por debajo de la del remate importante, el remate más voluminoso de la semana pasada, en donde la referencia para este producto estaba en 3.486 dólares. Pero bueno, generalmente la comparativa se hace entre remates intermedios, entre remates chicos, digamos, de Fonterra, y ahí sí podemos decir que la referencia sube 10 dólares, un 0,3% aproximadamente la leche en polvo entera. Por su parte, la leche en polvo descremada sube un 0,9%, 0,8, 0,9% aproximadamente, 28 dólares es lo que sube respecto a la subasta del pasado 14 de julio. Ahora la leche en polvo descremada quedó en 3.150 dólares, 28 dólares es lo que está subiendo. También, si lo comparamos con el remate de la semana pasada, el remate más importante de Fonterra, allí se manifiesta así una baja de 84 dólares. Por su parte, la manteca baja 50 dólares aproximadamente, un 0,9%, casi un 1% es lo que está bajando, y quedó la manteca en 5.265 dólares, o sea, baja de 5.315 a 5.265 dólares. Por su parte, la grasa de leche anhidra sube casi un 5%, 320 dólares lo que sube respecto al remate intermedio anterior, y quedó en 6.534 dólares la referencia, Martín, para este producto. También respecto al remate de la semana pasada, el remate más importante, más voluminoso, sube 129 dólares este producto. Pero bueno, antes de finalizar, Martín, reiteramos que la leche en polvo entera sube 10 dólares, sube de 3.436 a 3.446 dólares. En este caso la referencia dentro de este remate intermedio, con un volumen que, antes de finalizar, te lo comento, 3.169 toneladas, un remate con un volumen algo superior a la subasta intermedia anterior, y la cantidad de licitantes, unos 3 menos, 62 licitantes estuvieron operativos en la jornada de hoy, Martín.
0: Bien, Luis, muchas gracias por la información. Seguramente vamos a tener repercusiones en valor agregado y vamos a ampliar también este tema en la tarde de hoy en Hablemos de Agro. Luis Cabrera, integrante del equipo de Valor Agregado. Gracias, Luis, por este contacto y esta puesta a punto sobre el mercado internacional de los lácteos.
1: Gracias, Martín, y saludo a la audiencia.

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0: Final, amigos, de esta entrega de Valor Agregado. Nos vamos, cerramos el programa en este martes 28 de julio. Mañana nos vamos a reencontrar de 11 a 13 horas con toda la información agropecuaria a través de Oriental Agropecuaria, Carve 850 AM y Tabaré de Salto 740 AM en todo el norte de Uruguay. Hoy de tarde, 17 horas, hablemos de agro en Oriental Agropecuaria, que también va por Tabaré de Salto. Que tengan todos una muy buena jornada. Seguir en la programación de la radio. Mañana desde las 11, nuevamente Valor Agregado.
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9: Títulos a las 13 horas.
10: El gobierno prepara medidas para hacer frente a eventos climáticos extremos, dijo el ministro de Ambiente Edgardo Ortuño.
9: El jerarca sostuvo que se creó un ámbito de coordinación y trabajo en presidencia con INUMET y el SINAE para planificar medidas de mitigación ante posibles inundaciones o temporales.
10: En tanto, los departamentos del litoral activaron los protocolos ante las previsiones de intensas precipitaciones en la cuenca alta del río Uruguay y el manejo del embalse por parte de la represa de Salto Grande.
9: A partir de mañana se espera el arribo del caudal más importante generado por las lluvias recientes, condicionado estrictamente por el comportamiento de la cuenca alta en territorio brasileño.
10: Los bancos de niebla que ocasionaron problemas en la operativa del puerto y el aeropuerto internacional de Carrasco persistirán por lo menos hasta mañana inclusive.
9: El Chamandú Orsi participará en la tarde en Lima ante la asunción presidencial de Keiko Fujimori.
10: El ex embajador uruguayo en ese país, en Perú, Luis Hierro López, resaltó la madurez política con la que Fujimori llega al poder.
9: Destacó también que existen condiciones para superar la crisis institucional y transitar hacia un ciclo de mayor estabilidad y crecimiento.
10: Un pasajero se arrojó de un ómnibus en movimiento y falleció. El hecho se registró en la madrugada a la altura del kilómetro 228 en la ruta nacional número 3.
9: Un trágico siniestro fatal en ruta 16, en tanto hallaron un cuerpo sin vida y posteriormente un auto lo atropelló. Se dio la fuga en Aguas Dulces.
10: La policía detuvo a un hombre por el intento de secuestro de un joven en Piedras Blancas.
9: Se está movilizando a esta hora el sindicato de trabajadores tercerizados del Mides en reclamo de atrasos salariales que ahora afecta a 300 trabajadores.
10: El dirigente gremial Diego Andrada dijo a Radio Monte Carlo y Cori que ante la protesta por los impagos sufren además persecución sindical.
9: El Zunca señalan la existencia de un avance en la negociación con las cámaras empresariales.
10: El presidente del gremio, Richard Ferreira, indicó a Radio Monte Carlo y Cori que se registraron avances en la negociación, específicamente en lo relativo al convenio para reducir la jornada laboral de 8 a 6 horas de forma progresiva y sin pérdida salarial.
9: Autoridades de la JUTEP siguen a esta hora en la Comisión de Hacienda y Presupuestos de Diputados que analiza el proyecto de rendición de cuentas.
10: A las 16 se llevará a cabo una sesión extraordinaria de la Cámara de Representantes para aprobar el proyecto que extiende la intervención en la mutualista CASMU.
9: La vicepresidente del PIC-CNT, Carolina Spilman, participa de un taller que busca la erradicación de la violencia y el acoso en el trabajo.
10: En el deporte nacional, con varios cambios en el equipo, buscará revertir la serie ante Tigre en el partido de vuelta por los playoffs de la Copa Sudamericana.
9: Jorge Bava no podrá contar con los lesionados Sebastián Coates y Baltasar Barcia, ni tampoco con el suspendido Bruno Zuculini.
10: Los tricolores necesitan ganar por 4 goles para avanzar o por 3 y forzar los penales.
9: El volante Nicolás de la Cruz podría llegar a Peñarol si prosperan las negociaciones que se vienen realizando entre las partes.
10: El delantero de la selección uruguaya, Federico Viñas, será nuevo jugador del Toluca de México tras su paso por Real Oviedo de España.
9: Zinedine Zidane fue oficializado hoy como entrenador de la selección de Francia.
10: En tanto, Roberto Mancini será el nuevo seleccionador italiano, según anunció hoy el presidente de la federación después de la crisis que suscitó el rechazo para el cargo de Andrea Pirlo por su relación con una empresa rusa de apuestas.
9: En tanto, Diego Forlán define en estas horas la integración de su cuerpo técnico para comenzar a trabajar la próxima semana con la selección sub-20 y el interinato en la mayor.
10: La Reborges Colón, la Gomar Marne, Montevideo Estocolmo y Urupán Tabaré jugarán desde las 21:15 por la Liga de Ascenso de Básquetbol.
9: Lo principal del exterior, un terremoto de magnitud 7.1 en la escala abierta de Richter sacudió a primera hora de hoy la prefectura de Kumamoto y la isla de Kyushu en Japón, donde se han registrado al menos 50 personas heridas.
10: Fue emitido una alerta de tsunami para zonas del sur oeste del país que ha sido retirada en estos últimos minutos.
9: Siguen evacuando miles de personas por los incendios forestales que siguen asolando Francia, España y Portugal en momentos en que la ola de calor también se intensifica.
10: Ucrania atacó hoy con drones un depósito de combustible ruso ubicado a más de 1.300 kilómetros de la frontera.
9: Bueno, está fresco en capital, cielo cubierto, hay nieblas, 13 grados, 3 décimos la temperatura.
10: Los vientos del sur sureste a 9 kilómetros en la hora.
9: La presión a nivel del mar es de 1012.6.
10: Está alta la humedad, 98%.
9: La visibilidad sigue reducida, 700 metros.
10: El pronóstico para esta jornada, nuboso y cubierto, neblinas y bancos de niebla, vientos del sureste al este entre 20 y 40 kilómetros en la hora. Se prevé una máxima de 17 grados para el sur, para el norte 25.
9: Bueno, y se acaba de actualizar la advertencia: en el norte era amarilla, ahora es de color naranja. Atención, en principio hasta 3:30 de la tarde por tormentas fuertes. Afecta Artigas, Rivera, Salto y Tacuarembó.
10: 8 minutos pasan de las 13 horas, lo decíamos en títulos, un pasajero se arrojó de un ómnibus en movimiento y falleció.
9: El hecho se registró en la madrugada a la altura del kilómetro 228 de la ruta 3.
10: El hombre mayor de edad, cuya identidad aún no ha sido proporcionada, perdió la vida tras arrojarse al pavimento desde un ómnibus del transporte interdepartamental en pleno trayecto.
9: El episodio ocurrió pasada las 3 de la madrugada, cuando el vehículo de pasajeros circulaba con sentido de norte a sur. Por causas que son actualmente en materia de investigación, el pasajero logró accionar y abrir una de las salidas de emergencia de la unidad lanzándose hacia la carretera.
10: De acuerdo con la información recabada, el ómnibus, que transportaba 58 pasajeros, había partido desde la terminal de Salto a las 23:59 con destino final a la ciudad de Montevideo.
9: Policía Caminera dijo a Radio Monte Carlo que minutos antes del fatal desenlace, el hombre habría protagonizado un previo intento de autoeliminación dentro del propio vehículo, habiéndose constatado rastros de sangre visibles en el interior del baño de la unidad.
10: Tras el impacto con el pavimento, un médico que viajaba circunstancialmente a bordo como pasajero constató el fallecimiento.
9: 13:08 minutos. El Ministerio de Trabajo firmó un convenio con la Intendencia de Canelones este mediodía como parte de la conmemoración de los 30 años del programa de inversión productiva.
10: Así lo indicó el intendente canario, Francisco Leniani. El acuerdo reafirma el compromiso con el fortalecimiento de los emprendimientos productivos y la generación de empleo en todo el país, señaló el jerarca.
11: Y el objetivo que tenemos nosotros como gobierno departamental, el Estado, ¿no?, gobierno nacional y los municipios, es que se maneja como un insignia de los ODS, la agenda de que nadie quede atrás. Para eso es un Estado fuerte, un Estado presente, un Estado que empuje. Y esto es otro eslabón de esa cadena. Permitiendo a través de un fondo rotatorio, la adquisición de herramientas, de materiales, de poder de alguna manera salir a flote, poder estar activo, que no se nos sumerjan. No vamos a pretender de que un emprendimiento pequeño cuente nunca va a ocurrir con los medios, con la herramienta que tienen las grandes superficies, y también son absolutamente necesarias para el crecimiento de un país. Pero nosotros sí estamos obligados a dar soporte desde todo punto de vista en eso que nosotros hablamos siempre, los cometidos de un gobierno departamental hace muchos años que dejó de ser la región, el número de la zona de calle, muchos años. Los cometidos se han ampliado inmensamente. Desde brindarle un programa de salud bucal a 27.300 UCI del departamento, desde brindarle alimentos a 16.500 personas por día en todo el departamento, en fin, en aportar en materia de seguridad con la compra de cámaras de biovigilancia, pasarse al Ministerio Interior, en fin. Y por supuesto que en materia de empleo tenemos que ser un Estado más que necesario.
9: Dice el intendente de Canelones, Francisco Leñani.
10: Por su parte, el ministro de Trabajo y Seguridad Social, Juan Castillo, señaló al respecto que la excusa de los 30 años fue una buena iniciativa para repasar los logros cometidos con programas de este estilo.
12: Me sumo al significado que tiene la firma, la renovación del convenio a los 30 años, algo bastante simbólico, porque era un pretexto en todo caso para venir a difundir. Las iniciativas no son buenas por sí solas si nosotros las dejamos la clandestinidad o metida en un cajón. Queda como que nosotros sabemos de qué está ocurriendo, que existe esta herramienta, la herramienta donde nosotros podemos tener este programa de inversión productiva, un programa para darle herramientas, instrumentos, elementos para defenderse. Pero no todos saben, de verdad que nosotros estamos re contentos de que haya sido muy bueno el año pasado, de los resultados que tenemos del año pasado, que haya crecido de un año para el otro 3 veces más la cantidad de proyectos que tenemos. Menudo trabajo ahora para seleccionar cuáles de ellos reúnen las condiciones, ojalá que todos, todas las presentadas, pero tiene que ser mucho más, porque nosotros tenemos que brindar herramientas, instrumentos, mecanismos, porque es lo que nos pide nuestro vecino, nuestra vecina, nuestra población.
10: Era la palabra del ministro de Trabajo y Seguridad Social, Juan Castillo.
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10: Están pasando 15 minutos de las 13 horas en Artigas. Trabajadores del refugio para personas en situación de calle reclaman que hace 2 meses que no cobran salarios. Hablamos de refugios del Mides. Vamos a ampliar la información con el colega Eduardo Ribeiro de Radio Cuareim.
20: Los trabajadores que desempeñan tareas en refugio para personas en situación de calle hace más de 2 meses que no reciben sus salarios. La empresa contratada por el Estado, que es de Bella Unión, para gestionar el servicio, mantiene un importante retraso en el pago de los haberes de los funcionarios. Esta situación preocupa al jefe departamental del Mides, Carlos Fagundes, que decía lo siguiente.
21: Sí, la verdad que sí, infelizmente esta es una situación que nos tiene bastante preocupados. Hace 2 meses prácticamente que los trabajadores están sin percibir su salario. Lamentablemente los argumentos utilizados hoy por los CCE es un tema administrativo entre Ministerio de Desarrollo y la OCC que está a cargo, siendo que hace 2 meses la OCC anterior que venía anteriormente decidió renunciar y nos dejó prácticamente sin nada, y tuvimos que salir a contratar y ver las posibilidades de que otras CCs a cargo, y bueno, se hizo cargo una CC de acá al departamento que ya tenía experiencia en Uruguay Trabaja, había tenido actividades Uruguay Trabaja y contrata con otras entidades de acá al departamento, se brindó a brindar esa función y bueno, recontratar. Una de las condiciones que pusimos era que se tomara los mismos funcionarios que venían siendo tomados de la otra CC, y bueno, accedió a eso, y bueno, ahí este momento teníamos previsto el pago de la CND que estaría haciendo el depósito para el jueves pasado, porque la CND dice que hace de jueves a jueves, no lo realizó. Nosotros también nos sentimos un poco responsables en el sentido de cuando salimos a ver de solucionar el problema, bueno, decidimos y optamos por de que sea de esta forma y con esto se sé. Me pasa que a veces las cuestiones se dan de esa forma, pero no pensábamos que, si bien es normal que exista por tema burocrático y por tema de documentación, hay un atraso cuando comienza la gestión de un SCE, no pensamos que se hubiese arrastrado tanto tiempo, ¿no?
20: Era Carlos Fagundes, jefe departamental del Mides. Del departamento de prensa de Radio Cuareim, informó Eduardo Ribeiro para el Gran Circuito Cori.
9: Muy amable, gracias Ribeiro.
10: El SQE del Salto se prepara para posibles evacuaciones ante la crecida del río Uruguay, una situación que se suma a los daños dejados por el reciente temporal que afectó el departamento.
9: Las autoridades prevén que los días más complejos comiencen a partir de mañana.
10: Aquiles Mainardi, director del SQE del Salto, explicó que la dinámica de la crecida adelantó los escenarios previstos para el periodo de septiembre y octubre, cuando se esperaba el mayor impacto del fenómeno de El Niño.
22: La situación al día de hoy es que tenemos un río que ha crecido en las últimas horas, que estábamos en monitoreo constante y en comunicación permanente con hidrología y meteorología de Salto Grande, viendo un poco sobre todo lo que sucede en la cuenca alta, ¿no? Las precipitaciones que se pueden llegar ahí, estar ahí, los volúmenes del caudal que puedan estar llegando en las próximas horas o en los próximos días al embalse del Salto Grande, creo que tiene que ver con el lago, y cuánto eso podría impactar y cuánto de eso podemos también mitigar para que el río se mantenga. Nosotros esta semana, en teoría, por lo que hablamos ayer en la tarde con las autoridades de Salto Grande, se estaría manteniendo en el día de hoy, pero vuelvo a decir, dependerá mucho de cómo vaya evolucionando el tiempo y de cómo vayan siendo las precipitaciones en la cuenca de arriba de lo que es la represa de Alto Grande.
9: Por ejemplo, el último informe que tenemos por acá de la Comisión Técnica Vista de Salto Grande marcaba que en Paysandú, por ejemplo, estaba el río casi 5 metros por encima del cero del puerto de Paysandú. Así en Salto, ¿cómo está?
22: Sí, yo ahora no recuerdo bien específicamente el número, pero ayer andaba en 10 metros 30, si no mal me falla la memoria ahora con todos estos datos que en estos últimos días está manejando.
9: Es bastante eso, ¿no?
22: Sí. Nosotros de todas formas empezaríamos a evacuar personas cerca del... dependiendo, porque a veces la población va variando, y si bien uno puede tener una referencia de las estadísticas anteriores, lo que han sido las inundaciones anteriores, sabemos que también hay veces que la población va cambiando y se va asentando en lugares donde por ahí la cuota es menor, pero en el entorno de los 11 metros 30, 11 metros 50, estaríamos teniendo las primeras evacuaciones. Por eso un poco con la predicción que tenía Salto Grande que podríamos estar llegando a esa cuota en los próximos días, es que el día de ayer definimos que poner en uso este dispositivo de un centro de evacuación que nos brinda el club Salto Uruguay, que siempre da una mano en ese sentido.
9: Aquiles Mainardi, director del Seco de Salto.
10: Vamos a seguir adelante, nuevo contacto con exteriores, Viviana Bermúdez, adelante.
0: Muchas gracias, y nos encontramos justamente en el Radisson porque se está celebrando lo que son los 110 años del Centro de Navegación y está participando aquí la ministra de Transporte y Obras Públicas, Lucía Echeverri. Dialogamos con ella justamente y aseguraba que el conflicto en el puerto es una situación que se está superando. Manifestaba que se busca un acuerdo en un nuevo convenio colectivo y que primó la cordura y el interés general, que eso es lo más importante, afirmaba la ministra.
2: Fundamentalmente me parece que hay que señalar que el conflicto no es un conflicto del puerto en su totalidad, estamos hablando de una situación que se está superando, donde hay un ámbito de negociación que sea renovado, recuperado con el Ministerio de Trabajo y Seguridad Social, donde está por un lado la terminal Cuenca del Plata y el sindicato tratando de llegar a acuerdos sobre un nuevo convenio colectivo. Yo creo que ha primado la cordura, la mesura y sobre todo el interés general, ¿verdad? Que creo que eso es lo más importante.
9: ¿Qué puede destrabar justamente este conflicto?
2: Bueno, yo creo que es parte de lo que están negociando, ¿verdad? Tiene que ver con condiciones laborales, tiene que ver con la actividad efectiva de cada uno de los trabajadores en la terminal, y esperemos que efectivamente llegue a acuerdo, pero insisto, fue una situación de conflicto en la terminal especializada, pero no en la totalidad del puerto, que sigo operando. Acá tenemos un puerto multipropósito desde donde salen realmente muchas toneladas de celulosa, de graneles, de ganado en pie, de autos. Bueno, hoy estamos teniendo esta situación, ¿verdad?, de la acumulación o de una llegada muy importante de vehículos, algunos que quedan en tránsito, otros que quedan obviamente en el país, pero me parece que hay que señalar eso, no confundir, porque creo que no colabora al clima de entendimiento.
0: Hasta así la palabra entonces de la ministra de Transporte y Obras Públicas, Lucía Echeverri. Para Radio Monte Carlo y Cori, informó Viviana Bermúdez.
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6: Martín Olaverri, buenas tardes.
7: Buenas tardes, el gusto de saludarlos hasta ahora para actualizar la información vinculada a la actividad de los agronegocios. Ayer hubo reunión de precios de la Asociación de Consignatarios de Ganado. El precio del ganado gordo sigue con tendencia de subo, el mercado que está muy firme. Una faena de vacunos que bajó un poco, veníamos de 42.957 vacunos, se ubicó en 39.748, entre otros factores. Las cargas que se distorsionan por las abundantes precipitaciones. También hubo, bueno, algún tema vinculado a la faena kosher, un feriado religioso en Israel en la semana pasada que afectó la actividad de faena con este destino. Conversábamos sobre el mercado de haciendas y esta firmeza y tendencia de suba que presenta el mercado con Federico Constantín, presidente de la Asociación de Consignatarios de Ganado.
8: Sí, tuvimos un ajustecito ahí, como comentabas tú, en la faena. Se dieron varios eventos quizás que son los que contribuyeron a que se redujera la faena. Te diría que uno de los principales, con los que hablamos con casi toda la industria, de la distorsión en las cargas por los eventos climáticos de la semana pasada, mucha lluvia de golpe, se crecieron arroyos, lugares que no se podía entrar, y bueno, se corrió en entradas y eso hizo que lógicamente se distorsionara la faena. Creo que hubo algún temita de un pequeño conflicto, por decirlo de alguna forma, en la industria de un día, y alguna otra con también que tuvo algún feriado de kosher, así que bueno, creo que eso hizo a que se viera un poquito disminuida la faena en un mercado en que la oferta no sigue apareciendo. Los ganados, bueno, de verdes quizás ahora pueda empezar a repuntar un poquito las comidas posterior a lo que fueron esas aguas que hablábamos, que todavía alguna no se ha podido entrar a pastorear por faltante de piso. Creo que bueno, allí ahí es donde se viene un poquito más retrasado, vamos a decir, relegado el tema de lo que es la terminación de los animales, ¿no? Por decirlo de alguna forma.
7: Bien, Federico,
8: y después en un mar.
7: Ahí está. No, te iba a preguntar, ahora, yendo a los precios, promedio. Para el ovillo, ustedes ubican el ovillo en 5.70 y la vaca en 5.33. Este es el promedio de la semana pasada. ¿Qué referencias podríamos manejar, incluso ya en el arranque de esta semana, para el ovillo y para la vaca?
8: Mirá, te diría, Martín, como tú mencionabas, esos son valores promedio que surgen de más de una categoría dentro de la misma categoría, vamos a decir, diferentes terminaciones y peso. Lógicamente, en lo que hace al novillo, había una industria que estaba traicionando bastante fuerte con lo que hablamos con las cuadrillas, y llegando a precios en la punta ya cercanos o en el eje de los 580 por novillos muy pesados y de carcasas bien terminadas y de arriba de 260 kilos, 270. Y en la vaca lo mismo, tenías que hablar que te vas en un eje de máximo entre 5.40, 5.45 para lo que son las vacas esas de punta bien pesadas y terminadas.
7: Escuchábamos a Federico Constantín, presidente de la Asociación de Consignatarios de Ganado. Para Informativo Cori y Radio Monte Carlo, informó Martín Olaverri.
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10: Participamos en la edición noticiosa de este martes 28 de julio de 2026
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10: En exteriores Viviana Bermúdez y Eduardo Castro.
6: Sala de redacción Ivana Vázquez y Gastón Espino.
10: En deportes Daniel Alonso.
6: En el agro Martín Olaverri.
10: Corresponsal en Argentina Claudio Cardoso.
6: Servicios internacionales Agencia TPA.
10: Operador Hernán Devoto.
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0: Muy, pero muy buenas tardes para todos. ¿Qué tal? Bienvenidos a una nueva emisión de Fogón Oriental aquí en la tarde de Oriental Agropecuaria. 31 minutos van de la 1 de la tarde de este martes 28 de julio del año 2026. Aquí estamos dándole comienzo, Valentina, a esta nueva edición. ¿Cómo estás? Buenas tardes.
1: Muy buenas tardes, Juan Antonio Castro. Muy buenas tardes, fogoneros de todo el país. ¿Qué día hoy? 28 de julio. Cuando siempre hablamos de la tarde con lo nuestro, aquí en Radio Oriental Agropecuaria, claro que sí. Hoy es el homenaje, el nacimiento del pintor y plástico Joaquín Torres García, y es por eso que es el Día Nacional del Artesano en nuestro querido paisito.
0: Feliz día, por supuesto, para Valentina Artesana y por supuesto para todos los artesanos que tenemos en la audiencia, y tenemos
1: muchos,
0: unos cuantos.
1: Claro que sí, huasqueros, tapiceros, etcétera, de esta familia fogonera que siempre nos acompaña a partir de las 13:30 hasta las 17 horas. Pero cuando decimos que hoy tenemos un programón, no es una frase hecha, Juan Antonio.
0: Tal cual, porque tenemos de invitados aquí en estudios y también de forma telefónica, como siempre. Hoy vamos a andar por los pagos de Pando, por Canelones.
1: Exacto.
0: Que hay un evento importante por allí.
1: Exacto, el gobierno de Canelones va a estar con nosotros vía telefónica comentando y lanzando la vitrina de Pando de artesanos y la página web de artesanos canarios para todo el mundo, porque esa es la proyección internacional que tiene el gobierno de Canelones para todos los artesanos. Y también tenemos a dos grandes invitados. Hoy se nos infla el pecho, Juan Antonio.
0: Por supuesto, porque tenemos a Edu Pitufo Lombardo con estas voces de aquí y de allá que siempre nos acompañan, que nos va a contar de una propuesta más que interesante que está teniendo por allí, vinculada, por supuesto, a la murga, al arte folclórico urbano, por así decirlo, y nos va a estar contando de una nueva forma que por allí uno puede estar integrándose con el querido Pitufo Lombardo si anda por Canelones.
1: Claro que sí. Y cerramos este gran día de Fogón Oriental con el gran Antonio Ripoll. Claro que sí, se viene de allí, del cerro, a hablar con nosotros a partir de las 16 horas. Si hay alguien que nos enseña y nos recuerda cómo cuidar a la naturaleza, a la fauna de nuestro querido país, desde Nat Geo para arriba está aquí Antonio Ripoll en los estudios a las 16 horas para hablar sobre su gran ejemplo a seguir.
0: Así, desde el Cerro Pan de Azúcar. Exacto. Allí, desde esa reserva de fauna tan importante, donde Antonio tiene una labor más que interesante y nos va a estar contando de lo que por allí está realizando. Todo esto en esta tarde de martes aquí en Fogón Oriental, aquí por Oriental 770, Oriental Agropecuaria, Valentina.
1: Exacto, la invitación ya está hecha. Hasta las 17 horas este fogón está encendido. Mate amargo pronto. Claro que sí, queridos fogoneros, comenzamos con una linda música.
0: Exacto. Ya nos vamos al primer tema musical en esta tarde de martes junto a Jorge Pitaluga. Hoy en la puesta en el aire nos vamos ya a comenzar con un dúo realmente histórico de nuestro folclore.
1: Espectacular, con los Olimareños, Nuestro Camino.
0: Sean todos bienvenidos.

0: Allí teníamos a los olimareños, el recuerdo para nuestro camino a esta hora de la tarde, sonando este clásico, autoría de Marcos Velázquez, Valentina.
1: ¿Eh? Qué lindo empezar así con estos temas que el corazón te vibra distinto, porque es imposible que no te emociones con estos temas que está dentro de la identidad cultural uruguaya. Y que me imagino lo que deben sentir los que están en el exterior.
0: Exacto.
1: Cada vez que escuchan estos temas, porque la verdad que sí, que te hace sentir distinto.
0: Así es, Valentina. Y bueno, en cuanto al clima, esta jornada de martes está comenzando con una temperatura bastante más baja que la de ayer. A esta hora, ayer teníamos 17 grados y ahora estamos en 11,9.
1: Y la neblina de mañana estaba tremendo aquí por la capital, pero viendo cómo está el mapita de Inumet, está bastantes departamentos de nuestro querido paisito con mucha neblina, a tener cuidado, más que nada también por las horas de la tardecita,
0: claro,
1: que ahí otra vez se vuelve a la visibilidad muy baja, pero hoy de mañana era impresionante.
0: Sí, sí, y estamos hablando acá en plena ciudad de Montevideo,
1: sí, claro,
0: ¿no? En ruta, en lugares del interior, varios oyentes nos mandaban mensaje temprano de la visibilidad muy, muy reducida en todo el país, y que a esta hora de la tarde sigue reducida, ¿eh?
1: Sí, y además, lo que necesitamos contarle con Juan Antonio, por supuesto, es que tenemos una nueva advertencia meteorológica vigente, pero esta vez naranja.
0: Así es. Llama la atención que no hay amarilla. Siempre hay una intermedia amarilla.
1: Pero después, ya
0: es directamente, vamos a la alerta naranja. Y es prácticamente similar a la primera alerta de ayer.
1: Sí.
0: Bastante parecida a la de ayer, quizás un poquito más reducida. Pero atención, porque esta alerta por tormentas fuertes va hasta las 3:30 de la tarde.
1: Exacto.
0: Lo vamos a, por supuesto,
1: actualizar como hicimos en el día de ayer, querido Fogonero, porque por supuesto que es importante, porque ya cuando habla de color naranja ya tenemos que poner también un poco más de cuidado, que nunca está de más aumentar esos cuidados, como hablábamos, Juan Antonio, porque claro, se viene un frente cálido que afecta al país generando tormentas, algunas puntualmente fuertes. Inumet informa aquí en este informe que nos hace llegar para ustedes, Fogonero, que cabe destacar que en zonas de tormenta se podrán registrar lluvias abundantes en cortos periodos, ocasional caída de granizo, intensa actividad eléctrica y rachas de viento fuertes.
0: Y por supuesto van a continuar monitoreando si esta situación cambia, pero decíamos, Valentina, que ayer, por ejemplo, hablábamos de esa alerta y de esas tormentas que eran importantes,
1: sobre todo en el
0: norte.
1: Grande,
0: y el granizo, ¿no?
1: Hay cada foto que realmente impresiona. Yo no me voy a asombrar nunca. Nunca me va a dejar de asombrar cómo está nuestro clima de este mundo, cómo están los cambios climáticos. Pero la verdad que cuando uno ve la mano y el tamaño de esos granizos, dice, pero por favor,
0: claro,
1: ¿qué está pasando?
0: Incluso por allí mencionaban que, no recuerdo exactamente en qué lugar, una persona debió ser asistida por los bomberos, que estaba allí en la zona cercana al cuartel de bomberos. Creo que eran en Rivera, que también la asistieron. Porque, bueno, realmente fue muy importante la granizada. Y los lugares que esta alerta estaba indicando, se trata de todo el departamento de Artigas. Y en Rivera abarca las localidades de Cerro Pelado, Cerro de la Calera, La Puente, Lagos del Norte, Masoller, Minas de Corrales, Paso Ataques y Tranqueras.
1: Exacto, las principales localidades de Salto, queridos fogoneros, por los que están por ahí o que estén llegando a cuidarse: Arapey, Belén, Biasini, Cayetano, Fernández, Lluveras, Migliaro, Quintana, Rincón de Valentín, Sarandí de Arapey y Termas del Arapey.
0: En Tacuarembó, en tanto, afecta a las localidades de Arerunguá, Balneario Iporá, La Pedrera, Paso del Cerro y el departamento de la capital del departamento de Tacuarembó, es decir, la ciudad de Tacuarembó.
1: Exacto.
0: Todo el norte, diría, del departamento de Tacuarembó, ¿no?
1: Exacto, sí. Aparte, justo toma como una puntita esa pincelada que realmente Inumet pinta nuestro querido paisito, a cuidarse todos los fogoneros que estén por el norte y los que estén llegando. y vamos ahora a decir cuáles son los departamentos que tienen esa neblina que
0: sí, muy
1: también baja. Molesta, es peligrosa, esa neblina que también moja mucho el pavimento. Y que hay que tener mucho cuidado, ir despacio, que es lo más importante.
0: Así es, la visibilidad está muy reducida aquí en Montevideo, según el INUMET. En el Prado marca 500 metros de visibilidad, o sea, no, apenas de 5 cuadras.
1: Claro, exacto.
0: Un kilómetro apenas.
1: A esta hora estamos hablando de 13.43.
0: Exacto.
1: Y aquí en la capital no tenemos ni un kilómetro de visibilidad.
0: Un kilómetro apenas, sí, pero en Melilla. También. Y en la zona del aeropuerto de Carrasco, 400 metros. Atención los que van haciendo ruta en la interbalnearia, en ruta 8, en esa zona, ruta 102, también sí, 101.
1: Los bancos también de niebla, sí. Que son los peligrosos. Atención los que anden por esos lados. También hay otros, dijimos las temperaturas de Canelones, 11.6.
0: Ahí va, 11.6.
1: Exacto, hablamos
0: de la visibilidad. Nos concentramos hoy en la visibilidad.
1: Exacto, sí, será lo importante. Baja temperatura también, 11.6 grados, porque a esto hay que descontarle como a la conga la sensación térmica, Juan Antonio.
0: Así es, en Maldonado, a esta hora, en el aeropuerto de Laguna del Sauce, por allí, la visibilidad es de 400 metros, igual que en Carrasco, la temperatura actual es de 12 grados allí en Laguna del Sauce. En Punta del Este, por allí también la niebla dice presente, Valentina.
1: Sí, también con muy baja visibilidad, 5 cuadras más o menos.
0: Exacto,
1: sigue esa neblina, 13 grados ahí en Punta del Este. Y si no vamos para Rocha, hay una llovizna que también complica aún más la ruta, porque hay también baja visibilidad, 0.8, no
0: 800
1: llega.
0: Metros,
1: no sí, llega, sí. Por supuesto, a un kilómetro. Están en Rocha con 14.3 grados.
0: En Santa Teresa, a esta hora, 16 son los grados de temperatura.
1: Exacto, exacto. Aquí en los estudios de Radio Oriental Agropecuaria también le damos la bienvenida a Saporiti. Estamos a unos metros está Condesa, estamos todo el equipo, por supuesto, por aquí. Seguimos por 33, está cubierto, no hay neblinas, por suerte, tiene una gran visibilidad, un 10 kilómetros, 15.4 grados, Juan Antonio, en 33.
0: En 33, y en Melo, a esta hora también, 10 kilómetros de visibilidad y 16 grados de temperatura, marca el termómetro por esa zona de nuestro país.
1: Que también están pronosticados lluvias y lluvias eléctricas por esa zona, que están muy cerquitas a la pincelada INUMET. A dónde está esa, que vamos a ver qué pasa en estas horas.
0: Claro, y ayer, recordás que también fue similar la alerta y después se corrió como hacia el noreste del país, ¿no?
1: Literal. Bueno, vámonos para Rivera, que es parte de esta advertencia meteorológica naranja. Está con 18.2, cubierto. Y Bichadero, la estación automática, nos marca 19.8. También, esa alta temperatura hace que esto se complique aún más.
0: 19 grados 9 décimas tienen en Minas de Corrales a esta hora. En la capital de Tacuarembó, en la ciudad de Tacuarembó, la estación automática marca 20 grados con 6, casi 21 grados por allí.
1: Claro, no está bien.
0: No es normal.
1: Y si nos vamos para Paso de los Toros, la estación automática nos marca 15 grados con 9.
0: En los Pagos de Durazno, a esta hora de la tarde, 14 grados con 6 décimas y también por allí hay neblina, no niebla.
1: Seguimos para arriba, Juan Antonio, en Artigas está la advertencia a pleno, tormentas eléctricas, 18 grados con 8 y en Bella Unión 20 grados con 7.
0: Y acotamos que allí en Artigas la visibilidad está bastante reducida también con 1.5 kilómetros de visibilidad.
1: Exacto.
0: En Salto a esta hora, cielo nuboso por allí, parecería que el solcito quiere aparecer. Tenemos 21 grados con 4 décimas y es la temperatura más alta a esta hora de la tarde.
1: Claro que sí, qué lindo. Hay fogoneros por Salto, por supuesto, pero nos pueden contar, porque es el único departamento junto con Paysandú que figura solcito. Son como los únicos dos departamentos que tienen el privilegio de tener ahí unos rayitos de sol. Salto con 21.4 y si no vamos para Paysandú, también nuboso, hay algunos rayitos de sol, 20 grados con 1.
0: Y en Jung, allí en la capital del centro del país, en la capital no es, es en la ciudad, segunda ciudad del departamento de Río Negro, 18 grados. En la capital de Río Negro, en Fray Ventos, a esta hora 19 grados de temperatura.
1: Es mucho, muy alta, ¿no? Muy alto, claro que sí. Estamos en julio, fogoneros. Mercedes, neblina también, a cuidarse por los que anden por esos lados. Hay 16 grados con 4, y si nos vamos para Cardona, que tenemos amigos por ahí, 15 grados con 9.
0: Nos había quedado Trinidad por allí también con neblina y 16 grados con 7 décimas.
1: Lo bueno que tiene un poco mejor de visibilidad.
0: Sí, un poquitito
1: no
0: mejor.
1: No está tan densa esa neblina como en estos,
0: como aquí en el
1: aquí
0: sur,
1: en estos pagos.
0: Y en el
1: exacto,
0: este.
1: Exacto, exacto. Colonia, Aeropuerto Internacional de Laguna de los Patos, neblina. Y tienen 14 grados con 2. Está bien de visibilidad.
0: Sí.
1: Tienen 5 kilómetros, está mucho mejor que aquí. En el aeropuerto de Carmelo, la estación automática nos marca 17 grados con 1.
0: Y en San José, a esta hora, también ya la visibilidad un poco más reducida. Kilómetro y medio la visibilidad y 15 grados la temperatura.
1: Sí, y ni hablamos de la humedad, Juan Antonio.
0: No hablamos.
1: Porque Canelones 100%.
0: Sí,
1: los
0: sí,
1: canarios,
0: sí.
1: No intenten hoy lavar la ropa.
0: No, es imposible.
1: Capaz que se le seca el viernes, pero no sería hoy el día ideal para eso. San José, habíamos dicho, neblina con 15 grados, y Florida 15,8 también, neblina, pero está mejor de la visibilidad.
0: En La Valleja, a esta hora, en Minas, 15 grados 6 décimas, pero allí no tenemos observador meteorológico, no sabemos cómo está la situación.
1: Por suerte hay fogoneros por ahí también.
0: Que nos van a contar.
1: Por supuesto.
0: Y en Illescas, allá en Ruta 7, la estación automática le está marcando 14 grados con 5 décimas. Valentina, gran amplitud térmica entre la capital, que es donde tenemos la temperatura más baja, con 11 grados con 9, y Salto con 21,4, casi 10 grados de diferencia entre Montevideo y Salto, ¿no?
1: Exacto, y lo que sigue con esta... Con esta temperatura tan alta, como dicen los expertos, es que esto vuelve otra vez a activar las alarmas, como digo yo, por estas advertencias meteorológicas, como informaba Inumet, por este, lamentablemente, por esta alta temperatura, es lo que hace que genere estas advertencias meteorológicas, como decía el informe de Inumet. Frente cálido afecta al país, y ahí es donde se arma el problema.
0: Tal cual, ¿eh? 092-770-770. La audiencia por allí
1: claro que sí.
0: Puede informarnos directamente, ¿no?
1: Directamente, claro que sí, fogoneros. 092-770-770. Ustedes saben que este programa es de ida y vuelta y que ustedes son parte de este fogón. Claro que sí, no lo hacemos nosotros dos. Esto es por y para ustedes. Y ustedes nos cuentan cómo están sus pagos a través del 092-770-770.
0: Así es, mensaje de texto, mensaje de WhatsApp, mensaje de voz también, si lo desean, nos pueden dejar por allí.
1: SMS, lo que sea, ustedes se comuniquen, porque en esta era de las telecomunicaciones, qué mejor que comunicarnos por todos lados y que ustedes tengan este espacio que es para ustedes.
0: Seguimos con Julio Víctor González, Valentina.
1: Claro que sí.
0: Se nos viene Coqui Bacoa, un clásico también, en este caso interpretado por el Zucará.

0: Así lo teníamos a Julio Víctor González, si mal no recuerdo, en este caso acompañado por su hijo, cantando Coqui Bacoa versión en vivo, canto que llegaba desde el este del país, de Valentina, y bueno, la audiencia por allí comunicándose con nosotros,
1: claro que
0: como
1: sí.
0: Queremos esa audiencia que está participando siempre de Fogón Oriental.
1: Claro que sí, parte de este fundamental fogoncito, ustedes están del otro lado, se comunican al 092-770-770, ya nos ponemos al día con la cantidad de mensajes que nos llegan. Qué lindo, Juan Antonio, un saludo de San José Arocha.
0: Un saludo grande para el amigo Arocha allí, escuchándonos desde San José, prendido a Fogón Oriental, prendido a el querido 770M del dial desde los pagos de San José, los pagos de Omar.
1: Claro.
0: La República de San José, como decía Omar.
1: Tal cual. Qué lindo que es trabajar con Pita.
0: Sí.
1: La verdad que es un privilegio. Claro. Todos los operadores de Radio Oriental,
0: sí,
1: por supuesto.
0: Por supuesto, ¿no?
1: Pero qué tipazo. Sí. Vino con la barba más recortadita.
0: Sí, es se ve que la tarde es diferente, ¿no?
1: Exacto.
0: La tarde lo trae diferente, ¿no?
1: Escuchemos este audio de un gran fogonero.
0: A ver, buenas tardes.
2: Buenas tardes, mi amigo Juan Antonio, Valentina, los oyentes, ¿cómo estamos? ¿Todo bien? Bueno, un día ha estado todo el día nublado, ahora está como de niebla y alguna.
0: Sí.
2: Mirá, agarrá a llover, parece muy feo, pero acá andamos por hacer algo, pero no da a pasar nada, está medio blando ahora.
1: Ah, claro.
2: Ahora se fue primero por seca, ahora por húmedo. Por mucha agua, no se puede trabajar mucho, pero está. Andamos la vuelta acá a la chacra haciendo algo. Mando un abrazo gigante para mi compañera y para todos los oyentes, el Pato de Costa de Pando.
0: Saludos, Pato. Y allí la foto que nos envía el Pato, claro, ¿no? Un trabajo de plantar por allí, mucho verde ahora,
1: sí.
0: A diferencia de lo que nos mandaba Pato hace un par de semanas, no más atrás, que
1: parece
0: era todo
1: fuera cebollita de verdeo. Bueno.
0: Parece, ¿no? Parece por allí, ¿no?
1: Pero la verdad está que muy... qué lindo, Pato, cómo me encanta estas fotos, Pato. La verdad que a mí me vibra distinto el corazón porque me
0: claro,
1: la genética me
0: sí,
1: tira.
0: Sí, obvio. Y más canelones, claro. Y más de canelones.
1: Canelones, es fogoneros, no puedo no contarles esto que me está pasando cada vez que me llega esta foto.
0: Claro.
1: Es así.
0: Y...
1: la sangre.
0: Canaria y el campo.
1: Claro, Melilla, todo va con todo, Juan Antonio.
0: Así es. Y todavía no mandó fotos el amigo con las frutas, ¿no?
1: No.
0: Del duranero, ¿cómo estaban los duraneros?
1: Y el fin de semana que anduve por esos lares, las fotos que saqué, qué impresionante, y tuve el gusto de hablarlo con mi madre, porque claro, esto es
0: claro,
1: también es de ese
0: genético,
1: lado
0: claro.
1: De los Llanieri. Qué lindo, estaban todos en flor los duraznos. Qué espectacular nuestro país, la verdad, qué lindo.
0: Y de la foto que nos manda Juan Bragundes, el querido Pato de Costa de Pando, podemos ver que la visibilidad también está bastante reducida, aunque por allí se puede apreciar, no sé qué distancia están las casas, sí, que se ven allí al fondo, pero hay como una neblina más bien allí, no sería niebla, sino sería más bien tirando a neblina allí por esa zona de la ruta 11, la ruta 6, allí en Canelones. El abrazo grande para el Pato, allí, que nos mandaba esta foto también para acompañar lo que es este mensaje.
1: Tal cual, qué lindo los mensajes que nos llegan. Que hoy también es el Día del Artesano, si será importante aquí con la tarde, con lo nuestro, que hablamos bien, lo de que nuestra cultura, cuánta gente trabaja con sus manos y nos dejan el país bien arriba con la marca país, con el apoyo de que hay muchas políticas de Estado que apoyan a los artesanos y nos envían mensajes. Feliz Día del Artesano, en especial a los artesanos de los instrumentos, los Lelutiers. Aquí con mi querido amigo Marcos Labraga y la guitarra que me construyó en acacia negra y cedro. Pa. Abrazo, nos envía una foto. ¿Cómo puedo describir
0: claro,
1: esta foto, querido fogonero?
0: Aparte, el color de la acacia, ¿no?

0: no.
1: Es espectacular, ¿no? El color que tiene esa guitarra.
0: ¿Cómo lo podemos transmitir?
1: No, es difícil, imposible, difícil. Es imposible, pero bueno.
0: El brillo que tiene, el cuidado, la prolijidad, las vetas. Y lo que debe de sonar.
1: Y lo que debe de sonar, dice Vitaluer,
0: tal cual. No. Es realmente es una obra de arte.
1: Bueno,
0: qué lindo.
1: Lo va a tener cuando venga a Montevideo, ya tiene la invitación. Sergio, venga acá a Montevideo, tiene que hacerla sonar acá.
0: Pero Sergio, a ver, ¿cuándo? Poné día y hora.
1: Pero va a venir, va.
0: Vamos, Sergio, a ver si cuándo te venís por estos lares. Tiene que ser en el horario, por supuesto, de Fogón Oriental, que tú también sos parte, claro que sí. Buenas tardes, Valentina, Juan Antonio. Estoy a 3 cuadras de Camino Maldonado y no se ve la ruta por la niebla. Ahora al mediodía, esto claro, lo mandó antes. Saludos a mi Rubén, Gloria Teresa. Miren cómo está los fogoneros contándonos en distintos puntos del país cómo está esta neblina.
1: Y Rubén, que también nos manda por allí un video, anda haciendo chorizo del pincho, no sé qué anda haciendo por allá. Mandó un video por ahí. Un abrazo para Rubén, allí en Melilla también escuchándonos. 092-770-770 para comunicarse con nosotros. Seguimos disfrutando de la música, Valentina.
0: Claro que sí, qué lindo cuando nos juntamos alrededor de este fogón y nos con el mate amargo que ya está muy, pero muy rico, queridos fogoneos, les cuento y escuchamos en Fogón Oriental con el gran querido Carlos María Fossati, aquel.

0: Allí teníamos a Carlos María Fossati, este gran amigo aquí de Fogón Oriental, que lo estuvimos compartiendo ya en los primeros programas, ¿te acordás? Allá en febrero, cuando el segundo programa hablamos con él en el día de su cumpleaños número 80, ¿no?
1: Qué lindo que fue por teléfono, qué lindo sí. momento ese, la verdad que hay que volver a escucharlo, lo sí. está cargado en Spotify, en la cuenta de Radio Oriental, ustedes en el buscador, hay una lupita y ponen Fossati ya sale.
0: Exacto.
1: Exacto, así lo pueden volver a escuchar.
0: Igual que la nota de ayer con el doctor Raúl Iturria, ¿eh?
1: También.
0: Realmente muy buena nota también. Y bueno, todas las notas que hemos realizado a lo largo de este ciclo están allí en el canal de Spotify de Oriental 770. Tenemos mensajes, Valentina.
1: Sí, nos siguen enviando. La verdad que es qué lindo que es cuando se nos llena de mensajes al 092-770-770. Un saludo a Hugo Ferrú, del Mundo Azul.
0: De Mundo Azul, sí, allí cerca de San José.
1: Exacto.
0: Los amigos de Mundo Azul, los amigos de Danilo Sirgalea, allí de... Los amigos de la zona tambera también, hay varios tambos por allí, por Mundo Azul. El abrazo grande a los amigos allí en San José. Entonces a Hugo, que también nos está escuchando allí en Mundo Azul.
1: Exacto, exacto. Mensaje terminado en 486, Juan Antonio.
0: Buenas tardes. Dicen, acá en el departamento de Maldonado, estamos en la herrería trabajando. Dice, más tirado que renque de piola, dice. Nublado por acá, saludos a la gente de Gómenzoro, departamento de Artigas, lugar de jineteadas y las tarariras grandes, dice, por allá. Mira, ahí pescando en la laguna del Sauce está, mira qué bien.
1: Pero con un chorizo y un panflauta ahí espectacular.
0: Sí, sí, sí, sí. Y hay una, dos, tres, cuatro, cinco, seis cañitas.
1: Impresionante, impresionante.
0: Tiene la tarde el amigo ahí, ¿eh?
1: Qué lindo, qué lindo. Me encanta, gracias por enviarnos esta foto y compartir. Qué lindo, muchas gracias. Sí, Luis.
0: Saludos sí, para parece, ¿no? Y debes saber que allá por el norte se pescan esas tarariras, ¿no? Pues lo Exacto. veo como un experto en cuanto a la pesca, ¿no? Pitalú, ¿usted le gusta la pesca también o no? No, no lo veo.
1: Es todo un arte, ¿eh? La verdad que sí, que no es fácil.
0: No es fácil.
1: No es fácil, tenés que entender, te tiene que gustar y por supuesto, tenés que tener una paciencia extra, ¿no? Que al menos los ansiosos no, en este caso, en mi caso, no lo tengo.
0: Claro.
1: No estaría pudiendo. Sí hay que comer pescado porque es muy bueno el sí. fósforo para el cerebro, por supuesto, claro que sí, pero no para pescarlo porque no me estaría dando la ansiedad, querido Juan Antonio.
0: Así es, Valentina. Bueno, por aquí otro mensaje. Buenas tardes, fogoneros, queridos fogoneros. Un abrazo para ustedes y la audiencia fogonera, nos dice el amigo Robinson, como
1: recién
0: siempre.
1: Estrenando Abuelazgo.
0: Sí. ¿Cómo está la visibilidad por ahí, Robinson?
1: Sí.
0: Capaz que nos manda una foto cómo se ve allí desde su lugar en la zona de las sierras. ¿Cómo está la visión por allí en cuanto a la niebla, a la neblina, uh-huh. ¿no?
1: Sí, exacto. Por minas.
0: Exacto, saludos Juan Antonio para ustedes, siempre con buena música y acompañando con ese fogón. Abrazo Oriental, nos dice Víctor Couto, saludos para Víctor, que nos manda saludos allí, Valentina, escuchándonos y nos manda fotos de su radio, ¿no? De su pequeño receptor,
1: Exacto.
0: Pero que sintoniza perfectamente allí las 770 en
1: la Pocket,
0: Flores.
1: La Pocket.
0: Sí, ahí va.
1: La que se traslada para todos lados.
0: Una espica moderna.
1: Exacto, o la que se ponen así cerca del oído para dormir. Que hay muchos de esos. claro que sí, son interminables esas radios, la verdad.
0: Sí, sí, sí. Y Condesa tiene una igual a esa, de esa marca. Condesa tiene una igual
1: sí,
0: a esa.
1: Sí, papá también.
0: Sí, sí.
1: Tiene varias, papá.
0: Un abrazo para el amigo allí, Víctor Couto, otro gran comunicador allí de la radio y la de televisión de Trinidad, que supo estar mucho tiempo en Salto, allí en la televisión también salteña, en la radio de Salto, allá por Radio Libertadores, recuerdo, en Salto. Así que le mandamos un abrazo grande a Víctor, que nos está escuchando y acompañando, que seguramente cuando ande acá en la vuelta por Montevideo.
1: Tiene que venir,
0: Valentina.
1: Claro que sí, son esas citas obligadas.
0: Claro.
1: Que no pueden no pasar por aquí.
0: Y
1: seguimos con buena música.
0: Seguimos.
1: Con José Luis Fernández, contrabandista Es Frontera.
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0: Hablando de los diferentes trenzados y hablando en este Día Nacional del Artesano, Valentina, el huasquero, ¿no? Que hemos hablado unos cuantos ya huasqueros y tenemos muchos en la audiencia.
1: Qué lindo.
0: Que les mandamos, por supuesto, nuestro saludo aquí desde Fogón Oriental en este Día Nacional del Artesano.
1: Exacto, exacto.
0: Y si te parece, Valentina, ya nos vamos a hacer la efeméride del día.
1: Exacto.
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0: Y hoy queremos detenernos en una fecha muy especial para la cultura uruguaya, porque cada 28 de julio se celebra el Día Nacional del Artesano, de los artesanos, de las artesanas. ¿Y por qué justamente un 28 de julio? Porque ese día, un día 28 de julio, pero de 1874, nació Joaquín Torres García, uno de los artistas más importantes que ha tenido nuestro país, pintor, escultor, docente, escritor y también artesano. Fue un creador que defendió la idea de un arte con identidad propia, profundamente ligado a nuestra cultura y a nuestras raíces. En el año 2006, mediante la ley 17.989, el Parlamento uruguayo estableció que cada 28 de julio fuera el Día Nacional del Artesano, precisamente para homenajear su nacimiento y al mismo tiempo reconocer el enorme aporte que realizan miles de artesanas y artesanos en todo el Uruguay.
1: Y creo que no podía haberse elegido una mejor fecha más representativa. Torres García nos enseñó que el arte no era solamente una expresión estética, sino una forma de construir identidad. Y eso es justamente lo que hacen los artesanos todos los días: transformar un material en una pieza única, donde cada objeto lleva una historia, una tradición y el sello personal de quien lo creó. Como artesana desde hace más de 15 años que me dedico a esto, esta fecha a mí me emociona especialmente. Me lleva a mi infancia. Aquellos 5 años tenía y tuve mi primer contacto con la cerámica, y fue un camino de ida, porque detrás de una pieza terminada hay muchas horas de trabajo, de aprendizaje, de prueba y error, de creatividad y de mucho amor. Hoy especialmente quiero saludar a todos los artesanos del Uruguay, a quienes mantienen vivos los oficios tradicionales, a quienes innovan, emprenden y representan a nuestro país con gran orgullo. Porque cuando elegimos una artesanía, no solo estamos comprando un objeto, estamos valorando una historia, una familia, un oficio y una parte de la identidad cultural del Uruguay. Feliz día para todos los artesanos, los que trabajan las piedras preciosas de nuestro país y la venden al mundo, las que con un pequeño trocito de madera hacen esas cucharas que uno cocina. Todo lo que tenemos en nuestra casa es parte de una identidad cultural artesanal. Gracias por demostrar que las manos también crean cultura, preservan nuestro patrimonio y dejan un legado para las próximas generaciones. Y qué lindo que tener aquí Fogón Oriental, un espacio bien uruguayo, con identidad uruguaya, y que hoy tengamos este espacio para poder conversar sobre esto.
0: La verdad que sí, y además saludar a todos los artesanos del país, que hemos hablado aquí con unos cuantos, Valentina, realmente, y que seguramente seguiremos porque artesanos hay por todos lados. Y por allí los manceros santiagueños, nos cruzamos de país, nos vamos a nuestros vecinos argentinos, allí en el centro norte de la República Argentina, desde Santiago del Estero, nos van a dejar un tema que crearon para un artesano allí de la zona. Precisamente así se llama la canción, El Artesano.

0: Y bajo ese sol santiagueño, ¿no? Perico Rojas Acuno, el artesano de mi pueblo, hermano de su paciencia, dueño de sus misterios, por la magia de sus manos nacen niños de madera. Dice por allí parte de la letra de los manceros santiagueños, Valentina.
1: Qué es lindo, así, ¿eh? Qué lindo, a mí me encanta. Está en mi lista de me gusta en Spotify, sí. Este tema, claro que sí. Y qué mejor que ir a voces,
0: sí,
1: de aquí
0: supuesto.
1: Y de allá.
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1: En este 28 de julio, Día Nacional de los Artesanos, en Fogón Oriental rendimos homenajes a quienes transforman sus manos, creatividad e identidad en piezas únicas. Hoy, el gobierno de Canelones presenta una vitrina de artesanías en Pando y el catálogo digital de artesanos canarios. Nos acompaña vía telefónica Rinela Camejo, directora de la Unidad de Apoyo a MIPES del gobierno de Canelones. Rinela, gracias por arrimarte a este fogón en un día tan especial.
3: Gracias, Valentina, a ustedes por darnos este espacio y poder contar lo que está haciendo la dirección de MIPYMES en Canelones para el fortalecimiento de los artesanos y artesanas en este día de celebración y de recordar, como decían, a quienes transforman la materia prima en un arte y también en un desarrollo productivo.
0: Tal cual, ¿eh? Y agradecerte por estos minutos porque sabemos que hoy es un día de mucha actividad y bueno, preguntarte qué representa celebrar el Día Nacional de los Artesanos con estos lanzamientos allí en Pando, de la mano del gobierno de Canelones.
3: Bueno, la vitrina es un proyecto que surge de una mesa de desarrollo del municipio de Pando. Tiene una identidad local muy fuerte. Realmente es un producto que nace desde el territorio y ojalá sea ejemplo de muchos municipios también, en donde ponen el valor de sus artesanos en estos espacios para su comercialización y para el conocimiento de los vecinos y las vecinas que transitan por el municipio de los diferentes artistas que tiene el territorio.
1: Y
3: esto... Sí.
1: No, te dejo.
3: Y bueno, esto es lo que hace el municipio en sí, y después tenemos el catálogo que también lo decías en la presentación, pero ya es de corte departamental.
1: Exacto. Y qué, con respecto a la vitrina de Empando, que qué mejor que tener un lugar para mostrar, porque esto es importantísimo para los artesanos, que nos cuesta la visibilidad y que nos cuesta también los canales de venta, y que el gobierno de Canelones tenga esa accionar y que instale esta vidriera, realmente es muy importante. ¿Y qué se va a encontrar el público en ese espacio?
3: Bueno, en ese espacio se va a encontrar a los emprendedores locales que vienen trabajando en los diferentes espacios de comercialización. Pero es como decir, los espacios de comercialización por lo general son al aire libre. Uh-huh. Este lugar no va a importar el clima, uh-huh. Lo va a tener ahí. Van a tener la posibilidad también no solo de conocer el producto de primera mano, también de acceder a la información de cada artesano o artesana para poderse contactar y hacer los vínculos correspondientes, ver sus redes sociales y ampliar la información.
0: Uh-huh. Rinla, ¿en qué zona de Pando se encuentra este espacio?
3: Esta vitrina está en propio instalada en el municipio, obviamente en el municipio.
0: Allí frente a la plaza.
3: Es frente a la plaza.
0: Qué bueno, qué bueno.
3: El municipio va a estar accesible en los horarios que está la intendencia, o sea que también va a tener un flujo de público, de quienes acceden a hacer un trámite, también va a poder apreciar el trabajo de las manos de muchos pandenses. Y poder conocer trabajo que ellos desarrollan.
1: Qué lindo, qué lindo, y qué, qué emoción, qué orgullo va a ser hoy la inauguración.
3: Sí, sí, para nosotros es muy importante de que se ponga en valor, de que los propios municipios generen estos espacios y estas herramientas, junto con el gobierno departamental, que pueda acompañar estas iniciativas locales, porque para los, como decís, para el artesano es muy difícil los espacios, la visibilización de sus productos. Y bueno, y estos espacios son increíbles porque además no le genera un costo a este artesano y va a poder mostrar su producto sin importar el clima tampoco.
0: Claro,
1: claro, sí, sí, sí. Y aparte también se sostiene en el tiempo, porque para los artesanos, si queremos nosotros estar en una vidriera, es muy costoso, porque siempre hay costos fijos, costos variables, comisión, que a veces son muy altas, para poder llegar a un precio competitivo y que la gente pueda adquirir esas artesanías y que no sea el costo el límite, al contrario. Y claro, lo bueno es también que sea todo producción local y que todo quede en esa cadena de valor productivo canario, y que esos canales de venta sean parte también de ese lugar. Y también es una motivación de que canarios, artesanos canarios, sean escuchados también.
3: Sí, sí. Bueno, Pando tiene una impronta muy particular, ¿no?
1: Sí.
3: Muy productiva, en donde toda la cadena productiva, no solo la industrial, sino porque uno se imagina Pando Industria.
0: Claro.
3: Pero bueno, desde también los espacios de comercialización en periodos anteriores, el mercado de cercanía.
0: Sí, eso te iba a comentar, ¿no? De la gestión de Alcides Pérez durante 10 años, que les encontró en ese mercado de cercanía. Por allí quizás no estaba en pleno centro, pero de a poquito lo fue acercando, lo llevó primero frente a la vieja terminal de Copsa, allá cerca de la vía, junto al Centro Cultural de Pando. Después los trajo a la plaza, allí, en la plaza principal, la Plaza Constitución, allí de Pando, y ahora los cruza y los pone el alcalde actual, Chiesa, que también continúa con esa gestión de estar cercano al pandense en este caso, y bueno, tener en el amplio, porque es muy amplio el local del municipio. Qué bueno que le hagan ese lugarcito allí, en ese lugar que para los pandenses es tan importante, allí en la Plaza Constitución.
3: Sí, creo que habla de un proceso, ¿no? Que vienen haciendo con los emprendedores, Pando, del periodo anterior, y es la continuación de ese proceso, de ese fortalecimiento.
1: Sí, y también como hablamos de los alcaldes también, que ya hemos tenido a varios...
0: Y el propio Chiesa.
1: Y el propio Chiesa tuvimos aquí en Fogón Oriental. También agradecer a todo el personal de MIPES y a todo el personal que trabaja en el gobierno de Canelones, porque siempre tienen esa empatía y esa cercanía con las personas que más necesitan esa escucha activa. En el año pasado se veía como tú estabas siendo parte del stand de Canelones en la rural, siendo parte todas las horas y acercándote a cada uno de los artesanos, de los emprendedores, si alguien necesitaba algo. Y eso también habla de esa cercanía, que no es solamente el cortar cinta, sino el accionar. Y eso se agradece para las personas que más lo necesitan.
3: Yo creo que eso que tú marcás viene ya de... A mí me toca estar en este lugar, en este periodo, y vengo de la continuación de un proceso que venía haciendo la unidad en su momento, unidad de mi PYME, soy con un corte de dirección, porque habla del desarrollo que ha tenido y la relevancia que ha tenido para el gobierno departamental estas áreas de trabajo. Y eso se hace, y la definición de una política pública se hace también desde la escucha, ¿no? Y si no lo trabajamos desde ahí, generar una política pública sería desde una percepción individual, no sería acertada. Yo creo que en ese sentido la Dirección de Desarrollo Económico toda ha venido trabajando en mesas de diálogo desde los diferentes ámbitos que nos toca gestionar, en este caso con los emprendedores, con los artesanos, con la pequeña empresa, la micro y pequeña empresa, ya en el corte comercial, siempre ha sido en mesas de trabajo o desde trabajo desde donde le toca, ¿no? Desde la del conocer cuál es el, cómo hacen su venta, cómo interactúan con su cliente, para ver en dónde nosotros podemos fortalecerlos. O sea, es parte del rol de la unidad, hacer ese acompañamiento.
0: ¿Y qué resultados han observado ustedes desde MIPYMES, allí desde esta unidad que tienen en Canelones, de ese apoyo al emprendedurismo en el departamento?
3: Y bueno, para nosotros ha sido, o entendemos, positivo. Hoy la MIPYMES firmó un convenio, por ejemplo, con UDELAR para crear los consultorios pymes. En esto sería un apoyo a la micro, pequeña y mediana empresa y entra ahí obviamente los emprendedores, los artesanos. En Atlántida y en Ciudad de la Costa, que era una demanda que había en los territorios, en esos territorios de crecimiento, y uno posible para una etapa posterior, ya móvil para la ruralidad. Hoy por hoy las inscripciones son numerosas para acceder a ese servicio. Las capacitaciones vienen siendo bien tomadas y nosotros cada vez que vamos a un espacio de comercialización vemos reflejado lo que se da en la capacitación en la venta.
0: Claro.
3: En cómo se presenta la venta, cómo presentan su catálogo, cómo, yo qué sé, aplican un QR para que puedan ver los precios de o las características de una pieza. Bueno, son sin fin los detalles que podemos enumerar, claro, en cómo hemos visto cada capacitación en algunos emprendedores ya reflejadas en la práctica.
0: ¿Y qué sectores productivos tienen hoy mayor potencial de crecimiento allí en Canelones?
3: No, hoy un sector único no te puedo decir. Estamos trabajando mucho en el caso de la unidad, particularmente todo lo que es inteligencia artificial aplicada a las empresas, y es como lo que más hincapié o más necesidad se ha tenido. Se ha trabajado mucho en logística para las pequeñas y medianas, para las micro pequeña empresas.
1: Eso es importantísimo.
3: O sea, es tan variado el abanico, claro, que maneja la unidad, que no te puedo decir.
0: Claro, una es muy difícil. Claro.
1: Pero lo de logístico es re importante. Hemos tenido muchos artesanos y emprendedores gastronómicos. Y bueno. Desde que estemos aquí en Fogón Oriental, muchísimos emprendedores canarios y hablaban de eso, de la logística, de cómo le llegan las etiquetas a los lugares. Y bueno, esa cercanía con la capital es importante, Rianela. Y también la capacitación constante que tienen para todos los emprendedores y los artesanos. Desde la unidad MIPES, saludar por supuesto a Mónica, excelente persona y profesional, a todo el equipo de MIPES.
3: Bueno, eso mismo. Hoy por ejemplo, con el equipo estamos como haciendo mucho foco en el equipo técnico que tiene la unidad. Es para nosotros es nuestro mayor
1: capital, claro,
3: que tenemos. El equipo técnico que está al frente, Mónica Ferreiro, bueno, Cindy.
1: Sí.
3: Que están Rosmarí
1: también. Andrés,
3: ahí, Rosmarí. Están como el firme hoy, por ejemplo, lo que estábamos hablando, que vamos a hacer mucho foco es en las aplicaciones de RUNAEV para los productores de alimento, que es como un gran desafío. Claro. Y es como la etapa que empezamos a transitar para artesano de el que trabaja en la producción de alimentos tan artesanal, para que ellos puedan comercializar, porque es una barrera no tenerlo.
0: Claro, y ese emprendedurismo que la verdad que se ve ampliando, ¿no? Se ve ampliando. Sí. Y también
3: habla mucho de la identidad nuestra también.
0: Claro.
3: Eso de nuestros conocimientos gastronómicos, de nuestras abuelas, con esos pasos de saberes.
0: Tal claro, cual. Eso es fundamental. Pero también adaptando
3: y certificarlos.
0: Claro, y también adaptándose, Rinela, a los nuevos tiempos, ¿no? Porque ¿cómo funcionará el catálogo digital y qué beneficios tendrá por allí?
3: Bueno, el catálogo hoy que ya está vigente, ahí van a encontrar los artesanos y artesanas que tienen ya el carné de producción artesanal del gobierno de Cadelores. En ese catálogo tienen una pequeña reseña del artesano, del artista plástico o manualista, que son las tres categorías que tenemos. Ven el producto que el artista, en este caso, eligió para representarlo, los datos personales del emprendedor y el link a sus redes sociales para ampliar, ya si te interesa conocer un poquito uh-huh. más de lo que hace y ver otros productos que pueda hacer, vas directo a sus redes sociales. Hoy este catálogo, que ya está vigente en la página de la Intendencia de Cadelones, ya está en funcionamiento. Nosotros tenemos una comunicación interna a nivel de todas las direcciones generales, las áreas, los municipios, para que sepan que existen, que se puedan contactar con esos emprendedores y emprendedoras, y para que los vecinos, ahora a partir de la semana que viene, ya empezamos a salir afuera a comunicarlo, ¿no?
0: Qué también bueno.
3: Para que los vecinos puedan saber que está esta herramienta, de la importancia de la compra local, del valor que tiene comprar una pieza con este valor de trabajo, y bueno, un poco la posibilidad de abrir otro canal
1: sí.
3: De difusión para los artesanos y artesanas de Cadelores.
1: Hemos contactado en más de una oportunidad a Sebastián Vázquez, y me quedó algo en el corazón, que fue cuando recibieron la selección uruguaya de fútbol, y hablando de todo lo que implementan en el baby fútbol, que este año regalaron botines a los que más necesitan. Eso me quedó ahí, tatuado en el corazón del
3: bueno, con una empresa de canelones.
1: Con una empresa de canelones. Eso aún más. Claro, claro. Iba a eso, qué importancia que tiene el consumo local, un consumo local claro. canario, que quede ese desarrollo económico.
3: Sí, totalmente. Hay una dirección, creo, siempre Carolina estuvo una de desarrollo económico, en este momento estamos con la posibilidad de ya un camino transitado en antiguas administraciones, con la posibilidad de fortalecer también la compra pública interna nuestra, con productores y canelones.
0: Uh-huh. Muy importante eso también.
3: Trabajo, de fortalecer a mi pyme en esta posibilidad de compra pública. Uh-huh. Se ha trazado como una hoja de ruta a ese camino de fortalecimiento a las MIPYMES de Cadelones. Muy claro, de todas las direcciones, parte de todas las direcciones, un compromiso del gobierno departamental en ese sentido.
0: Rinela, obviamente los emprendedores canarios tienen varias oportunidades durante el año, ferias, eventos. Quizás la Expo Prado ha sido en los últimos tiempos un lugar, una gran vidriera, por la importante presencia que tiene el gobierno de Canelones con su stand propio, que no deja de llamar la atención siempre por su ubicación dentro del predio y también por el tamaño que tiene, que es bastante amplio.
1: El año pasado sacó primer premio.
0: Claro, y bien merecido lo tenía. ¿Este año también será otro punto para los emprendedores canarios?
3: Sí, hubo un llamado hace no mucho, y ya hubo un proceso de selección de estos emprendedores y emprendedoras. Es uno de los stands más demandados, pero bueno, el espacio físico es el que hay.
0: Claro.
3: Pero la demanda es mucho más de lo que puede abarcar ese espacio. Apostamos a que, bueno, también es un espacio para potenciar aquellos emprendedores que están como para dar algún salto adicional, ¿no? Por ejemplo, alguien que trabaja con mermeladas y ya está en un momento en el que puede recibir demanda. Estar ahí implica de que muchos te vayan a conocer, y entre ellos personas que tienen comercio, supermercados. Entonces, para unos, esa vitrina significa abrir otras puertas.
0: Claro.
3: Entonces, en la hora de la selección también se piensa en que puedan dar respuesta a esas oportunidades que se les genera. Ese es uno de, yo creo que es el evento más importante para el emprendedor que tiene Canelón.
0: Claro.
3: También tenés otros espacios, como puede ser la fiesta de la chacra. Nos suena bien, se han instalado muy fuerte.
0: Sí, trabajamos muy bien.
3: En especial para el área gastronómica.
1: Mucho impacto tuvo, lo tuvimos aquí también en el programa. Y qué impresionante, cómo ha sido exponencial, suena bien.
3: Sí. Y bueno, la fiesta de la uva y el vino, la capital también de la uva y el vino, Las Piedras, ha tenido un impacto muy positivo para los emprendedores, en especial en la segunda jornada. Uh-huh. La fiesta del agua, que uno piensa aguas corrientes, bueno, claro, para los emprendedores ha sido un punto porque nuclea mucha gente.
0: Exacto, y Canelones, que es como un pequeño país, realmente.
3: Sí. Y la impronta de los canarios de movernos.
0: Ah, también.
3: Fiesta, ¿no?
0: Y la variedad.
1: También.
3: Y la cercanía de la capital.
0: Claro. ¿Y cuál sería la visión de futuro para que Canelones siga siendo un departamento referente en emprendedurismo e innovación?
3: Bueno, ahora para nosotros el trabajo que estamos haciendo con ANDE de traer la mayor cantidad de herramientas posibles al territorio, de acercar de primera mano la información a los emprendedores, yo creo que van a ser un desarrollo sustancial para ellos, ¿no? Y generar con las instituciones nacionales, que son las que brindan las políticas más fuertes, ¿no? Porque nosotros somos grandes articuladores de las políticas nacionales y podemos generar otras herramientas complementarias a las que el gobierno nacional termina bajando, ¿no? Yo creo que ahí se generan nuevas oportunidades, ya sea para los fondos de semilla, para los fondos que hay turístico, que ahora Canelón se presentó, para uh-huh. los fondos náuticos, para el río Santa Lucía. Mismo la intendencia de Canelón estuvo haciendo un acuerdo con otras intendencias con México, donde había emprendedores de alimentos, tuvieron como la posibilidad de no solo de capacitarse, sino conocer también otras realidades.
0: Claro.
3: Y ponerlo en práctica también, esas mejoras a su realidad. Hay muchas más herramientas que antes, creo, y más información para acceder y mejorar el emprendimiento de cada uno.
1: Tal cual, es así. A mí siempre me quedó una frase grabada en el stand de Canelones ya hace unos años. Todo el personal tenían remeras que decía Canelones es cultura. Y yo miraba eso y digo, no puedo creer, qué espectacular. Y lo resume en esa frase, Canelones es cultura. Gracias, Reinela, por acompañarnos, por hoy, un día tan especial. Celebramos a quienes mantienen vivo el patrimonio cultural a través del trabajo artesanal. Y desde Fogón Oriental saludamos a todos los artesanos del Uruguay, a todos los artesanos canarios, que esas manos canarias sí que queda bien en alto ese departamento tan querido que es por mí y por mi familia, desde los campos de Melilla, desde Salinas, qué lindo que es Canelones. Y gracias, Reinela, gracias por estar en este Fogón Oriental.
3: Muchas gracias por recibirnos y por la oportunidad de siempre de contar lo que estamos haciendo.
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0: Galpón de ayer, allí teníamos a De Buena Madera, por supuesto que el saludo para los amigos allí de los pagos de Tala. Exacto. Desde Canelones, Valentina, sí, ya que hablábamos.
1: El mismo mood.
0: Exacto. A Jorge Romero, a José Claudio Costa y al querido Rafa Barreto, este trío de talenses que, bueno, en este caso nos dejaban esta versión de Galpón de ayer, un clásico que también popularizara por allí Larralde, ¿no? Uh-huh. Y aquí lo teníamos interpretado por De Buena Madera. Por acá tenemos mensaje de la audiencia que por allí, ¿no? Bueno, nos mandaba el querido Pato la foto con los boñatos, ¿eh? Mirá,

0: Boniato
1: zanahoria pareciera, sí, sí, ¿no? Sí, sí. Me parece, o boniato común. Sí.
0: Me parece medio grandecitos, ¿no? Me parece que capaz que es el zanahoria, ¿no? Me parece, ¿no?
1: Pero qué espectacular.
0: Sí, eso a la
1: brasa. Envuelto en papel,
0: sí,
1: de aluminio. Al horno también queda espectacular. Sí, sí, no, cómo me gusta, claro que sí. Gracias, Pato.
0: Sí.
1: Me bloqueaste ahí una ganita de
0: sí. Sí, obvio. Gracias, Pato, por allí comunicarte con nosotros a través del 092-770-770. Bueno, en cuanto a la visibilidad a esta hora de la tarde, según el Ilumet, ya vamos a estar actualizando en un rato la alerta que se mantiene, reiteramos, para la zona norte del país. Pero aquí en el sur seguimos con bastante baja, sí, visibilidad, así que a tener precaución aquellos que nos están escuchando haciendo ruta a esta hora de la tarde, por ruta 1, por ruta 3, también aquí en Montevideo, ¿no? La visibilidad sigue muy baja, no pasa de los 400 a 600 metros en todo lo que es la zona costera,
1: exacto,
0: lo que es la Rambla también, ¿no?
1: Sí, a cuidarse por ahí, fogoneros, y en 30 minutos Inumet actualiza esta advertencia meteorológica naranja, estas tormentas fuertes que está todo nuestro norte querido, los departamentos, como hoy decíamos cuando iniciábamos el programa, que están en esta bajo esta alerta, uh-huh, advertencia meteorológica vigente, que era Artigas, todo el departamento, parte de Tacuarembó, parte de Salto, parte de Rivera.
0: Así es, Valentina. Y bueno, por allí tenemos informaciones, ¿no? Que por allí nos acercaban a través del 092-770-770. Hablábamos de los perros guía hace unos días atrás,
1: sí,
0: de Fundapaz.
1: Exacto.
0: Que nos estuvieron acompañando aquí telefónicamente en el programa. Y bueno, invitan a la entrega de cachorros que iniciarán su camino como futuros perros guía y perros de asistencia para niños con TEA. De algo de eso había comentado.
1: Sí,
0: aquí, ¿no?
1: Sí, el encuentro se realizará el próximo sábado, 1 de agosto, a las 11 horas, en las instalaciones de Fundapaz.
0: Así es, durante la actividad los cachorros serán entregados a sus familias socializadoras, quienes asumirán el compromiso de acompañarlos durante su primer año de vida, brindándoles experiencias, estímulos y aprendizajes fundamentales para su desarrollo. Finalizada esta etapa, regresan a la escuela para comenzar con el entrenamiento específico como perro guía o perro de asistencia para niños con TEA.
1: Cada cachorro que inicia este recorrido representa una nueva oportunidad para transformar la vida de una persona y su familia, promoviendo una mayor autonomía, seguridad, inclusión y calidad de vida. Realmente lo que hacen Fundapaz, esta escuela integral de perros de asistencia y que da a esos perros para cambiar la vida a las personas, totalmente gratis, no tiene costo para las personas que reciben a estos perros y que realmente son la guía para que esta autonomía sea totalmente eficiente y eficaz. Qué lindo haber hablado con Daniela Cancaño y con ese legado que le dejó su papá. Le dice, yo me corro un poquitito para el costado, ahora continúa tú. Y qué lindo esta entrevista de Fundapaz, que fue la semana pasada. Ya está en Spotify para que ustedes lo puedan volver a escuchar, a la Escuela Integral de Perros de Asistencia, Alexa McKern, de Fundapaz.
0: Está ubicada en el Parque Rivera.
1: Sí, sí.
0: Allí está.
1: Tiene un lindo, grande cartel que están ahí. Por supuesto que, como ella decía, que ya está quedando chico.
0: La verdad que sí, ¿no? La verdad que sí. Bueno, por allí la audiencia que quiera darse una vueltita, que tenemos amigos y amigas oyentes. Miriam, me acuerdo que escucha el programa allí desde esa zona de Avenida Bolivia. Bueno, también se puede dar una vueltita para por allí disfrutar de este evento, ¿no?
1: Y no puedo creer que estoy leyendo.
0: Y otra, hablando relacionado con los perros guías,
1: claro.
0: Ya en el día de ayer se había hecho viral que habían robado un perro de para un hombre ciego en San Carlos. O sea,
1: sí,
0: terrible, ¿no? Pero por suerte tuvo un final feliz, vamos a contar el final, ¿no?
1: Final feliz, apareció el perro guía que le habían robado a un hombre ciego en San Carlos. Thor, uh-huh, el Golden Retriever, hurtado de su dueño en frente a la escuela de adiestramiento, fue encontrado en buen estado de salud y está la foto en Montevideo Portal. No saben lo que es. No puede ser más bello este perro.
0: Sí, sí. El perro había sido robado en la puerta de la escuela de AUPAC, que AUPAC es la Asociación Uruguaya de Perros Ciegos y de Asistencia, allí en San Carlos, el domingo allí, y fue encontrado en buen estado de salud. La asociación AUPAC dijo que todo indica que Thor fue entregado por los ladrones ante una gran visibilidad que tomó el caso. Claro, se hizo viral la foto de Thor, que no era un perro normal. O sea, es un perro normal, por supuesto, pero es un perro guía, ¿no? No se puede estar... es increíble, pero bueno, ocurrió, ¿no? Y por suerte, gracias a esa fuerza colectiva, decía por allí, AUPAC se encontró, ¿no?
1: Porque aparte, los perros guías tienen un arnés que se distingue de lejos, que son perros especiales. Claro. Por supuesto que quizás el que robó el perro, capaz que ni se dio cuenta que el que lo llevaba era una persona de baja visión o ciego, pero en el caso, quiero pensar que no se dio cuenta que era ciego el que robó a Thor, a lo lejos se ve que el arnés es distinto, no es una simple correa. Claro. Entonces, cuando uno dice, no se habrá dado cuenta, sí se dio cuenta, por supuesto, quizás. Y el caso se hizo viral, más lo que se dio cuenta que robó, por suerte, se ve que algo de corazoncito le quedaba y lo entregó.
0: Claro, lo dejó allí en la calle al perro, según lo que cuenta en el comunicado AUPAC, dice, y una vecina lo llevó a una veterinaria allí de San Carlos, tras haberlo encontrado en la vía pública. Gracias, la vecina, una capa también, realmente sí. Sacarse el sombrero. El veterinario, que ya estaba informado de la búsqueda, procedió a verificar el chip, porque en la búsqueda tenía el número del chip y confirmó que era el perro guía extraviado. Y cabe destacar que desde el sábado se había hecho una intensa búsqueda y bueno, el domingo apareció y fue entregado a su a quien acompaña a Thor, ¿no? Y bueno, agradece a los medios de comunicación de Maldonado y de todo el país que difundieron la foto de Thor para que estuvieran atentos, y Thor apareció entonces en San Carlos. Increíble las cosas que pasan. Cada vez peor, ¿no? A robar un perro guía, ya hemos llegado a puntos extremos, me parece.
1: No, y aparte en San Carlos, que eso, o sea, es algo pequeño, ¿no? Es, claro. Yo qué sé, Montevideo, que tenés muchísimo más barrio, quizás era conocido también el perro. La verdad que me sorprende, que no puedo creer que exista tanta maldad. ¿Por qué? ¿Por qué pasan estas cosas? Pero por suerte, Thor está donde tiene que estar, con su querido dueño.
0: Así es. Historia con final feliz, como dice por aquí Montevideo Portal. Seguimos disfrutando de la música, del canto, aquí, claro, en sí. Fogón Oriental. Nos vamos a Pilar Apeseche. Nos vamos a escuchar Campo Afuera, la querida Pilar Apeseche, que anda de gira. Ahora vamos a hablar por dónde anda.

0: Y allí teníamos a la tacuarembóense Pilar Apeseche, que anda con nuestro querido amigo Domingo Bermúdez, que también lo supimos tener por aquí, Valentina, en la Peña del Fogón. Y andan por Italia, andan en esa gira de los Renuevos y Pilar Apeseche junto al ballet Rumbo Norte, ese folclore que va llegando a tierras tan lejanas como Italia, como Suiza, como Hungría. Y le mandamos, por supuesto, desde aquí a Pilar, a Domingo y a toda la barra el gran saludo desde Fogón Oriental.
1: Por supuesto, aparte dejando el folclore bien en alto, nuestro país bien en alto. Qué lindo que seamos representados por Pilar. Saludos desde aquí, desde el paisito, y a la vuelta te esperamos aquí en el Fogón Oriental, querida Pilar.
0: Sí, que la esperamos en la Peña. Ella todavía nos falta para la Peña. Ya la vamos a tener en la Peña, como vino Domingo, que disfrutó también, y con toda la barra de los Renuevos y esa gran fiesta que se está viviendo del folclore en Europa, en el viejo continente, como decimos.
1: Mundialistas.
0: Siempre. Totalmente. Italia, Suiza y Hungría, Ballet Rumbo Norte y los Renuevos, junto a Pilar Apeseche. Un abrazo grande aquí desde Montevideo, desde este Montevideo casi londinense, con muy poca visibilidad a esta hora de la tarde, pero ustedes allá, me imagino, disfrutando del verano en el hemisferio norte. Un abrazo para ellos. Y seguimos, Valentina, porque la audiencia por allí se comunica con nosotros, nos envía saludos y nos dicen sus deseos son órdenes. Así está la cosa por aquí, nos mandan fotos desde las sierras. Celular terminado en 430.
1: Sí.
0: Y bueno, la visibilidad en las sierras bastante es de neblina.
1: Sí, pero está lindo. Sí, hay solcito. Sí. Y la verdad que sí, gracias por la foto. Está lindo, la verdad que. Mejor que acá seguro,
0: porque la verdad que la visibilidad aquí en Montevideo sigue siendo muy baja. Una jornada donde, bueno, durante todo el día ni la temperatura ni la visibilidad ha mejorado mucho.
1: Exacto.
0: Y sigue muy baja la visibilidad a esta hora de la tarde, y sobre todo en zonas cercanas a la Rambla, ¿no? En zonas cercanas a la Rambla sigue muy baja la visibilidad. Así que aquellos que nos van escuchando en este gris, el gris martes, bueno, a tener las precauciones del caso. En otras zonas de Montevideo quizás la visibilidad esté mejor, pero en zonas costeras, bueno, nos decían hace un rato que en la zona del buceo, de Pocitos, la visibilidad es muy baja. Sí, en la propia Rambla.
1: Exacto. A pocos metros por Boulevard España casi se veía el ombú. Ni se veía el ombú. La verdad que acá en Montevideo está así la cuestión. ¿Qué contarles? Ustedes nos cuentan a través del 092-770-770. Y por supuesto, hablando justo del viejo continente, más 598-092-770-770. ¿Hacemos la recorrida, Juan Antonio?
0: Por supuesto, saludar a todos los uruguayos
1: por
0: fuera
1: mundo,
0: de fronteras,
1: claro,
0: por el mundo, escuchando Fogón Oriental en Estados Unidos. Le mandamos un saludo grande a aquel que nos está escuchando. Tenemos dos oyentes en San Francisco, allá en el oeste de Estados Unidos. Claro, ahí la diferencia horaria es de mañana todavía. Creo que tenemos como 5 horas, ¿no?
1: Sí.
0: Allí con San Francisco. Así que buen día para los que nos están escuchando en San Francisco, en Chicago. También tenemos uruguayos en Washington, en Nueva York, en Carolina del Sur, allí escuchando también Fogón Oriental. Y bueno, en Europa, como decíamos, allí en Barcelona tenemos por allí uruguayos escuchándonos. Saludo grande por allí, por tierras catalanas, en Alemania, como siempre, los uruguayos diciendo presente. Y bueno, ni que hablar en nuestro continente, aquí en Argentina, en Brasil, en Chile. También les mandamos un abrazo grande a todos los amigos que se van sumando a la emisión en internet a través de oriental.com.uy.
1: Sí, impresionante, qué lindo saber que estamos ahí, que tenemos ese puente invisible y que nosotros somos parte, y ustedes también son parte. Qué lindo que nosotros le acerquemos nuestro querido paisito. Qué lindo. Antonio, ¿escuchamos un tema más?
0: Escuchamos un temita más. Escuchamos a los amigos de Duro de Boca. Duro de Boca nos deja Pago Grande.

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0: Así teníamos a los Nocheros, el recuerdo para la Chacarera del Rancho, un poquito de folclore argentino en esta tarde de martes, Valentina. Y bueno, hablando de Argentina o del límite con Argentina,
1: tenemos noticias
0: allí en la frontera del litoral, ¿no?
1: Y las noticias estas que realmente no nos gustan, porque el río llegó a 4,86 metros en Paysandú.
0: Exacto, Valentina, esto lo informan los colegas del diario El Telégrafo, allí de la capital sanducera. El río que se encontraba estacionado en 4 metros 26 centímetros por encima del cero del puerto de Paysandú, muy por debajo de la cota de seguridad donde comienzan las evacuaciones, aunque la creciente ya genera afectaciones en ciudades del otro lado del río, en la costa argentina.
1: Exacto, la Comisión Técnica Mixta de Salto Grande informó que el río continuará más alto de lo habitual durante los próximos 10 a 15 días.

0: En Colón, el avance de las aguas obligó a reubicar parte de la feria del puerto, mientras que en Concordia el río se aproximaba a los valores de alerta.
1: El pico de la crecida se encontraba ayer en la localidad de Santo Tomé, a 420 kilómetros de Paysandú al norte, con un caudal de 15.760 metros cúbicos por segundo, mientras que la represa evacuaba 14.745 metros por segundo, es decir, no está tan lejos la capacidad de evacuación de agua en Salto Grande, ¿no? Allí realmente da los datos, ¿no? Sí. Aunque Salto Grande advirtió que las nuevas precipitaciones pronosticadas podrían modificar en algo
0: este escenario.
1: El escenario, ¿no? Uh-huh. Y la imagen que se ve allí en Paysandú es de la costanera.
0: Sí.
1: Allí de Paysandú.
0: Y el agua allá pasa al murito.
1: Pasa al murito, que está el Parque de los Niños allí, en todo lo que es esa costanera norte, por así decirlo, al norte de Avenida Salto, en Paysandú, para los que ubican cerca del obelisco de Paysandú, frente a donde habitualmente se realiza el anfiteatro del Río Uruguay, la Semana de la Cerveza, todo ese predio, pero por ahora el agua tapó la playa, obviamente, la playa municipal está bajo agua. El cartel de la Heroica, que está también allí en esa zona, bueno, está algunas partes tapado, no está totalmente. Y bueno, la Avenida de los Iracundos, por lo que se ve en la foto, es la que estaría sobre el agua, digamos. Allí en la orilla estaría sobre la Avenida de los Iracundos. Todavía le falta una cuadra y media o dos para llegar a empezar a hablar de evacuación. Pero
0: están monitoreándose.
1: Están monitoreando, ¿no?
0: Porque, claro, la verdad que están alerta y lo que se pronostica es que va a seguir estas lluvias. Por eso mismo hay que estar con el cuidado, estar siempre escuchando las noticias para ver qué es lo que va a suceder. Y, por supuesto, 15:30 en unos minutos van a actualizar Inumet la advertencia meteorológica.
1: Así es, Valentina. Y bueno, no hay actualización de parte de la prefectura argentina, que siempre lo hacen. No hay actualización. Lo más que tenemos actual es de las 6 de la mañana en algunas zonas del río Uruguay, pero frente a Paysandú incluso no hay actualización desde la medianoche, cuando por allí el propio diario marcaba esos 4 metros con 60, 4 metros con 86, y del otro lado en Colón, prefectura argentina, marca 6 metros y está estacionado en 6 metros y está a un metro abajo de la alerta para Colón, ¿no? Uh-huh. O sea que por allí, aunque lo que marca en la gráfica es que sigue creciendo en la zona de Salto Grande abajo, es decir, de Salto hacia el sur. Muy poquito, pero de a 3 centímetros, cada 6 horas más o menos sigue creciendo, pero se estima que si no llueve río arriba, puede que se estabilice, que se mantenga, pero eso depende un poco de las precipitaciones que están anunciadas, Valentina, para esa zona del país, para el día sábado, viernes y sábado, y lluvias que por allí algunos meteorólogos dan de intensas y con buen volumen de lluvia para el sábado. Eso tendríamos ahora una ventana entre miércoles de tarde y jueves, y después el sábado volverían las lluvias, según viernes de tarde ya comenzaría a llover nuevamente en estas zonas de donde ya está afectada por la creciente.
0: Exacto.
1: 092-770-770, seguimos disfrutando de folclore argentino, otro bloquecito de folclore argentino,
0: sí,
1: Valentina,
0: claro que
1: ¿no?
0: Sí, cómo nos gusta, la verdad que sí, que siempre cuando estamos con este bloquecito argentino, siempre a través del 092-770-770, siempre caen lindos mensajes. Seguimos con Campedrinos, Juan de la Calle.

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0: Y escuchábamos músicos canarios por allí como Jorge de Grolia,
1: tal cual,
0: el gran Ever Rodríguez y Edu Pitufo Lombardo haciendo esta linda versión de El color de mis sueños. Esos sueños que siempre se pueden hacer realidad, dice el dicho, ¿no?
1: Claro que sí, por eso nos vamos directo a Voces de Aquí y de Allá.
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1: Hay personas que hacen arte y hay personas que con el paso del tiempo se convierten en parte del patrimonio cultural de un país. Nuestro invitado de hoy pertenece a ese grupo. Su voz ha acompañado a generaciones de uruguayos. Sus letras emocionan, cuestionan y abrazan. Su forma de entender la murga ayudó a transformarla sin perder su esencia. Es músico, compositor, director, arreglador, percusionista, pero por sobre todo un gran sembrador de cultura. Pero hay algo mucho más que me conmueve especialmente cuando hablo de un artista semejante, con una trayectoria espectacular, que decide detenerse para enseñar, porque enseñar es creer que el futuro vale la pena. Y ni nada más ni nada menos, el próximo sábado 1 de agosto, en el Centro Cultural Parque del Plata, será sede de un taller gratuito de murga, donde el gran Eduardo Pitufo Lombardo compartirá su experiencia sobre el género murguero, el trabajo rítmico y coral. Esta propuesta impulsada por Canelores Cultura demuestra que invertir en cultura es invertir en identidad, oportunidades y futuro. Para nosotros es un verdadero privilegio recibir hoy en Fogón Oriental a un hombre que continúa enriqueciendo el patrimonio cultural del Uruguay, Eduardo Pitufo Lombardo. Bienvenido, es un enorme honor tenerte aquí con nosotros.
4: Bueno, buenas tardes, el agradecido soy yo, muchísimas gracias por tan exquisita presentación. Muy amable, me siento muy honrado por tus palabras y el equipo que armó esta presentación, así que encantado conversar con ustedes un ratito.
0: Gracias, Edu, gracias por estar con nosotros y la próxima te vamos a tener acá en estudio. Sabemos que estás con mucha actividad y vas a tener mucha actividad este fin de semana, ¿no? Pero, ¿qué siente aquel niño que soñaba con el fútbol y terminó enamorado de la murga, aquel Eduardito?
4: Bueno, sí, de niño, bueno, tenía como un par de pasiones o un poquito más capaz, me gustaba mucho el dibujo, me gustaba mucho la música y el fútbol también, tuve la posibilidad de practicar en algunos cuadros, de jugar y bueno, después, gracias, siempre tengo presente la educación por un lado de mis padres y haberme permitido dedicarme realmente a lo que me gustaba y bueno, también creo que el destino y la gente que me cruzaba en el camino también me ha dado mucho aprendizaje y me han abierto muchas puertas para desarrollarme lo que me gusta.
1: Sí, tal cual es así. Y eso se transmite, porque los verdaderos artistas es directo, el corazón pasa directo por la cabeza y por la boca, y ahí es cuando lo transmiten y se hace ese legado cultural. ¿Y en qué momento entendiste que la música sería tu forma de vivir? En ese momento decís, es por este lado y no vuelvo para atrás.
4: Bueno, en realidad capaz que la definición fue más sobre mi adolescencia, entre los 15 y 16 años. Siempre soñé con el escenario, con poder tocar. De muy chico, en mi casa había mucha música, cantar a las familiares, y mucho material, en mi casa y material que a veces algún vecino, alguna vecina también me pudo arrimar, digamos, pero un poquito más uno sueña cosas y me parece que eso está bueno. Y después se pueden convertir o no en realidad, pero siempre hubo mucha música a mi alrededor, y el apoyo, como te decía hoy, de mi familia. Y bueno, pero ahí más o menos ponía los 16 años, yo estaba jugando el fútbol profesionalmente, pero también me vino la invitación para salir, si bien integraba una murga de niños, que es el Firulete, que después pasó a ser la murga de Contrafalsa, uh-huh. Me vino la primera invitación para salir en el carnaval. Eso fue a mis 16 años, 17 años, en el año 83, con la murga Falta y Resto.
1: Qué espectacular, ni más ni menos que con la falta. Ni más ni menos, sí. Empezaste a jugar en las grandes ligas. El otro día escuchaba a Rafa Cotelo comentar que en el cerro él se acercó a un centro, que él nada que ver, en aquel momento era chico, y se acercó a un centro y había murga, y fue el inicio de eso se trata, de la accesibilidad cultural y de dar esas semillas y generar ese legado cultural. Y cuando veo esta propuesta de que no solamente todo lo que has contribuido en cada uno de nosotros con tu arte, sino que a su vez lo vas a enseñar y de forma gratuita desde el gobierno de Canelones. Canelones es cultura, ¿y qué se siente transmitir ese legado?
4: Bueno, mira, también he tenido la suerte de trabajar muchísimos años en el TUMP, en el Taller Uruguayo de Música Popular, uh-huh. Como docente, primero ejerciendo algunos talleres y después con clases individuales. Te estoy hablando del año 88, o sea que hace muchos años que he hecho docencia, he aprendido a hacer docencia, también con colegas, con el alumnado, y en realidad, bueno, yo creo que es un aprendizaje mutuo, por un lado, y por otro lado es sí tratar de pasar alguna herramienta que uno ha adquirido a través de los años, y el hecho de compartir la experiencia en diferentes lugares, con diferentes gente, y poder plantear alguna herramienta y algunos y algunas experiencias, como decía hoy, para que ellos puedan tener material, con qué cosas se encuentran a la hora de trabajar en lo colectivo, y qué dificultades, y bueno, andar caminos por ese lugar.
0: Y por allí esa experiencia, que por allí esos amigos como Cotelo y como tantos otros tienen para aprender desde chico, en este caso capaz que el sábado se puede encontrar un futuro murguista, porque puede participar alguien sin experiencia, ¿no?
4: Sí, mira, yo creo que ahí en mi caso yo aprendí la murga, no la aprendí en un taller, porque no existían los talleres, o sea, el vínculo que uno podía tener con el género era a través de un ensayo, de los tablados, y a través de la observación y de la escucha.
1: Claro.
4: Digamos, a partir de, no sé, de la década del 90, por ahí, o mitad de los 90, bueno, empezaron a circular, ya en fines de los 80 empezaron a circular talleres por diferentes lugares, fueron pautados ritmos, arreglos, se trabaja con otras herramientas que no se trabajaba antes. Ni peor ni mejor, lo de antes y lo de ahora. Me parece que las dos cosas son un librito interesante, ¿no? El poder escuchar, el poder ver, el poder ir a un ensayo. Y por otro lado, bueno, hay algunas herramientas que pueden servir para la escritura, o para hacer un arreglo coral, o para tocar un instrumento, que también son de gran valor. Entonces, bueno, al reunir esas dos cosas y poder compartirlas, para mí es una cosa linda, porque fue lo que también otros docentes han aplicado conmigo. Entonces, bueno, es pasar como un poquito la posta, ¿no?
1: Claro. ¿Y qué encontrarán quienes participen del taller en Parque del Plata?
4: Bueno, mira, este es un taller que tiene es un único taller,
1: sí,
4: que tiene una duración de 4 horas, es bastante extenso, en dos partes, donde mi idea es contar un poquito a través del tiempo cómo esto ha ido como mudando, cómo eran los instrumentos antes, cómo estaban construidos, con qué materiales, con qué cómo se tocaba, de qué forma, cómo estaba conformado un coro, cómo estaban divididas las voces, qué influencias a través del tiempo, las influencias de la música, de los escritores de cada época, de los que hacían escritura poética o desde el humor. Se aborda lo rítmico en algún momento con alguna escritura para que ellos se lleven un material para poder estudiarlo y desarrollarlo, y después de esa información el trabajar con una canción popular donde se pueden mostrar diferentes tipos de arreglo, ¿no? Reconocer una melodía, a partir de ahí qué posibilidades se puede tener para el arreglo, y generar. Hay un momento del taller donde hay que generar un mismo lenguaje musical para poder entender, porque esto es un trabajo en colectivo, ¿no? ¿Cómo abordar un arreglo, cómo abordar un texto, cómo abordar una idea, una estructura, la estructura de una canción adentro de cualquier parte del repertorio? Hay como muchas cositas que uno cuando ve una murga, bueno, ve la totalidad y ve terminado un espectáculo. Obviamente yo lo abordo desde un lugar más musical, sin ser la historia de la murga, porque son un poquito los rubros que yo abordo cuando trabajo en carnaval,
1: claro, ¿no? Claro.
4: O sea, nunca hice un vestuario, por ejemplo, o una escenografía, pero bueno, uno puede tener
1: imaginación. Sí, más la producción artística, claro.
4: Claro,
1: exactamente. O de gestión, la gestión cultural, claro.
4: Claro, y abordado desde la parte más que nada musical, dejando una cantidad de material que, bueno, después cada uno puede tomarlo a su forma o descartarlo también.
1: Claro, claro.
4: Pero es un poquito abordar esas temáticas.
1: Tal cual. Cuando arreglábamos este día y hora para esta entrevista y para que todos los fogoneros también conozcan el otro lado del artista, el que comenzó con el fútbol, como decíamos, porque es de esto se trata también esta entrevista, de pararse, de mirarse un poco para adentro de tu legado y de lo que vas a continuar haciendo. Y también me mencionabas cuando coordinábamos esta entrevista, me comentabas tu agenda y decías, no, porque tengo que viajar a tal país y después volver, y era una agenda espectacular de reconocimientos y de estar por el mundo siendo embajador de nuestro país, y eso es un verdadero orgullo, Pitufo.
4: Sí, la verdad que sí, me siento un privilegiado de hacer lo que me gusta y bueno, de poder no solamente desarrollar aquí dentro del país, sino también he tenido la suerte de con proyectos personales y no personales, con otros colegas y otras colegas, el poder recorrer muchos lugares.
1: Tal cual.
4: En este caso, bueno, hasta ahora tengo próximamente ya, mañana toco en Montevideo al Sur, que es un lugar muy lindo que está ahí en la calle Paraguay, ya en la trastienda con Amor, Gafete y Resto, el próximo 8, que es el sábado, perdón, es el domingo, creo, a ver, estoy recorrido, no, es el sábado.
1: El sábado 8.
4: Sábado 8. El primero el taller, después una actuación con Pinocho Routín también, después de ese taller ya estamos viajando un poquito como para el este. Y lo que tú decías, afuera del país, bueno, con Nicolás Ibarburo, en un Festival de Música Uruguaya en Porto Alegre, y luego una gira bastante extensa con la Murga Falta y Resto por la Argentina, y bueno, luego volver aquí, empezar a armar el carnaval, y bueno, y otras funciones que tengo, el reestreno de Murga Madre también. Hay mucha cosa en la agenda y está, soy un privilegiado, la verdad.
1: Claro, no, claro, y el 5 de septiembre hay un show íntimo, ya le decíamos a los fogoneros. Show íntimo y solista por primera vez en el Centro Cultural Florencio Sánchez.
4: En el Florencio Sánchez el 5 de septiembre, sí. Tengo el honor de que me hayan convidado a tocar ese teatro espectacular.
1: Tan emblemático, claro.
4: Una vez, pero no en calidad de solista, sino fui por otra por otro proyecto artístico con otra gente que me invitaron, y tengo muchas ganas de ir a tocar al Centro Cultural ahí en el Cerro, que me parece un teatro espectacular, así que está contento con eso también.
1: Ahí la piel de gallina va a estar a flor, sí, de piel.

0: por gran parte de América. Uh-huh. En Argentina muchísimo, haciendo murga uruguaya, estilo murga uruguaya, como le dicen ellos, sí. En diferentes lugares, ¿no? En Córdoba, en Mendoza, al sur, en el norte, bueno, por muchos lugares, en Chile, en Colombia. Y bueno, y las generaciones nuevas es un medio de poder decir las cosas que uno ve en la sociedad, qué cosas suceden, y bueno, los jóvenes cada uno con su mirada, plantean desde su lenguaje, desde su forma, de su estética, y la murga como que no sigue creciendo, claro. y me parece que está, que más allá de que integre, ¿no?, de que forme parte del carnaval, un género importante dentro del carnaval, también es un medio importante de comunicación.
1: Tal cual.
0: Y por otro lado también es una cosa muy es una herramienta muy linda para la educación, me parece, ¿no? Porque se trabaja la música, se trabaja el lenguaje, se trabaja la parte estética, uno está trabajando con la palabra,
1: claro.
0: Con la música, entonces me parece que también en la parte educativa es una linda herramienta para las escuelas,
1: también.
0: Para los liceos, y para los barrios.
1: La inclusión social, y siempre la mirada para los costados, para abajo, para arriba. Esa mirada crítica que tiene la murga, que lo hace único. En mi familia, la murga está muy en el ADN. Mi papá salía con Cacho de la Cruz y con Trota. Entonces, imagínate si querré la murga, si para mí la cultura.
0: Carnavaleros, eran muy carnavaleros.
1: Sí serán. Y mi papá siempre apoyándolos a los dos, por supuesto, para buscarse el mango. Y eso también es parte del legado cultural de los uruguayos, porque la murga es ese punto de encuentro. Y la verdad que es un gran honor conversar contigo, y que tú sos parte de ese legado y de poner voces a personas que quizás no lo pueden decir. Y ahí está la murga, con esa mirada crítica que nunca se tiene que perder.
0: Exacto, sí. Bueno, es desde su nacimiento, este género siempre ha tenido esa mirada aguda, uh-huh. A veces un poco más directa, a veces un poco
1: sarcasmo,
0: claro, más sarcástica, del lado más humorístico, pero claro. Bueno, ahí hoy hablaba de un poco las diferentes formas de miradas y diferentes formas de poder realizarla.
2: Claro, y la cultura presente desde esa forma también, y llegando a cada lugar del país, ¿no? Porque mencionabas allí al pasar lo que son las murgas en el interior, ¿no? Cómo ha crecido de aquellas murgas por allí
1: primitivas,
2: de aquellas murgas aquí con Seba Sánchez, que me imagino lo conocerás, hablábamos del interior del país, cómo ha crecido Paysandú, cómo ha crecido San José, San Carlos también, y bueno, y cada rincón del país, uh-huh. ¿no? La murga, cómo ha crecido, ¿no?
0: Sí, ya desde hace bastantes décadas hay un carnaval interior que capaz que mucha gente no lo conoce. Creo que se está conociendo cada vez más, creo que hay programas que ahora radiales y televisivos que lo están arrimando, digamos, ¿no? Se está pudiendo ver y escuchar, y hay cosas muy muy maravillosas. O sea, vos nombrabas estos departamentos, yo te agrego Salto, Mercedes, uh-huh.
2: Colonia del Sacramento, con la Nunca Más también.
1: Claro.
0: Sí, que son posaeventos también, ¿no? Que son puntos donde bueno, la murga tiene fuerza. Uh-huh. Y se ven espectáculos preciosos. Yo he tenido la suerte de participar en San José, por ejemplo, algún año. Estuve unos cuantos años en San Carlos también, observando a través de una tarea que tuve que cumplir como jurado en varias oportunidades, y bueno, uno se cuenta con

0: grandes letristas, cantoras, cantores, humoristas, tocadores, tocadoras, y sí,
1: claro.
0: En todo el interior hay mucha cosa interesante también, digamos, ¿no?
1: Tal cual, tal cual. Pitufo, muchísimas gracias por regalarnos tu tiempo para estos fogoneros de todo el país, que hay muchos también en todo el mundo, porque tenemos acá un mirador, y qué lindo que cuando tú vas a esos lugares te acercás y das un abrazo llevándole murga a cada país, a cada persona que está de nuestro país, y nosotros aquí desde Fogón Oriental también le acercamos un poquitito de murga a los que están afuera. Gracias nuevamente, Pitufo.
0: No, por favor, a ustedes, gracias por la invitación, por la charla, súper amena, así que nada, a las órdenes, y nada, que tengan una linda jornada, y adelante con el programa, que difundir música y comunicadores es muy importante.
1: Tal cual, y la próxima vez que me cruce en el supermercado cuando estabas cantando murga, me voy a animar a saludarte.
0: ¿Cómo no?
2: Y aquí en el estudio te esperamos
1: también,
2: con mucho
1: claro
2: gusto
1: que
2: también,
1: sí.
2: Por supuesto. Gracias.
0: ¿Cómo no? Con
2: gracias,
0: mucho gusto, andaré por ahí en cualquier momento. Que pasen muy
1: gracias.
0: Bien, que tengan linda tarde.
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0: Allí teníamos a Jorge Nasser, versión milonga de las décimas que Pitaluga muy bien decía, esto es de la trampa, claro, por
1: dar
0: supuesto.
1: Dar todo por amor sin perderse en la corriente, qué temún de la trampa, la verdad, el corazón me vibra distinto con la trampa, ¿sabes, Juan Antonio? ¿Sí? Claro que sí.
0: Qué
1: Mi
0: bueno.
1: Esposo me ha hecho conocer la trampa, he ido muchas veces... Ahí, con Garo de Galequelian, qué lindo,
0: un
1: gracias.
0: Un grande Garo también, ¿eh? Un gran músico, gran persona. Tengo gente en común que lo quiere mucho a Garo.
1: Sí, claro, gran compañero de papá del canal, sí, también, bueno. Del canal 12, como supo estar. Y el que está ya conectado, sí. Nos está diciendo, dedito para arriba, Pitaluga, es el gran Martino Laverri, sí. Que a las 17, por supuesto, comienza Hablemos de Agro y tenemos así, el adelanto.
0: Así es, Martín, buenas tardes. Buenas tardes, a ver si lo tenemos por ahí.
1: A ver,
0: perdimos el contacto.
2: Juan Antonio Valentina,
0: ¿sí? ¿Cómo estás, Martín?
2: ¿Cómo están? Muy buenas tardes, el gusto de saludarlos hasta ahora, como siempre, para adelantar el tema y los temas que vamos a presentar hoy en Hablemos de Agro, ya a partir de las 17 horas. Muchos temas, mucha información, como siempre, aquí en Oriental Agropecuaria, desde las 17 horas y hasta las 19, 120 minutos, con toda la información de la actividad de los agronegocios. Bueno, les comento que vamos a hablar de exportación de ganado en pie, un sector muy importante para Uruguay, para la ganadería. Uruguay se ha posicionado también como un exportador importante de ganado en pie y es un negocio que también ha estado impactando en la ganadería, sobre todo en la cría, marcando un piso en el precio del ternero, sobre todo. Vamos a estar con los números de este primer semestre que ya hemos comentado aquí en el programa, que vienen con una cifra superior a igual periodo de 2025, con un mes de junio que cerró con unas 70.000 cabezas exportadas. Vamos a tener la visión de un operador del mercado, la visión del sector privado sobre esto. Vamos a charlar con Juan Pablo Elguera de la firma del Norte Agronegocios sobre el primer semestre, las perspectivas para el segundo, la expectativa de otros mercados, caso China, por ejemplo, que podrían estar... Bueno, reactivando la exportación de ganado en pie próximamente. Les comento que también vamos a estar con información sobre temas que tienen que ver con Brasil. Brasil que trabaja en el acceso a nuevos mercados para la carne vacuna, la diversificación, Corea del Sur, Japón. Vamos a tener una puesta a punto también sobre este tema. Agricultura. Bueno, hoy martes es nuevamente una jornada... aquí en Montevideo por lo menos y en buena parte del país inestable, cielo cubierto, sin sol, están anunciadas más precipitaciones para estos próximos días, cómo viene el panorama de los cultivos de invierno, qué se prevé con respecto a la siembra de verano, vamos a charlar también sobre este tema hoy en Hablemos de Agro. Miguel Nogueira con la actualización de los temas nacionales, Nico Lucich con el cierre de los principales números de la jornada. También vamos a estar con el informe del tiempo a cargo de José María Rodríguez. Bueno, preparando todo ya para arrancar, Hablemos de Agro desde las 17 horas.
0: Así es, Martín. Bueno, cargadísimo, como siempre, con toda la información. Hablemos de Agro pegaditos aquí a Fogón Oriental, Valentina.
1: Claro, y más con un tema tan clave como para el agro es la exportación de ganado en pie, que sigue generando oportunidades para el productor y desafíos para toda la cadena cárnica. Y ni hablar, como decía también Martín, el tema de la agricultura, que es un momento clave con este clima y los costos que seguirán marcando el rumbo de la próxima campaña. Sí que necesitamos estar, por supuesto, conectados. Hablemos de Agro, porque esto y mucho más a partir de las 17 horas. Gracias, Martín, por el adelanto.
2: También para ustedes un gran saludo y a las 17 los esperamos a todos en Hablemos de Agro.
0: Gracias, Martín. Y seguimos con música, Valentina.
1: Claro que sí.
0: Porque es momento de cuidar el bicherío. A cuidar el bicherío, nos dice Carlos Benavides.

0: Allí, allí teníamos al querido Carlitos Benavides. Carlos Benavides, que por allí nos estaba acompañando con este A Cuidar el Bicherío, que nos debe estar escuchando, Carlitos, ¿no?
1: Claro que
0: Carlitos
1: sí.
0: Nos debe estar escuchando, gran cantor de los pagos de Tacuarembó. Si hay bichos por ahí, ¿eh?
1: Uah, si habrá que
0: hay
1: cuidar bichos esos bichos también.
0: Hay que cuidar el bicherío. Y nos va poniendo en clima.
1: Claro, Valentina. Que sí, nos vamos en directo a la entrevista con un experto en cuidar bichos.
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1: Hay personas que encuentran una profesión y hay personas que encuentran una causa que le da sentido a toda una vida. Nuestro invitado de hoy nos recuerda que la verdadera grandeza no siempre hace ruido. Muchas veces camina en silencio, cuidando la vida y enseñándonos a mirar el mundo con otros ojos. En un tiempo donde muchas veces miramos la naturaleza sin detenernos a comprenderla verdaderamente, él eligió dedicar su vida a conocerla, protegerla y enseñarnos a respetarla. Su historia va mucho más allá de los animales. Es la historia de un joven que transformó la dificultad en fortaleza, encontró en la naturaleza un refugio e inspira con un mensaje profundo. Conocer para respetar, respetar para conservar y conservar para amar. Muchos lo conocieron gracias a Bichero, pero detrás del divulgador hay un educador apasionado y un defensor de la fauna uruguaya. Realmente, con profunda emoción, estoy recibiendo junto a Juan Antonio Castro, Antonio Ripoll, a este fogón oriental.
3: Pero qué introducción la que diste.
1: Y es la que te mereces.
3: No sé, pero de verdad, muchas gracias. A ver, a estas alturas ni siquiera sé si es que me va a quedar mucho margen para explicar mucho más después de semejante...
1: Seguro que sí.
3: Semejante...
0: Sí, Antonio.
3: Introducción. No, en serio, me dejaste sin palabras. Muy lindo, de verdad. Muchas gracias, en serio. Por
1: lindo,
3: la invitación.
1: Lindo
3: y por
1: el trabajo que vos haces. El ejemplo, como te lo dije cuando estábamos coordinando esta entrevista, el ejemplo que sos. Porque no cualquiera es guardaparques. No cualquiera estudia esa pasión que desde chico dijiste: sé que es por acá. Estoy seguro que es por acá. ¿Imaginabas de niño que tu pasión por los animales sería tu proyecto de vida?
3: No, definitivamente no. Y definitivamente no, en ningún momento me esperé que eventualmente tendría los títulos de técnico en conservación de los recursos naturales y de guardaparques, que eventualmente lograría conseguir junto a un grupo de nuevos amigos por allá cerca de Piriápolis. Un saludo al Autor Rayanes y a su gente. Desde acá un muy fuerte abrazo, de verdad, y sigan para adelante siempre, porque ese lugar es uno de los puntos uruguayos que simbolizan nuestro futuro.
0: Y por allí tocayo, porque somos Antonio los dos.
3: Correcto.
0: ¿Qué lugar ocupó la naturaleza en los momentos más difíciles, así en la infancia, por ejemplo?
3: Sirvió como una distracción y una protección al mismo tiempo. Por supuesto que en casa me aferraba ya con garras y dientes. Uh-huh. Pero en cierto sentido, en la escuela también. Inclusive, si por eso mismo, después los docentes, lógicamente, me cocinaban a regaños después con sus palabras, pero... era para lo que estaba. Yo simplemente quería enfocarme en algo que me diera una sensación de libertad, me diera tranquilidad y me cautivara de verdad. Entonces, ¿qué hacía? En las horas de clase arrancaba alguna hojita y me ponía a dibujar las especies que tenía en la cabeza. Pingüinos, caimanes, tucanes, tortugas, dinosaurios, de todo un poco. Y si bien los hacía de una manera muy furtiva, que después Y obviamente, pasaba lo que pasaba, cuando terminaban las clases, después algunos de los que me pasaban al lado, después miraban el papel, ni que fuera yo acá un Leonardo da Vinci, nada por el estilo, nivel de arte, pero no se me daba mal, y entonces pasaban al lado, miraban, y se congelaban en un momento y decían, vos, pará, ¿vos hiciste eso? Y yo tipo, sí. ¿Qué es? Y ahí les comentaba qué especie era, y aprovechaba ahí a colar algún datito, porque sabía que si me volaba la cabeza a mí, le podía volar la cabeza a cualquiera. Claro. Y ese fue el comienzo de ir de la fondo de la jerarquía, porque cuando yo llegué al último colegio y liceo en el que estuve, fue inclusive durante un tiempo peor que los anteriores, el grado de discriminación. Uh-huh. Pero ya a partir de la mitad del camino, se fue torciendo la cosa, porque ellos cambiaron para acogerme y para ayudarme a mí a adaptarme a ellos al mismo tiempo que ellos hacían lo mismo. Terminé saliendo como el más popular de todo el colegio.
1: Qué bueno. Exacto, buena. Exacto. Y eso la verdad que también habla de tu fortaleza y de un ejemplo, porque cómo el transcurso de los años han cambiado esa mirada del niño al ya... adolescente o 18 años, ¿sentís que ese proceso, que por supuesto habrá tenido sus lados oscuros, sus lados claros, sentís que pudiste salir del contexto liceal, que es difícil, porque en aquel entonces no creo que haya ayudantes pedagógicos como hay ahora, ¿sentís que lo pudiste cerrar esa puerta bien?
3: Sí, sí, en cierto sentido sí. Y poquito no, porque sobre todo ahora en mi vida como figura pública, inevitablemente en las notas, especialmente en los clips que se hacen particularmente virales, uh-huh, y como a mí se me activa el posquemador, el modo turbo, cuando hablo de los bichos.
1: Claro.
3: Y eso no significa que precisamente todo el tiempo esté hablando con tonos altos ni gesticulando, solamente son cosas que se me escapan cuando hablo de aquello que
1: te apasiona.
3: El alma, exactamente.
1: Claro. Porque sin está embargo, bien, hay que celebrar ese hiperfoco.
3: Exactamente. La fauna es para mí lo que la celeste es para todos.
1: Claro.
3: O sea, yo tengo algo más además de la celeste. Y los uruguayos tenemos siempre fama de ser gente bien mansa, de llevarla tranqui. Cuando juega la celeste, somos los primeros en poner la bandera en los hombros, poner la camiseta y empezar a gritar ¡Uruguay no más!
1: Claro.
3: Y claro, y ahí cuando la gente dice eso, la gente no les dice, ¿por qué gesticulan así? ¿Por qué hablan como caricatura? ¿A este le gusta mucho la falopa? A mí sí. Claro. Pero así soy yo. Uh-huh. No es mi culpa que el fuego en mi persona exponga el hielo en los corazones de otros.
1: Exacto, exacto, exacto, es así. El problema lo tienen los otros.
3: Exactamente.
4: Sí. Y vos ponés...
3: Solo porque hay una simple minoría ruidosa, que por lo general muchos de los animales más ruidosos del reino animal tienden a ser a menudo los más pequeños.
1: Por supuesto.
3: No voy a dejar que eso me afecte. Las únicas personas que están en su derecho de adaptarme y decirme las cosas como son, me guste o no, son las personas que se ganaron un lugar ahí. En mi corazón.
1: Exacto.
3: Punto. Y así tiene que ser con los demás. Ojo, puede definitivamente venir en consejos más que válidos de la gente que te sigue. Pero uno tiene que con el tiempo ir aprendiendo a darse cuenta de las cosas que importan y con ello crear un filtro para poder separar las críticas constructivas de la toxicidad hueca.
1: Tal cual, tal cual. Y en la diversidad está la riqueza, y cuanto más distintos seamos entre sí, está ahí la verdadera riqueza. Y en la fauna se ve así.
3: Tal cual, ahí está. Pudiste hablar con cualquier idioma, me elegiste hablar con la verdad.
0: Y por así hablabas de ese fuego, de esa pasión que te despiertan los bichos, los animales, pero también lo estás despertando a través de las redes con los más chicos, que están despertando esa pasión. ¿Qué opinión? ¿Cómo te llevas siendo un referente para muchos, Ulises?
3: Es uno de los mayores mimos al alma cuando veo los efectos que mi carrera está teniendo ciertos botijas por aquí, por allá, y no solo niños. He visto casos de adolescentes y de jóvenes adultos también que hicieron muy inspirados en lo que hago. Por ejemplo, recuerdo una vez que con la Intendencia de Montevideo y la productora Fusion Films de Vichero organizaron para hacer una proyección al aire libre, un propio evento de cine al descampado en el Parque Villa Dolores, donde pasaron dos episodios de Vichero. Fue un gozo esa experiencia. Dos cosas que recuerdo, bueno, tres cosas perfectamente bien que recuerdo. Fueron, primero, un dibujito hermoso que me regaló una señora dentro del espectro. Saludo, Miki. Siempre la noto ahí dándole likes a mis posteos. Otro fue un veterano, pero muy, muy veterano, que era un veterinario jubilado que me dio un abrazo del alma hermosísimo. Y después otros fueron un par de chicas un poco más jóvenes que yo que me dijeron que querían hacerse veterinarias.
1: Qué lindo.
3: Es en esos momentos cuando yo me digo, mi trabajo acá está hecho.
1: Claro que sí, y va a seguir siendo. Y si nosotros uno pasa una línea de tiempo, Antonio, aquel niño que miraba esos documentales de pingüinos, ahora que Nat Geo ni más ni menos te elija a ti para hacer un documental y varios documentales y todavía inclusivo. ¿Qué se siente eso?
3: Bueno,
1: ¿se puede poner en palabras?
3: Difícil. Sí, no. Bueno, porque primero que nada, técnicamente no me eligieron todavía. Lo que transcurrió es que Fusion Films, que es la que hizo el producto, o que hizo el proyecto, hizo primero un piloto para ponerlo en venta. Lo que originalmente se pensaba como una simple documental limitado a Uruguay y a especies nuestras, ¿no? Entonces, lo que pasó es que se les dio la oportunidad de unir fuerzas con otra productora de Argentina, que es Glowstar Media. Entonces, Glowstar Media después, al unir fuerzas con ellos, pusieron el producto en venta y ayudaron después a plasmar la posibilidad de llevarlo un paso más allá y que fuera algo dentro de Latinoamérica.
1: Claro.
3: Y Glowstar Media sirvió como puente hacia Disney. Que Disney son los dueños de National Geographic en Latinoamérica, el canal de televisión.
1: Claro.
3: Así que, como tal, no trabajé de manera directa con Nat Geo, porque el Nat Geo original, o sea, por decir, exploradores,
1: sí.
3: Aventura, ciencia en crudo, es la National Geographic Society.
1: Exacto.
3: La National Geographic Society. Y hasta ahora, hasta donde yo tengo claro, solo hay un uruguayo que está representándonos, que es Carolina Sosa. Un saludo para ella, que se mueve hace poquito a Portugal. Y algún día voy a llegar ahí.
1: Por supuesto.
3: Definitivamente voy a meterle cartucho, nomás para ser alguien digno de su atención.
0: Y protagonizar Vichero fue espectacular,
3: ¿no? Eso sí que es algo que no se puede poner en palabras. Es tanto un sueño cumplido como el comienzo de la transformación en realidad del sueño supremo más grande, que es hacer esto por todo el mundo hasta el día que me muera.
1: Y sí.
3: Y hablando de algo limitado a Uruguay con especies uruguayas, ahora mismo estamos haciendo Vichero Uruguay, que es un spin-off. Como me gusta decirle, muchos le dicen segunda temporada, pero una segunda temporada tiene que ser igual o más grande.
1: Sí, claro.
3: Y Vichero 1 se hizo en Uruguay, en Argentina y Costa Rica. Eran episodios de unos 20 y pico minutos más o menos y se emitió por Nagio Latinoamérica. Estos van a ser también 8 episodios, pero más cortitos, tirando unos 8 o 10 minutos más o menos. Pero el reparto de especies van a ser uruguayas.
1: Wow.
3: Bueno, casi uruguayas. Mini spoiler, no diré más.
1: Sí. Por
3: y
1: favor.
3: Va a estar en YouTube.
0: Qué bueno.
3: Va a estar en YouTube, así que va a ser de mucho más fácil acceso.
1: No, masivo. Nada,
0: masivo, total, democratizando en este caso, como siempre decimos, para que llegue a todos. Es espectacular eso, Antonio, tener presente eso, ¿no? Y por allí se me ocurre preguntar, ¿cuál sería el mayor desafío que tiene la fauna en nuestro país?
3: Sin lugar a dudas, uno de los principales desafíos de nuestra fauna en nuestro país es la pérdida de hábitat. Ese es el principal y el
1: doloroso.
3: El uso trae, ¿cómo lo explico? Ortodoxo, entre comillas, que prioriza la producción industrializada a costa de la biología misma del entorno, de los suelos, del agua, del aire. Y cosa más que entendible, porque además nuestro país ha sido un productor de materias primas para una larga lista de clientes desde hace varios años. Y el resultado es un país que vive del agro y es celoso de su agro, como es perfectamente de esperarse. Así que con ello viene también, por supuesto, una perspectiva bastante rígida que puede dificultar la tarea de hacer llegar información técnica científica sobre ciertas especies, la cual se entiende, o sea, muchas de estas personas vienen de generaciones y generaciones de proteger un estilo de vida, el cual les brinda el pan que ponen en la mesa y con el cual alimentan a los hijos, a la abuela, en fin. Pero si se abre un poco la mente a las posibilidades, yo de verdad creo que puede haber un consenso. Y eso al final del día lo único que va a hacer es galvanizar aún más la economía, garantizándole una estabilidad y un futuro mucho más a largo plazo. Yo de verdad pienso que Uruguay puede ser un país tan agropecuario como viene siendo, pero con una pizquita más de Uruguay salvaje, de naturaleza. Claro. De verdad lo creo posible. Uh-huh. ¿Es fácil? No, para nada. ¿Imposible? Tampoco.
1: Tal cual. Y por eso está bueno tener esta conversación, Antonio, porque vos ponés en la palestra, alrededor de este fogón, estas conversaciones. Porque seguramente del otro lado hay fogoneros que les da intriga lo que estás contando, que capaz que vieron la serie, capaz que te conocen, pero no se ponen a pensar el cuidado de la fauna. Y tú te recibiste de guardaparques. ¿Qué sí. hace un guardaparques?
3: La gente que se recibe de guardaparques del Polo Educativo Tecnológico de Torrayanes, primero que nada terminan entrando a una lista para llamados por parte del SNAP, del Sistema Nacional de Áreas Protegidas. Lo cual puede significar que pueden perfectamente terminar siendo llamados para sumarse a equipos para trabajar en lugares como puede ser Salto del Penitente, Esteros de Fárrapos, Quebrada de los Cuervos, Rincón de Franquía, Valle Lunarejo, Laguna de Rocha, Laguna de Castillos, Paso del Centurión, larguísimo, etcétera. Uh-huh. Y en estos lugares después se encargan de hacer una larga lista de tareas, desde diseñar y colocar cartelería en madera, hacer patrullajes en donde mantienen y limpian senderos de tránsito de público, hacen monitoreo de especies de flora y de fauna, control de comportamiento de turistas, por supuesto, que no ensucien, que no poden, que respeten a la fauna, y así como también pueden terminar haciendo trabajo de escritorio y manejo de recursos, de herramientas de trabajo, gastos de combustible, la economía que se tenga. En fin, es muy,
1: trabajo.
3: Exactamente, claro. Es muy muy variado, es un curso muy completito.
1: Wow. Por supuesto, 2 años estudiaste tecnicatura.
3: La tecnicatura en conservación de los recursos naturales tomó 2 años y el de guardaparques tomó 1 año, sí. Mm-hmm. Yo en mi caso simplemente lo usé como una llave para abrirme otras puertas. No desconectadas del todo, pero tampoco tan... O sea, ni muy distantes ni muy cercanas.
0: Claro.
3: Simplemente paralelas, porque yo soy un especialista. Lo mío son los bichos. Yo existo por los bichos.
1: Claro, exacto. ¿Y qué te devuelven los bichos? ¿Cuál es ese intercambio?
3: Me dan la tranquilidad que no he encontrado en ningún otro lugar. Steve Irwin, que en paz descanse, el difunto cazador de cocodrilos, él mismo en sus palabras lo puso mejor. Los cocodrilos son sencillos, ellos solo intentan matarte. La gente es más complicada. A veces pretenden ser tu amigo. Cuando estoy con un bicho, yo estoy... Puedes estar tranquilo, que o le caes bien o le caes mal, punto. Y no va a pretender. Se te puede arrimar por curiosidad, puede quedarse ahí sin que le importen tres cominos tu presencia. Puede evitarte como una hernia directamente. Uh-huh. Pero no fingen. Te tratan o como una amenaza, o como un... O como un árbol, una piedra más. O como algo que ni siquiera es ni comida ni un peligro. Solo te toleran. No sé cómo explicarlo del todo, pero...
1: Claro. ¿Y hay algún rescate o liberación de un animal que te haya emocionado especialmente?
3: Sí, hubo uno. Hace unos añitos que me llegó un mensaje de un guardia de seguridad que trabajaba por la zona del World Trade Center de Montevideo. Uh-huh. En los tiempos en los cuales tenía más tiempo libre, y cada vez que podía colaboraba con rescates. No rehabilitaba yo los bichos, pero los iba a buscar y los retenía por un tiempito hasta que venían los profesionales a buscarlos, ¿no?
1: Claro.
3: Entonces, se comunica conmigo por mensajes privados de Instagram y me manda una foto de un gavilán mixto, que es un ave rapaz ultra común en Montevideo. Uh-huh. Es prácticamente el equivalente aviar de lo que son los coyotes en Norteamérica. O para dejarla más clara, es básicamente el zorro del aire para la gente de campo. Es el equivalente volador del zorro.
1: Wow.
3: Muy, muy inteligente, muy, muy adaptable. Y pude notar que era un juvenil y que estaba semi de costado. Estaba claro. De costado, no estaba ni sentado ni acurrucado, estaba tipo
0: de costado.
3: Hacia un costado. Entonces llego y veo que el animal tenía un ojo cerrado. Entonces, miro dónde está, veo que estamos al pie de los edificios y ahí es cuando me hace clic. Este animal se dio de bomba contra el World Trade Center, claro. Contra las ventanas.
1: Y cayó ahí.
3: Exacto. Entonces, lo llevo a mi casa y alerto a Cetrería del Sur, que es el equipo de Cetrería y Control Aviar y Fauna que trabaja en el aeropuerto de Carrasco, y son algunos de los... Uno de los cetreros más finos que he conocido y más profesionales. Uh-huh. Llega el jefe de ellos, del cual soy gran amigo, Claudio. Un gran abrazo para vos, para Claudio Ratín. Y ya de por sí su diagnóstico no era nada alentador.
1: Estaba muy lastimado.
3: Sospechaba hasta posibles daños neurológicos.
1: Claro.
3: No pensábamos que se iba a salvar. Lo que pasa con los animales salvajes, vos pensás en un perrito, un gatito, un animal doméstico, ellos van a mostrar su malestar porque saben que si muestran que están mal, claro, la gente los va a ayudar.
1: Claro.
3: Un animal salvaje hace eso, solo atrae predadores, porque ven eso y piensan morfi gratis.
1: Claro.
3: Con una presa
1: por
3: que no va a
1: pelear. Por un tema de supervivencia.
3: Exacto. Así que ellos esconden el malestar. Así que cuando un animal te muestra que está mal un animal salvaje, eso significa que está muy, muy, pero muy mal.
1: Claro, porque no tenía ese instinto de conservación.
0: De conservación.
3: Así es. Un animal por lo general rendido. Entonces se lo lleva y pasan las semanas y de repente me manda un mensaje diciéndome que había abierto los ojos y se puso de pie. Que estaba comiendo como un demonio. Un mes después me manda un WhatsApp. Bonto, ¿querés venir a soltarlo conmigo?
1: No.
4: Tuve el privilegio después de ir con él al Parque Roosevelt, meter la mano en la jaula, agarrarle las patas y hacer ¡shuf! Voló como si nunca le hubiera pasado nada. Qué bueno. Les digo que de verdad lo de
1: ese
4: Trail Azur es otra cosa. Y sí, esos son esos momentos en los cuales valen la pena todas las de cal que inevitablemente te comes cuando haces rescate de animales.
1: Claro.
4: Cuando trabajas con animales, de hecho, también, en general. Claro. Uh-huh. Se aplica a todo, ¿no? Y no solamente a la rehabilitación. Claro. Si vas a lidiar con la vida, es porque vas a lidiar con la muerte.
1: Tal cual.
4: Y viceversa. Es parte del trato. Es la luz y la sombra de la realidad. Uh-huh. Pero eso solo hace que esos momentos en los cuales todo sale bien, solo sean 20 veces más dulces.
0: Y Antonio, ¿qué aprendiste observando a los animales y que luego vos mismo aplicaste en tu vida?
3: A no prejuzgar. Así como perfectamente puedo dar múltiples impresiones por mi forma de ser, todo está en ver más allá de la portada del libro, en ojear y luego opinar. Esa es la manera correcta de hacer críticas constructivas o de apoyar. Y eso es lo que separa el constructivismo crítico de la opinología hueca.
0: Este programa, Antonio, lo hacemos de ida y vuelta con la audiencia. Los oyentes participan de las entrevistas y están por allí presentes.
1: Al 092-770-770, Juan Antonio.
4: ¡Opa!
0: Un fuerte abrazo para Antonio. Es un placer escucharlo. Muchos éxitos para él. Es un ejemplo de que si se quiere, se puede. Gracias a ustedes por la impresionante entrevista. Graciela desde Costa Azul, Canelones.
4: Ey.
0: Mirá qué lindo,
4: Viví en Canelones durante mis años de estudio en Arrayanes. Mirá qué lindo.
1: Exacto.
0: Y por acá también nos manda saludos Leonardo desde Solimar, también Ciudad de la Costa. También dice un crack, dice.
4: Ah, crack vos. Muchas gracias por tu mensaje.
1: Y ni les digo fogoneros en persona.
0: Sí, no.
1: El corazón me vibra distinto. Le tengo que ser. Juan Antonio me conoce.
0: Pitaluga también, mirá, Pitaluga también, nuestro operador. También.
1: Claro que sí. Y qué importante, hablábamos en off mientras estábamos esperando salir al aire, es el apoyo familiar y la contención.
4: Sí, sí.
1: ¿Qué pensarán tus papás después de verte en esos documentales?
4: Que tenían razón. Pensan que tenían razón cuando se la pasaron diciéndome de chico que vos vas a poder hacer lo que te gusta. Dicho y hecho. O bueno.
1: Te daban esa confianza.
4: Hay mucho Antonio para adelante.
1: Tal cual.
4: Tengo mucho que hacer todavía. O sea, el objetivo es eventualmente tener el honor de poder presentar una super serie documental de fauna, como muchas de las cuales marcaron un antes y un después, tanto en mi infancia como en las de millones en todo el mundo. De un alma humana la cual puede llevar a la gente a través de las pantallas a descubrir especies a través de un montón de idiomas a través de la cual se traduce, uh-huh, para compartir la cara más salvaje del planeta con la gente.
0: Qué bueno. Y hoy que los gurises están tanto con las pantallas, dicen, ay, tanto con las pantallas, pero las pantallas también tienen cosas bien elegidas culturales como bicheros.
4: Ah, sí, definitivamente. Agradezco que así lo vean.
0: Claro, porque es importante, porque por acá nos decía Diego que lo ve con su hija, que tiene 7 años.
4: Oh,
0: y que juntos ven en familia. Comparten los videos en familia. Mirá lo que subió Antonio. Saludos para Diego, que por allí se comunicaba también.
1: Y hoy mencionabas que hay siempre fragmentos de entrevistas que se hacen muy viral. Me imagino ese teléfono y redes sociales explotados de Antonio Ripoll. Porque la verdad que hay frases o anécdotas tuyas de tu vida que enseñás mucho de este lado. porque vos tenés un rol importante que es el comunicar, que como lo comunicás, uh-huh. y también sí. sos ejemplo de muchos, de muchas personas que no se sienten parte o que no terminan de encajar, pero viéndote a ti le das como un impulso de seguir adelante. Tú sos consciente de eso, por eso se hace viral cuando tú
3: claro.
1: hablas.
3: Claro, y ahí la importancia de seguir nomás dándole la manija, pero sobre todo de no dejar que se suba la cabeza, ya que más allá donde esté, yo sigo siendo el mismo Anto de siempre, el mismo Anto que es que se le da con naturalidad a los bichos, pero es un pez fuera del agua en casi todo lo demás.
0: Bueno, me encanta el sentido del humor de Antonio. Es tocayo, la verdad que espectacular. Porque
3: y una de las cosas además más lindas de dedicarte a los bichos es que no dejas de aprender.
1: Claro.
3: Nunca lo sabes todo.
1: Es infinito.
3: Nunca dejas de aprender. Y siempre estamos descubriendo cosas nuevas del reino animal, inclusive de especies que ya conocíamos. Le voy a tirar, mira, un ejemplo ahí de lo más random al azar. ¿Saben que los ornitorrincos brillan bajo luz negra?
1: No.
0: No sabía eso.
3: Eso es algo que se descubrió hace poquito. Otra cosa, que esto me lo compartió hace poquito un amigazo mío del interior de Maldonado, Mati Lureiro, te quiero, amigazo. Me compartió que estaba leyendo un paper de estudios científicos de uh-huh. comportamiento de zorros de monte usando insectos como fármacos para medicarse. Y esa es una especie nuestra. Uh-huh. Estamos descubriendo cosas nuevas, hasta de especies que están acá en el paisito.
0: Qué bueno.
1: Qué impresionante.
3: ¿Tengo que decir algo más?
0: No, impresionante.
3: Entonces. Yo creo que no.
0: La verdad que impresionante todo lo que aprendemos contigo y todo lo que la audiencia también aprende, que te siguen las redes, ¿no? Por supuesto, ¿no? Con el bichero, ni que hablar, y con todas tus redes sociales, que las tenés muy activas.
3: ¿Sí? Estoy peleándola para mantenerlas activas porque hoy en día además hay una tiktokización de las redes que... durante mucho tiempo me dio bastante alergia, sobre todo siendo muy de Instagram yo.
1: Claro.
3: Que Instagram es todo reels, reels, reels, reels, reels.
1: Sí.
3: Si bien el logo es una cámara fotográfica.
1: Pero ya.
3: Sin embargo, tiene su lado bueno. Se puede usar de una manera positiva. Y es por eso mismo que hace poco arranqué una serie de contenido mía, donde así como los zoológicos y los parques son embajadas, como islas de especies y sí, naturaleza sí. en el mar de la ciudad, uh-huh. de algo pero opuesto, tipo hoteles, hostels, sitios de glamping, en lugares auténticamente silvestres, donde la gente puede ir para acercarse un poco más a la naturaleza, sin tener que desconectarse del todo de cosas como pueden ser comodidades como lo son, no sé, la energía eléctrica o las camas típicas.
0: Claro.
3: Así que es por eso mismo que arranqué Bicho Hoteles. Hace poquito pude hacer el primer episodio, que le fue muy muy bien, y dentro de un mes voy a estar filmando otro.
1: Espectacular.
3: Voy a estar haciendo otro reel en mi Instagram y créanme que les van a seguir varios más.
1: Me encanta, Antonio. Gracias por este tiempo. Hoy conocimos a una persona que eligió dedicar su vida a proteger aquello que muchas veces pasa desapercibido. Gracias por inspirarnos con tu ejemplo, por enseñarnos que cuidar la naturaleza también es cuidar nuestra identidad y nuestro futuro.
3: Es parte de la esencia uruguaya, de conocernos a nosotros mismos, para potenciar el amor y no olvidarse de ser nosotros mismos, sin importar lo que digan algunos.
1: Gracias, Antonio. Muchas gracias por tu tiempo.
0: Hasta la próxima, Antonio.
3: A ustedes.
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0: Allí teníamos a Pacha, desde Los Pagos de Florida, Grupo Pacha, con esta reunión bichera, autoría de Miguel Ángel Palomeque, Palomeque por allí.
1: Que ya se lo enviamos, sí, estos enlaces, estas canciones, por supuesto, a Antonio Ripoll, que nos ha pedido estos temas en específico, ya fueron enviados, sí, como corresponde.
0: Que seguramente sea para próximos videos, van a estar
1: el Sapo Benavides. Puede ser.
0: Y el Grupo Pacha, porque es una letra espectacular y preciosa. Nosotros, ya que la chacarera empieza a sonar, ¿no?
1: Ya estamos apagando este fogón oriental para mañana volver a encontrarnos 13:30. Ustedes continúan con Hablemos de Agro, por favor, con esta programación de Radio Oriental Agropecuaria.
0: Por supuesto, y nosotros pegaditos mañana al informativo Cori, como siempre, aquí en la 770M, aquí en Oriental Agropecuaria. Gracias, Pitaluga, por la puesta en el aire.
1: Gracias, Pita.
0: Nosotros nos reencontramos.
1: Claro mañana. Que sí.

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1: Amigas, amigos, ¿qué tal? ¿Cómo están? Muy, pero muy buenas tardes. Bienvenidos a compartir este nuevo programa de Hablemos de Agro, esta nueva entrega del programa, aquí desde Oriental Agropecuaria, desde Casa Zorrilla, en este martes que se presenta con el cielo cubierto hasta ahora aquí en Montevideo. Bueno, con mucha información, ya vamos a estar nosotros hasta las 19 horas con todos los temas vinculados a los agronegocios. Carlos Condesa, los controles técnicos. El saludo a toda la gente que nos escucha también a través de Radio Tabaré de Salto, 740 AM en todo el norte de Uruguay. Aquí junto a Pablo Mestre, ya con todo pronto, Pablo, para arrancar este Hablemos de Agro. Pablo, ¿cómo estás? Buenas tardes.
2: ¿Qué tal, Martín? ¿Qué tal a la audiencia? Buenas tardes, exactamente. Y ya nos aproximamos a lo que es el cierre del séptimo mes del año. Otra vez, otra tarde con muchos temas para compartir con la audiencia en estos 120 minutos aquí en Hablemos de Agro. Martín, si te parece, vamos directamente a los titulares. Así no perdemos tiempo y vamos a desarrollar todo lo que tenemos para compartir en estas dos horas hasta la hora 19 en Hablemos de Agro este martes 28 de julio.
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0: Como cada tarde tenemos muchos temas para compartir con todos ustedes, hasta la hora 19 aquí en Hablemos de Agro, vamos a estar hablando de la exportación de ganado en pie, qué pasó en el primer semestre, cómo está la realidad ahora de este negocio que ha sido fundamental para lo que es la cría en el país. Vamos a estar hablando con Juan Pablo Helguera, el director de Del Norte Agronegocios, para saber la realidad de cómo viene el mercado de exportación de ganado en pie en momentos donde está muy firme lo que es la oferta de ganado de reposición acá en nuestro país. A propósito del ganado de reposición, a propósito de lo que es el mercado de ganadero, de ventas de reposición, de negocios en el campo, de el mercado de haciendas gordas, con el informe que diera a conocer ayer la Asociación de Consignatarios de Ganado, que marca un precio de $5.70 para el novillo, $5.33 para la vaca y $5.55 para la vaquillona, con un promedio de $6,144 la tonelada de carne exportada en los 30 días año móvil. A propósito de todo eso, vamos a estar también haciendo una entrevista sobre el mercado ganadero en estos momentos en el país. Pero además, como en cada tarde aquí en Hablemos de Agro, tenemos la actualización de lo que es el estado del tiempo, el informe de José María Rodríguez Paya, si será relevante en momentos como este, especialmente en el norte del país, donde hay algunas alertas por temporales y por lluvias. También tendremos la actualización de las noticias en la voz de Miguel Nogueira, como cada tarde aquí en Hablemos de Agro. Además, a Nicolás Lucich con el informe de economía, con el cierre de los mercados, también como cada tarde. Y tendremos los clásicos informes de Tardáguila Agromercados en la voz de Andrés Ollenar. Vamos a estar hablando de nuevos mercados que busca Brasil para lo que es su carne vacuna. Están mirando hacia Corea del Sur, hacia Japón. También estaremos hablando de las perspectivas de las exportaciones de ganado en pie desde México hacia Estados Unidos. Diversos temas que tenemos para compartir con los informes de Tardáguila Agromercados en la voz de Andrés Ollenar. Y además tendremos voces, como cada tarde. Vamos a estar hablando, por ejemplo, con Luis Cabrera, nuestro compañero de Valor Agregado y de Hablemos de Agro, sobre lechería, sobre el remate de Fonterra. Es así. ¿Qué tal, Luis Cabrera? Buenas tardes. Bienvenido a Hablemos de Agro.
1: Exactamente, Pablo, muy buenas tardes para ti y también para toda la audiencia. Bueno, luego de 5 bajas consecutivas para la leche en polvo entera en este remate intermedio del Global Daily Trade, en la jornada de hoy se da una leve suba respecto al remate intermedio anterior, $10 de suba, un 0.3%, para quedar en $3,446 la leche en polvo entera. Vamos a estar, Pablo, haciendo un repaso por los principales productos que participan de este remate intermedio del GDT.
0: Perfecto, Luis Cabrera, nos hablamos en un rato, también hablaremos de agricultura. Vamos a estar recibiendo hoy en nuestro programa al integrante de Valor Agrícola, Agustín Paniza. Vamos a hablar de cultivos de invierno, de cultivos de verano, cómo viene el panorama. Es así, buenas tardes, Agustín, bienvenido a Hablemos de Agro.
2: Buenas tardes, Pablo, un gusto saludarte y un gusto estar aquí nuevamente en Hablemos de Agro. Un fuerte abrazo a toda la audiencia de Oriental Agropecuaria. Correcto, como tú lo adelantabas, vamos a hacer una puesta a punto de lo que, cómo viene la evolución de los cultivos de invierno, y también hablando un poco de lo que será la próxima campaña de verano, sobre todo para soja y maíz. Estaremos repasando los conceptos del director de Unicamp Uruguay, de Esteban Tato Hoffman.
0: Perfecto, Agustín, nos hablamos en un rato. Miro hacia el costado, está como siempre, como un soldado, Cristian Alamón. Nos va a traer noticias del norte también de la emergencia granjera en Salto. ¿Es así? ¿Qué tal? Primeras buenas tardes, ¿cómo le va, Alamón?
3: Pablo, buenas tardes, ¿qué tal? El gusto de saludarte como siempre. Vamos a conversar, como tú decías, más adelante con respecto a lo que es la emergencia granjera en el departamento de Salto y cómo viene la presentación de parte de productores justamente para acceder a los diferentes beneficios y apoyos que se brindan en este marco. Más adelante conversaremos con el encargado zonal de la Dirección General de la Granja, el ingeniero Fernando Martínez.
0: Perfecto, Alamón, nos vemos a cada instante, pero lo recibimos en los micrófonos de acá a un ratito. ¿Cómo verán, cómo cada tarde? Si habrá temas, si habrá voces, si habrá estadística, información, análisis, mercados, de todo, en 120 minutos, acá en esta tarde, gris en Montevideo, martes 28 de julio, en este Hablemos de Agro, aquí en la Oriental Agropecuaria, las 7:70 AM. Ya se viene el esperado por estas horas, vaya si será relevante el esperado, la esperada participación de José María Rodríguez con la actualización del estado del tiempo y qué puede pasar en las próximas horas en nuestro país.
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0: Tarde gris en Montevideo, está en el norte, sobre todo nos llaman distintos productores, distintos oyentes, amigos, está un poco complicada la cosa. Ya vamos a hacer una puesta a punto de cómo viene en materia climática estas horas aquí en el país. Ya vamos a recibir a José María Rodríguez.
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0: José María Rodríguez, buenas tardes, bienvenido a Hablemos de Agro.
5: Sí, ¿cómo estás, Pablo? Buenas tardes, un gusto enorme estar nuevamente contigo, un abrazo muy grande a la audiencia. Es correcto esa apreciación que haces porque estuvimos bajo alerta naranja. A esta hora persiste todavía la alerta en el norte y noreste, principalmente en la frontera con Brasil. Tuvimos granizo otra vez hoy en el departamento de Artigas, en la localidad de Bernabé Rivera. Ayer lo habíamos tenido en Tomás Gómez Soro. Y en zonas alrededor de la ciudad de Artigas, en zonas rurales también, se detectó granizo esta tarde. Por eso que está vigente esta alerta naranja. Esta zona del país, el departamento de Artigas, el este de Salto, norte de Tacuarembó, Rivera y Cerro Largo, tanto ayer como hoy, son las zonas de mayor inestabilidad. Ayer tuvimos zonas de Cerro Largo que superaron los 50 milímetros de lluvia, entre 20 y 40 en el resto de la región norte y noreste. Hoy también estamos teniendo hasta ahora ya una zona que han superado los 20 milímetros en la zona frontera con Brasil, así que son lluvias que siguen acumulándose en esa parte del territorio. El resto del país, mucha niebla, neblinas, mucha nubosidad, humedad. Esta condición va a continuar en la noche de hoy y mañana, pero la tendencia es que mañana a partir de la tarde y noche va a empezar a mejorar y a aclarar gradualmente. Para mañana miércoles, la máxima en el sur y este, 15 grados, 16 a 18 en el centro y norte, con viento del sureste moderados. El jueves, el mejor día de la semana, lo venimos hablando estos días, un jueves con sol, estabilidad, en la madrugada fría, en el centro del país podemos tener mínimas entre 5 y 7 grados, no da para helar, pero bueno, vamos a tener un bajón de las mínimas al estar más despejado, un día a pleno sol el jueves, como decíamos, con 16 de máxima en el sur y este, 18 a 20 en el centro y norte del país. Aumenta la temperatura porque el viento irá cambiando al noreste moderados. Y atentos, Pablo y audiencia, ¿sí?, a lo que venimos hablando estos días. El viernes vamos a tener viento norte, que se va a acelerar bastante en su velocidad, a unas ráfagas fuertes. Esto va a inyectar aire templado, la máxima en el sur y este el viernes 22 grados, 25 en la franja central y hasta 28 grados en el norte del país. Y esto lo vamos a pagar con el ingreso de un frente frío, que en la tarde, noche del viernes y en la madrugada del sábado va a traer lluvias y tormentas. Algunas pueden ser peligrosas, con una severidad importante, y no solo en el norte, sino se extiende a todo el territorio nacional el viernes para el sábado. Así que estamos vigilando esta situación, Pablo, desde ayer lunes que empezó a visualizarse. Así que bueno, vamos a seguir aquí con ustedes hasta el viernes mismo, analizando el comportamiento del tiempo con las actualizaciones, haciendo foco, reitero, entre los viernes y sábado con estas tormentas que nuevamente van a hacerse presentes en todo el territorio nacional.
0: Así que, José María, solo para dejar claro, hoy recién es martes, faltan 2-3 días, los modelos ven viernes, sábado y domingo también sería estas tormentas en todo el país, como decías.
5: No, sería viernes a partir del mediodía, principalmente la tarde y noche, sí, madrugada el sábado, después el sábado va a ir mejorando, el domingo sin lluvias, hasta la noche donde podrían volver las mismas, domingo de noche y el lunes que viene. Así que bueno, parece que todavía seguimos con una variabilidad muy importante en los próximos 10 a 15 días, con lluvias que cada 3, 4 días están apareciendo eventos de precipitaciones que en algunos casos pueden ser intensos. Esto se va a mantener también en buena parte del mes que viene.
0: Una pregunta de ignorante para alguien que sabe mucho como ti, como tú. La tormenta, la diferencia de lluvias abundantes y tormenta. La tormenta incluye vientos, ¿cómo es el tema?
5: Cuando se habla de tormenta es básicamente truenos y relámpagos, actividad eléctrica, y generalmente estas nubes que producen esa actividad son las denominadas nubes de cumulonimbus. Ajá. Que suelen generar también granizo y ráfagas de viento de corta duración, espectro localizado, que son las clásicas turbonadas, corrientes descendentes, en algunos casos tornados también, que suelen darse con este tipo de actividad convectiva, que no es nada más ni nada menos que el crecimiento de las nubes cumulonimbus, que alcanzan en algunos momentos intensidad muy importante y bueno, y son las generadoras de estos eventos severos y no bienvenidos que se dan habitualmente en nuestro país.
0: Claro, de ahí la advertencia de cuando se aproxima un fenómeno de estos.
5: Exactamente, exactamente.
0: Bueno, esperemos que no llegue a mayores, esperemos que todo siga dentro de los cánones normales. Estamos llegando al final del séptimo mes del año, estamos llegando al final de julio. Tú habías hecho un pronóstico para trimestre, como haces con cada trimestre, y se viene manteniendo lo que habías pronosticado, José María, antes que empezara julio.
5: En un principio, cuando dimos la tendencia para el invierno, hablamos de una variabilidad importante, con temperaturas por encima de lo normal, con lluvias que podían destacarse. Eso hasta prácticamente la primera quincena de julio no se estaba dando, hay que ser realista, no se estaba dando. Tuvimos junio y los primeros 10 o 15 días de julio con temperaturas más frías de lo normal, con escasez de lluvias, pero ya en la segunda quincena de julio y en agosto en adelante, ya esa variabilidad que habíamos pronosticado es lo que se va a empezar a dar ya ahora sí en lo que queda el invierno y ya comenzando la primavera.
0: Perfecto. ¿Me podés reiterar las vías de comunicación por alguien que tenga interés en conversar contigo, en pedirte algún pronóstico?
5: Sí, cómo no, con mucho gusto. Un teléfono que está habilitado para asesoramientos, 096-800-323, nuestro número de contacto. Un abrazo grande, Pablo, que tengan buena jornada. Hasta mañana.
0: Un abrazo, José María. Gracias por este informe. Pasó José María Rodríguez con el informe del tiempo. Ya se viene Miguel Nogueira con la actualización de noticias este martes 28 de julio, aquí en Hablemos de Agro.
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0: Ya se viene Miguel Nogueira para poner noticias en esta tarde, martes 28 de julio, aquí en Hablemos de Agro.
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0: Es momento de poner noticias en la tarde de Hablemos de Agro, martes 28 de julio, se aproxima al final del séptimo mes del año, ya está en línea Miguel Nogueira. ¿Qué tal, Miguel? ¿Cómo estás? Buenas tardes, bienvenido a Hablemos de Agro.
10: Gracias, Pablo, buenas tardes para todos, buenas tardes, país.
0: Aparentemente, Miguel, las cámaras empresariales tienen una solución para lo que es este conflicto de la construcción.
10: Bueno, se están acercando las partes, ¿no? La novedad surgió hoy aquí en Oriental Agropecuaria, cuando se supo que las cámaras empresariales de la construcción aceptaron esta propuesta para, que es una de las reivindicaciones del ZUNCA, para reducir gradualmente la jornada laboral de 44 a 40 horas semanales sin pérdida salarial. Esto no es tan lineal, pero bueno, lo explico rápidamente. El presidente del ZUNCA, Richard Ferreira, dijo hoy en Oriental que la iniciativa empresarial plantea un convenio de 4 años durante el cual se reduciría una hora de trabajo por año hasta alcanzar las 40 semanales al finalizar ese lapso. Ferreira dijo que se trata de una señal importante, como es obvio, ¿no?, que permite destrabar uno de los principales puntos de la plataforma sindical, y agregó que el sindicato está dispuesto a suscribir un convenio de larga duración siempre que contemple mejores en las condiciones laborales. La reducción horaria es una de esas claves. El ZUNCA reclama políticas de empleo para facilitar el ingreso de jóvenes, de mujeres, de mayores de 50 años a la industria, la creación de un centro de atención a la primera infancia en Maldonado, medidas vinculadas a la salud mental y al consumo problemático y la posibilidad de que los trabajadores dispongan de un día pago para realizarse exámenes médicos preventivos. Hay que decir que aquello que era un problema en la construcción hace muchos años de la comida a mediodía y algún vaso de vino, eso prácticamente se terminó, pero hay problemas de consumo de otro tipo, ¿no? Claro. Entonces, esto lo ha reconocido desde Andrade, cuando era el principal dirigente, el actual senador Andrade, Óscar Andrade, y los principales dirigentes, que es un tema, el tema del consumo problemático, no generalizado, pero bueno, se salió de aquello y está pasando esto ahora, ¿no?
0: Exactamente.
10: Pero bueno, veremos cómo avanza esto. Esto fue, yo te diría que una primicia acá en Oriental, en la programación de hoy. Veremos qué dicen también las cámaras empresariales y cómo se va acercando esto, ¿no?
0: Bueno,
10: porque hoy volvió a haber un incidente en la barra de Maldonado, alguien que estaba manejando una máquina, se acercaron allí dirigentes del ZUNCA Maldonado a increparlo, a insultarlo, y a Marcelo Gallardo, una vez más, está muy atento. Marcelo, le están llegando muchos de estos datos todo el tiempo desde su cuenta de Twitter, de X, y también en Correo de Punta del Este, está con esta información permanentemente.
0: Exactamente. Ojalá que se solucione, porque es un tema que tiene en vilo a gran parte del sector económico, porque la construcción realmente...
10: Bueno, 4 meses de conflicto.
0: Exacto.
10: Y 400, 500 personas en seguro de paro en Maldonado, las cementeras paradas, los edificios parados. Entonces, todo esto de la seguridad jurídica y las certezas, también repetimos todo como unos zánganos, una cantidad de cuestiones que a veces están muy lejos de ser la realidad, ¿no?
0: Exactamente. Miguel, pasemos a otra noticia.
10: No sé si los zánganos repiten, pero se me ocurrió, no
0: bueno,
10: sé.
0: Bueno, yo la dejé pasar porque tampoco
10: entendió. Sé que los zánganos no trabajan, pero...
0: Es verdad.
10: Pero no sé si repite.
0: El directorio de UTE, aparentemente por el directorio de UTE no pasó la aprobación para lo que está reclamando la compañía Hive Global. Aparentemente bueno, no sí. pasó por ahí. El intendente de Paysandú, Olivera, tiene una versión y por lo menos dice que es donde está trancado Nicolás Olivera hablando de este tema por esta inversión que sería fundamental no solo para Paysandú, sino para el Uruguay.
10: Sí, el tema es así. Ayer nosotros dábamos cuenta en el informativo Carve una investigación de la producción del informativo que tiene que ver con las veces que el director de la oposición del Partido Nacional, Darío Castiglioni, preguntó desde agosto y septiembre del año pasado en el directorio a ver qué había con el tema de la tarifa, ¿no? ¿Qué es lo que pasa con el tema de la tarifa? Porque necesita una empresa de esta magnitud, aunque después va a generar energía renovable y es probable que tenga excedentes y le venda de nuevo a UTE, pero uh-huh. necesita energía firme, y bueno, como va a ser uno de los, el consumidor industrial más importante, se está negociando el precio. Bueno, el precio, el tema de cómo, nunca pasó por el directorio esto, ¿no? Hay quien dice, no tiene por qué pasar, esto es una decisión política del gobierno, y a lo sumo del ministro de Economía, obviamente del presidente de la República, el ministro de Economía, eventualmente la OPP y el Ministerio de Industria, Energía y Minería. El director de la oposición, Darío Castiglioni, nos confirmó hoy de sí. que no recibe información sobre las negociaciones con Hive Global para instalar esta planta. Dijo que presentó más de 6 constancias en actas del directorio para conocer la participación de UTE, el precio de la energía que se negocia y las condiciones del eventual acuerdo. También él dijo, ante una pregunta que le hacía yo personalmente hoy, está bien, vamos a suponer que se le hace un precio especial para la tarifa, y los grandes consumidores que están detrás, ¿qué van a decir? Claro. Porque además se viene, también se viene un call center, se viene un centro gigante de Google, ¿no? Sí, ¿qué va a pasar con los otros grandes consumidores que ya están instalados? Digo, que es lo que se dice siempre, ¿no? Con respecto a determinado tipo de exoneraciones. El intendente de Paysandú, al igual que Castiglioni hoy en Carve, decía que la ministra, cuando era integrante del directorio de UTE por la oposición, ajá. pedía transparencia, pedía información, y ahora no la da.
0: Sí, lo he visto, hoy lo reiteró además Olivera en otra entrevista que concedió hoy a la mañana con la gente de Clave País, el nuevo streaming de Diario El País. Hablando de transparencia, hablando de cristalinidad, aparentemente la camioneta que donó el presidente de la República, Yamandú Orsi, que la cedió a la educación, ahora sí
10: la donó,
0: bien dicho, ahora sí, después de idas y vueltas, la gente estaba hablando de que en realidad no la había entregado, no sé qué, pero efectivamente sí, ya la están usando, ¿no?
10: Bueno, no tanto así, una demencia esto, ¿no? La camioneta ya está en poder de la NED, pero aún no comenzó a utilizarse. Fue el propio Pablo Gallani, presidente del CODICEN de la NED, que es el Consejo Directivo Central de la Administración Nacional de Educación Pública, explicó que falta colocarle las chapas oficiales, que te lleva más o menos 17 segundos cada chapa, instalar el sistema de GPS y agregar los elementos de seguridad necesarios para transportar niños. El lujo de la miseria, ¿no? Uh-huh. 6, 7, 8 niños, 4 niños en una camioneta de $80,000.
0: Sí.
10: La verdad que se podrían comprar 2 VAM de $40,000 o una más grande o un minibús por esa plata, supongo, uh-huh. ¿no? No estoy con el precio de las VAM, pero una VAM por $80,000 se debe conseguir con más capacidad que esta camioneta. Pero bueno, es la forma que tuvo el presidente de llamó poderosamente, me llamó poderosamente la atención, diría Tatita, si estuviera vivo, cómo se puede decir un día para otro, ¿sabes qué? Le doy la camioneta, ¿sabes qué, Pablo? Si vos me estás jodiendo mucho con mi camioneta, yo te la regalo y
0: claro,
10: otra cosa.
0: Claro. No, el tema de la van es cómo vuelven, también le podrían decir eso, ¿no?
10: Bueno, así fue que arrancaste, dijiste idas y vueltas, de que dijiste que idas y vueltas con este tema, que es lo que pasa con las camionetas, van y bien.
0: Exacto. Lo que está, se está manifestando cada vez más la naturaleza. Hablábamos ayer de los incendios, terribles incendios en España y en Francia. Hoy hay que hablar de un terremoto en Japón también con muchas consecuencias en estas últimas horas.
10: Bueno, sí, esto fue a las 4:27 de la madrugada de nuestro país, era las 16:27 de la tarde. Hay que decir que ellos tienen 12 horas más, están en,
0: exacto,
10: en poco más de las 5 de la mañana ya. Esto ha dejado sin electricidad a decenas de miles de hogares, ha provocado daños en carreteras, en puentes, hay varias personas atrapadas. Y bueno, esta ciudad cuenta con unos 700.000 habitantes. Es la capital de la prefectura del mismo nombre, Kumamoto, en la isla de Kyushu, la segunda más poblada del sur de Japón. El tema es que se ha ordenado a más de 150.000 personas que se trasladen a centros de evacuación, y hay un gran centro comercial que se vino abajo, se derrumbó la segunda planta de este centro comercial, dejando a muchas personas atrapadas allí en el lugar. Se ha perdido contacto con entre 20 y 30 trabajadores, y se teme lo peor, ¿no? En estos casos, claro, que vayan, a medida que pasan los tiempos, los minutos, las horas, que haya más gente desaparecida y fallecida, ¿no? Hubo una alerta inmediata de posible tsunami. Fueron bajando después las predicciones con respecto a esto, pero se teme lo peor con respecto al número de fallecidos. Japón obviamente no es Venezuela, pero lo que significa esto es, por suerte, no tenemos ni idea de la dimensión de lo que puede ser una situación de estas características.
0: Sí, lo hemos
10: ellos
0: hablado.
10: Tienen, estaba claro, mirando, el archipiélago japonés es de los más propensos a los terremotos del mundo, y tienen temblores, sismos, pequeños sismos, no menos de 1.500 por año, ¿eh? 1.500.
0: Claro.
10: 1.500. Hay diarios de viajeros con respecto a Chile, por ejemplo, que también tiene muchos terremotos, que hablan de eso, de los sustos de los terremotos en Chile, de los viajeros españoles. Viste que la Casa de la Moneda estaba del otro lado de la cordillera, había cosas que los españoles la tenían clara, acuñaban ahí y se llevaban después en barco, obviamente, pero los terremotos les causaban pánico.
0: Me tocó estar en Santiago de Chile en un hotel que estaba en un piso bastante alto, y a mí la verdad me sentí extremadamente inseguro, y cuando le pregunté a la gente del hotel me dijeron, ah sí, pero no fue nada, eso fue leve. O sea, para el que no está acostumbrado, un leve movimiento que pase en un piso alto, a mí me pareció horrible.
10: En el 2016 estuve invitado a un seminario en El Salvador, en San Salvador, en la capital, y el hotel en una zona espectacular, como si fuera, yo que sé, Carrasco acá, y me dijeron, miren que acá esto, me dijeron en la recepción, bienvenidos, y otro, a esta zona acá se le dice el Valle de las Hamacas, no se preocupe si ve que hay un mínimo movimiento todos los días, se van a mover las luces, pero es el Valle de las Hamacas, me dijo, me quedo más tranquilo.
0: Barbaridad, sí, realmente.
10: Y realmente era así.
0: Hoy tenemos la revancha. ¿Será que Nacional puede dar vuelta a un 0-3? ¿Cómo se ve para arañar a un tigre?
10: Es buena esa, ¿no? Y eso que el tigre no es el animal más malo de todos, ¿no? Porque se acuerda que el tigre no es tan malo como Lupinta. Sí. Motivo por el cual Lupinta pasa a ser el animal más claro, peligroso. Claro. ¿No?
0: Sí, era bueno en el golf también, porque Tiger Wood. Pero no, pero es otra cosa. Estamos hablando de temas diferentes.
10: No, usted dijo al estilo de Lucic cuando juega defensor, hoy cree que ganamos. ¿Usted va a jugar hoy? ¿Cómo es la cosa?
0: Bueno, yo
10: creo que lo que pueden esperar los hinchas de Nacional, y nosotros como hinchas de Nacional podemos esperar, y como no somos periodistas deportivos, siempre bromeamos con esto sin exagerar para que no se enojen la hinchada de los otros cuadros. Lo que puede esperar Nacional es dar vuelta a la pizarra, aunque sea ganar 1-0. Ni que hablar que ganar 2-0, bueno, 3-0 o por una diferencia de 3 goles le garantizaría los penales, y por más de 4 goles sería un milagro de esos que no se daría por otros 70 años, pero en fin. Tal no me diga la esperanza de lo último que se pierde.
0: Lo pensé, pero me pareció tan obvio.
10: Nacional últimamente no le está haciendo un gol ni al arco iris, pero pasan estas cosas. ¿Se acuerda lo de que Peñarol participó en una Sudamericana, jugó 6 partidos y perdió los 6? de 18 puntos hizo 0. Digo porque los de Peñarol se están riendo de nuestro cuadro como que están jugando una copa muy importante. Claro.
0: No, y Nacional,
10: están por ganar el intermedio. Digo.
0: Nacional tiene algo que lo emparenta con uno de los clubes grandes de Argentina, que no es River. Porque, ¿qué tiene Boca? Baba. ¿Y nosotros qué tenemos? El técnico. Bueno, Nogueira, si le parece bien, después de esto nos despedimos con todo estilo, ¿no?
10: Un tipo serio, una cosa tremenda.
0: Dijera un amigo mío, Miguel, no, un tipo serio no, como vos.
10: No, no, no. No, por favor, déjela ahí porque eso lo contamos a las 3 de la mañana.
0: Paso. Gracias, Miguel Nogueira, por este contacto.
10: Usted no escuchaba acá, Roberto
0: Capablanca. No, sí, tenía discos, de la época de los discos de pasta.
10: De vinilo, no sea tan antiguo.
0: Bueno, vinilo.
10: Se lo dijo de pasta en la década del 40, del 50. Escúcheme, Roberto Capablanca, que mandaba saludos a las 2 de la mañana, cualquier cosa. Pero que pase usted bien, saludos.
0: Que pase muy bien, Miguel Nogueira. Fue un placer para mí estar este martes 28 con usted. Ya se viene el primero de los informes de Tardáguila Agromercados, en la voz de Andrés Ollenar. Además, después vamos a tener la entrevista, como decíamos, con Juan Pablo Elguera. Vamos a estar hablando de lo que es la exportación de ganado en pie al cierre del primer semestre del año. Todo esto nosotros seguimos hasta las 19 acá en la Oriental Agropecuaria, acá en este Hablemos de Agro martes 28 de julio.
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15: Seguimos adelante, amigos, en esta tarde. Seguimos en Hablemos de Agro. Continuamos con más información. Bueno, luego de esta puesta a punto de los temas nacionales con Miguel Nogueira y allí con Pablo, vamos a seguir nosotros con otros temas. Ya lo tenemos en línea Andrés Ollenar de Tardáguila Agromercados en este martes 28 de julio. En instantes vamos a hablar de exportación de ganado en pie, cómo está la operativa en este momento, las perspectivas del mercado. Vamos a charlar con Juan Pablo Elguera de la firma del Norte Agronegocios aquí en Hablemos de Agro. También información, como lo adelantaban en los títulos, de agricultura, el estado de los cultivos de invierno, la situación de cara a la siembra de cultivos de verano, una entrevista con Esteban Hoffman de Unicampo. Temas que se vienen para más adelante. Ahora, Andrés Ollenar de Tardáguila Agromercados.
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15: Bueno, Andrés, vamos a hablar en esta primera intervención de Brasil. Brasil que busca diversificar y abrir nuevos mercados para la carne vacuna. Vamos a meternos en este tema porque hay novedades interesantes. Andrés, ¿qué tal? Buenas tardes.
16: Buenas tardes, Martín, un placer estar contigo y con la audiencia como siempre. Sí, este lunes se dio una reunión importante en Brasilia entre el presidente Lula y su par surcoreano Li Yanjun. Acá se discutieron dos grandes temas vinculados a los agronegocios. Por un lado, Corea se comprometió a enviar una misión sanitaria para habilitar el mercado para la carne vacuna, para la industria brasileña. Es un viejo anhelo, ya tienen 17 años las negociaciones y por ahora, bueno, han sido solamente muestras de intención, pero ahora hay un compromiso de Corea de enviar una misión sanitaria y bueno, eso se lo ve como un paso decisivo para lograr la apertura. Y por otro lado, además, en esa reunión Lula le planteó directamente al presidente coreano la posibilidad de agilizar la ronda de negocios del Mercosur con Corea del Sur para cerrar un tratado de libre comercio. Es algo que también está en la agenda del bloque, pero que bueno, ahora el propio presidente coreano dijo que estaba de acuerdo con ese asunto y que era urgente y no podía esperar. O sea que hay una clara intención de parte de Corea de, bueno, por un lado, comprometerse a habilitar la carne vacuna para Brasil y por otro lado negociar un tratado de libre comercio con el Mercosur.
15: Claro. Además tiene la particularidad Brasil de ser libre de aftosa sin vacunación. O sea, quizás una diferencia, bueno, con respecto a Uruguay Uruguay tiene todo el rodeo trazado, pero desde el punto de vista sanitario tiene Brasil también esa fortaleza.
16: Sí, un logro que lo tuvo recientemente en la última conferencia de la OIE, que le va a dar otro estatus, o ya se lo dio en definitiva, pero le va a dar otra imagen. Pienso también en lo que puede ser un posible avance con Japón, donde también Lula estuvo reunido hace pocas semanas atrás con autoridades de ese país y donde también hay una firme intención de avanzar con la apertura de ese mercado una vez que se logró la declaración de libre de aftosa sin vacunación. Así que Brasil se está moviendo fuerte porque es claro que tiene un enfrentamiento hoy bastante marcado con Estados Unidos. De hecho, acaba de ser alcanzado por una nueva escalada de aranceles del 25% a una gama importante de productos. Así que bueno, Brasil se está moviendo también para buscar otras fuentes para su comercio bilateral.
15: Bien, ¿cómo están las exportaciones de Brasil? ¿Está algún dato de cómo vienen en este momento? El tema, bueno, el impacto de China, la cuota que ya se terminó. Hemos hablado, Andrés, contigo sobre plantas de Brasil que paran la actividad en este momento. ¿Qué datos hay sobre las exportaciones de Brasil?
16: Sí, ya se pueden conocer algunas proyecciones y anticipar que seguramente están quedando 3 días apenas para cerrar el mes de julio, pero por los datos parciales que vienen hasta la tercera semana del mes, se han embarcado unas 195 mil toneladas con una media diaria de unas 11.000 toneladas. Esto es una caída del 10% respecto a julio del año pasado, y proyectando lo que puede ser la cuarta semana del mes, Brasil va a estar embarcando unas 250 mil toneladas de carne en el mes de julio y va a ser el menor volumen en lo que va de este año. Esto claramente asociado a algo que ya hemos estado compartiendo en el programa largamente, como es el inminente agotamiento de la cuota en China, que ya tiene más del 80%, y bueno, ha llevado a que las plantas dejaran directamente de producir, porque con la carne que ya está en tránsito o llegando en estas horas a los puertos se va a completar ese cupo, y lo que ha obligado a las industrias a replegar su producción industrial porque no encuentran un sustituto natural para ese volumen de carne.
15: Claro, claro. Mañana vamos a tener el dato actualizado de Brasil para el novillo, pero había encontrado ya un piso el precio del ganado, podríamos decir. Incluso venía subiendo algo la semana pasada.
16: Sí, venía subiendo esta semana, también subió en reales. Hay que ver un poco qué pasa con la cotización de la moneda brasileña, que también juega mucho ahí, ha estado fluctuando como consecuencia también de la volatilidad que hay hoy en los mercados globales, por bueno, la guerra que tuvo ahora una tregua, pero se está moviendo mucho también la moneda brasileña al compás de lo que está pasando con el conflicto internacional y también con las encuestas que están dando hoy a Lula como factible ganador de las encuestas en las próximas elecciones.
15: Bien, Andrés, ahora nosotros aquí en el programa vamos a charlar con Juan Pablo Elguera de la firma del Norte Agronegocios sobre exportación de ganado en pie, y contigo luego de las 6 de la tarde vamos a hablar de las exportaciones de México a Estados Unidos de ganado en pie que se están reiniciando.
16: Sí, vamos a comentar algún datito de eso, porque bueno, algunos analistas ya están manejando, bueno, de cuánto podría ser ese flujo comercial y cuánto podría mover el mercado ganadero en Estados Unidos.
15: Bueno, vamos a estar atentos. Andrés, gracias, y retomamos el contacto enseguida a las 6.
16: Hasta la próxima.
15: Gracias, Andrés Ollenar, ya seguimos aquí en Hablemos de Agro.
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15: Bueno, vamos a hablar a esta hora de la tarde aquí en Hablemos de Agro, de exportación de ganado en pie. Veníamos comentando el número, lo hablábamos hace algunas horas con Andrés Ollenar de Tardáguila Agromercados, también con Rafa Tardáguila al mediodía en Valor Agregado. 2026, el dato del primer semestre del año que proporciona INAC, marca un incremento con respecto a la exportación en igual periodo 2025. 2026, 171.180 vacunos. 2025, a esta misma altura, 161.157 vacunos. Y si miramos el dato del primer semestre de 2024, 124.268 cabezas. El mes de junio cerró con un nivel de actividad muy importante, 75.000 vacunos se exportaron en junio de este año. Vamos a recibir a Juan Pablo Elguera de la firma del Norte Agronegocios para hablar de exportación, de cómo viene, de qué deja y de qué lectura se hace de este primer semestre del año y las perspectivas para el segundo. Juan Pablo, ¿qué tal? ¿Cómo estás? Buenas tardes.
18: Buenas tardes, Martín. Un saludo para ti, para Pablo y para toda la audiencia.
15: Bueno, Juan Pablo, números que ya por sí solo dicen mucho, o sea, marcan un crecimiento de unas 10.000 cabezas con respecto al primer semestre del año pasado. ¿Cómo se evalúa el negocio de la exportación de ganado en pie?
18: Y bien, Martín, te diría que esos números se dan por varios factores. El principal, se juntó un poco las cargas en Uruguay por la falta, la disponibilidad de barco, por el tema de la guerra y por otros factores ajenos a la guerra también. Había menos disponibilidad de barco en Uruguay. Toda la flota, los pocos barcos que hay en el mundo, hablamos que no son más de 35 que existen, estaban abocados mayoritariamente a cargar de Brasil. Eso hizo que se generara un poco tapón en las cargas de aquí. También hay que sumarle la vacuna de Astosa y por eso creo que ha incrementado puntualmente el volumen en esta fecha del año.
15: Eso explica ese pico de junio de 75.000 cabezas.
18: Exactamente, obviamente la demanda está muy muy fuerte, pero creo que es también un tema logístico y sumado a las tosas, que sucede todos los años, se da que se arme ese tapón en esta fecha.
15: Juan Pablo, con respecto al tema mercados, bueno, Turquía sigue siendo el principal mercado, pero aparece también con una presencia interesante Israel, algo Marruecos. ¿Cómo está la demanda desde el exterior? ¿Cómo ha estado? Los precios en Uruguay también subieron, el ternero a más de $4. Una diferencia también importante con respecto a Brasil. ¿Cómo se posicionó Uruguay en este contexto desde el punto de vista de la demanda y también de acuerdo a lo que viene siendo la oferta aquí de Uruguay?
18: Bien, sigue posicionado muy bien. Turquía sigue liderando, no sé exacto los números hoy, pero con un 80% quizás del mercado, donde sigue comprando terneros, como lo hizo todo este tiempo, y también ya se ha estabilizado el negocio de hembras para cría y recría A Turquía, eso seguirá todo el año fluido por la información que manejamos. Después aparece con un mayor porcentaje y, a mi modo de entender, un mercado que va a ir creciendo lentamente, pero va a ir creciendo firme, que es Israel. Si bien no mal recuerdo, ya está con un 30% de lo que es la exportación. Sí. Israel logra renegociar, que por lo que sabemos se está renegociando los protocolos con Uruguay. Ahí quedarían iguales condiciones que otros destinos, y ahí sí creo que podría ya crecer rápidamente, quedando con la mitad del mercado.
15: Claro, miraba los números, y acá tengo las gráficas acá, justo de las 171.000 cabezas, Turquía fue destino de casi 100.000, un 60%, y como tú decías, crece Israel, Israel ha importado casi 60.000 cabezas, representa casi un 35% del total. Cuando hablas de esta renegociación del protocolo de Uruguay con Israel y llevarlo a un protocolo similar al de Turquía, ¿qué cambios mayoritariamente se plantean allí?
18: Y el cambio más importante que se está intentando hacer es la edad de los terneros y el peso. Hoy Israel no lleva con más de 6 meses. También lleva otra categoría que es novillo, pero sobre todo en el ternero se está intentando que sea más flexible en cuanto al tema de la edad, y eso va a ser evidentemente que si eso sale, salga a competir directamente con Turquía y con otros mercados que llevan terneros demasiado.
15: O sea que Israel puede crecer quizás y empezar a ponerse a la par con Turquía.
18: Sin duda, si eso se destraba y eso se da, es un mercado que demanda mucho, tiene muy buenos valores similares a los de Turquía y en algún caso puntual superiores, pero bueno, se tiene que dar el tema del protocolo, que es lo que hoy limita que Uruguay pueda aportar más cabezas.
15: Claro, algo se ha hecho para Marruecos, es menos de un 10%, casi unas 14.000 cabezas. ¿Este mercado cómo está? Recuerdo que ustedes también desde la empresa hicieron algo en su momento para Marruecos. Si no me equivoco, fueron de los primeros en hacer algo para Marruecos. ¿Cómo está el tema Marruecos?
18: Exacto, nosotros en conjunto con la empresa Alcani fuimos el que abrimos el mercado de Marruecos. Marruecos es muy spot, se fija más en precio que tanto en calidad, y también lleva otro ternero más pesado, te diría que un ternero de 300 y algo de kilos, que en Uruguay no hay tanta oferta de eso, pero hoy está abocado mayoritariamente en cargas de Brasil, que obtiene mejores valores.
15: Juan Pablo, y para el segundo semestre, ¿qué se espera? ¿Puede ser este 2026 un año donde, bueno, estemos nuevamente cercanos a un récord de exportación de ganado en pie? ¿Qué expectativas hay? ¿Cómo ven el segundo semestre del año?
18: Yo pienso que sí, puede ser igual o superior que el año pasado, no creo que mucho, va a depender mucho de la oferta que tengamos aquí, y también de la cantidad de hembras que podemos exportar entre los dos. Vamos a ver si podemos superar, pero está todo dado para que sí, es un tema de oferta y te diría que ni tanto demanda, hoy solo de oferta.
15: Ajá. ¿Cómo estamos con respecto a Brasil, que es un competidor importante en la región, con estos niveles de precios hoy Uruguay, cómo está con respecto a Brasil?
18: Y bueno, Brasil hay que monitorearlo minuto a minuto porque tienen un tema de tipo de cambio y los valores son cambiantes también, pero obviamente estamos siempre por encima. No somos muy comparables porque la calidad nuestra y lo que nos sanitariamente también somos superiores, y eso a la hora de los mercados más exigentes como Turquía, en el caso de la hembra, lo valorizan.
15: Juan Pablo, Nueva Zelanda tiene prohibida la exportación en pie, pero Australia sigue participando en el mercado. ¿Cómo estamos con respecto a Australia, mirando el mercado, por ejemplo, de Israel, donde Australia también exporta, o incluso Turquía? ¿Cómo estamos frente a este otro competidor? Y te voy a preguntar ahora en un ratito también sobre China, pero hablemos desde la oferta, ¿Australia cómo está hoy?
18: Y Australia también, récord, salieron la información la semana pasada, récord de exportaciones, exportaron 1.200.000 cabezas el año pasado. Australia, como siempre digo, tiene una gran ventaja que es mucho más competitivo con nosotros por un tema logístico y de ubicación. También obviamente tienen más volumen, pero bueno, ellos están más abocados y les queda más cerca de los países que Uruguay exporta, entonces por un tema de costo de flete siempre van a ser más competitivos.
15: Bien, estamos conversando con Juan Pablo Elguera de la firma del Norte Agronegocio. Juan Pablo, China, estuviste hace pocas semanas en China en el marco de la Feria de Sial. ¿Hay posibilidades de que se reactive la venta a China? Bueno, ustedes hicieron a China un embarque importante hace un tiempo atrás de vaquillonas Angus, por ejemplo. ¿Cómo está el tema China?
18: Sí, China te diría que en estos últimos 2 meses despertó, hay consultas de clientes que estaban negados a hacer algo por tema de valores, el mercado interno en China el ganado está subiendo, no muy rápidamente, pero como que hay otro ánimo. Nosotros desde la empresa tenemos pensado viajar en noviembre a visitar a algún cliente. Creemos que quizás a fines de este año o principios del otro se pueda cerrar algún negocio, sea nosotros, sea otra exportadora, pero ya el ánimo cambió y eso es bueno para el país también, porque ahí entra otro competidor que tiene una demanda fuerte.
15: Juan Pablo, ¿y sería también la misma categoría, vaquillonas de razas carniceras, China?
18: Sí, sí, preferentemente ellos llevan razas carniceras, de la raza Angus y Hereford, y puntualmente alguna raza lechera.
15: Bien, o sea que esta novedad, vamos a estar atentos. ¿Cómo está el tema China y la genética? Recuerdo que ustedes también hicieron la logística para el traslado de los toros que regaló el presidente de la calle Pou al presidente de China, Xi Jinping. ¿Se avanzó algo en la parte genética?
18: Y bueno, no, fueron, después de eso fuimos dos veces, intentamos hacer negociaciones, pero justo fue cuando bajó el valor del ganado, el semen también bajó bruscamente, y también se da, y hoy en día, igual que el ganado, está de a poco subiendo, ayer conversamos con esa empresa mismo y están un poco más animados. Si se retoman las exportaciones y el ganado sigue subiendo allá, creo que puede ser viable de vuelta retomar ese tema para hacer alguna exportación de genética.
15: Claro, la suba del ganado está, bueno, el gobierno chino la salvaguarda, la cuotificación de la importación de carne va en ese sentido, de proteger la ganadería nacional china y mejorar los precios, o sea, eso está dando efecto seguramente en China.
18: Y bueno, hay señales que sí, o sea, ha subido, si mirás los valores con respecto a de seis meses, ha subido el ganado, pero bueno, ellos tienen un costo, tienen un tema de clima, tienen un costo importante de lo que es mantener los animales, la comida también les cara, o sea, tienen varios temas que quizá aquí no es un tema muy importante, pero sí, bueno, si el valor se recupera, ahí sí creo que puede ser viable que se retomen las compras.
15: Bien, Juan Pablo, ¿qué están comprando hoy en este momento? ¿Se está comprando algo para la exportación?
18: Y nosotros, como hacemos todo el año, estamos comprando terneros enteros de todos los quilajes, vaquillonas y terneras de razas definidas.
15: Bien, ¿y qué precios están manejando?
18: Y bueno, por las vaquillonas y terneras hay que manejar en el entorno de los 3.50, los 4, 4.20, y el ternero, dependiendo obviamente del peso, en el entorno también de $4, $4.30.
15: Bien, o sea que terneras y vaquillonas de las dos razas, Hereford y Angus.
18: De las dos razas, Hereford y Angus, vacías y preñadas.
15: Bien. Juan Pablo Elguera, director de la firma del Norte. Muchas gracias, Juan Pablo, y estaremos conversando nuevamente para seguir hablando de exportación de ganado en pie y de otros temas. Gracias por estos minutos.
18: Gracias y un saludo a Pablo por ahí.
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1: Es momento de poner cifras, de hablar de economía, de hablar del cierre de los mercados. Ya está en línea y se viene en un ratito Nicolás Lucich.
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1: Nicolás Lucich, ¿qué tal? ¿Cómo estás? Buenas tardes, bienvenido a este Hablemos de Agro martes 28 de julio. ¿Cómo estás?
4: ¿Cómo estás, Pablo? Buenas tardes para todos. Bueno, muy bien, muy bien. Seguimos con cielo nublado, ahora además hay una niebla de novela, ¿eh? Bueno,
1: hay mucha niebla. Estamos en un clima londinense acá en Montevideo, pero en el norte del país hay advertencia meteorológica por tormentas.
4: Sí, con cuidado. Bueno, arranquemos por el dólar 40.17, estable, ¿no? Bajó un poquito, ¿no? Muy, muy poca variación en un mercado local que se ha mantenido realmente muy, muy estable en las últimas semanas. Uh-huh. Y la unidad de deuda del Ministerio de Economía divulgó los detalles, digamos, de la estrategia de emisión del bono global. Van a abrir bonos ya emitidos, es decir, el mismo tipo de título que se amplía en el monto de emisión. Uh-huh. A ver, bueno, qué demanda tiene en el mercado, con el bono en pesos al año 2035 y el bono en dólares al año 2037, es decir, bonos a 9 y 11 años para, bueno, captar lo que está requiriendo, digamos, la tesorería para seguir financiando los compromisos financieros de este año. Y bueno, ya veremos cuáles son los resultados. Uruguay tiene un grado inversor, tiene el menor riesgo país de la región, de manera que por el lado de lo que es el financiamiento tiene, digamos, fortalezas para exhibir. Uh-huh. Y bueno, puesto que cualquier décima de tasa que se pueda ganar, es decir, de pagar menos, son muchos millones de dólares, así que eso siempre es importante mantenerlo con el menor costo posible. Hubo una nueva caída en el petróleo, estamos hablando de una caída del 5%, está cotizando el Brent por abajo de los $84. Uh-huh. Esto claramente ya descarta cualquier tipo de suba en el combustible, ¿verdad? Si bien obviamente el petróleo tuvo sus fluctuaciones, está cerrando el mes con una caída muy muy clara, de manera entonces que, bueno, estimo que no se van a tocar los combustibles. Esta definición se va a tener en los próximos días, esta semana.
1: Claro, tú siempre decís que el tema es a cuándo se compró ese petróleo, ¿no? No tanto sí. La foto de hoy, sino cómo viene el antecedente.
4: Eso es así. De todas maneras, me explicaba gente que está en el mercado que si Ancapa, a veces puede suceder que compra en un momento y la descarga es en un momento en el que el mercado está en baja, eso puede, digamos, corregirse, entre comillas, y captar ese precio, es decir, ¿no? Uh-huh. No es que te ha atado a precios viejos, sino que eso hay cierta corrección. Yo por eso te decía que no veo escenario para subas. Seguramente tampoco para bajas, porque, bueno, el mercado está muy fluctuante, pero tendería a pensar que los combustibles en pesos corrientes van a quedar igual. Pero bueno, habrá que verlo en esto ya. Estamos a martes todavía y
1: claro, sí.
4: El mes se cumple el viernes. Y lo que hay es, obviamente, con la baja del petróleo, un descenso en el precio de los granos. Y allí es también lógico, porque, bueno, estamos hablando de un factor que fue alcista en su momento y ahora lo tenemos con un descenso. Estaba mirando aquí algunas referencias. La soja de la próxima cosecha están pasando a unos precios del entorno de los $406 la tonelada. La soja disponible, que ya es muy poca la que está por comercializarse, $422. Uh-huh. Y para la colza, que había adquirido, había llegado a precios muy buenos, realmente, siendo además una oleaginosa con alto contenido de aceite, está muy influida por el precio internacional del aceite y

0: bajó a 525, están pasando ahora, es un precio notoriamente inferior a lo que se podía captar la semana pasada. El trigo de la próxima cosecha 215 y la cebada 244, son los valores que se están manejando a nivel agrícola. Estoy tomando un par de referencias de empresas. Ayer te decía que había cierta demora en pasar precio, porque bueno, obviamente estamos con mucha fluctuación, pero bueno, ya ahora algunas se han animado a dar alguna referencia con estos nuevos precios.
1: Nicolás, ¿qué dejó la visita de Cristalina Georgieva a la Argentina? Tuvieron muchos contactos tanto con Milei como con Caputo.
0: Sí, bueno, no sé si ha dejado mucho, más dólares de lo que ya le dio el fondo del edificio.
1: Bueno, ya adelantó antes de llegar que no había más.
0: Sí. Claro. Dense por agradecido, los quiero mucho y bueno, tengo mucha fe para que me paguen, les dijo. En inglés creo que se lo dijo.
1: Ahí se nota una simpatía o se nota un buen trato entre la directora del Fondo Monetario Internacional y el actual presidente argentino.
0: Bueno, viste que cuando la deuda es chica, el problema es del deudor, cuando la deuda es grande, el problema es del acreedor, ¿no?
1: Claro, claro.
0: A ver, he dicho esto con cierto humor, pero no por eso menos verídico, es decir, menos cierto, es decir, el Fondo Monetario hizo una apuesta políticamente muy fuerte con Argentina y bueno, ahora la tiene que sostener. La visita es, yo creo, para reafirmar el plan, para afirmar al equipo económico, al propio gobierno, es decir, ahora el Fondo Monetario está esperando que el gobierno pueda proseguir con su plan en Argentina y su programa. El tema aquí es ver cómo le va a Milei en las próximas elecciones, para lo cual todavía falta, pero no mucho. Obviamente son el año que viene y bueno, ahí se verá si continúa esto o no. Yo creo que hay fundamentos, salvo que pase algo muy excepcional, para que el enfoque, el nuevo enfoque de la economía argentina tenga continuidad. Después habrá que ver si políticamente la Libertad Avanza se sostiene o hay algún otro tipo de alianza. En fin, son
1: Sí.
0: especulaciones mucho más políticas,
1: Y
0: ¿no?
1: hay una campaña todavía por delante, una campaña que se sabe, como en todos lados, la campaña electoral es virulenta en Argentina también.
0: Sí, pero a ver, que el tema es yo no me imagino que se configure una mayoría para volver a una estrategia más populista como fue los últimos años del kirchnerismo. Lo que eventualmente puede dar algún giro más moderado y Milei con su estilo un poco estertorio, por decirlo de alguna manera, puede generar cierto rechazo y bueno, eso se verá.
1: Antes de
0: Pero
1: eso tenemos en Brasil lo que puede pasar en Brasil, que de hecho el propio Milei fue a respaldar a Bolsonaro en estas horas, incluso con palabras duras hacia el presidente Lula da Silva.
0: sí, ahí las encuestas van ganando a Lula 47-43. Bueno, Lula es una figura muy fuerte y bueno, por ahora va favorito en las encuestas, si bien la derecha brasileña seguramente puede tener eventualmente algún empuje porque hay otro candidato en la vuelta y bueno, pero por ahora las encuestas lo dan favorito a Lula, ¿no?
1: Y todo influye y todo importa mucho para Uruguay. Es relevante para Uruguay lo que pasa en Brasil, lo que pasa en Argentina. O sea que estamos atentos mirando para los costados. Nicolás Lucich, si te parece, seguimos hablando de todos estos temas mañana, más o menos hasta ahora.
0: Claro que sí, nos reencontramos.
1: Pasó Nicolás Lucich en este Hablemos de Agro, martes 28, ya se viene, vamos a estar hablando del mercado de haciendas gordas, del ganado de reposición, vamos a estar hablando con Felipe Alfaro, el director de Alfaro y compañía, después vamos a hablar de agricultura, vamos a hablar más de ganadería, vamos a hablar de lechería y vamos a hablar de la granja, en fin, diversos temas hasta la hora 19 en este Hablemos de Agro aquí en Oriental Agropecuaria.
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1: La Asociación de Consignatarios de Ganado marcó subas para tanto para el novillo como para la vaca como para la vaquillona. Hizo un comentario sobre que hay ajuste de faena distorsionado por el clima con un mercado firme. Para saber cómo está justamente el mercado de haciendas gordas, vamos a recibir ahora a Felipe Alfaro, el director de Alfaro y Compañía. Felipe, ¿cómo estás? Buenas tardes, bienvenido, hablemos de algo.
8: Buenas tardes, Pablo, ¿cómo te va?
1: Bien, ¿cómo estás viendo este momento del ganado gordo, del mercado de ganado gordo acá en el país?
8: Y bueno, la verdad que como todos los colegas lo han dicho y como fue consignatario, con una demanda bastante activa, uh-huh. De todo, de vaquillonas, de novillos, sobre todo de ganados especiales, sobre todo eso. Pero la verdad que muy demandado todo, ¿no?
1: Uh-huh. Esta referencia que marcó consignatario ayer de 5.70 por el novillo, es algo que se... ¿Lo adjudicás a la poca oferta o, como decía el comentario también, el tema del clima que ha distorsionado las cargas? ¿Cómo lo ves vos en cuanto a valores en este momento?
8: Y sí, fue un poco por, yo creo que, o sea, ni hablar que venía subiendo semana a semana, ¿verdad? Capaz que se vio un poco más beneficiado con el tema de las lluvias y entonces algún centavo más se podía conseguir, sobre uh-huh. todo algún ganado que se podía cargar sobre ruta. Y bueno, yo creo que el que tenía algún ganado bueno pronto pudo aprovechar y conseguir algún precio más por su ganado, ¿no?
1: Ajá. ¿Cómo es la relación? Semanas atrás había crecido mucho lo que es la faena de vaquillonas como de vacas. ¿Cómo lo manejás ahí en el escritorio? ¿Cómo está la para ganado frigorífico, la composición de la oferta?
8: Y mira, yo puntualmente, ya la semana pasada se hicieron justo por una liquidación algún novillo puntual, ¿verdad? Pero lo que más va saliendo es vaca, mezclado con alguna vaquillona, es lo que más hace el escritorio acá, ¿verdad? Ajá. Después esa cantidad de novillos, obviamente yo creo que, ni hablar que todos saben que me parece que es de feedlot lo que más sale, ¿verdad?
1: Claro.
8: Y alguna vaquillona también puntualmente que está saliendo del corral, ¿no? Eso ni hablar. Uh-huh. Pero ya te digo, ganado yo creo que se movió, puede ser algo más de pradera de la semana pasada y sobre todo esta se va a mover algo. Y yo creo que de aquí para adelante puede empezar a ver, pero ya te digo que no es mucha la oferta que hay, ¿no? Claro. Y no va a ser mucha de aquí a todo agosto, ¿no?
1: Claro, esto se reflejó en los datos de INAC también que se dieron a conocer ayer en la tarde. 39.748 vacunos, hubo una baja de 7.47% respecto a la semana anterior, pero claro, es como vos decís, no hay ganado de campo, no han venido los bardeos, están muy bajos en todos lados, no sé, ahí en 33, ¿cómo lo ves al tema?
8: Sí, claro, sí. Eso corresponde a, o sea, como lo hablamos recién, un poco a la distorsión de las cargas por las aguas, ¿verdad? Y algunos departamentos que no se puede cargar, obviamente no te dejan entrar los camiones. Y bueno, y después sí, o sea, acá la verdad que las praderas, ahora con el agua, esta última agua, movieron un poquito, pero la verdad que la cantidad de forraje es muy bajo y, o sea, las praderas no, sinceramente, tanto verdeos de invierno, como fetuca, tanto como regrases o avenas, la verdad que están, no están muy lindos en el que se diga, ¿no? O sea, te diría que para nada lindos acá en la zona, ¿no? Uh-huh. Ni esta zona, ni yo anduve, ayer anduve en Durán, anduvimos en Canelones, tampoco, ¿no? La verdad que no ves pasturas con volumen, ¿no?
1: ¿Qué balance haces, Felipe? Estamos hablando con Felipe Alfaro, director del escritorio Alfaro y Compañía. Terminó el primer semestre, prácticamente está terminando el séptimo mes del año, nos quedan 3-4 días. ¿Qué balance haces hasta ahora? Y seguimos hablando exclusivamente de ganado gordo. ¿Cómo lo ves? ¿Está transcurriendo dentro de lo que esperabas? ¿Cómo haces ese balance que somos muy afines de hacer al mitad de año?
8: Yo creo que sí, capaz que un poco atrasado por el tema de la pradera, que se atrasaron un poco, pero me parece que sí. Yo previo a esto, o sea, no veía, creo que lo dije, no sé si en una nota contigo o con otro, que no veía que el ganado fuese a bajar, ¿verdad? Lo veía más estable, una flechita para arriba, inclusive que el ganado fuera a bajar, ¿no? Y creo que el segundo semestre se va a dar así, o sea, no veo, a no ser que pase algo, no veo que el ganado gordo pueda bajar mucho, ¿no? Sí, esos vaivenes, ¿verdad? Sentado más, sentado menos, pero, o sea, no esas bajas abruptas, ¿no?
1: Te decía, la tonelada de carne exportada se mantiene por arriba de $6,000, $6,144, es el precio móvil 30 días, o sea, es un valor que hace ser optimista también para lo que viene, como decías tú, Felipe.
8: Exactamente, sí, exactamente.
1: Y si no aparece algún cisne negro, creo que lo hablaba contigo la otra vez también, que es uno podría ser el tema sanitario, todo indica que de acá a fin de año el mercado se vaya a consolidar.
8: Exactamente, o sea, pueden pasar cosas, ¿verdad? Eso nadie tiene ni el día del lunes ni siempre problemas pueden haber, ¿verdad? Pero yo me parece que, o sea, que los valores van a seguir más o menos estables y obviamente puede bajar desde hoy que está 5.70, 5.80, puede bajar a 5.50, 5.60, que siguen siendo buenos valores igualmente, ¿no? Pero yo no veo nada para que el mercado baje.
1: Felipe, ¿y el mercado de reposición copia lo que es esta realidad del mercado del gordo, también con poca oferta? Ustedes consignan a uno de los consorcios grandes de venta por pantalla en Uruguay. ¿Cómo lo ves al mercado de ganado de reposición?
8: Sí, así es. Hacemos más que nada negocios particulares, pero algo a pantalla también arrimamos. Yo lo veo firme. Estaba un poco, como todo, estuvo un poco tranquilo cuando faltaron esas aguas hace 15 días atrás. Se había tranquilizado un poco el mercado, pero llovió y fue impresionante cómo se movió la venta de reposición. O sea, la verdad que se vendió todo, todo lo que había en oferta se vendió, que teníamos algún ganado trancado, tanto para corral como negocio para el campo, como para la exportación, ¿no? Porque sigue firme, pero la verdad que, y hoy hay demanda de prácticamente todo, la exportación también está firme, y se vende todo, la verdad, y creo que agosto y septiembre, sobre todo si siguen las lluvias y sigue el clima bueno, yo creo que se va a vender todo lo que sea reposición, absolutamente todo. Como fue mayo, se va a vender muy rápido todo, ¿no?
1: Claro, bueno, la referencia manejando lo que fue ayer consignatarios de ganado, que es el gran paraguas que por debajo del cual están, bueno, todos los consignatarios del país, habla de 4.26 el ternero y 4.04 la ternera. O sea, son valores realmente que uno, como se acostumbra, quizás no le da la debida importancia que tienen de por sí.
8: Sí, la verdad que son valores extraordinarios. O sea, tú date cuenta que el ternero, ningún ternero de ni de exportación, ni de más de 180, ni de 140, 180, ni de menos de 140, está valiendo menos de $4, ¿no? Uh-huh. Era impensado hace, yo no sé, 5 o 6 meses esto, menos era impensado, nadie lo podía creer. Ahora estaba hablando recién con un cliente amigo, también, y que no podía creer lo que estaba valiendo la ternera, ¿no? Es increíble, ¿no?
1: ¿Vos considerás que hay retención de terneras debido a que, bueno, se hizo el remate de plazas rurales esta semana, el consorcio al cual hacía referencia, que ustedes también manejan negocios ahí? ¿Pensás que hay algo de retención de terneras como para apuntar lo que es más el tema de la cría?
8: Sí, sí, lo creo firmemente que sí. Tanto de ternera vaquillona, hoy hay demanda de terneras de vaquillona sobre todo, y no se consiguen por ningún lado. Antes era una categoría hasta pesada de vender, te diría hace unos años atrás, y hoy no la encontrás, está demandada, y conozco mucha gente que está volcándose, o incrementando el rodeo en cría, ¿verdad? O volcándose un poco también a la cría, ¿no? Uh-huh. La verdad que es el número ese, hoy es extraordinario, ¿no?
1: Bien, ustedes en Alfaro y compañía también tienen parte de la cartera de negocios, es la cartera de campos, de compra-venta de campos. ¿Cómo está este rubro en estos momentos acá en nuestro país?
8: Y mira, la verdad que no hemos podido concretar, no tenemos muchas ofertas de campo, a no ser algún campo chico puntual acá en 33 y La Valleja, Cerro Largo, algún campo también, pero la verdad que muy poco campo para la venta, y si aparece algo atractivo, la verdad que aparecen varios interesados, ¿no? Pero la verdad que por lo menos en el escritorio está difícil poder concretar algún negocio.
1: Ajá, ¿y el tema rentas?
8: Rentas, altas por las nubes. Todo acompaña, ¿no? Sube el gordo, suben las rentas también. Uh-huh. Aparece algún campo chico puntual. Yo creo que acá están un poco sobrevaluados los campos en la zona. Me parece que valen, me parece un poco más de lo que tendrían que valer. Como en el norte, viste que Cerro Largo, Rivera, uh-huh, o bueno, días, ni hablar, que se consiguen campos más, te diría que más en cuenta, mejores campos y mucho más en cuenta, ¿no? Y acá la zona está un poco, sobre todo La Valleja, 33, Maldonado, está un poco, me parece que un poco picante las rentas, pero bueno, es mi percepción, ¿no?
1: Perfecto. Felipe Alfaro, director de Alfaro y Compañía Negocios Rurales, gracias por estar esta tarde acá en Hablemos de Agro.
8: Gracias a ti y a la audiencia.
1: Seguimos adelante en este programa de martes. Ya vamos a hablar de agricultura. Se viene Tato Hoffman para hablar de invierno, de verano. Después tendremos también el segundo informe de Tardáguila Agromarcados y mucho más hasta la hora 19 acá en la Oriental Agropecuaria, la 770 AM, en este Hablemos de Agro martes 28 de julio.
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1: Lo habíamos anunciado en titulares, vamos a hablar de agricultura, vamos a recibir a nuestro compañero de Valor Agrícola, Agustín Paniza, compañero además de acá de Hablemos de Agro. ¿Qué pasa con los cultivos de invierno, las implantaciones? ¿Qué pasa con estas lluvias? ¿Cómo? Con un año niño, además, como está anunciado, ¿qué puede pasar con esto? Agustín Paniza, te saludo nuevamente, bienvenido hasta Hablemos de Agro, martes 28 de julio.
12: ¿Cómo estás, Pablo? Un gusto saludarte nuevamente y un fuerte abrazo de vuelta para toda la audiencia aquí de Hablemos de Agro. Correcto, en este caso para hablar de agricultura, sobre todo la siembra de cultivos de invierno, que arrancó, como vos decías, Pablo, y lo venimos hablando hace algunas intervenciones más aquí en Hablemos de Agro. Ajá. Con este contexto de fondo de año niño, ¿no? La verdad que ya de alguna manera se están sintiendo estos primeros coletazos, capaz no tanto aquí en el sur, pero sí en el norte del país, ya incluso hay algunos caídas de granizo, bueno, el temporal en Salto también. viene pegando fuerte en el, sobre todo en el norte, pero bueno, aquí en el sur hay lluvia, hay pocos días de sol, mucho día nublado, también el invierno que arrancó fuerte, con mucho frío, pero bueno, los cultivos de invierno ya están en marcha, sobre todo estas primeras heladas, le pegaron mucho a las brásicas, ¿no? Lo que es la canola, la camelina, la colza, más allá de que hubo algún daño, si bien lo contaba hoy Esteban Tato Hoffman, el director de Unicampo Uruguay, lo contaba, ¿no? Que sufrieron las heladas, pero por suerte la siembra se arrancó, se arrancaron en tiempo y forma y se están llevando muy, muy bien adelante, gracias a Dios, por suerte, teniendo en cuenta, Pablo, lo que fue la campaña de verano pasada fue muy dura, ¿no? Pero para dar algunos detalles más de lo que son los cultivos de invierno, como decíamos, sobre todo de las brásicas, remarcar que vienen con buena implantación. Bien. Y también, por otro lado, siguiendo hablando de invierno, la cebada y el trigo, ahí va a haber una disminución de área, obviamente, lo que es trigo y cebada, si bien en los últimos días hubo un repunte bastante importante para el precio, tanto del trigo y la cebada, sí va a haber un aumento de área en lo que es la colza, ¿no? Algunas cifras que andaban dando vueltas según varios directivos de distintas empresas, y va a haber un aumento de colza alrededor de 300.000 hectáreas, entre 300 y 400.000 hectáreas de colza y repartidas entre las brásicas, un aumento importante, y remarcar eso, Pablo, el buen comienzo de los cultivos de invierno, por ahora, y teniendo en cuenta, como decíamos, el anuncio de Año Niño, que bueno, que sabemos para estas fechas puede traer mucha lluvia, seguramente en el mes de agosto.
1: Bien, escuchamos, como decías, si te parece, a Esteban Tato Hoffman, el director de Unicampo.
13: Sembramos muy temprano como nunca, ¿no? O sea, cultivos en general muy bien implantados, un área muy importante de brasicas, que en general están muy buenas, algunas están muy chiquitas, si querés, por el tema del frío, esa sumatoria gigantesca de días muy fríos y nublados, más allá del número de heladas. Ahora con la lluvia, que en general en todos lados, porque había lugares que estaban muy secos, y con el levantar la temperatura los cultivos explotaron. En general, al día de hoy, que la mayoría, hay un área muy importante de canola que ya empezaron a elongar, ¿sí? Ya están en la fase ese de crecimiento muy rápido, algunas entrando en el periodo crítico, lo que está sembrado un poco temprano de más. El resto del área de trigo y cebada, la mayoría todavía no está en el inicio encañado, algunas chacras, las más tempranas, están empezando el encañado, son muy pocas y aisladas, y está pasando esto. En general, sanos, en general no hemos tenido problemas con malezas, en general hasta ahora todo lo que sea labores relacionadas con la fertilización venía haciendo muy bien, pero lo que está pasando con esta última semana, si querés, es que después que empezó a llover, los días han sido muy húmedos, de baja radiación, nublados todo el día. En algunos lugares, como acá, en el Río Negro del Norte, ha llovido bastante, lugares de 60, 70, 80 milímetros. Para el centro del país lo mismo. Entonces estamos al límite, o sea, tenemos suelos llenos de agua, algunos muy mojados, que si la gente quisiera entrar a hacer labores hoy, tiene que romper, o directamente no se puede. Están al límite, todavía no hay pérdida.
1: Ahí tenemos la palabra de Tato Hoffman, el director de Unicampo, hablando sobre lo que son las implantaciones, la siembra de los cultivos de invierno. ¿Y qué pasa con el verano? ¿Qué pasa con el maíz, por ejemplo, Agustín Paniza? ¿Qué dijo Tato respecto a esto?
12: Claro, mirando un poco para adelante, recordando obviamente la que fue durísima la campaña de verano de esta zafra que pasó, mirando ya para el 2026-2027, Tato Hoffman identificó al maíz de primera, sobre todo el maíz de primera, como la posible vedette del próximo verano, esto impulsado por una demanda de los sistemas de producción, tanto de carne como de leche, ¿no? Recordemos el buen momento de la ganadería con buenos precios, y bueno, y también va a haber ahí muy al maíz lo acompaña el precio, ¿no? Un poco Hoffman decía que los precios van a estar ahí entre 2.20 a levantar, 2.40, un poco parecido a alguna referencia que hay, y dijo el director de Unicampo que las primeras proyecciones indican que puede haber un aumento importante del área cerca de las 300.000 hectáreas, siempre y cuando el clima acompañe, ¿no? Esto hay que ver qué es lo que va a pasar estos próximos meses, como decíamos, teniendo en cuenta con el Año Niño que se viene, y bueno, ahí ya haciendo también un poco de proyecciones con promedios esperados, según decía Hoffman, de 8.000 kilos, y también teniendo en cuenta el precio de referencia cercano a los 2.20, 2.30, de $230 por tonelada, Pablo.
1: Ajá. Bien, escuchamos entonces al director de Unicampo.
13: El primer dato es que se nota como que la vedette del baile para el verano es el maíz, ¿no? Sobre todo el maíz de primera, porque la gran demanda insatisfecha de maíz para el sistema de producción de carne y leche es enorme, gigantesco. Tuvimos una caída muy importante del total de grano de maíz que se podía haber producido como consecuencia de la seca. Está entrando maíz desde fuera del país, nos consumimos los granos forrajeros. La carne sigue estando en alza, o sea que la demanda sigue estando ahí, y las perspectivas de tener una primavera y un inicio de verano lluvioso que está por todos lados, ¿sí? Bueno, más el valor del maíz, sobre todo el valor que toman los productores, el valor de referencia a levantar, ¿no? Porque hay demanda desparramada por todos lados, cerca. El área de maíz crece. Uh-huh. Y crece bastante. ¿Por qué voy a hacer una pausa? Porque parte del maíz, si bien el maíz de primera seguramente crezca muchísimo, hay un movimiento enorme.
1: Ahí estaba la palabra de Esteban Tato Hoffman, el director de Unicampo. ¿Algo más para agregar, Agustín?
8: Pablo, contarte también que, bueno, ya mañana en Valor Agrícola vamos a estar hablando un poco de qué está pasando con las exportaciones, sobre todo teniendo en cuenta ahora que terminó la cosecha de verano. Estuvimos en contacto con gente del puerto de Nueva Palmira, ahí que trabaja con la ANP, que nos estuvo dando alguna cifra de cómo vienen las exportaciones de soja, las toneladas que salieron a través del puerto de Nueva Palmira, de soja, y también teniendo en cuenta, tras este aumento de área de colza que decíamos de los cultivos de invierno, también un poco de cómo ven de ellos desde el puerto esta buena cosecha que se augura para la colza, Pablo.
1: Perfecto, todo esto en valoragricola.com.uy, ese muy buen producto que desarrolla Agustín Panizza, con quien estamos hablando, además de Hernán Zorrilla. Gracias, Agustín, por este informe.
8: Muchas gracias, Pablo, un fuerte abrazo para ti y un saludo grande para toda la audiencia.
1: Un saludo para ti también. Vamos a estar hablando a continuación sobre las perspectivas de las exportaciones, pero de ganado, en este caso desde México hacia Estados Unidos, en uno de los informes de Tardáguila Agromercado. Después vamos a hablar de lechería, después vamos a hablar de lo que es la emergencia granjera en Salto. Vamos a estar actualizando cómo viene este tema que ha afectado mucho a los productores granjeros del norte del país, básicamente. Todo esto y más hasta la hora 19, aquí en Hablemos de Agro, aquí en la Oriental Agropecuaria, las 7:70 AM.
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21: Seguimos adelante, amigos, en Hablemos de Agro. Seguimos aquí desde Oriental Agropecuaria en este martes 28 de julio. Jueves 20 de agosto en Paysandú, jornada anual de la UPIC, Unidad de Producción Intensiva de Carne de la Facultad de Agronomía. Bueno, allí todos los temas vinculados a la ganadería, a la producción intensiva, cría, recría, engorde. Bueno, 30 años de la UPIC, una jornada muy especial donde se va a hacer un balance también de la investigación que se ha hecho durante estos 30 años allí en Paysandú, en la Estación Experimental Mario Acasinori. La invitación para que todos acompañen a esta actividad allí en Paysandú el próximo jueves 20 de agosto. Vamos a hablar de exportación de ganado en pie. Algo más, hace un rato charlábamos con Juan Pablo Elguera de las exportaciones de Uruguay. Vamos a hablar ahora del tema México-Estados Unidos, porque México logró nuevamente que Estados Unidos comience a comprar ganado de México en pie. Ya nos vamos a hablar de este tema con Andrés Ollenar.
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21: Bueno, Andrés, esta noticia la dábamos en la semana pasada. México logra que Estados Unidos flexibilice y comience a importar nuevamente ganado. Hay proyecciones sobre los números que puede llegar a comprar Estados Unidos de terneros en México. Vamos a hablar de este tema.
23: Sí, es una noticia relevante, muy esperada por todos los ganaderos mexicanos y también por los propios corrales de Estados Unidos, que ya hace más de un año que no podían contar con la afluencia natural de esta fuente de suministro por un tema sanitario, lo que ha sido el avance del gusano de la bichera en México. Bueno, llevó a que se cortara el flujo comercial, después hubo alguna reapertura por un tiempo y se volvió a clausurar la frontera, hasta que bueno, finalmente el propio mosca de la bichera terminó llegando a Estados Unidos, algunos focos puntuales en el estado de Texas, pero bueno, ahora sí se conoció la noticia de Luzda de que a partir del 24 de agosto se va a reanudar la importación de ganado en pie, pero en una forma controlada, ha habilitado algunas regiones en particular que están con menor riesgo de que tengan ese flagelo, por decirlo de alguna forma. Se van a hacer estrictos controles. Y bueno, esta semana, hablando con operadores del mercado regional de la carne, nos comentaban de cuánto podría ser ese flujo comercial que se podría habilitar. Y bueno, de ese 1.200.000 cabezas, que era lo que había estado promediando el comercio en los últimos años, se estima que van a estar ingresando entre 500.000 y 600.000 cabezas en un año. Sería la mitad más o menos de ese volumen que estábamos manejando. Alguna fuente me decía, bueno, en realidad esto del anuncio tuvo un efecto más sobre las expectativas de que Estados Unidos, bueno, quizás iba a tener un auxilio, por decirlo de una forma, en el suministro de ganado en pie para sostener los niveles de actividad, que están muy resentidos por esto que hablamos también esta semana, de que el stock no termina de recomponerse y que le va a costar un poco más todavía aumentar. En términos de impacto en el mercado, nos decían, este volumen representa apenas el 2% de la faena de Estados Unidos en una semana, o sea que no es un volumen en un año, perdón, no es significativo como para mover la aguja y que esto pueda torcer lo que hoy estamos viendo en el mercado estadounidense. Dice, sí, puede tener un efecto sobre las expectativas del mercado, aunque quizás los precios no se sigan disparando, pero tampoco va a cambiar sustancialmente la dinámica que se ve para el mercado de Estados Unidos, y sobre todo lo que interesa de este lado es qué puede pasar con la importación de carne.
21: Claro, estaba preparando justamente esta salida. Cristian Alamón estaba buscando información en la producción sobre el precio del ternero en México. El precio, el promedio, el dato que encontramos en internet, o por lo menos buscando distintas fuentes, me dejaba acá, Cristian, promedio nacional del ternero, $5.20 el kilo en pie.
23: Sí, está muy muy firme el precio de ese animal. Y algo que también me mencionaban las fuentes es que México ha visto incrementadas sus exportaciones de carne vacuna en forma importante a Estados Unidos a raíz de justamente de que se frenó la exportación de ganado en pie. Entonces también por el lado de las industrias mexicanas hay un incentivo a seguir exportando más carne vacuna y no tanto animales en pie, porque es una forma de valorizar mejor también la producción doméstica. Así que también ahí hay un incentivo para que los propios frigoríficos mexicanos pujen por quedarse con esos animales, que si bien no son directamente de la misma categoría, pero sí traccionan sobre el resto de la formación de los precios.
21: Sí, estaba mirando incluso acá, me agrega ahora, mira, por ejemplo, en Chihuahua o Sonora se han registrado negocios incluso por encima de los $6 el kilo en pie en México para el ternero.
23: Sí, sí, exactamente. Es un mercado que está firme y, como te digo, traccionado por el buen dinamismo que tienen las exportaciones de México a Estados Unidos en los últimos meses, diría este semestre, que ha sido muy, muy dinámico para México.
21: Bien, bueno, vamos a estar atentos a la situación. Además, mañana Fax Carne, así que para el viernes vamos a estar hablando también de cómo evoluciona el mercado, de cómo está Estados Unidos para la importación de carne. Y bueno, son datos importantes estos que también hacen a la conformación del mercado internacional de la carne.
23: Claro que sí, son todas variables que inciden y que mañana seguramente vamos a hacer un repaso, como siempre, de los precios en las diferentes ganaderías más relevantes del mundo.
21: Andrés Ollenar, integrante de Tardá y Agromercados, gracias, Andrés, y retomaremos el contacto mañana a la tarde para seguir hablando aquí en Hablemos de Agro. Un abrazo grande.
23: Un abrazo, hasta la próxima.
21: Gracias, ya seguimos, amigos, aquí en Oriental Agropecuaria, también a través de Tabaré de Salto 740M. Hablemos de Agro hasta las 19 horas.
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1: Ahora es momento de hablar de lácteos aquí en Hablemos de Agro. Lo habíamos anunciado en titulares. Vamos a recibir a Luis Cabrera, nuestro compañero integrante de Valor Agregado y de Hablemos de Agro, con una buena noticia para el sector lácteo, por cuanto en el remate intermedio de Fonterra los valores cotizaron al alza. Es así, Luis Cabrera, te saludo nuevamente. Bienvenido a este Hablemos de Agro de martes.
6: Es así, Pablo. El gusto de saludarte nuevamente a ti y a toda la audiencia. Bueno, si hablamos puntualmente del principal producto exportado por nuestro país, la leche en polvo entera, luego de 5 o 6 bajas consecutivas, esto había arrancado el 12 de mayo, y desde ahí para acá, digamos, habían dado distintas bajas. En aquel momento, la leche en polvo entera en estos remates intermedios estaba en 3.768, y bueno, hoy termina quedando en 3.446. Pero luego, de haber estado en 3.436 hace 15 días atrás, digamos, en el remate intermedio anterior. O sea, habían dado varias bajas y ahora nuevamente una flechita para arriba en este producto. Pero vamos específicamente a los datos, como decíamos. Sí. La leche en polvo entera, Pablo, es el principal producto exportado por nuestro país. En este caso sube $10. Sube 0,3% aproximadamente, escala $10 de $3,436 a $3,446 es la suba ahí de $10. Pero claro, también si lo comparamos con el remate más importante, digamos el remate 408 del Global Daily Trade de la semana pasada, el día 21 de julio, ahí se ve una baja de $40, digamos, en la comparativa. Pero bueno, en estos casos la comparativa siempre se hace entre remates intermedios, el remate chico versus remate chico, y ahí sí se da esta suba de $10.
1: Claro. ¿Cuánto fue la oferta en este remate intermedio?
6: Bueno, un volumen comercializado de 3.169 toneladas, son algunas toneladas más que las 3.083, digamos, del remate intermedio anterior, y los licitantes fueron 3 menos, 62 licitantes estuvieron operativos en la jornada de hoy en cuanto a esta actividad, que bueno, siempre es una referencia, ¿no?, en cuanto al mercado.
1: Claro, Luis, si hacemos un repaso por productos, ¿cómo fue el resultado de este remate de Fonterra?
6: Bueno, ahí comentábamos rápidamente la leche en polvo entera. La descremada sube $28 respecto al remate intermedio anterior. $28 es un 0,8-0,9% aproximadamente, o sea, el producto escala de 3.122 a 3.150. 3.150 es la nueva referencia para la leche en polvo descremada en la jornada de hoy. También lo mismo, ¿no? Si lo comparamos respecto al remate de la semana pasada, más importante, de Fonterra, ahí se da una baja de $84. O sea, respecto al intermedio anterior de hace 15 días sube $28, pero respecto a la semana pasada está bajando $84. Habrá que ver qué pasa de cara a la próxima semana, los próximos días, cuando tengamos el remate más importante, ¿no?, a nivel de Fonterra. Pero bueno, la referencia hoy quedó en $3,150. Claro. La manteca, por su parte, baja $50, es un 0,9% aproximadamente lo que baja, y desciende de 5.315 a $5,265. $50, reiteramos la baja allí. Ajá. Por último, la grasa de leche anhidra sube, es el producto que marca una mayor suba, $320, casi 5%, un 4,9% es lo que está subiendo en este caso, y escala de $3,614 a $3,534 la referencia para la grasa de leche anhidra en la jornada de hoy. Pablo, por ahí un poco las principales referencias en este remate intermedio a nivel de Fonterra.
1: ¿Cuándo es la próxima actividad, Luis?
6: Bueno, ahora la próxima subasta, ya se nos viene lo que es el remate principal de Fonterra, que va a ser el 21. El 21 tuvimos el remate anterior, ahora en agosto lo tendremos el 4. El 4 va a ser el remate 409. El 408 fue el 21, o sea, hace una semana atrás, y ahora el 409 va a ser reiteramos el 4 de agosto.
1: La semana que viene, y claro, todos los ojos del mundo lácteo están puestos en estas subastas, que son un poco la comparación, la referencia, perdón, no me salía la palabra, la referencia para todo lo que es el mundo lácteo en la actualidad, ¿verdad, Luis?
6: Exactamente. Bueno, cuando se venían dando las bajas reiterativas que se estuvieron dando ahí, varias bajas consecutivas a nivel de esta referencia, como decías tú, a nivel internacional, bueno, desde la principal cooperativa aquí a nivel de nuestro país escuchábamos, ¿no?, que por suerte en algunos casos no se da que sea una comparativa real o específica, digamos, con los negocios que está haciendo Uruguay o con los negocios que está haciendo Conaprole, ¿no? Porque escuchábamos justamente desde la cooperativa ya hace algunas semanas atrás destacaban, ¿no?, que mientras a nivel de Fonterra se estaba dando la flechita para abajo, por suerte Uruguay lograba seguir haciendo negocios que estaban por arriba de estas referencias, ¿no? Pero bueno, siempre es igualmente es una referencia de alguna forma en cuanto a las señales que se están visualizando semana a semana para los productos lácteos en el mundo, ¿no?
1: Claro, te comento, ahora se viene Alamón con un informe sobre la emergencia granjera en Salto, y después, ya finalizando nuestro programa, los productores lecheros tienen a Danilo Sirgalea, como todas las tardes, para seguir profundizando en estos temas lácteos. Luis Cabrera, gracias por este informe.
6: Por favor, gracias a ti, Pablo, y saludo a la audiencia. Será hasta mañana.
1: Hasta mañana. Pasó Luis Cabrera, integrante de Valor Agregado y Hablemos de Agro, con este informe sobre el remate intermedio de Fonterra. Como les decía, ya se viene Cristian Lamón con un informe sobre lo que es la emergencia granjera que afectó a varios productores en el norte del país, específicamente en el departamento de Salto.
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1: Como lo decíamos en titulares, vamos a hablar ahora del tema de la granja que tanto preocupa en la zona norte, específicamente en el departamento de Salto. Allí se declaró la emergencia granjera. Vamos a recibir a Cristian Lamón, que ya nos va a brindar detalles sobre este tema.
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1: Cristian Lamón, ¿qué tal? ¿Cómo estás? ¿Qué novedades tenemos sobre esta emergencia granjera en el departamento de Salto?
11: El renovado saludo, Pablo, y bueno, sin mucha atención para lo que son los oyentes que nos sintonizan a través de la 740 AM Radio Tabaré en el departamento de Salto. Se está recibiendo por parte de las autoridades, tanto en lo que es la oficina del Ministerio de Ganadería y Agricultura y Pesca en el departamento de Salto, así como también en lo que es la Central Hortícola del Norte, justamente la presentación de datos de los productores que han sido afectados por lo que fue el temporal del pasado 18 de julio, la madrugada de esa jornada. Uh-huh. Se estimaba en principio que se habían que había unos 300 productores más o menos que fueron afectados, los cuales significan pérdidas millonarias justamente para este sector allí en el norte del país. Bueno, se han presentado hasta el momento unos 160 productores han presentado los daños que han recibido. Esto también seguramente tenga bastante de a la uruguaya, y en la fecha límite, que es en la jornada de mañana, seguramente se terminen presentando más productores y el número
1: 160 de un universo de cuánto, Cristian, aproximadamente.
11: Y bueno, se estimaba que los afectados eran 300, así que
1: poquito más o menos.
11: Sí, y hay 160 que se han presentado. Después también hay un número de productores, un número menor, que están sin el Registro Nacional Fruto y Hortícola, que es algo que se hace todos los años y que es importante estar al día justamente con ese registro, porque al momento de acceder a apoyos, a beneficios, como en estos casos, bueno, es uno de los requisitos, están inscritos en lo que es este registro, y hay muchos productores, según nos comentaba Fernando Martínez, el encargado zonal de la Dijegra en Salto, hay muchos productores que por un motivo u otro no completaron lo que fue este registro, y bueno, esto de cierta forma también limita un poco a lo que es el acceso. De todas formas, se abre un periodo especial para que los productores fuera de plazo puedan anotarse a lo que es el registro. Pero te decía, se estima que los productores que están ya inscriptos, los que van a anotarse en la jornada de mañana y los que están sin el registro, se pueda terminar estar cercano justamente a lo que es esa cifra de 300 productores. Y otro detalle importante a destacar es que estamos hablando de una emergencia granjera, que no es lo mismo que una emergencia agropecuaria. Este es algo específico para lo que es el sector granjero. Recordemos que lo que es el Fondo de Emergencia Agropecuaria tiene una situación compleja allí en cuanto a lo que es su salud financiera. Pero si te parece, Pablo, escuchamos lo que decía a propósito de este tema Fernando Martínez con respecto a cómo viene allí la inscripción de productores.
1: Perfecto.
12: Sí, estamos el periodo, una vez que se diseñó el formulario, del miércoles pasado hasta mañana, ese periodo para presentar los formularios de denuncia acá en el Ministerio. Se están recibiendo también la Central Hortícola del Norte. O sea, los formularios los tienen las gremiales, están disponibles en la Central Hortícola del Norte y acá en el Ministerio para los productores que no lo tengan y quieran completarlo. Y bueno, hasta ahora se han presentado acá alrededor de 135 formularios, más 31 que hay en la Central Hortícola del Norte, productores con registro. Y después hay unos productores que tenían hasta ayer para hacer una nota solicitando el registro, que aquellos productores que no lo tenían, para poder recibir apoyo por el temporal, digamos.
13: Se había hablado en un principio un estimado de 300 productores afectados, por lo que me decías recién, van en el eje de 160 que se han presentado. Seguramente el número final termina estando por debajo de los 300, entonces.
12: Y va a estar, capaz que está un poco debajo. Y lo que se hizo en aquel momento fue por las zonas que pasó el temporal, digo, se hizo una estimación de los productores que fueron afectados. Se hizo un porcentaje de área de productores que se adaptaba. Estamos hablando de productores con cultivos protegidos, ¿no? Con invernáculos, micro o macro túnel. Y bueno, falta esta tarde, y bueno, lo que queda del día y mañana inclusive se pueden recibir formularios. Calculo que vamos a estar, capaz que no se llegue a los 300, pero vamos a estar cerca igual.
13: ¿Hay una escala definida para que, y algunos otros requisitos a cumplir, además, por ejemplo, de lo que es estar al día con el Registro Nacional de Fruto y Hortícola, para que el productor se pueda presentar justamente para la emergencia?
12: Sí, se está trabajando, pero está trabajando Dijegra va a ser en función de franjas de hectáreas equivalentes, se va a hacer los distintos apoyos. Bien. Y a su vez, bueno, en el formulario hay una categorización de daños, leve, moderado y grave. Cada daño y cada franja va a tener un apoyo diferencial. ¿No?
21: Bien, pero por ejemplo, llevando por categoría, digamos, el productor grande, ¿queda dentro de lo que es esta emergencia granjera o queda por fuera de la misma?
12: No, va a tener sí, un apoyo diferencial, va a tener menos que los chicos y los medianos, pero va a tener apoyo también, sí.
21: Bien.
12: No, por fuera no va a quedar.
1: Ahí teníamos la palabra de Fernando Martínez, integrante de la Dirección General de la Granja del Departamento de Salto. Cristian, en las últimas horas, lo leía en el portal Rurales El País, se presentó un aditivo para incrementar en 42 millones de dólares el Fondo de Emergencia Agropecuaria.
11: Sí, tal cual te decía recién, o sea, estamos frente a una emergencia granjera y no agropecuaria por un tema financiero, porque hay poca disponibilidad económica en lo que es el Fondo de Emergencia Agropecuaria. Esto es algo que se ha denunciado por parte de las autoridades enseguida que asumieron el gobierno, me refiero a autoridades vinculadas a este sector, cuando asumieron el gobierno el año pasado. Pero hay que tener en cuenta también que la administración anterior pasó de emergencia en emergencia, porque hubo durante varios años sequía, incluso la drástica sequía del 2022-2023, pero incluso también hubo que hacer después algunas declaraciones de emergencia a consecuencia, por ejemplo, de lo que fueron las lluvias excesivas que tuvimos allá por el año 2024, lo cual lógicamente fue debilitando a este fondo. Ahora el diputado colorado Carlos Ristrom presentó un aditivo en el marco de lo que es la rendición de cuentas para que se incremente durante

0: Efectivamente, 42 millones de pesos al año. Perdón por el error.
1: Exactamente, bien corregido, Pablo. Ese es el monto. Bueno, hay que ver si se termina aprobando esto finalmente en el marco de la rendición de cuentas, lo cual daría, bueno, para que tenga un poco más de espalda financiera lo que es este fondo, que como decíamos, hoy se encuentra debilitado y, entre otras cosas, por eso no se declaró una emergencia agropecuaria frente a un caso que, sí lo hubo a dudas, lo ameritaba.
0: Perfecto, entonces reiteramos por mi error, son 42 millones de pesos, se presentó el aditivo para incrementar en 42 millones de pesos el Fondo de Emergencia Agropecuaria, esta iniciativa entonces del diputado colorado Carlos Ristrom. Sobre este tema, ¿algo más para agregar, Alamón?
1: Por acá pasa lo principal, volviendo al norte del país, mañana vence el plazo para que se presenten los productores, veremos finalmente cuántos terminan siendo.
0: Perfecto, le dice a Olavarri que se aproxime y nos despedimos después de esta tanda que viene.
1: Con mucho gusto, y también lo que se aproxima, ojalá sea una gesta tricolor.
0: Bueno, demasiado optimista. Ojalá que sí. Ojalá que vengamos con lasaña de jamón y queso desde Argentina, que es la única hazaña que podemos tener, lasaña. Gracias, Alamón, por este informe.
1: Un gusto como siempre, Pablo.
0: Vamos a la última pausa y ya cerramos este programa martes 28 de julio aquí en Oriental Agropecuaria.
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6: Bueno, amigos, hemos llegado al final de esta entrega de Hablemos de Agro. Cerramos el programa en este martes 28 de julio. Se nos fueron estos 120 minutos con toda la información agropecuaria. Mañana vamos a estar nuevamente en la tardecita de 17 a 19 horas, Pablo, aquí a través de Oriental Agropecuaria y Tabaré de Salto, presentando una nueva entrega de Hablemos de Agro. Se nos fue el programa, Pablo, cerramos este martes esta entrega de Hablemos de Agro.
0: Se nos fue el programa, Martín, se nos fue con todo, la verdad, muchos temas, qué lindo programa que hicimos. Si te parece, nos reencontramos, como decías, mañana a las 5 de la tarde. Ahora viene Danilo Sirgalea con Lechería en el Uruguay. Chao, hasta mañana, que pasen bien.
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8: Buenas tardes, 19 horas, un minuto en todo el territorio nacional. Damos comienzo a una nueva edición de Lechería en el Uruguay, programa número 5045, edición correspondiente a este martes 28 de julio del año en curso. Danilo Sirgalea les habla, Jorge Pitaluga está en controles y puesta en el aire. Comenzamos a desandar la tarde en Radio Oriental Agropecuaria.
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8: De la mano de Inumet, les comentamos que hay una advertencia meteorológica de color naranja publicada en la página web de Inumet a esta hora. Va hasta las 20:30 horas.

0: Color naranja para el vértice norte del país, un triángulo que abarca los departamentos de Artigas, Rivera, parte de Tacuarembó, Salto y la frontera norte de Paysandú. Atención, luego hay un nuevo, podríamos decir, nivel de color amarillo que va desde Paysandú hasta la frontera de Tacuarembó con Cerro Largo. Y en lo que respecta justamente a el vuelo de ese alerta de color amarillo, podríamos ubicarlo al norte del río Negro, en la frontera ya de lo que sería justamente el departamento de Durazno. Bueno, hay advertencias por tormentas puntualmente fuertes. Frente cálido afecta al país, generando tormentas, algunas puntualmente muy fuertes. Cabe destacar que en zonas de tormenta se podrán registrar lluvias abundantes en cortos periodos, ocasional caída de granizo, intensa actividad eléctrica y rachas de vientos fuertes. Se continuará monitoreando la situación y se informará ante eventuales cambios. Reitero, esta advertencia de color naranja para el triángulo norte del país y luego una franja de color amarillo va hasta las 20:30 horas. El pronóstico para mañana aquí en el sur del país, atención, en lo que respecta a la jornada de mañana. Mañana miércoles, el día se presentará nuboso y cubierto con precipitaciones aisladas mejorando. Por la tarde-noche, nuboso y cubierto, neblinas, la mínima para mañana 8 grados y la máxima 13 grados centígrados. Para el día jueves, en tanto, por la mañana, nuboso con periodos de algo nuboso, neblinas. Por la tarde-noche, algo nuboso y nuboso, 7 grados la mínima, 16 la máxima. La probabilidad de lluvias para esta semana, bueno, es alta para el día viernes, al igual que para el día sábado, en tanto que es baja para el día domingo y media para el día lunes. La amplitud térmica nos ubica en mínimas que podrían ir de 8 grados el viernes, subiríamos a 12 grados el día sábado, bajamos a 9 el domingo y subimos un grado más en la escala mercurial a 10 grados el día lunes. En lo que respecta a las máximas, se ubicarían en 20 grados el viernes, 17 el día sábado, 15 el domingo y 14 el día lunes. Bueno, los datos del tiempo a través de Inumet a esta hora de la tarde, pero antes de recibir al presidente de la Asociación Nacional de Productores de Leche, vamos a compartir con ustedes una invitación que nos llegó por parte del Instituto Nacional de Colonización. Establece lo siguiente: la Regional Florida y el Departamento de Selección de Aspirantes organizan visita a los predios del Polo de Desarrollo Tecnológico de Florida en el marco de la Mesa de Desarrollo Rural. 10 horas, apertura y presentaciones, legisladores, Ministerio de Ganadería, Agricultura y Pesca. 11 horas, proyecto del Polo de Desarrollo y Recorrida. 12:30 horas, intercambio, organizaciones y autoridades, almuerzo. Esto se realizará el jueves 30 de julio en María Dolores, allí en el establecimiento María Dolores en Florida, a cargo del Instituto Nacional de Colonización, el Ministerio de Ganadería, Agricultura y Pesca y la Intendencia Municipal de Florida. Ahora sí, nos vamos al encuentro del presidente de la Asociación Nacional de Productores de Leche, el señor Álvaro Quintans. Álvaro, buenas tardes y gracias por atendernos.
1: Buenas tardes, Danilo, y bueno, un gran saludo a la audiencia y a toda la familia también, por supuesto.
0: Por favor, siempre es un gusto, Álvaro. Bueno, Álvaro, estamos en pleno desarrollo de lo que ha sido este llamado por parte del Instituto Nacional de Colonización. Bueno, ahora recibíamos la invitación para este próximo jueves para lo que va a ser justamente la posibilidad de visitar, de que se desarrolle justamente el la actividad no solo de visita a el predio de María Dolores, sino que va a estar funcionando todo lo atinente a lo que hace justamente a la posibilidad de la Mesa de Desarrollo Rural. O sea, va tomando cuerpo, pero también institucionalmente se va avanzando. ¿Cómo se ve desde la Asociación Nacional?
1: Bueno, capaz que hay un poco para atrás, algunas cosas que bueno, después de terminar de cosechar las 1.200 hectáreas que se implantaron en las 5 gremiales que estuvimos, y bueno, hoy ya con casi número cerrado, que dio un saldo positivo en un año muy muy difícil y muy complicado para la agricultura, donde hubo muchas pérdidas, mayoritariamente en un año que fue seco, y bueno, tuvo toda esa variable, bueno, en un campo que fue entregado tarde, se empezó a trabajar en principio de agosto, ya muy contrarreloj, por suerte se salió bien, y yo creo que lo más importante a recalcar es la nunca había habido una experiencia de las gremiales lecheras de trabajar en forma conjunta, y se trabajó en forma conjunta, y la verdad que hoy te podría decir que fue satisfactorio para todos, ¿no? De haber salido de una experiencia de implantar un cultivo, de lo que fue todo lo que es la contratación, la compra de insumos, fue muy importante. Creo que también hubo un aporte importante en el tema de insumos, de Proleza, y también la apoyatura de parte de Conaprole, que bueno, que creo que esto, el resultado final de lo que fue la campaña 2025-2026, deja casi 7.000 toneladas de maíz de grano húmedo y algo más también de silo que ensiló la colonia 33 Orientales, que bueno, que fue volcado a la cuenca cercana ahí, y fue para la lechería 100%, ¿no? Entonces, bueno, fue un aporte de estas cinco gremiales que trabajamos en forma conjunta para lograr, por suerte, un campo que no se conocía, un campo que... Pero bueno, la verdad que hoy creo que con los resultados a la vista, bueno, contentos, ¿no? Esto... Digo, con la invitación del juez, bueno, vamos a estar participando el jueves. Nos parece una instancia importante que la Mesa de Desarrollo de Florida esté participando. También la Comisión de Ganadería de Diputados va a estar presente, y también el Ministro de Ganadería. Creo que es una instancia buena para intercambiar, para, y bueno, escuchar y, bueno, estar visitando. Nosotros como gremial fuimos citados a la Comisión Investigadora de la Comisión de Ganadería del Parlamento. Bueno, nos parece que hoy que estén presentes los diputados en el campo, y que bueno, que se informen de primera mano de lo que fue el trabajo y de lo que hoy ya estamos trabajando para la zafra 2026-2027, y bueno, creo que esperemos que los resultados sean mejores que los de este año, aunque este año fueron positivos, pero bueno, realmente un campo que ya se empieza a conocer más, donde hay un mapeo con todo lo que fue los rendimientos a nivel de las trilladoras donde se cosechó el maíz. Bueno, indudablemente que el primer año hay que pagar el derecho de piso, como en todo orden de la vida, pero bueno, pagando ese derecho de piso y saliendo con números positivos, que en algunos momentos, cuando la seca pegó fuerte, porque hay que recalcar que esas 1.200 hectáreas, si bien hubo una parte que fue bajo riego, pero hubo una parte importante que fue en secano, que bueno, por suerte la mayoría de la implantado de maíz fue un maíz de segunda, y bueno, por suerte climáticamente este año 2025-2026 fue muy superior a los rendimientos en los maíces, en casi todos los maíces en secano de segunda que de primera, ¿no? Primera, de realmente bien lo sabemos que en la mayoría lo estábamos, se tuvieron que picar antes, donde los rendimientos no fueron ni cerca de lo esperado, pero bueno, por suerte el maíz de segunda en secano rindió muy bien, y los resultados fueron positivos.
0: Álvaro, se habló en principio que más de 120 productores se habrían visto favorecidos justamente con el desarrollo de esta campaña de maíz, y particularmente, bueno, estaban dentro de la órbita de lo que fue tanto el grano húmedo como el ensilaje, ¿es así?
1: Sí, yo creo que capaz que algún productor más, por los números, no tengo exacto el número, y no me gustaría estar hablando cuando uno tiene los números exactos, pero bueno, yo creo que llegamos a un número muy importante de productores de la zona de influencia, y productores de las cinco gremiales, que equitativamente se repartió, digo, más o menos, pero se trató de repartir de la forma más homogénea posible, y que fuera lo más democráticamente ese maíz, y que fuera a llegar a muchos productores como se llegó, que bueno, si no hubiera estado este campo, hubieran capaz que se hubieran buscado en otro lado, pero creo que bueno, fue un aporte importante para la zona, donde indudablemente que al estar muy cerca de Florida, de San Ramón, se minimiza el costo de los fletes, y eso lleva a un aporte importante. Digo, bueno, nosotros ya analizamos como asociación nacional los resultados y los vimos como positivos.
0: Álvaro, en otro orden, desde el punto de vista estrictamente documental, por llamarlo de alguna manera, en lo que hace justamente a esta posibilidad de seguir trabajando para la zafra 27 o 28, ¿qué acuerdo se ha logrado con el Instituto Nacional de Colonización por parte de estas cinco gremiales para seguir trabajando en el Banco de Forraje?
1: Y bueno, nosotros estamos ahora a días de estar de ejecución de una obra importante de lo que va a ser una toma de Chamizo hacia una represa, donde una obra importante de muchos metros, bueno, que ahí lo van a hacer las cinco gremiales, lo estamos haciendo, y también de parte de Prolesa va a ser la empresa que va a hacer la ejecución de obra en realidad, y bueno, nos parece importante, fue así que se tomó la decisión de que Prolesa lo hiciera, después de, indudablemente, de ver más de un precio, ¿no?
0: Correcto. O sea que ustedes siguen manteniendo el área, siguen en lo que respecta justamente a este vínculo con Colonización, ¿de aquí en más?
1: Sí, se sigue manteniendo el área. La idea de la NPL es al menos por 2 años más y después ver, ¿no? Digo, uno siempre tiene la responsabilidad, porque uno está de paso y las instituciones quedan, ¿no? Entonces, bueno, hay que hacer las cosas bien, hay que hacer las cosas prolijas y que los resultados sean en beneficio de todos los socios, pero que la gremial no pierda dinero, ¿no? Entonces, por lo tanto, yo creo que este año fue bueno, pues no perdió dinero la gremial y a su vez llegamos a un número muy importante de productores que era el fin gremial. En estos casos nosotros no pretendemos ganar dinero, sino que llegar a los productores, pues, y bueno, y creo que como área de forraje, tanto de silo como de grano húmedo, fue muy importante esta más de 1000 hectáreas que se sembraron en la zafra 2025-2026.
0: Álvaro, pasemos al ámbito productivo, dado que, bueno, tenemos algunos números. Del primero al 27 de julio de este año 2026, ingresaron casi 700.000 litros más, o sea, estamos hablando de casi 5.200.000 versus 4.490.000 litros, o sea, 700.000 litros más de leche en el mes de julio. ¿Qué lectura hacemos, Álvaro?
1: Sí, y comparando un año 2025 que ya venía con 2 dígitos arriba, y este año ya muy cercano al 15%, ¿no? Creo que es muy importante, se ve el grado de compromiso de los productores. También creo que importante el clima, ha jugado muy a favor. Los días duros de invierno fueron muy pocos. Estamos, si bien todos estaríamos deseando que salga un poco el sol y dejar estos días nublados, pero bueno, ha dejado de helar, y bueno, hoy realmente todo lo que es cultivo de invierno está en una forma muy buena y bueno, creo que buenísimo para poder bajar costos, y bueno, que es un poco la relación insumo-producto sea la mejor para una mayor margen y por lo tanto una mayor rentabilidad de todos los productores.
0: Correcto. Álvaro, ¿qué temas estuvieron hoy martes en el seno de la comisión directiva de la asociación?
1: No, tuvimos de conversando ahora el día 7, están saliendo las vaquillonas para parir en la próxima primavera, ahora en lo que va a ser en septiembre, que creo que nosotros estuvimos recorriéndolas hace pocos días, están en muy buen estado corporal, la verdad que se ha terminado bien el ganado, que está, indudablemente va a ser un ganado que va a llegar en muy buena forma, y bueno, por suerte es un ganado que al parir en primavera, diríamos que mayoritariamente en todos los tambos va a pasar bien el ganado y por lo tanto va a ir a una producción muy buena, porque esa vaquillona está muy bien, y entran también todo lo que va a ser las terneras, que nosotros en el campo hay la más chica, van a un intensivo, y la más grande es que no tanto, pero bueno, es importante. El campo se viene desarrollando bien, y esperemos que así sea. Bueno, indudablemente que siempre que el clima favorezca va a ayudar al campo recría, a los productores y a todos los tamberos, ¿no? En realidad los usuarios del campo, que son más de 30, son beneficiarios.
0: Claro. Álvaro, ¿tenés claro o por lo menos una idea de las vaquillonas preñadas que salen y de las terneras que vas a estar recibiendo?
1: De las terneras que se va a estar recibiendo, no, pero las vaquillonas que salen en el entorno de las 170 vaquillonas, es el número que va a estar saliendo, es un número importante. Cabe recordar que este campo de recría de la Asociación Nacional es un campo que está ubicado en Montes, donde era la ex Rausa, y que bueno, son 400 hectáreas, no es un predio muy grande, se ha trabajado durante mucho tiempo para intentar buscar el mejor resultado posible.
0: Álvaro, ¿cómo están las rotaciones y particularmente la campaña agrícola allí en Montes?
1: No, bien, nosotros habíamos plantado, sobre todo en el área de pivot, habíamos plantado una alfalfa. Este año plantamos un maíz de primera. Ese maíz se ensiló, que dio aproximadamente unas 50 toneladas de materia verde por hectárea. Y a la semana implantamos nuevamente otro cultivo de maíz, que fue para grano húmedo, que bueno, donde tuvo rendimiento aceptable. Y bueno, fue un doble maíz en la misma campaña, una prueba que si bien experimentalmente lo había llevado INEA en Uruguay, pero no que nosotros conozcamos, al menos, no puedo decir que nadie lo haya hecho, que por suerte anduvimos bien. Bueno, ahora que indudablemente lo importante es el costo-beneficio y ver realmente cuáles fueron los análisis de suelo antes de implantar el maíz y hoy cómo queda, ¿no? Se hizo análisis, estaremos en estos días recibiendo los resultados y poder analizarlo entre todos.
0: Correcto. ¿Qué otro tema trataron en el seno de la comisión directiva, Álvaro?
1: No, un poco se estuvo conversando también los ingresos, lo que ya hablamos, y bueno, socialmente algunos temas de algún productor, de algún pedido para el instituto, que de algunas fracciones, que bueno, siempre la NPL con los socios intentamos por lo menos hacer una carta de presentación desde la NPL, pero no mucho más temas. Hoy fue una agenda bastante corta.
0: Correcto. A manera de consideraciones finales, ¿qué te parece importante comentarle al socio de la asociación y a la familia tambera en particular, Álvaro?
1: No, bueno, básicamente nosotros tenemos una preocupación importante con las medidas que si bien el productor no nos enteramos de las medidas cuando los tanques se llenen, que el camión se atrasa, pero la termizadora sigue sin estar operativa, de los cuales nos preocupa muchísimo estas cosas. Si no fue en el día de hoy, nosotros hoy no tuvimos información de parte del directorio, pero cada inversión que hace la cooperativa, que en realidad lo hace la cooperativa, pero lo hacen los productores lecheros, pasa sistemáticamente que no se puede levantar la llave, que se pasa mucho tiempo negociando porque hay pedidos permanentes de diferentes cosas. Entonces, bueno, creemos que mirando hacia adelante, mirando una primavera que indudablemente va a batir récord, porque ya lo vemos venir, ya tendría que venir un cataclismo o algo porque la alta producción que tuvieron durante toda la lactancia de las vacas paridas mayoritariamente en otoño e invierno han dado producciones muy buenas, tanto individuales y como por hectárea también, que lleva a, pero bueno, nos preocupa, pues esa una cosa es la leche ordeñarla y guardarla en los tanques, hay que recolectarla con la prole, pero también hay que industrializarla, ¿no? Y bueno, creemos que si no nos ponemos en consonancia el sindicato con creo que puede ser un año que, si bien el año pasado hubo unas pérdidas muy importantes por desborde de tanque y también por pérdida de materia a nivel de las plantas, pero creo que este año con un aumento en, si no realmente hubo, sabemos que en la planta de San Ramón, en la zona de San Ramón iba a haber una serie de modificaciones, donde se hizo un llamado para ingresar a la planta porque se iba a trabajar los domingos, y se apuntaron más de 500 personas en la zona de, indudablemente que es la planta de San Ramón, pero tiene que ser zona de San Ramón influencia, y bueno, y desgraciadamente en un país que falta trabajo, donde una empresa uruguaya, de capitales uruguayos, de productores y sistema cooperativo, hace un llamado para que la gente pueda trabajar y buscar nuevas oportunidades y nuevos horizontes para muchas familias, queda inconcluso, y eso nos duele, porque en realidad cada vez que se toma una decisión, se tranca, y bueno, hoy está pasando en la planta número 8.
0: Correcto. ¿Van a hacer alguna gestión ustedes desde el ámbito de la asociación, Álvaro?
1: Sí, ya la estamos haciendo, Danilo. Ya la estamos haciendo porque como productor estamos preocupados, mirando que no porque se puede neutralizar, sino porque indudablemente que cualquier conflicto, cualquier paro, sabemos que puede ser una pérdida muy importante para los productores. Bueno, creemos que acá, tanto los productores como el sindicato, tiene que haber un ganar y ganar, y ganar todos, ¿no? No es solo ganar una de las partes, y nos parece importante, pero desde la NPL ya estamos conversando.
0: Correcto, nos quedamos entonces con ese mensaje final. Álvaro Quintans, presidente de la Asociación Nacional de Productores de Leche, como siempre, gusto charlar contigo, te mando un abrazo a la distancia, Álvaro.
1: Un gusto, Danilo, y como siempre, las órdenes.
0: Por favor, muchas gracias. Y bueno, cerramos este módulo, y hay preocupación, tal cual lo comentaba en esta reflexión final el presidente de la Asociación Nacional de Productores de Leche, respecto a la recolección de leche, particularmente las demoras a nivel de la planta 8 del Complejo Industrial Rodríguez de Conaprole. Veremos a ver qué es lo que ocurre en las próximas horas y, por supuesto, las gestiones que van a estar realizando desde el ámbito productivo. Pasan 25 minutos de las 19 horas en todo el territorio nacional. Me voy con un par de parroquiales que tienen que ver con actividades que se van a estar realizando en la presente semana. Atención, el 29 de julio, o sea, mañana. Atención, mañana. A primera hora, preparando la primavera, recomendaciones de manejo, pasturas y verdeos, a cargo del ingeniero Fernando Latanzi, área de pasturas y forrajes de INEA La Estanzuela, 9:30 a 13:30 horas. Tambo de la familia Bordaberry Polié, ruta 9, kilómetro 179, zonal este, Conaprole. Deben ponerse en contacto con su responsable zonal si les interesa participar de esta actividad, que va mañana, miércoles 29 de julio, de 9:30 a 13:30 horas. Atención, otra actividad, última convocatoria, ciclo de talleres para mujeres rurales. Invitamos a mujeres rurales de San José y alrededores al último taller abierto sobre género, salud y bienestar. Es mañana, miércoles 29 de julio, a las 18 horas, en el Espacio Cultural 18 de julio 509, frente a la Plaza de los 33 en San José de Mayo. Mañana, miércoles 29 de julio, 18 horas, sede de la Sociedad Productores de Leche de Florida, Salón de Eventos. Atención, porque el proyecto FPTA de INEA, conjuntamente con el INALE, va a estar realizando jornadas abiertas de dicho proyecto, gestionando el crecimiento de los sistemas lecheros, que se realizarán en distintas localidades, y particularmente mañana se realiza en Florida. Mañana entonces, 18 horas, Salón de Eventos de la Sociedad de Productores de Florida. Los encuentros están dirigidos a productores, técnicos y demás personas vinculadas al sector lechero. En cada jornada se presentarán las herramientas generadas para apoyar la gestión de los tambos y convocar a nuevos predios que quieran sumarse. Las temáticas son, a saber, metodología de trabajo del proyecto, lanzamiento de la aplicación y del sistema de gestión, resultados obtenidos en los predios piloto y testimonios de productores y técnicos participantes. Reitero, mañana en la Sociedad Productores de Leche de Florida. Y habrá otra actividad de iguales características el miércoles 5 de agosto en Salón Los Vascos, en Florencio Sánchez, en lo que respecta a esta actividad, pero en horas de la mañana, 10:30 horas. Y luego habrá otra actividad el viernes 7 de agosto, 11 horas, Sociedad de Fomento Rural La Casilla, cosa que también estaremos informando a ustedes. De esta manera llegamos al final de esta entrega correspondiente a este martes 28 de julio del año en curso. Jorge Pitaluga, José Cabrera, controles y puesta en el aire. Será hasta mañana, si Dios quiere.
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Hola, hola, hola, hola. Muy buenas noches y bienvenidos a Viajeros 770. Llegamos a todo el Uruguay por aire y al mundo por internet. Siendo las 19 horas 35 minutos, saludamos a nuestros corresponsales en el mundo y saludo a José Cabrera en Controles Centrales. En el programa de hoy recorremos las mejores plazas de España, presentamos la temporada de cruceros. 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Toma tu pase de abordar, pon el teléfono en modo avión, porque así comienza el programa del martes 14 de julio.

muchas gracias por esa apertura. Y mientras José prepara nuestra presentación de las plazas de España, queremos comenzar el programa contándoles que hemos renovado los acuerdos comerciales con las compañías aéreas. 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Ahora sí, entonces, te puede gustar este recorrido por las mejores plazas de España. Adelante, José.

0: Recordamos algunas de las tantas plazas de España. No se puede saber con exactitud la cantidad de plazas mayores que hay en España, pero teniendo en cuenta que suma más de 8.000 municipios y que prácticamente cada uno cuenta con su propia plaza mayor, la estimación asciende a miles de ellas. Aunque el censo total de este tipo de emplazamientos no es preciso, sí que sabemos cuáles son las más bonitas y sorprendentes. Es que hay al menos tres que destacan por encima de todas gracias a su singularidad y su historia. La plaza mayor más grande de todas las que hay repartidas por España es la Medina del Campo en Valladolid, con más de 14.000 metros cuadrados. La más visitada es la de Madrid, mundialmente conocida por su arquitectura, su ambiente y su mercadillo navideño. La más elegante, la Plaza Mayor de Salamanca, una joya del siglo XVIII, declarada Patrimonio de la Humanidad por la UNESCO. Mucho antes de que se le otorgara tal mención, ya hubo quien supo admirar y poner en valor la belleza arquitectónica de este lugar, y no fue otro que el gran Unamuno, escritor, filósofo y académico español, que destacó como figura central de la generación del 98. El vínculo de Unamuno con Salamanca se puede definir como profundo e indisoluble, y es que llegó en 1891 para ocupar la cátedra de griego en la universidad y acabó siendo rector dos veces. Durante todo este tiempo que permaneció en Salamanca, la ciudad se convirtió en su hogar y en su musa literaria, y la Plaza Mayor ocupó un papel protagonista, ya que frecuentaba el histórico café Novelty. Desde allí observaba que la plaza no era geométricamente regular, pero que precisamente esa ligera irregularidad contribuía a su belleza y equilibrio. Es un cuadrilátero irregular, pero absolutamente armónico, dijo. Es probablemente una de sus frases más famosas. Sin embargo, hay otra mucho más hermosa que se le atribuye al escritor, y es la que dice que la Plaza Mayor de Salamanca es el salón más bello de Europa, que es la plaza más bonita de España, una obra maestra del barroco declarada Patrimonio de la Humanidad y construida en piedra dorada. 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
1: Muy bien, entonces continuamos. La canción que vamos a escuchar a continuación se llama Otra como tú y fue lanzada en 1993 como parte del éxito, exitoso álbum, perdón, de todo Historias, compuesta por Eros Ramazzotti. La letra trata sobre la nostalgia de una ruptura y que si no existe otra mujer igual, habría que inventarla. Vamos entonces, José, con un trate de Eros Ramazzotti. Y continuamos con la entrevista.

0: Es momento de la entrevista. Compartimos testimonios de nuestros colaboradores en el mundo, relatos y experiencias que
1: estamos
0: inspiran.
1: Estamos en comunicación con Fernanda Mota. Es la fundadora de la empresa receptiva en Mendoza, Attitude Wines. Bienvenida al programa, Fernanda. ¿Cómo estás?
2: Bien, muy bien. Muchas gracias, Alfredo. Muy bien.
1: Me alegro. Bueno, vamos a poner en contexto dónde se ubica la provincia de Mendoza para que los oyentes nos se den una idea. Estamos hablando de una de las provincias más importantes de Argentina, que se encuentra a 1 hora 40 minutos de vuelo de Buenos Aires, 1 hora de vuelo solamente de Santiago de Chile. Esas son las dos grandes ciudades que conectan a esta maravillosa provincia, que está identificada con el vino fundamentalmente, pero convocamos a Fernanda porque tiene la experiencia ahí en Mendoza, porque ella es la que está trabajando ahí, porque ella es la que conoce, la que sabe. Y para eso entonces le preguntamos, o mejor dicho, nos contactamos con Fernanda, para que ella sea la que nos diga qué nos vamos a encontrar cuando lleguemos a Mendoza y cuántos días recomienda ella visitar el lugar, ¿no?
2: Mira, cuando llegan a Mendoza, lo primero que pueden ver son las montañas, que ya tenés el paisaje directamente desde que salís del aeropuerto, que te enamora. En el mismo aeropuerto tenemos también unas hileras de viñedos que nos representa bastante bien, pero Mendoza no es únicamente bodegas, sino que tenemos varias actividades para hacer, de las cuales mi recomendación como muy mínimo son 3 días y 4 noches para poder descansar, porque yo sé que cuando uno viaja, no viaja únicamente a Mendoza. Tenés conexiones, puede ser gente que viene de Estados Unidos, puede ser gente que viene de Europa y ya llega un poco cansado, entonces necesitan recuperar energías para poder conocer y conectarse bien con el lugar donde han ido a visitar. Entonces, como mínimo 4 noches y 3 días, en los cuales mi recomendación siempre va a ser realizar el City Tour, para conocer nuestra historia, para conocer el porqué, de dónde estamos, de qué es lo que hacemos, a qué nos dedicamos. Sí, realizar un día de bodegas, en las cuales siempre nosotros combinamos 2 bodegas, que la primera siempre hacemos visita de degustación, y en la segunda bodega hacen el almuerzo, y ya después regresan al hotel. Después puede ser un día de alta montaña también, para conocer más historia y más geografía sobre todas las cosas, para entender más o menos cómo estamos ubicados y también entender de dimensiones.
1: Claro. Y en cuanto a la cantidad de actividades digamos que ofrece la naturaleza mendocina, de alta montaña y demás, deportes que también tienen que ver con el rafting, por ejemplo, ¿no?
2: Claro, exactamente. Justamente yo particularmente me gusta combinar un día de hacer rafting de mañana y en la tarde un picnic en bodega. Hacer paseo en velero en la mañana y en la tarde también puede ser algún almuerzo en bodega en el mediodía. O hacer el full day de cabalgata, porque las cabalgatas realmente son muy bonitas, están al pie de la montaña, que te ofrece un paisaje único, y ellos mismos a la vuelta de la cabalgata te esperan con un asado criollo, con empanadas, una linda picada, un buen vino. Puede ser seleccionado por ellos o puede ser seleccionado por nosotros como agencia, para que puedan llegar a conectar un poco más con lo que están viviendo en ese momento. Tenemos infinidad de actividades para hacer, tenemos paseo en globo aerostático, para que es al atardecer, siempre hay que aclarar eso, porque no es de mañana. Bueno, muchísimo.
1: Mira, de que me quedé colgado con el con el globo aerostático pensando que era de mañana. Es de tarde, entonces.
2: Es de tarde, sí, siempre de tarde, porque es como un horario clave en el cual el viento deja de correr tan fuerte a veces, que no tenemos mucho viento, pero es como que es un horario justo en el cual da una luz perfecta para poder apreciar el atardecer y ese hermoso plano de la montaña, junto con los viñedos.
1: Claro, claro. Y entonces, Mendoza también tiene como vecinos a San Juan
2: y San Luis.
1: Y San Luis.
2: Y La Rioja. Esta.
1: También podría llegar a ser una escapada a esos dos lugares tan atractivos, digamos, de la Argentina, como una extensión, digamos, de lo que significa. Pero volviendo al tema de Mendoza, te quería consultar. Mendoza es visitada por qué tipo de turistas en general recibe Mendoza, y en qué épocas del año fundamentalmente.
2: Mira, tenemos muy pocas temporadas bajas, la verdad que agradezco eso, y desde el año 2016 te puedo llegar a decir que entre un 70 y 80% de nuestros visitantes son de Brasil. Han sido muy fuertes en estos últimos años, que lo medimos desde ese año porque realmente han habido altibajos o ha habido como una preparación distinta para poder recibirlos. Entonces, desde el 2016, esa es nuestra mayor visita de parte de turismo. Después, claramente tenemos temporada de norteamericanos, que comienza en octubre y termina en abril, porque ellos escapan de su invierno. Pero el brasilero es muy fuerte en nuestra provincia y nos visita permanentemente todo el año. Ellos no discriminan estaciones acá. Les gusta mucho venir a conocer la nieve, por ejemplo, ahora mismo, en esta época. Estamos esperando una nevada intensa para el día jueves de esta semana y esperamos que, bueno, con eso se junte un poco más de nieve para que toda la gente que venga de Buenos Aires la disfruten.
1: ¿Ustedes son conscientes de que Mendoza es conocida en el mundo por sus vinos?
2: Claro.
1: Entonces, vos sos una persona dedicada al turismo, seguramente no tenés que hacer mucho foco en eso que te identifica, sino en otras cosas, ¿no? O sea, vos tenés que esforzarte por hacer conocer una Mendoza, o sea, la otra cara de Mendoza, ¿no?
2: Exactamente, sí, porque somos una de las capitales mundiales del vino. Imagínate que en toda Argentina son 1.300 bodegas en total, y claro, 1.000 están en Mendoza.
1: Claro.
2: Entonces tenemos que tener una apertura un poco más amplia de la cantidad de actividades que podemos hacer. Hay muchos volcanes en el sur de Mendoza que se pueden visitar, que obviamente que son volcanes inactivos, que son formaciones rocosas muy bonitas, preciosas. Tenés para hacer trekkings, paseos en bicicleta por bodegas también. Todo se puede combinar entre sí también. Depende, uh-huh, obviamente, de dónde estés alojado, pero sí es lo principal que tratamos de demostrar. Y también, por ejemplo, si haces un grupo cerrado de amigos y querés atención personalizada, alquilan una casa en la cual invito yo a su propio chef que les vaya a cocinar en base a una dieta de que ellos necesiten o que ellos quieran probar comidas regionales de acá de Mendoza. Uh-huh. También eso es una linda opción también.
1: La otra consulta que te quiero hacer es, fecha de me dijiste que es muy amplia la temporada, por suerte. La fecha puntual de la vendimia, y en vendimia obviamente la ciudad se viste de una manera diferente.

0: Y junto con ese día se celebra la fiesta de la vendimia, que vendimia es cosecha. Se da la apertura, elegimos una representante de cada región, de las 18 regiones que tenemos acá en Mendoza, en las cuales después, el día del acto central de la vendimia, se elige una reina que representa la vendimia durante todo el año siguiente. Dejan en su mandato la que estaba del año pasado y continúa la nueva. Y en ese mismo escenario tenemos más de 400 artistas, entre bailarines, cantantes, actores. Es muy bonita esa fiesta y la verdad que es muy conocida también, ese atractivo. Pero antes de ese día tenemos muchísimos eventos en el centro, en varias bodegas, accesibles, me refiero, ¿no? Accesibles a que están cerca, a que realmente tienen un muy buen precio, y realmente es para disfrutarlo. Tenemos la fiesta en Piazza, en la Plaza de Italia, que es bien, marca todo lo que es
1: ¿La tradición italiana?
0: la comunidad y la tradición italiana.
1: Claro, no.
0: Hacen shows, cerramos las calles que están todas rodeando la plaza para que la gente esté protegida. No, no, no, es muy bonito. La verdad que tenemos cualquier cantidad de eventos previos a la fiesta de vendimia que hacen que la provincia sea mágica.
1: Y no tengo que decirle a la gente que Argentina, los argentinos y Argentina son muy buenos anfitriones y saben y tienen una magia para con respecto a la, saben festejar, saben divertirse. Así que sin
0: Sí.
1: duda va a ser un momento mágico y ya estoy pensando en armar un viaje entonces para esa fecha de entre el 15 de febrero y el 15 de marzo. Fernanda, para ir cerrando, también tenemos al pico más alto de al menos de Argentina, si no me equivoco, quizás de América, no, no lo tengo muy claro, la
0: De
1: Aconcagua
0: América.
1: está ahí a 16 kilómetros, también es una visita que se puede realizar, por supuesto, ¿no? Aunque
0: Por
1: se ve de
0: supuesto.
1: todos lados, ¿no?
0: No se ve de todos lados, ¿eh?
1: ¿No?
0: La gente cree que sí, solamente
1: Ajá.
0: hay que ir hasta el predio del Parque Aconcagua para poder avistar el pico mayor, el pico máximo, que es de 6.982 metros sobre el nivel del mar. Ese es el pico más alto de Sudamérica. Pero imagínate que tenemos una cordillera que, no sé, siempre dicen comienza o no comienza, pero va desde Venezuela hasta el sur de Argentina.
1: Claro.
0: Son más de 9.000 kilómetros de largo de la cordillera en total. Y solamente en lo que es Argentina, desde norte a sur, tenemos más de 800 volcanes en todos los Andes. Es increíble lo que vos podés ver. Tenemos la precordillera, la cordillera frontal, y después está los Andes, y después está Chile. Si vos lo ves desde Mendoza hacia el oeste. Entonces tenemos una variedad de infinita de paisajes, porque en la montaña vos decís, bueno, no te cansás de ver la montaña, no, porque todos los días está distinta, todos los
1: Claro.
0: días te da un paisaje distinto.
1: Fernanda, muchas gracias por tu tiempo, por participar de Viajero 770, de acompañarnos y bueno, y decirte que espero que no sea la primera ni la última. Lo que quieras agregar, si tenés algo más que agregar, si no nos vamos despidiendo.
0: No, un placer para mí y te agradezco muchísimo la nota para que la gente empiece a conocernos un poco más abiertamente la cantidad de actividades que pueden venir a realizar. Espero que vengan.
1: Con mucho gusto ahí estaremos. Bueno, entonces, a Fernanda Mota, gracias a ustedes por acompañarnos y entonces estuvimos con ella desde Mendoza, un lugar sin duda para visitar en tu próximo viaje, tenerlo ahí en tu agenda.
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0: Muy bien.
1: Gracias, José. Podemos, destacando la actividad en la bodega Dardanelli, que compartimos con amigos, es impresionante el cariño que recibimos. Quiero agradecer a Ernesto dos valiosos obsequios que me hizo el sábado. Un descorchador, no cualquier descorchador, sino uno que recibió de un tío desde Mónaco, y un pensamiento de León Tolstoy. Realmente, pasamos una tarde de sábado en esa merienda que yo les había invitado la semana pasada, el sábado de tarde en la bodega Dardanelli, realmente con productos artesanales, entre amigos, jugando al bingo. Bueno, hace mucho tiempo que no hacíamos una actividad parecida, y entonces lo pasamos muy bien, y quiero agradecerle a la bodega, a los amigos que nos acompañaron, y como digo, en especial a Ernesto por estos valiosos y muy valorados obsequios que me hizo. Pasando entonces al tema del próximo viaje, yo quiero comentarte que cuando pensás en viajar a un destino de playa, en grupo y acompañado, tenés que tomar una propuesta como esta que te voy a mencionar ahora. ¿Por qué? Porque son destinos de playa que, en general, si no lo tomas en una excursión integralmente organizada, te vas a encontrar con que me podés pedir ir a cualquier destino de playa, que más tarde vamos a hablar de justamente de algunos del Caribe, pero podés viajar a donde quieras, pero cuando vos pensás en viajar a un destino de playa en grupo, acompañado, tenés que tomar una propuesta como esta. Escuchá, Río de Janeiro en bus. Sí, Río de Janeiro en bus, 12 días. En un bus de servicio internacional, dos choferes, un guía, todos los servicios de última generación, ventanas panorámicas, asientos tan cómodos como una clase ejecutiva de cualquier aerolínea. A ese tipo de nivel de viaje te propongo. Río de Janeiro, entonces, en bus 12 días, son varios destinos en uno. ¿Por qué? Porque va a visitar la ciudad jardín de Curitiba. Va a tomar el tren de la Sierra Verde atravesando la Mata Atlántica hacia Morretes, de Curitiba a Morretes, o sea, Curitiba a Morretes, y después de Morretes viene Paranaguá, que fue el primer puerto allá por el 1500 de Brasil, y hoy es un puerto muy importante en Brasil. Va a visitar también Santa Felicidad, que es el barrio italiano que hay acá en esta zona de Curitiba. Tiene media pensión, desayuno y cena. Eso es media pensión, desayuno, buffet, cena, buffet. Cuatro noches en Río de Janeiro. Va a visitar las playas de Copacabana, Ipanema, el estadio de Maracaná, el Corcovado, el Pan de Azúcar. El Corcovado es el Cristo Redentor, ¿verdad? Lo tenés claro ahí, donde podés tener una visión 360 grados, ¿no? Vamos a tener un día entero en Arraial do Cabo, con un paseo en barco por las diferentes islas. Esto es realmente hermoso. Es un viaje fantástico por las islas de Arraial do Cabo. Y vamos a llegar, llega este viaje hasta Búzios, este gran destino de acá, de esta zona de Río de Janeiro y alrededores. De regreso visitamos Sangra do Reis y la Costa Esmeralda, llegando a las termas de Gravatal, donde nos alojamos en un hotel de primera con aguas termales y régimen de pensión completa. Ahora agregamos una comida con pensión completa, es desayuno, almuerzo y cena, ¿de acuerdo? La salida acompañada con guía todo el tiempo es el día 6 de agosto, ahora no más. O sea que terminamos el programa, me estás mandando un mensaje, o mañana de mañana se estás comunicando conmigo, porque esto es ya, ¿verdad? 6 de agosto la salida, 12 días Río de Janeiro, visitando todo esto que te mencioné, y el precio es de $1,400 por persona en doble. ¿De acuerdo? 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Bien. Dicho esto, entonces, y ahora invitando a José a que vaya preparando esta canción que queremos presentarte, la canción que vamos a escuchar se llama Champagne, de Peppino Di Capri. Es un clásico de la música italiana que narra la historia de un amor prohibido y efímero, celebrado y despedido con un brindis de champaña. Así que adelante, José, con este tema, por favor.

0: Muy bien. Muy bien, mientras José prepara la temporada de cruceros, te invito a vivir un verano especial en el Caribe de Puerto Plata. Puerto Plata es uno de los destinos más completos del norte de la República Dominicana, donde la historia colonial se entrelaza con playas de arena dorada y paisajes naturales vibrantes. Su centro histórico, con el Parque Central, la Catedral de San Felipe Apóstol y el Museo del Ámbar, ofrece una mirada profunda al pasado de la región. La Fortaleza San Felipe, construida en el siglo XVI, vigila la costa desde Malecón y alberga un museo histórico. El teleférico al Pico Isabel de Torres brinda vistas espectaculares del océano y la ciudad, mientras que la Playa Dorada y los 27 charcos de Damajagua son ideales para actividades acuáticas y aventuras. Ciudad y naturaleza se combinan en un destino diverso y fascinante. Puerto Plata, salida 10 de agosto. Estamos en plena temporada de verano para lo que es el norte, para lo que es el Caribe. Pasaje, traslados y alojamiento con todo incluido desde $1,290 por persona. Ahora te pido que me des unos minutos porque eso te puede interesar. Vamos con la temporada de crucero, José. Adelante.
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0: Muy bien, y en los minutos que nos quedan, teníamos una comunicación, pero no va a dar el tiempo para esa comunicación, así que la vamos a dejar para la semana que viene. Quiero comentarles varias cosas, algunos mensajes que estamos recibiendo de la audiencia, consultándonos, por ejemplo, con las cosas que estuvimos mencionando alrededor del programa, ¿no? Primero que nada, me preguntaban, acá me pregunta Raquel de Barros Blancos, que tiene a la familia en Europa, en este caso la tiene en Santiago de Compostela. Bien, me está preguntando en qué temporada, o mejor dicho, yo hablé de estos acuerdos que tenemos con los aéreos, y entonces qué posibilidades tiene de que nosotros le consigamos un buen precio. Bueno, te respondo aquí al aire ahora con todos los amigos que nos están escuchando y te digo, la fecha la pones vos, ¿ah? Por supuesto que necesitamos saber en qué fecha del año querés viajar o necesitas viajar, si esto es un viaje para visitar a la familia o por un tema de salud, lo que sea, ¿no? Bien, simplemente saber los detalles para ver de esa manera poder ayudarte mejor, poder brindarte ofrecerte un seguro médico. La fecha la pones vos, te decía, nosotros vamos a ofrecerte, yo te voy a ofrecer directamente varias opciones para este viaje. Una que es viajar directo a Madrid y ahí conectar inmediatamente a Santiago de Compostela o bajarte en Madrid y tomar un tren. Esa es una opción, ¿verdad? Y si no, conectar en otro avión interno y seguir de Madrid a Santiago de Compostela. ¿De acuerdo? La otra posibilidad es hacerlo con compañías que van por Buenos Aires, que hacen escala en Buenos Aires, otra que hacen escala en San Pablo, Brasil, o por ejemplo Santiago de Chile. ¿De acuerdo? Todas esas opciones están a tu disposición. Lo hablamos por interno con mucho gusto. Y Pocho, acá desde el Paso de la Arena, también me está preguntando, y aprovecho a responderle, con respecto a lo que estuvimos hablando también del viaje a Río de Janeiro. Pocho, te cuento. Este es un viaje de 12 días por carretera, donde vos no te tenés que preocupar de más nada que de reservar el lugar y de poner lo esencial en un equipaje, en una valija, en un bolso de mano, porque todo lo demás está de la mano de dos choferes y un guía que va de principio a fin contigo durante todo el viaje, en este viaje maravilloso que te comentaba, que sale el 6 de agosto, y es de 12 días, saliendo de acá hacia Río, pero visitando primero, para que esto sea un viaje, digamos, disfrutable, que sea un viaje relajado. 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Bien, dicho esto, ahora sí, cuando son las 20 y 26 minutos, estamos próximos a aterrizar, y antes de tocar tierra, le pido a José este tema musical Y gracias, agradecer a Daniel Bianchi y a José Cabrera por la puesta en el aire, y gracias a vos por acompañarnos, y decirte que te quedes escuchando este gran tema musical, y después viene el cierre del programa. Gracias José, gracias a todos, buenas noches.

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0: Señores pasajeros, les habla el capitán. Hemos llegado al destino final. Deseamos que hayan tenido un excelente viaje y esperamos volver a tenerlos a bordo. Gracias por elegirnos. Buenas noches.
1: Y así estamos llegando al final de esta nueva entrega de En Otras Palabras, con todo nuestro equipo. Les decimos simplemente gracias por habernos permitido acompañarles estos últimos 60 minutos y les esperamos en la próxima emisión de En Otras Palabras. Pasen lindo. Chau.
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0: Bienvenidos, hermanos, a esta celebración de la Eucaristía, hoy martes 28 de julio. Demos gracias a Dios por todos los beneficios recibidos. Pongámonos en sus manos y en su presencia. Recordemos a los enfermos, a los pobres, a los alejados de Dios, a los que están tristes. Ofrezco la Eucaristía por todos y cada uno de los miembros de este canal que detrás de cámaras hacen posible que la fe y la Eucaristía llegue a todos y cada uno de ustedes. Pido también por ustedes y sus familias en el lugar donde se encuentren, que sientan el abrazo paternal de Dios que es misericordioso. En el nombre del Padre, del Hijo y del Espíritu Santo. Amén. La paz, la caridad y la fe de parte de Dios y de Jesucristo el Señor permanezca siempre con ustedes.
1: Y con tu espíritu.
0: Pidamos perdón de todos nuestros pecados. Señor, ten misericordia de nosotros.
1: Porque hemos pecado contra ti.
0: Muéstranos, Señor, tu misericordia.
1: Danos tu salvación.
0: Dios Todopoderoso, tenga misericordia de nosotros, perdone nuestros pecados y nos lleve a la vida eterna.
1: Amén.

0: Oremos. Oh Dios, protector de los que en ti esperan, sin ti nada es fuerte ni santo. Multiplica sobre nosotros tu misericordia para que, instruidos y guiados por ti, de tal modo nos sirvamos de los bienes pasajeros que podamos adherirnos ya a los eternos. Por nuestro Señor Jesucristo, tu Hijo, que contigo vive y reina en la unidad del Espíritu Santo y es Dios por los siglos de los siglos. Amén. Amén.
1: Lectura del libro de Jeremías. Mis ojos se deshacen en lágrimas, de día y de noche no cesan, por la terrible desgracia que padece la doncella, hija de mi pueblo, una herida de fuertes dolores. Salgo al campo, muertos a espada. Entro en la ciudad, desfallecidos de hambre. Tanto el profeta como el sacerdote vagan sin sentido por el país. ¿Por qué has rechazado del todo a Judá? ¿Tiene asco tu garganta de Sión? ¿Por qué nos has herido sin remedio? Se espera la paz y no hay bienestar. Al tiempo de la cura sucede la turbación. Reconocemos, Señor, nuestra impiedad, la culpa de nuestros padres, porque pecamos contra ti. No nos rechaces por tu nombre, no desprestigies tu trono glorioso. Recuerda y no rompas tu alianza con nosotros. ¿Tienen los gentiles ídolos de la lluvia? ¿Dan los cielos de por sí los aguaceros? ¿No eres tú, Señor, Dios nuestro, tú que eres nuestra esperanza, porque tú lo hiciste todo? Palabra de Dios.
2: Te alabamos, Señor.
1: Por el honor de tu nombre, líbranos, Señor.
2: Por el honor de tu nombre, líbranos, Señor.
1: No recuerdes contra nosotros las culpas de nuestros padres, que tu compasión nos alcance pronto, pues estamos agotados.
2: Por el honor de tu nombre, líbranos, Señor.
1: Socórrenos, Dios nuestro Salvador, por el honor de tu nombre, líbranos y perdona nuestros pecados a causa de tu nombre.
2: Por el honor de tu nombre, líbranos, Señor.
1: Llegue a tu presencia el gemido del cautivo. Con tu brazo poderoso salva a los condenados a muerte. Nosotros, pueblo tuyo, ovejas de tu rebaño, te daremos gracias siempre. Cantaremos tus alabanzas de generación en generación.
2: Por el honor de tu nombre, líbranos, Señor.

0: El Señor esté con ustedes.
1: Y con tu espíritu.
0: Lectura del Santo Evangelio según San Mateo.
1: Gloria a ti, Señor.
0: En aquel tiempo, Jesús dejó a la gente y se fue a casa. Los discípulos se le acercaron a decirle: explícanos la parábola de la cizaña en el campo. Él les contestó: el que siembra la buena semilla es el Hijo del Hombre. El campo es el mundo. La buena semilla son los ciudadanos del reino. La cizaña son los partidarios del maligno. El enemigo que la siembra es el diablo. La cosecha es el final de los tiempos y los segadores son los ángeles. Lo mismo que se arranca la cizaña y se echa al fuego, así será al final de los tiempos. El Hijo del Hombre enviará a sus ángeles y arrancarán de su reino todos los escándalos y a todos los que obran iniquidad, y los arrojarán al horno de fuego. Allí será el llanto y el rechinar de dientes. Entonces los justos brillarán como el sol en el reino de su Padre. El que tenga oídos, que oiga. Palabra del Señor. Gloria a ti, Señor Jesús. El que tenga oídos, que oiga. Es una expresión muy constante de parte de Jesús en el Evangelio. Y en definitiva, eso lo habíamos ya conocido desde el principio de parte de Dios. Cuando se dirige Dios a su pueblo, escucha Israel, el famoso Shema. Estamos invitados para escuchar, estamos invitados para sentir la voz de Dios y estamos llamados para descubrir a través de esa voz qué es lo que el Señor quiere de cada uno de nosotros. Las lecturas de este día, mis queridos amigos, quieren invitarnos para no dejarnos contaminar de aquello que pueda separarnos de la mente y del corazón de Dios. El profeta Jeremías, que escuchamos hoy en el capítulo 14, nos invita para que nosotros no nos dejemos animar la corrupción. Un término y una actitud tan conocida por el mundo, tan conocida por la humanidad. Nos vendemos al mejor postor. Cambiamos nuestros buenos, grandes y nobles sentimientos ante aquello que puedan ofrecernos para bien propio, olvidándonos de la verdad y del bien que debe acompañarnos a todos. Qué interesante es entonces la palabra de Dios, que nos va enseñando, que nos va dando pautas para que nosotros nos liberemos, para que nosotros crezcamos y para que nosotros de verdad aprendamos a vivir. La corrupción daña la vida. La corrupción daña también la vida del pueblo. Es por esto que el profeta intercede a Dios para que se apiade de su pueblo, para que vuelva su corazón al pueblo y les ofrezca su perdón. Dios, que es un Padre bueno y misericordioso, Dios que es compasivo, da nuevas oportunidades a la mente y al corazón que reconocen y saben arrepentirse de su pecado. En el Evangelio de San Mateo, hoy ya en el capítulo 13, se nos habla entonces de la cizaña y la buena semilla. Y miren cómo se acercan a Jesús y le piden: explícanos la parábola de la cizaña y del campo. Y él va explicando. Por eso al final de la explicación tiene una recomendación muy especial. Los justos brillarán como el sol en el reino del Padre. La cizaña entonces se refiere al pecado, a lo oscuro, a lo que nos esclaviza y a lo que no permite que podamos caminar en nombre del Señor, a lo que nos lleva a la muerte tristemente. La buena semilla es la que fecunda, florece, produce y da fruto. La cizaña nos lleva a la perdición. La buena semilla nos va conduciendo y nos va dando la nueva oportunidad de salvación y de dicha que esperamos en nombre del Señor. Con esta palabra, como hoy estamos siendo alimentados, vamos nosotros a dirigir la mente y el corazón a Dios. Y vamos a pedirle al Señor que nos ayude a tomar una determinación seria, clara y sincera para dejar la cizaña que hay en mi vida, que hay en la vida de todos aquellos que me rodean, y para comenzar a vivir de verdad según esa oportunidad de la buena semilla, que son la tranquilidad, la paz, el regocijo y el compromiso, no simplemente de alcanzar el bien de manera personal, sino de trabajar, luchar y alcanzar el bien para todos aquellos que vamos haciendo esta experiencia de vida cristiana y que vamos caminando en nombre del Señor hacia la salvación. Amén.

0: Oremos para que nuestro sacrificio, unido al sacrificio de Cristo, sea agradable a Dios Padre Todopoderoso. Recibe, Señor, las ofrendas que te presentamos gracias a tu generosidad, para que estos santos misterios, donde tu poder actúa eficazmente, santifiquen los días de nuestra vida y nos conduzcan a las alegrías eternas, por Jesucristo nuestro Señor.
1: Amén.
0: El Señor esté con ustedes.
1: Y con tu espíritu.
0: Levantemos el corazón. Demos gracias al Señor nuestro Dios. En verdad es justo y necesario nuestro deber y salvación darte gracias siempre y en todo lugar, Señor Padre Santo, Dios Todopoderoso y Eterno, que por amor creaste al hombre y aunque condenado justamente, con tu misericordia lo redimiste. Por Cristo, Señor nuestro, por Él los ángeles alaban tu gloria, te adoran las dominaciones y tiemblan las potestades. Los cielos, sus virtudes y los santos serafines te celebran unidos en común alegría. Permítenos asociarnos a sus voces, cantando humildemente tu alabanza.

0: Santo, eres en verdad, Señor, fuente de toda santidad. Santifica estos dones con la efusión de tu Espíritu, de manera que se conviertan para nosotros en el cuerpo y la sangre de Jesucristo nuestro Señor, el cual, cuando iba a ser entregado a su pasión voluntariamente aceptada, tomó pan, dándote gracias, lo partió y lo dio a sus discípulos diciendo: tomen y coman todos de él, porque esto es mi cuerpo, que será entregado por vosotros. Señor mío y Dios mío. Del mismo modo, acabada la cena, tomó el cáliz, dándote gracias de nuevo, lo pasó a sus discípulos diciendo: tomen y beban todos de él, porque este es el cáliz de mi sangre, sangre de la alianza nueva y eterna, que será derramada por ustedes y por muchos para el perdón de los pecados. Hagan esto en memoria mía. Señor mío y Dios mío. Este es el sacramento de nuestra fe.
1: Anunciamos tu muerte y proclamamos tu resurrección. Ven, Señor Jesús.
0: Así pues, Padre, al celebrar ahora el memorial de la muerte y resurrección de tu Hijo, te ofrecemos el pan de vida y el cáliz de salvación y te damos gracias porque nos haces dignos de servirte en tu presencia. Te pedimos humildemente que el Espíritu Santo congregue en la unidad a cuantos participamos del cuerpo y de la sangre de Cristo. Acuérdate, Señor, de tu Iglesia extendida por toda la tierra, con el Papa León, nuestros obispos, los sacerdotes, la religiosa, los misioneros, todos los que cuidan de tu pueblo, llévala a su perfección por la caridad. Acuérdate también de nuestros hermanos que durmieron en la esperanza de la resurrección y de todos los que han muerto en tu misericordia, admítelos a contemplar la luz de tu rostro. Ten misericordia de todos nosotros, los enfermos, los pobres, los que están tristes, los alejados de Dios, los que están en las cárceles y pasando dificultades en esta vida. Y así, con María la Virgen, Madre de Dios y Madre nuestra, su esposo San José, los apóstoles y cuantos vivieron en tu amistad a través de los tiempos, merezcamos por tu Hijo Jesucristo compartir la vida eterna y cantar tus alabanzas. Por Cristo, con Él y en Él, a ti Dios Padre Omnipotente, en la unidad del Espíritu Santo, todo honor y toda gloria, por los siglos de los siglos. Amén. Fieles a la recomendación del Salvador y siguiendo su divina enseñanza, le decimos: Padre nuestro que estás en el cielo, santificado sea tu nombre, venga a nosotros tu reino, hágase tu voluntad en la tierra como en el cielo. Danos hoy nuestro pan de cada día, perdona nuestras ofensas como también nosotros perdonamos a los que nos ofenden. No nos dejes caer en la tentación y líbranos del mal. Líbranos de todos los males, Señor, concédenos la paz en nuestros días, para que, ayudados por tu misericordia, vivamos siempre libres de pecado, protegidos de toda perturbación, mientras esperamos la gloriosa venida de nuestro Salvador Jesucristo. Porque tuyo es el reino, el poder y la gloria por siempre, Señor. Unámonos a esta oración tan bella, pidiendo el regalo de la paz. Señor Jesucristo, que dijiste a tus apóstoles: la paz os dejo, mi paz os doy. No mires nuestros pecados, sino la fe de tu Iglesia. Conforme a tu palabra, concédele la paz y la unidad. Tú que vives y reinas por los siglos de los siglos. Amén. La paz del Señor esté siempre con ustedes. Como hermanos que somos, compartamos todos un signo y gesto de paz. En nombre del Señor. Amén.

Mis hermanos, en esta hostia santa está Jesús, el que escuchamos, el que celebramos en la fe y el que recibimos en el sacramento. Él es el Cordero de Dios que quita el pecado del mundo. Señor, no soy digno de que entres en mi casa, pero una palabra tuya bastará para sanarme. El cuerpo y la sangre de nuestro Señor Jesucristo guarde mi alma para la vida eterna. Amén. Señor, entra en mí sanándome.

Creo, Jesús mío, que estás real y verdaderamente presente en el Santísimo Sacramento del altar. Te amo sobre todas las cosas y deseo vivamente recibirte dentro de mi alma. Pero no pudiendo hacerlo ahora sacramentalmente, ven al menos espiritualmente a mi corazón. Y como si ya te hubiese recibido, te abrazo y me uno del todo a ti. Señor, no permitas que me aparte de ti.

Gracias, Señor, por esta Eucaristía celebrada. Oremos. Hemos recibido, Señor, el Santo Sacramento, memorial perpetuo de la pasión de tu Hijo.

estás viendo en tu pantalla, puedes ayudar para que esta gran obra siga con amor y siga haciendo llegar la palabra y el misterio, la grandeza de Dios a todos. Gracias por ayudarnos. El Señor esté con ustedes. Y la bendición de Dios Todopoderoso, Padre, Hijo y Espíritu Santo, descienda sobre ustedes y con ustedes permanezca siempre. Podemos quedar en paz. Un abrazo para todos.

Jesús, que nos amó hasta el extremo, está con nosotros. Volvamos a nuestra vida cotidiana con esa certeza.

0: El ángel del Señor anunció a María.
1: Y concibió por obra del Espíritu Santo.
0: Dios te salve María,
2: llena eres de gracia, el Señor es contigo. Bendita tú eres entre todas las mujeres, y bendito es el fruto de tu vientre Jesús. Santa María, Madre de Dios, ruega por nosotros pecadores, ahora y en la hora de nuestra muerte. Amén.
0: He aquí la esclava del Señor.
3: Hágase en mí según tu palabra.
0: Dios te salve María,
2: llena eres de gracia, el Señor es contigo. Bendita tú eres entre todas las mujeres, y bendito es el fruto de tu vientre Jesús. Santa María, Madre de Dios, ruega por nosotros pecadores, ahora y en la hora de nuestra muerte. Amén.
0: La palabra se hizo carne
3: y habitó entre nosotros.
0: Dios te salve María,
2: llena eres de gracia, el Señor es contigo. Bendita tú eres entre todas las mujeres, y bendito es el fruto de tu vientre Jesús. Santa María, Madre de Dios, ruega por nosotros pecadores, ahora y en la hora de nuestra muerte. Amén.
0: Ruega por nosotros, Santa Madre de Dios,
3: para que seamos dignos de alcanzar las promesas de Cristo.
0: Oremos. Derrama, Señor, tu gracia sobre nosotros, y ya que hemos conocido por el anuncio del ángel la encarnación de tu Hijo Jesucristo, condúcenos, por su pasión y su cruz, a la gloria de la resurrección. Por Jesucristo nuestro Señor.
3: Amén.
0: Gloria al Padre, y al Hijo, y al Espíritu Santo.
3: Como era en el principio, ahora y siempre, por los siglos de los siglos. Amén.
0: María, Virgen de los 33,
3: ruega por nosotros y por nuestra patria.
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